0: Los dos, 21-30.
1: Bueno, está claro que van a arrancar ya después que termine el partido de Boca.
2: Claro.
3: Burla.
1: Sí.
3: Perdón, Esteban. Para tener en cuenta también, Boca que viene a hacer un desgaste físico muy importante hace unos días en Ecuador. No solamente porque, es cierto, fue poco que estuvo con uno menos la expulsión de Casillas, sino también por el campo de juego.
1: Claro, el desgaste por el campo pesado, por la lluvia, un campo que estaba anegado prácticamente en el primer tiempo. Y además el viaje, ¿no?
3: Exacto, casi 7 horas de viaje. Boca el miércoles lo tuvo libre y solamente tenían 48 horas, el jueves y ayer.
1: Bueno, se juntan los hombres de Boca cerca de la mitad de la cancha. Da la sensación que va a arrancar al menos este primer tiempo de la prórroga con los 11 que terminaron, ¿no?, el partido.
3: Y que estos primeros 15 minutos lo va a sacar hacia el arco de Casa Amarilla.
1: Bueno, así vuelven también los hombres de Huracán. Martínez todavía tiene disponible una variante. Nos quedan 30 minutos que da la sensación, Pablo, que pueden llegar a ser similares a lo que vimos sobre el final del partido, ¿no?
2: Sí, sí, seguramente. Seguramente Boca con el envión que le dio el gol agónico, el de Milton Jiménez. Y bueno, Huracán, yo me imagino que a esta altura debe estar ya pensando en llevar el partido a los penales, porque el partido no le dio mensajes a Huracán como que lo podía ganar. No le envió mensajes positivos como para que piense el equipo de Martínez de, bueno, si arriesgo puede ser que pueda llegar a la victoria. Huracán padeció el partido durante la mayor parte del tiempo y ahora tiene 30 minutos más por delante. Veremos cómo se acomoda.
1: Están atendiendo a un jugador de Huracán, todavía no se pone en marcha el primer tiempo de la prórroga por esto, ¿no? Sí, lo están atendiendo allá a un costado de los médicos. No sé si es Pereira o es Waller, Fafi, ¿eh? Cuando se acerca
3: sí,
1: Galíndez.
3: Aquí lo veo a Pereira cerquita, perdón.
1: Claro, es Waller el que está. Allí viene Galíndez para el sorteo. Junto a Leandro Paredes, a ver si se quedan igual. Pero se van a quedar igual, entonces. Moverá Huracán para el arranque de la prórroga. De a poquito va quedando todo listo. ¿Aguanta el termo y agua la médica todavía o estamos complicados?
2: No, estamos bien.
1: Ahí, bien.
2: Ya es el segundo. Sí. Llegamos bien al partido.
1: Llegamos con lo justo, bárbaro. Va quedando todo listo, se nos viene. Estimado Walter Berce, el primer tiempo de la prórroga. La historia continúa aquí en La Bombonera.
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1: Arrancarán los primeros 15 minutos, tendrá que mover Ramírez. Observando su reloj el árbitro, Pablo Echavarría. Brasil Ramírez parado frente a la pelota para que esto arranque. Vamos, Echavarría, cuando quiera. Todo listo, todo dispuesto. No sé qué está esperando el árbitro. Ahora sí tendrá que sacar Ramírez. La orden ya del juez. Y el primer tiempo de la prórroga en marcha. Ya está jugando acá en la pelota por el costado derecho. Así con el jugador Campo que la viene metiendo larga. Venía para que la busque por allí Ramírez. Va sacando para allí Ojeda. Se subió la temperatura la cabina bastante, te digo, ¿no?
2: Sí. Encendimos la calefacción.
1: Y ahora se siente.
2: Sí, parece que estamos en Aruba.
1: Así viene sacando la pelota. Otra vez por allí Aranda. Lo viene tocando con Braide. Braide jugando para Aranda que va corriendo por el costado. Se viene por allí Aranda. Va corriendo Aranda. Atención que espera en el área. Merentiel espera también Jiménez. Pelota larga que viene para Ceballos. Así la baja el Changuito. La bajó sin ninguna dificultad. La tiene Ceballos. Enfrente a la marca de campo. Va por afuera Ceballos. Viene levantando. Va para Jiménez. Tiene el segundo. Viene Jiménez. Atrás de pecho. La bajó Ibáñez para que la controle Galíndez cuando cargaba Jiménez, cuando esperaba Aranda. Terminó salvando Ibáñez para entregarse a Galíndez.
2: Tardó 40 segundos Boca en tener una situación de gol o un avance, generarlo. ¿Con qué paz Ibáñez se la dio de pecho a su arquero?
1: Así sacaba la pelota Delgado, venía buscando Delgado. Metiendo para allí otra vez la pelota Blondel, sacando atrás Paredes para Costa. Irton Costa que la viene metiendo larga, venía buscando para allí un entierro. Le queda para Ojeda ahora. Allí la tira Ojeda que la viene entregando bajo para que la tome Ramírez. Ramírez jugando la pelota más atrás todavía para Waller. Waller abriendo sobre el costado para que la recibe y la mete larga Ibáñez. Se ataca Huracán ahora, va corriendo con el Messi Bizanz. La marca de Lolo, Artino Bizanz, marca de Lolo, gana Bizanz. Penal para Huracán. La falta de Lolo, penal para Huracán. Lo terminó enganchando cuando escapó allí Bizanz. Los terminó enredando a los dos, a Di Lolo y a Braida. Los terminó llevando por delante finalmente Di Lolo. Echavarría marca penal. Y al minuto y medio, antes de los dos minutos del arranque de la prórroga, hay penal aquí para Huracán.
2: Esto sí que no estaba en los planes. Cayó en la trampa Di Lolo. Empezó a jugar con la pelota Bizanz dentro del área. Se balanceaba de un lado al otro. Había dos jugadores de Boca marcándolo. Y en la desesperación por sacarle la pelota, hubiera estado los gritos diciendo que no lo tocaron. Lo termina tocando abajo. Es una falta Sonza, pero falta el fin. Y mirá vos lo que es el fútbol. Huracán tiene esta posibilidad de ponerse en ventaja otra vez en el partido. Penal de Dilolo contra Bizanz. Y ahora Huracán tiene esta posibilidad que no estaba en los planes ni del más optimista hincha del Globo.
1: Bueno, hay penal para Huracán, no lo puede creer Úbeda en el banco de Boca, Fafi, ¿eh?
3: No, y está hablando con el cuarto hombre dentro del campo de juego, porque en Boca entienden que no fue penal.
1: Yo creo que se lo termina comiendo Dilolo.
2: Sí, falta, es falta. Para mí no hay ningún tipo de dudas. Lo toca abajo, lo arrastra. Y producto de esa infracción termina después exagerando la caída Bizanz, obviamente. Pero es una jugada claramente sancionable. Es más, si no la cobraba Echavarría, era una jugada como para que el VAR intervenga. Pero la terminó marcando el árbitro de campo.
1: Bueno, acomodó Oscar Romero para pegarle. Rey que se va acomodando en el arco. Le va a pegar Romero el penal para Huracán. Una situación impensada. En el arranque del segundo tiempo se levanta la gente de Boca aquí en la Bombonera. Se va a adelantar Romero para el penal. Un penal que vale muchísimo para Romero y su zurda. Se mueve Bray en el arco. En casi 3 minutos de este primer tiempo de la prórroga se va a levantar Romero. Con el partido 1-1. Salta Bray en el arco tocando el travesaño. La orden ya de Echavarría va a ir. Oscar Romero para pegarle. Allí la orden juez Romero que vale. Pega Romero. Remate al medio, Romero, que no lo grita, que levanta su brazo pidiendo disculpas, pero que poco le importó a la hora de definir. Fuerte al medio, Bray buscó el izquierdo y en casi 4 minutos Huracán sorprende otra vez en la Bombonera, se pone otra vez en ventaja por Romero de penal. Gana Huracán, gana el Globo. Huracán ahora está ganando a Boca en el arranque de la prórroga por 2-1.
2: Bueno, siempre es bueno recordar en situaciones así al gran Dante Panzeri. Fútbol dinámica de lo impensado. Esto no estaba bajo los parámetros de la lógica. Cuando iniciamos el suplementario, la falta de Dilolo contra Bizanz, el remate fuerte al medio de Oscar Romero y otra vez a trabajar Boca.
1: Y aquí se viene Boca rápido, la viene buscando Aranda, saca Nervo en el fondo, la revienta Nervo. Ahora lateral para Boca, Fafi.
3: Todo el banco de la CAR, segundo gol de Oscar Romero con la camiseta de Lobo. No lo gritó porque jugó 65 partidos con la camiseta de Boca y marcó 4 goles.
1: El lateral que va haciendo Braida, pelota larga, la venía buscando Jiménez, la va sacando la cara en el fondo, le queda la contra para Ramírez, pelota larga, la va corriendo. Por así otra vez en el fondo Ayrton Costa atacando atrás, la pelota para el arquero Bray. Increíble lo de Dilolo también, ¿no? Que había tenido un partido impecable hasta acá, ¿eh?
2: Súper sobrio, no había tenido fisuras prácticamente Dilolo. Habíamos contado que le ganó siempre los duelos a Jordi Caicedo. Bueno, algo similar, podemos trazar una analogía con lo de Galíndez, que se atajó la vida y por un error en el rechazo llega el empate de Boca. Ahora este error de Dilolo le permite a Huracán ponerse otra vez en ventaja.
1: Si hubo falta sobre el aire, habrá tiro libre que marca el árbitro. Hay tiro libre para Boca, tiro libre que tiene que caer contra el área. Está ganando Huracán por 2-1 en 5 minutos y medio. Hay tiro libre que va a caer contra el área. En un rato se va a estar con Pablo Sáquez, en un rato ya empezamos a hablar de Argentinos y de la Lanús que se viene, en un rato hablamos también con Jorge Glamour, Independiente Rivadavia, Frente Unión. Allí sacando la pelota por aquí otra vez con el balón, el jugador Blanco que le viene entregando hacia adelante, viene buscando, así Ceballos, lucha Blanco, insisto otra vez por aquí, en la salida Huracán. Hay salida que corresponde otra vez a Boca sobre el costado. ¿Qué tiene que hacer por aquí Blanco? Lateral, ¿qué tiene que hacer en este sector en el izquierdo Blanco? 6 minutos tenemos, apura Blanco por aquí, Blanco para ser efectivo. El saque de banda, allí la vienen metiendo la pelota para qué. La toma otra vez Aranda, viene jugando por bajo, moviendo la pelota Delgado. Juega para Paredes que la viene sacando para que la toma otra vez en el costado. El changuito que la tiene Ceballos, va encarando Ceballos, se viene Ceballos, toca el medio, mete para Paredes, juega para Ceballos. Va contra el fondo Ceballos, mete al área, terminó marcando queda. Pelota al corre, brastero de gira para Boca que va.
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1: Si jugaron rápido, viene buscando Blanco, otro córner, no, saque de arco, marca el árbitro. Se la saque desde el arco para Huracán, me voy a la cancha de Argentinos, esperando por Argentinos, por la luz, Pablo Sáquez, ¿cómo le va? Bienvenido.
0: Hola Furla, abrazo grande para vos y para toda la gente en la Paternal, en el Diego Armando Maradona, el partido reprogramado para las 22:15 porque van por el mismo canal, mete 2 cambios el bicho, mete 2 cambios Lanús, el rival del partido que viene a continuación entre Lanús y Argentinos, será rival de Huracán o Boca.
1: Fantástico, Pablo, entonces 22-15 el arranque del partido en el Diego Armando Maradona.
0: Sí, señor, exactamente, 22-15.
2: Bueno, que la próxima no se junte más los dirigentes. Se junta para armar un cronograma y después se dan cuenta que se superponen los partidos.
1: Menos mal que no manejan aviones, ¿no?
2: Son de manual, ¿eh? ¡Qué locura!
1: Menos mal que no manejan aviones. Después del sábado, arranca sábado, termina domingo entonces. O sea, domingo va a tener 5 partidos. Así buscando la pelota que decía Pablo, perdón.
0: Vamos a amanecer junto a Esteban Sassi al otro día del domingo.
1: Sí, sí.
5: Vamos pidiendo la media luna.
1: Así buscando la pelota Ramírez, viene metiendo Ramírez, rebotaba en Braida, será córner. Habrá tiro de esquina para Huracán, tenemos 7 y medio. En el globo 2-1, habrá córner para el equipo de Parque Patricio.
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1: Esperemos que Independiente Rivadavia y Unión, sí, 21-30, o ese también va a cambiar de horario.
5: No de idea, por favor.
1: El tiro de esquina que
5: le pido
1: que
5: por favor. Le pido por favor.
2: No, si van por señales distintas, se pueden superponer. Ahí no importa.
1: Capaz que juegan, no sé, a las 11 de la noche.
2: Ah, sí, por eso. ¿Qué es eso?
1: Hay tiro de esquina que tiene que tomar Huracán. El centro que va a caer contra el área, esperando Ojeda, esperando Ramírez, esperando también el payo para ir en el área, luchando con Dilolo. A levantar el centro, Oscar Romero, el centro que viene de Romero, carga para ir, va por arriba, para ir a quedar en el campo para Ramírez, lo tira Ramírez, está pobre ahí, el rebote en el área, la saca como puede. Por así Mirto Jiménez, lo que se perdió Ramírez, lo que se perdió Huracán. Lo que se perdió el globo, increíble, todo lo discutan el árbitro, Echeverría, le piden una falta en el área. Se ha salvado de milagro, Boca salvó Bray, después Ramírez se perdió un gol insólito, era el tercero del globo.
2: Sí, no sé qué reclaman los futbolistas de Huracán, son todos muy enérgicos, a ver, los jugadores reclaman absolutamente todo. Ahora, cuando reclaman así, con tanta energía, y uno puede pensar que algo pasó, creo que reclaman una mano de Dilolo cuando salta a cabecear con Payo Pereira, si no vi mal. Sí, rechaza con el puño Dilolo, es penal para Huracán.
1: La toca Dilolo es mano y penal, ¿eh?
2: Si la toca Dilolo, sí, es puño de Dilolo. Si el VAR está con buen wifi, a ver, déjame ver de vuelta.
5: No, es un penal insólito.
2: Sí,
5: es
2: penal. Tiene que ser penal para Huracán. La tiene que ir a ver Echavarría porque Dilolo rechaza arriba con el puño. De hecho, si fuese un cabezazo de Pereira, hubiese sido con otra potencia el cabezazo del defensor de Huracán. Está trabajando Gastón Monzón Brizuela en el VAR. No sé si es mucha garantía eso. Sí, es penal para Huracán.
1: No, insólito cómo Dilolo salta con la mano, con el brazo extendido como si fuera un arquero, ¿no? A jugar con el puño.
2: Sí, tal cual. Ya te digo, deberían haberlo llamado. Nosotros acá en la cabina vimos la repetición 3 veces y las 3 veces nos dimos cuenta que es una situación clara para sancionar. Lo están rodeando Echavarría.
1: Yo creo, Fafi, que hasta en el banco de Boca se dieron cuenta que va a ser penal esto, ¿no?
3: Sí, porque no hay ninguna queja y del otro lado están todos arriba del cuarto hombre.
2: Bueno, es una buena oportunidad para demostrar idoneidad.
1: Ahí la va a ver.
2: Y sí, va a ser penal para Huracán.
1: Bueno, la va a ir a ver Echavarría. Increíble lo de Dilolo. Un partido impecable en los 90 minutos. Y una prórroga olvidable.
2: Tremendo. Venía siendo de lo mejor. Así todavía varios jugadores en buen nivel en Boca durante el partido. Pero Dilolo lo habíamos destacado muy firme durante todo el partido y ahora comete esta acción insólita, porque la del penal de Bizanz es un penal infantil, pero se lo puede llevar puesto en el fragor de la disputa de la pelota. Ahora acá saltó a la disputa con Payo Pereira con el puño arriba y termina golpeando con el puño. Por eso el reclamo rápido de Payo Pereira, que era penal para Huracán.
1: Sí, Dilolo está atrás del árbitro como intentando convencerlo de algo que no sabemos qué es, ¿no? Porque él saltó con el brazo tendido, de eso no hay duda, tocó la pelota con la mano. Creo que la decisión va a ser cobrar penal. Es el asistente el que lo termina sacando a los jugadores que están detrás del árbitro. Allí vuelve Echavarría ya con la decisión tomada. En 11 minutos, la Bombonera expectante, como sabiendo que la noticia no es para nada positiva, ¿eh? A ver qué dice el árbitro Echavarría. A ver si escuchamos.
6: ¡Es de volei!
1: A ver si escuchamos al árbitro. Se demora Echavarría.
7: La revisión en campo. Observo que el jugador número 2 de Boca toca el balón con la mano. Decisión penal, tiro penal.
1: Bueno, penal para Huracán entonces. La mano de Dilolo, hay penal para Huracán. Incuestionable la decisión. Se puede cuestionar bastante el procedimiento, que fue bastante lento. cuando sí. era muy sencillo de tomar esa decisión. Sí.
5: Agosto del 24, dos penales le hacía San Lorenzo, pero Boca le ganaba 3-2 en cancha de Boca. La última vez que le cobraban dos penales en contra.
2: Bueno, esto cayó como un baldazo de agua congelada. Hay que ver el desenlace, qué pasa con esta ejecución de Oscar Romero. Pero bueno, no deja de sorprender un partido que nos entregó tantas variables durante el desarrollo. Y ahora Huracán tiene la chance de sacar dos goles de diferencia.
1: Bueno, le va a pegar otra vez Romero, se repite la escena. En 12 minutos el anterior fue fuerte al medio, veremos qué busca en este. La orden ya de Echevarría, se va a adelantar Oscar Romero, salta ahora ahí en el centro del arco, a ver qué busca Romero en esta ejecución. Allí va Romero para pegar a Romero. Contra el palo derecho, Bray buscó como en el anterior el palo izquierdo, lo engañó Romero, y en casi 13 minutos de este primer tiempo de la largue, Huracán extiende la ventaja. Huracán le saca dos de diferencia a Boca, otra vez por Romero, otra vez de penal. Huracán ahora le está ganando a Boca por 3-1 y está dando el golpe, se está metiendo en cuartos.
2: Y es eso, está dando el golpe, una ejecución muy parecida a la anterior. Fuerte, con el empeine, se la jugó Bray para el mismo lado, para su izquierda, pensando que un zurdo iba a cruzar. Lo engañó como en el penal anterior. Oscar Romero y Huracán está ganando 3-1 en este primer tiempo suplementario. Algo sorprendente.
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5: 24 de junio del 22, Yael Falcón Pérez cobraba tres penales y Boca perdía 2 para Unión, que le ganaba 2-1.
1: Aquí se venía Ceballos contra el área, Fafi por abajo.
3: Pero, y me festejo mesurado por el respeto sobre todo de Diego Martínez, pero no así de su banco. Se explotó para saludar también a Oscar Romero, abrazos fundidos. Todos de pie en el banco de Huracán.
2: Ese ejemplo que recién contaba Esteban, si mal no recuerdo, es el día del penal de Trojansky. ¿Se acuerdan que lo festeja de cara a la hinchada de Boca? Y después lo terminan sancionando a Franco Trojansky porque se saca la camiseta, se la muestra a la hinchada y lo suspenden y después le aplicaron una sanción.
1: Si se acaba la pelota Galíndez, ya tenemos 14 y medio de este primer tiempo de la larga, a ver qué. ¿Cuánto agrega Echevarría? Va dominando la pelota por aquí mientras tanto Romero. Lo presiona a Romero. Mark Hayton cuesta un truco buenísimo a Romero.
2: No va a cobrar nada más de acá hasta el final, Echevarría.
1: La pelota le quedó a Aranda. La viene metiendo al costado para Braida. Allí la tiene Braida. Braida que busca. Braida que encara. Viene tocando para Paredes. Busca el descuento Boca antes que termine este primer tiempo de la prórroga. La pelota rebotó cuando venía metiendo Paredes. Saca Ramírez. Lucha con Dilolo. Queda golpeado Ramírez. Hay dos hombres de Huracán tirados en el piso. Uno es Romero, el otro es Ramírez, que apenas se pone de pie. Está sacando la pelota larga a Paredes. Romero sigue tirado en el piso. La pelota venía para Blanco. El pase no fue bueno de Paredes. Habrá lateral para Huracán. Tienen que atenderlo a Romero. Tenemos 15 minutos. ¿Cuánto más jugamos en este primer tiempo de la largue?
3: 3 minutos más.
5: Furla.
1: Sí.
5: Juárez de penal y el Pocho Trojansky en el adicional. Toto Salvio de penal también. El gol de Boca lo echaban al Cali ese partido.
1: Bueno, la última vez entonces, aquel día 3 penales, me dijiste.
5: Ese día fue la última vez que con 2 penales en contra Boca perdió en la Bombonera. Ah, bien. Pero la última que le cobraron 2 penales en contra le ganó a San Lorenzo 3-2.
1: Aquí hay lateral para Huracán. El saque de banda que tiene que hacer el Globo, tiene que hacerlo Campo. 3-1 está ganando Huracán. Sí, 3-1 está ganando Huracán. Si te fuiste un rato y estuviste haciendo otra cosa y recién volvés y nos escuchás.
2: Si no estamos locos ni borrachos.
1: En 15 minutos lo que pasó. Ha pasado de todo en esta prórroga. Sí, con 2 penales. Cometidos por Dilolo, está ganando Huracán. Así buscaba Ramírez, va sacando la pelota Delgado, insisto, otra vez para allí Jiménez. Buscando para arriba Waller, ganando Waller. Le va quedando otra vez para sacar la pelota Delgado. Buscaba Romero, la mete Waller. La tira larga para Bizanz, va corriendo para Gibraida. Va ganando para Gibraida, luchaba Bizanz. Le va quedando la pelota otra vez para atacar a Boca. Se la viene buscando Aranda, Aranda aquí en cara frente a Dolo. Lo voltea Ramírez, falta y de roja, Falta y de roja. Roja, sí señores, pulsado Ramírez. Que se tiró durísimo para cortarlo Aranda. Llegó tarde, lo terminó golpeando. Expulsado Ramírez, se queda con 10 Huracán. Creo que también es irreprochable la decisión del árbitro.
2: Y la verdad que sí. La verdad que sí, una patada sin pelota. Una irresponsabilidad de la Perla Ramírez. En un momento en donde Huracán lo que tenía que hacer era esperar que pasara el tiempo para que se vaya este primer tiempo suplementario. Hay un planchazo a la altura del gemelo. Lo de Ramírez es...
1: Cuidado que lo molestó Pereira, que está molestado.
2: Inadmisible.
1: Pereira está molestado.
3: Si lo molestó Pereira, tiene amarilla.
1: Sí, lo molestó Pereira, que está molestado, lo tiene que echar.
2: Bueno, lo dejará con nuevo Huracán.
1: Lo va a expulsar también a Pereira, señoras y señores. Se queda con 9 Huracán. Van todos arriba del árbitro.
2: Y lo que pasa que es muy difícil, ¿eh?

0: ¿Sabes qué pasa? Estamos viendo acá en el monitor la jugada anterior, en donde lo derriban a Oscar Romero. Hay una falta, pero flagrante, contra el número 10 de Huracán. Y Echavarría dejó seguir, dio continuidad, no cobró ni la infracción. Entonces ahí nace la bronca, que después obviamente hay una irresponsabilidad absoluta de Ramírez en dejar a su equipo con 10. Ahora estará con 9 por la roja Payo Pereira. Pero Huracán vino muy cargado a este estadio, claramente. Y siente que Echavarría está haciendo todo lo posible para que el resultado sea otro.
1: Y Pereira no se quiere ir de la cancha. Recién ahora lo convence Oscar Romero. Se viene una variante. Presentamos un cambio en Huracán.
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3: Bueno, ahí está, que había ingresado. Se viene el equipo Máximo Palazzo.
1: Me parece que Romero finalmente, Fafi, ¿eh?
3: Sí, corrige por eso los silbidos de la gente. Ha pedido disculpas Romero, pero claro, ha convertido los dos goles. Y en Boca me parece que en cualquier momento se viene Velasco.
1: Bueno, se va de la cancha Oscar Romero. A todo esto ya tenemos casi 19 minutos de este primer tiempo de la largue. Fácil un minuto más se va a jugar. Se va lentamente del campo de juego el Payo Pereira, metiéndose en el túnel detrás del arco de Galíndez. Uno más, ¿no? Uno más marca entonces Echavarría. Iremos hasta los 20. El tiro libre que se hace corto. La pelota que viene para Leandro Paredes. Aquí la tiene Paredes. Apunta Paredes. Le pega al arco. ¡Oh, Galíndez! ¡Galíndez que manotea la pelota! La manda al córner. Habrá tiro de esquina para Boca. Probó Paredes. Terminó salvando otra vez la figura de la cancha.
0: Volvió el Galíndez del primer tiempo. Y Huracán resiste. Ahora más que nunca con 9.
1: La pelota la tiene Braida. Puja Boca. Viene buscando Paredes. Paredes la viene metiendo para Aranda. Aquí la tiene Aranda. Va girando Aranda. Toca atrás la pelota. 3 para Paredes. Así la tiene Paredes. Paredes la viene metiendo para Delgado. Los 9 de Huracán que defienden los 10 de Boca que atacan, menos el arquero, el centro al área de Lolo que ganaba de cabeza, pelota a las manos de Galíndez, la controla el arquero para salir en el fondo.
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1: Señoras y señores, acaba Hernán Galíndez, se acaba el primer tiempo de la largue. El árbitro Echavarría que marca el final, Nervo que se junta con el árbitro para discutir, Blondel que también se acerca. Está ganando Huracán por 3 tantos contra 1. 2 goles de Oscar Romero, los 2 de penal en este primer tiempo de la largue. Por ahora lo están metiendo el globo en los cuartos de final de este torneo en la Argentina.
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0: Bueno, si el partido fue un monólogo de Boca, ¿Qué decir de este segundo tiempo suplementario que se nos viene? Boca va a tener la pelota todo el tiempo. Huracán, veremos cómo termina cubriendo los espacios. Va a quedar desacomodado Rengo en algún sector porque tiene 2 jugadores menos. Ya no está el Payo Pereira. No está tampoco Eric Ramírez, que le permitía a Huracán cada tanto descansar o soñar con alguna contra. Estará Huracán metido bien cerca de Hernán Galíndez, defendiendo y sacando la pelota a cualquier parte. Y Boca que tiene que descontar 2 goles ahora.
1: Se nos viene Independiente, Río de la Frente Unión también. Lo tengo a Johnny Glamour y allí Mendoza. Johnny, bienvenido, ¿cómo estás?
4: Furla, Pablo, abrazo grande para ambos. Bautista, Gargantini, repleto jugadores en cancha, a punto de comenzar el juego entre Independiente Rivadavia, uno de los mejores equipos del año en Argentina, y Unión de Santa Fe, el siempre rocoso equipo de Leo Madelón. Cuando quieras, vamos con los 22.
1: Dame los equipos, dale.
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4: El local es Volcato, Bonifacio, Costa, Stuber, Gómez, Botari, Florentín, Matías Fernández, Sartori, Villa y Arce. Del otro lado, Unión de Santa Fe, es Mancilla, Vargas, Rodríguez, Ludueña del Blanco, Palacios, Pitón, Profini, Cuello, Estigarribia y Tarragona. En instantes comienza en Mendoza, Independiente Rivadavia, Unión.
1: Ya vuelvo a Mendoza, recordamos, Pablo Ságer, que entonces Argentino frente a Lanús estará arrancando 22-15 el partido.
5: Exactamente, 22-15, reprogramado, pase lo que pase. Vayan a penales o no, 22-15 en la paternal. Argentino Lanús, el rival de este partido que está relatando vos, Furla.
1: Fantástico, Pablo. Hay un cambio en Boca. Presentamos la variante del Zoneise.
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3: Adentro el 29, Ángel Romero. Afuera el 32, Ayrton Costa.
1: Bueno, mete todo Boca jugándose. Recordemos que está con 11 contra los 9 que tiene Huracán. Y hay un jugador de Huracán que está siendo atendido dentro del campo. Antes que arranque el segundo tiempo, alcanzo a advertir quién es el que está siendo atendido. Recién ahora se pone de pie.
0: Ibáñez.

0: Ibáñez, ¿no? Que no da más.
1: Sí, está exhausto. Bueno, Huracán que termina con Blondel, Campo, Nervo, Palazzo e Ibáñez. Me parece que hay una línea de 5 con 3 volantes por delante. Ojeda del centro a la derecha, Waller de número 5, Pizanz a la izquierda y Boca con toda la tropa al frente.
0: Y arranca el segundo tiempo de la prórroga.
2: A todo o nada. Es ahora o nunca. Comienza el segundo tiempo de la largue.
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0: Así tocando la pelota, Paredes, apura Boca con Blanco. Blanco la viene entregando para el Changuito, aquí la tiene Ceballos. Busca rápido Boca al descuento, va Ceballos para afuera. Ceballos que mete al medio, esperaba Jiménez, pelota larga. La va corriendo Aranda, va corriendo para allí Aranda, cerrando el fondo Huracán, recupera Aranda. Allí la viene buscando Aranda, se va a jugar con 15 minutos en el área de Huracán. Allí la tiene Aranda, Aranda la viene entregando por bajo. Juega para Paredes, mete para Braida. Aquí la tiene Braida, Braida que va, levanta el centro, viene al área. Cargan de cabeza, cabezazo al lado del palo, había llegado para ganar. Por allí, dentro del área, el recientemente ingresado Romero, cabezazo afuera. Será saque desde el arco, se ha salvado Huracán.
1: Bueno, será cuestión de acertar Boca, porque chances va a tener. Vuelvo al concepto anterior, las tuvo 11 contra 11. Ahora que Huracán está con 9, Boca seguirá moviéndole la pelota, tirando centros desde los costados. Y veremos cómo se las arregla Nervo con Palazzo, con Campo ahora como tercer central para rechazar los envíos por arriba.
0: Se acaba largo Galíndez la pelota, no puede aguantar el Messi Bizán. Será lateral para Boca, no, para Huracán marca el asistente. Será saque de costado que tiene que tomar Ibáñez. Que yo, que Ibáñez me apuro, ¿no? Porque si ya lo molestaron por demorar, en cualquier momento lo deja con 8 Huracán.
1: Imaginás si lo deja con 7 por una segunda amarilla por demorar, sería demasiado.
0: Así para sacar Ibáñez, con 9 está jugando el globo, metiendo largo Ibáñez, viene sacando la pelota en el fondo Delgado. Estamos en el primer minuto y medio del segundo tiempo de la prórroga. Así apurando Paredes, ganando Huracán por 3 contra 1, aquí en 10 por radio. Camino argentino, frente a Lanús, con Sager, con Alejo García Cao, pendientes de Independiente Rivadavia Unión. Así la viene tocando Paredes, Paredes la viene sacando al costado, entregando la pelota para Ceballos. Así la viene buscando el Changuito, metido para Paredes, la tiene por aquí Paredes, metió la pelota para Blanco, insiste Blanco, Blanco levanta al área, busca para arriba Jiménez, llegaba Di Loro, se anticipa por arriba, termina ganando Di Loro para afuera, la pudo bajar Di Loro con la cabeza, la terminó tirando alta.
1: No es que pifió el relator, al contrario, lo vio muy bien a Di Loro, que está como un tercer delantero, tercer número 9. Boca ataca con Jiménez, con Merentiel, aparece Di Loro, ahora también está Ángel Romero. No tiene marcadores centrales porque salió Ayrton Costa, porque Di Loro está parado de centro atacante. Queda Delgado como último hombre, Paredes ahí para hacer el complemento y después todos hacia arriba.
0: Arrancó en Mendoza, Johnny.
4: 2 minutos del primer tiempo, ya lo tuvo Independiente Rivadavia. Cabezazo de Bonifacio arriba del travesaño, tras centro de Villa. Arrancó mejor la lepra.
0: Así buscando la pelota Braida, va tocando Braida, saliendo para Delgado. Aquí la tiene Delgado, pura Boca. La viene tocando Delgado, la pelota viene aquí para que la domine otra vez Paredes. Se viene Leandro Paredes. Ataca Paredes y ataca Boca. La viene metiendo Paredes, jugando para Blanco. Así la viene buscando Blanco, Blanco y el centro viene al área. La van sacando corta. Volvía por allí apurado. Como podía el fondo de acá, le quedó la pelota otra vez para atacar al Cerense con Paredes. Metió para Aranda, la tira Aranda, la media luna, metió por bajo. Tiene el descuento por allí. Merentiel, Merentiel que va, sale Galíndez. Otra vez enorme Galíndez. Otra vez gigante Galíndez abajo. Se queda con la pelota el arquero del globo.
1: Una gran lectura de Galíndez. Filtró perfecto el pase. El control es un poco largo, pero la buena lectura de Galíndez le permitió, después de ese control defectuoso de Merentiel, quedarse con la pelota al número 1 del globo.
0: Si la viene buscando Bizán, la tira larga Bizán, será lateral para Boca. Paso por tu sector, Fafi.
5: Pero los dos bancos de pie, tanto el de Boca como el de Huracán, viviendo los últimos minutos.
0: Así metiendo la pelota Paredes, de todo puede pasar todavía, nos queda un rato largo. La viene buscando Ceballos, Ceballos que va frente a 2, insiste el Changuito, la mete al medio, va para Aranda. Allí la tira Aranda, Aranda que busca, lo van rodeando Aranda, toca atrás, viene para Paredes, le puede pegar, va Paredes, apunta, le pega. Vino bloqueando el remate, por allí el hombre de Huracán que no queda, le va quedando otra vez para salir Delgado, lo va sacando para Aranda, Aranda que mete el centro, viene al área, busca para arriba, Di Loro, ganó otra vez Di Loro de cabeza, pelota a las manos del arquero, termina controlando finalmente Galíndez.
1: Y a esta altura de la noche es más confiable Di Loro, al menos por arriba, sacando las dos jugadas de los penales, que Jiménez o que Merentiel. Los centros buscan directamente al número 2 de Boca, que está jugando de 9, ganó otra vez en lo alto. Impecable, como en casi toda la noche, Hernán Galíndez.
0: Que redimirse Di Loro, el que lo metió en el lío a Boca, con los dos penales cometidos en el primer tiempo de la prórroga. La viene buscando otra vez Paredes, la tiene por aquí Paredes, levanta la cabeza Paredes, la viene entregando para Blanco. Así la tiene Blanco, se viene Lautaro Blanco, viene tocando para el Changuito, Ceballos que encara. Ceballos que se viene contra el medio, viene buscando Boca al descuento, va Ceballos, apura Ceballos, le pega el arco, Ceballos se equivoca, Ceballos. Le pegó desde afuera, cuando hay tanta gente de Boca en el área, cuando hay tan poco de Huracán, pegarle así de afuera no es un negocio, la terminó tirando muy alta, se la saque de meta.
1: Coincido totalmente con lo que decís, Juan. Una mala lectura de Changuito Ceballos, porque además el partido en este tramo le está demostrando a Boca que si mete la pelota en el área, Huracán tiene muchas complicaciones para rechazar, y si llegara a rechazar a alguno de los defensores, Boca captura los rebotes, porque Huracán está tan metido atrás, tan hundido cerca de Galíndez, que no tiene jugadores para capturar los rebotes. Bueno, tomó la peor decisión el Changuito Ceballos, pegarle de lejos, la tiró por arriba.
0: Bueno, otro hombre de Huracán caído, el juego que se interrumpe, y un hombre de Huracán totalmente acalambrado, que recién ahora se pone de pie, creo que es Waller, ¿no? Sí, Waller. Otra vez Waller, que lo habían atendido cuando había terminado el partido de los 90. Así lo viene corriendo Bizán.
5: Exacto.
0: Salía Bray, la tocaba atrás la pelota para Leandro Bray. Bray la viene sacando para Blanco. Blanco la viene entregando por abajo. Y aquí Sadrando, tres Boca. La viene buscando Leandro Paredes. 5 minutos tenemos del segundo tiempo de la prórroga. Le quedan 10 a Boca y necesita 2 goles. Pierde 3-1. La pelota la viene buscando para aquí Ceballos. Va encarando el Changuito. Lo tiene Ceballos. Viene para Blanco. Toca atrás la pelota para Paredes. Así la tiene Leandro Paredes. Va el capitán. Insiste Paredes. Mete para Blanco. Va buscando Blanco. Ojo que cayó un hombre en el área. Ojo que cayó un hombre en el área. Acusó un golpe. Creo que Jiménez. Atención, que Jiménez está tirado en el área acusando un golpe. Mientras tanto, el juego continúa. La tiene por aquí Merentiel. Le pega al arco Merentiel. La pelota desviada afuera. Habrá que ver qué pasó en el área, Está caído Jiménez acusando un golpe en el rostro. Cuidado, que la pelota estaba en juego mientras esto sucedía en el área.
1: Sí, a estar atentos. A estar atentos. Más en este partido. Merentiel recién hizo la de Changuito Ceballos. Pegarle desde afuera. Sin ningún sentido. Se revuelca Milton Jiménez en tiempos de VAR. Los jugadores lo que hacen es quedarse a vivir en el piso para que el VAR revise una y otra vez la jugada. Se le acerca a Chavarría.
0: No sé, Fafi, si vos viste algo, si Esteban viste algo, me ayudan, ¿no? Porque lo veo a Jiménez caído. No,
5: recién los bancos están viendo la jugada también, porque la pelota estaba del otro lado.
1: Acá la estamos viendo, fue un manotazo entre los dos, sí. Entre el defensor de Huracán y el delantero de Boca. Yo creo que si llegan a llamarlo por esto sería demasiado.
0: Echeverría todavía no reanuda, Sigue hablando con el hombre que está en el VAR. 6 minutos y medio tenemos. Juegue, dijo nomás. Tendrá que sacar la pelota Galíndez. Tendrá que devolver Galíndez. Va sacando Galíndez. Largo pelotazo de Galíndez. La viene buscando para allí. El Messi Bizando. Podía en el camino grande. Le quedó para Bizando. 1 de Huracán dominó frente a 3 de Boca. Igualmente la robó Paredes ahora. Allí se viene Paredes. En cara a Paredes. La viene metiendo larga. Pelota larga para que corra Ceballos. Marca en el fondo sacando campo. Le quedó para Ceballos. Insiste el Changuito. Viene Ceballos. En la media luna metió para Jiménez. Cierra Ibáñez. Ibáñez que la termina reventando. La saca Ibáñez. Se desespera Boca, que no tiene ahora esa prolijidad para atacar. Va como puede. La pelota le quedó para Paredes. Insiste Paredes. Se ha nublado el ataque. La viene metiendo Paredes. Pelota que viene al medio. Viene para Merentiel, terminó sacando apurado Nervo. Terminó reventando Nervo, pero es la primera vez que por lo menos con una pelota filtrada encuentra a alguien Paredes.
1: Qué bien filtró ese pase Paredes, con qué fuerza. Pase al pie de Merentiel que controló mal.
0: Otra vez Paredes metiendo para Ceballos, busca el Changuito, toca mal Ceballos, la revienta campo, la busca por ahí. Adelantado ahora arquero, mira dónde están los 9 de Huracán, todos defendiendo, aguantando como puede el globo, consiguiendo la victoria heroica hasta aquí. La pelota le va quedando otra vez a Boca para meter con Paredes. Paredes la viene abriendo para Blanco, el pase no es bueno. Arca campo, le queda para venirse de contra Huracán con el Messi Bizanzi. Atención que si la cambia, se viene por el medio, buscando libre Ojeda, la tiene por aquí Bizanzi, espera Ojeda. Va mirando la pelota a Bizanzi, Bizanzi se la va a jugar en la personal, va Bizanzi al área, lo marca Blanco, la tiene Bizán, Bizán que la domina. Al hombre que le cometieron el penal, lo marca Blanco. Pareció falta, falta Blanco, marca el árbitro.
1: Muy inteligente Bizán,
0: Lo bien que entró Bizán, ¿no?
1: Muy inteligente Bizán, porque estaba por el centro Emanuel Ojeda. Ojeda es mediocampista de corte defensivo, no está acostumbrado a definir. Y además venía pareado por la marca de un jugador de Boca que venía cerrando. Entonces lo que hizo fue llevarse la pelota a la altura del córner y después acomodarle bien el cuerpo a Lautaro Blanco para que caiga en la trampa, para que le cometa la infracción. Lo de Blanco es insólito, insólito. Si dejaba que siguiera con la pelota, después llegaba un compañero como respaldo. Este tiro libre para Huracán es oro en polvo.
0: 8 minutos y medio, la jugaron corta. La viene buscando otra vez para aquel costado Bizán. Quiso hacerla rebotar, la tiró al medio, le quedó para Dilolo. Lolo la viene jugando atrás para Delgado, apuro Delgado, va con Aranda. Y aquí se viene Aranda para intentar Boca ahora. Se le va agotando el tiempo al Sonaise. Casi 9 minutos tenemos. La viene metiendo Aranda. Viene para Merentiel. Allí la viene buscando Merentiel. Marcado por Ibáñez. La tiene Merentiel. Merentiel entregando la pelota al medio. La va jugando para Leandro Paredes. Allí la busca Paredes. Se muestra Merentiel. Pica Braida. Va para Merentiel. Aquí la tiene Merentiel. Merentiel que apunta, mete el centro. Viene al área. Esperaba Romero. Terminó mandándola al córner. Sacando esa pelota. Palazo para tiro de esquina que corresponde a Boca. Otro córner que tendrá el Sonaise desde la izquierda.
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0: La socó corta, Paredes para Blanco. Blanco se la deja Paredes, aquí la tiene Leandro. Va Paredes, va el capitán Paredes que apunta, viene el centro cerrado. Las manos de Galíndez, las manos del arquero Galíndez. terminó siendo un tiro al arco intrascendente. Controla el arquero, voy a Mendoza, Johnny.
4: Casi 10 del primer tiempo, dos equipos en velocidades distintas, Juan. Independiente Rivadavia acelera, Unión trata de frenar, por ahora 0-0.
0: Sacando la pelota larga, Galíndez viene devolviendo en el fondo. Ese balón Delgado le va quedando para aquí para tomar otra vez Aranda, va jugando Aranda para que la tome Paredes, se viene Leandro Paredes, levanta la cabeza Paredes, lo pide, abierto para el costado Blanco, el balón va para Blanco y se viene Boca. Va Blanco y el centro, viene el área, carga Milton, más Jiménez, no puede Jiménez, la pelota paginada le quedó para Merentiel, lo busca Merentiel, Merentiel que domina, está en el costado derecho, toca atrás la pelota para Aranda, se la tira Aranda al borde del área, no mira Aranda, la tiene Tomás Aranda, Aranda que levanta la cabeza, nadie se le ha puesto, viene para Paredes ahora, allí la tiene Paredes, se espera abierto Blanco, va otra vez Blanco a la izquierda, Blanco y otro centro, a ver si encuentra la cabeza, viene al área, cabeza. Apareció Romero para meter el frentazo a los 10 minutos del segundo tiempo de largo, descuenta Boca. Todavía se ilusiona con la chance del empate. Romero de cabeza después del centro Blanco. Le pone suspenso al final. Lo gana Huracán ahora por 3-2. Romero de cabeza marcó el descuento para Boca.
1: Y Boca tiene que seguir apostando a los centros, que es lo que más le duele a Hernán Galíndez, lo que más le cuesta al arquero de Huracán. ¿Cuánto tenemos? 11. Restan 4 minutos. Difícil decir que Boca va por la heroica porque está 11 contra 9. Pero bueno, está todavía tiempo de empatar el partido y llevarlo a los penales.
0: Allí se viene Blanco, la viene metiendo al área, carga Jiménez, venían marcando en el fondo, se acabó Palazzo como podía, Fafi gana. Huracán 3-2, lo tiene Boca para intentar el empate.
5: Primero gol de Ángel Romero con la camiseta en 10 partidos.
0: Así ataca Boca otra vez, la pelota la tira Aranda, la viene entregando para Paredes, va dominando por aquí Paredes, la tiene Paredes, Paredes la viene metiendo para Merentiel. Así la va sacando Merentiel, 3-2 se le va la pelota a Merentiel. Habrá lateral que corresponde a Huracán, se enoja la gente de Boca con la bestia, para saque de costado para el globo.
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1: Sí, lo que me llama la atención, a ver, Merentiel no está pasando por un gran momento. Lo que me llama la atención es que esté jugando tan abierto por la banda. Merentiel tiene que ir adentro del área para capturar o intentar capturar algún rebote.
0: Si la venía buscando Bizanza, marca. Por allí de Braida, tocó para Merentiel, la soltó para Dirolo, la abrió para Romero. Aquí se viene Romero y va a Boca a buscar al área esperando el chaquito. Se va, se pide en mano, pide en mano el árbitro, dudó entre cobrar penal. Pues aquí iba camino a cobrar penal, Iba camino a cobrar penal Echeverría y se frenó. La pelota sigue todavía con Boca en su poder. La tiene para aquí Paredes, aquí la tiene Paredes. Le hablan a Echeverría, la pelota viene para Blanco. Aquí la tiene Blanco para levantar el centro. Viene al área, carga Jiménez, carga el gol, le quedó a Romero. Tiene el empate, va Romero, le pega. ¡Ay! La pelota fuera. La pelota fuera de Romero, el borde externo terminó rebatando. Así Ángel Romero se la saque de meta. Mientras todos los rodean a Echeverría, la saque desde el arco para Huracán.
1: Pero no fue penal, no fue penal porque le da en el pecho. Y el brazo además está en posición natural, al menos en lo que vi en la rápida. No, todo pecho, la anterior de Palazzo. Y esta fue clarísima. El control de Romero lo buscó ajusticiar a Hernán Galíndez con la pierna derecha, dio en la parte de afuera de la red. Es un final de locos el que tenemos aquí en la Bombonera.
0: Tremendo final, agónico final, con Huracán ganando por 3-2. Ya nos iremos a la cancha de Argentinos, con Argentinos Lanús, ya seguiremos pendiente, Independiente, Rivadavia y Unión, pero aquí tenemos un final tremendo en la Bombonera, en un partido impensado, allí buscando Braida. La pelota que termina saliendo por el costado, será lateral para Boca, tenemos 13 minutos de 15. Queda poco ya la historia y Boca tendrá alguna más, recién tuvo una con Romero que no pudo aprovechar, pero va Boca por el empate. Así la viene buscando Leandro Paredes, juega Boca con Huracán con 9, metieron por bajo, pero se va a su marca campo. Va quedando para Waller, Waller la va sacando al costado, está en preciso Paredes, insisto. La pelota la viene buscando otra vez en ataque Huracán, se va soltando para aquí al costado, buscando la pelota Ojeda, Lucho Ojeda, lo están tomando, falta sobre Ojeda. Para Huracán, que respira en la mitad de la cancha.
1: Sí, fue falta, se quejan los hinchas de Boca, pero fue falta. Echeverría estaba cerca, no podía darle esta infracción a Huracán, que bueno, mira el reloj permanentemente, también lo mira el plantel Ceneice, lo que está en el banco de suplentes. Estamos ya cerca del final.
0: Así saliendo Boca en el fondo, va tocando la pelota Delgado, jugando para Blanco, entrega para Paredes. Va dominando para aquí Leandro Paredes, 14 minutos tenemos. Así la tiene Paredes, va levantando la cabeza, no tiene con quién jugar todavía. Se muestra Blanco, viento en la izquierda. La aprieta bien, ahora sí para Blanco, allí lo va a encarar a Brondel, la tira Blanco, Blanco que va para afuera, la tira larga para Ceballos, corre el changuito, lo marca Campo, insiste para allí otra vez Ceballos, Ceballos que busca girar frente a tres, no, no es el día para encarar frente a tres, y Blandel que lo saca de punto y para arriba. Y lo va a buscar otra vez Leandro Blaya, y lateral para Boca. En 14 y medio jugando con Rock más que nunca. El lateral que tiene que hacer por este sector Braida. Braida jugando para Braida. Braida que la va entregando para Delgado. Así la tiene Delgado. Va Boca por una de las últimas. Así la tiene Delgado. Espera. Abierto para aquel costado. El jugador Romero. La pelota viene por bajo. Barbadez. La perdió Paredes. Se la robaron. Y se viene Huracán para liquidar. Le va a quedar mano a mano por aquí para sentenciar Huracán. El remate viene por arriba. Ay, ay, ay, ay, ay. Increíble. Increíble lo que tuvo Bizán desde afuera. La quiso tirar por arriba con Bray adelantado. La pelota al lado del palo le da una vida más a Boca, Pablo.
1: Sí, te diría que más de una vida, porque adicionó 3 minutos. Pablo Echavarría en este segundo tiempo suplementario, increíble lo que erró el globo.
0: Aquí se viene Aranda, Baranda, Aranda que la tiene, Aranda que encara, Aranda que va a la media luna, insiste Aranda, lucha Aranda, toca por bajo, revienta la pelota Ibáñez, saca Ibáñez, ahí lateral para Boca, 3 más entonces, Pafi.
5: Tiro, 3 más.
0: Así la viene buscando Blanco, Blanco que va al fondo, Blanco que mete el centro, viene al área, carga Jiménez, le quedaba Romero, la busca Merentiel, la tiene que sacar Ibáñez apurado, saca Ibáñez, hay lateral para Boca, hay lateral que tiene que hacer Braida, es lateral que tiene que apurar el Zeney, se le quedan 2 minutos y medio entonces. Tiene con quién jugar Braida, el árbitro Echavarría, que dijo, esperen, ¿no? ¿Qué te pasa Echavarría ahora?
5: Está haciendo la seña el árbitro.
0: Sí, que esperen que algo pasó en el área, no sabemos. Algo estarán revisando. Yo no vi que haya pasado absolutamente nada. Bueno, juegue, dice ahora el árbitro. Ay, Echavarría.
1: Se pierde el tiempo, ¿eh?
0: Está buscando la pelota por aquí otra vez Aranda. La tira Aranda. Aranda la viene entregando por bajo para Delgado. Se la viene metiendo Delgado. Va jugando Delgado. Entrega por la posición de Paredes. Paredes la viene metiendo. 3 para Aranda. Aquí la tira Aranda. Va a Boca en el final. La viene metiendo Aranda. Buscaba Merentiel. Revienta en el fondo. Sacando la pelota a cualquier parte. Palazo. Le quedó para Bray. Bray que la va metiendo hacia adelante para Paredes. Así la tiene Paredes. La juega ahora para que la tome otra vez Aranda. Aranda levanta el centro. Viene al área. No puedo peinarse. Va. Se la sacan en el fondo. La terminaron sacando. Le quedó para Ojeda. Y así la viene buscando Ojeda. Ojeda que la tira larga. De correrse viene el Messi. Bizán sin cara. Bizán si la cambia. Está Waller para adentro. Así se la va a jugar Bizán. Marca Delgado yendo al piso, jugándosela todo y ganando Delgado. Y la va entregando Delgado para Paredes. Y aquí se viene Boca otra vez y va por una de las últimas. Se desespera en el banco de Huracán. La pelota la tiene para sí Blanco. La viene metiendo Blanco para que era. Tengo otra vez para aquí Romero. Frena Romero, engancha Romero, mete el centro. Rebota la pelota a la marca. Le queda Delgado Blanco otra vez. Blanco para meter otro centro. Viene al área, cabezazo de Dilolo. Y la pelota al lado del palo, el cabezazo de Dilolo. Habrá saque de meta para Huracán, defiende Huracán, aguanta Huracán, le queda 1 minuto la historia.
1: Y me parece que lo va a terminar. Pablo Echavarría, la desazón de todo Boca, una victoria heroica de Huracán. Contra todos los pronósticos y contra todos, ganó el equipo de Parque de los Patricios. Sufrió, por supuesto. Galíndez se erigió como la gran figura de la noche, se tapó la vida. Huracán puso lo que tenía que poner. Y transitó con la mayor hidalguía posible un segundo tiempo suplementario totalmente desvirtuado por Pablo Echavarría. Boca se va en silencio, una derrota que no estaba en los planes. Boca mereció otro resultado, esto hay que decirlo. Pero también sonaría injusto decir que Huracán no merecía esta victoria por el compromiso, por el desgaste, por lo que pusieron los jugadores en los 15 minutos finales, estando 11 contra 9. ¿Saben lo que es tener 2 jugadores menos en la cancha de Boca? Bueno, una victoria que se va a recordar por mucho tiempo para el equipo de Parque de los Patricios. Y Boca que tiene que apostar a la Copa Libertadores porque de manera muy temprana se quedó sin el torneo local.
0: Señoras y señores, ha terminado la historia. Huracán le ha ganado a Boca por 3 tantos contra 2. La desazón de los jugadores Neises en la mitad de la cancha. Se juntan los de Huracán para el festejo. Huracán está en cuartos de final. Dio el golpe aquí en la Bombonera. Ha ganado por 3-2.
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0: Bueno, se juntan los jugadores de Boca, Fafi. La desazón del público también con esta eliminación. Un resultado totalmente impensado aquí en la Bombonera.
5: Sin duda, se acercó Boca hacia el arco de casi amarilla. a agradecer, también a pedir disculpas a la gente y así va el plantel de Boca hacia el sector del vestuario donde está la platea L. Con aplausos se va el equipo.
0: Así se va retirando Boca, se va a meter al vestuario. A ver, escuchemos a la gente, a ver. Algunos tímidos aplausos. Algún grito también de algún hincha protestando. Está claro que este resultado impensado va a dejar seguramente algún jugador señalado. Aunque cuesta señalar, por ejemplo, a Di Lolo, ¿no? Que había tenido un partido bárbaro, sí, pero que en dos situaciones terminó siendo determinante para que Boca termine quedando eliminado.
1: Y queda recontramarcado Di Lolo, recontramarcado, porque comete los dos penales, yo insisto.
0: Cuidado, cuidado que hay, a ver, hay alguien de Boca con una campera que fue donde estaban los jugadores de Huracán, ahí lo están sacando. No sé si es alguien del cuerpo técnico, ya me ayudará Fafi. Que se fue donde estaban los jugadores de acá festejando.
1: Sí, alguien del club seguro, porque por algo está en ese sector, ¿no?
0: Y con campera de Boca, ¿no? Además.
1: Una vergüenza, realmente. Porque además el festejo de Huracán es un festejo lógico, entendiendo que tuvo que transitar muchas vicisitudes. Primero el nivel de Boca durante la primera parte, que transformó a Galíndez en figura. En el segundo tiempo, también Boca dominando, pero por ahí sí la profundidad y la generación de chances que había tenido en la primera parte. Pero Huracán resistiendo hasta la jugada del final, que marcó el empate con el gol de Milton Jiménez. Y después, bueno, lo que hemos contado con Juan del primer tiempo suplementario. La situación de los penales, la roja inadmisible, Pablo, pero justa a la Perla Ramírez.
6: Sí, habla Galíndez.
0: Dale, lo escuchamos.
7: Hernán Galíndez, la figura del partido. Estabas preocupado un poco por estos incidentes del final, ¿no?
8: Sí, ahí vi que, bueno, había algún tumulto ahí, es entendible, los jugadores de Boca. No sé qué pasó, pero vi que hay alguna persona de Boca estaba intentando que nosotros saliéramos al túnel. Está bien, hay que ir al vestuario y descansar para lo que viene.
7: Bueno, tremendo triunfo para el Globo.
8: Ah, impresionante, la verdad. Sabíamos que veníamos a probablemente una de las canchas más difíciles del país, si no la más. Hicimos el gol rápido, después tuvimos que sufrir, lamentablemente ahí, faltando poco, no hacen el gol ellos, en un accidente, yo con los puños de aprieta se me cae, hay mucho viento, y cuando lo empataron tan cerca al final, era difícil, era muy difícil, porque ellos terminaron mejor que nosotros, atacando mucho más, y era duro arrancar el suplementario a tan cerquita de haber terminado el partido. A eso se le suma después, bueno, de nuestro primer gol, las dos expulsiones. Nada, uno juega contra Boca y sabe que la tiene que pasar mal. 11 contra 11, imagínense lo que es, 9 contra 11. Pero la verdad que estos muchachos, compañeros míos, corrieron una barbaridad. Waller terminó tirado en el piso. Sinceramente, personalmente estoy muy orgulloso del equipo que tenemos, de haberle dado la luna alegría a nuestra gente hoy, que seguramente estará muy contenta. Y ahora hay que pensar ya en mañana.
7: Fueron especialmente fuertes de la cabeza, ¿no? Para superar todos esos momentos.
8: Bueno, yo siempre hago mucho hincapié en ese aspecto, porque para mí es fundamental. En la práctica es mucho más difícil que en la teoría. Más en una cancha así, más contra un rival así. Nada, estos pibes se levantaron después del empate y se merecen esta alegría. Los jugadores, el cuerpo técnico, son gente muy trabajadora, los dirigentes, toda nuestra hinchada. Nuestra familia, ni hablar. Nada, ahora ansioso y volver a casa a ver nuestras familias.
7: Y la gente viene de un par de frustraciones, ¿no? 2024 que pelearon, 25 que perdieron la final.
8: Sí, la verdad, a mí me tocó desde que estoy en el club tener posibilidad dos veces de salir campeón. No se me dio ninguna de las dos. Pero como siempre digo, la vida se trata de seguir intentándolo. Hasta que tengamos fuerza lo voy a seguir haciendo. Por eso hoy es un lindo día. Era un partido que sabíamos que iba a ser difícil. Y volvernos a casa con este pase a cuarto está bueno.
7: Bueno, la última, fuiste la figura, prácticamente bajaste la persiana, ¿no? Como se dice.
8: Sí, pero me hicieron dos goles, ¿viste? Yo no me puedo ir contento si me hacen dos goles. Nada, habrá que corregir seguramente algo. La cancha, la verdad que había mucho viento, estaba difícil y Boca nos tiraron, habrá tirado 200 centros más o menos. Pero bueno, sufrimos. Alguna pude tapar y darle alegría a los pibes también.
7: Felicitaciones.
8: Hasta luego.
0: Bien, allí estaba Hernán Galíndez, sin duda la gran figura que ha tenido el partido, la gran figura de la cancha, el arquero de Huracán. Me pegás el grito, Esteban, si tenemos chance de escuchar algún testimonio más allí abajo.
6: Dale, ahí te aviso, Furla.
0: Bien, esperamos por alguna palabra más de algún futbolista, seguramente de Boca. Los de Boca ya se han retirado todos. No ha hablado ningún jugador de Boca que ya se ha metido en el vestuario. Esperaremos por la conferencia seguramente luego de Claudio Úbeda.
6: Facundo Waller.
0: A ver, lo escuchamos, dale.
7: Decía, me da lástima hacerte caminar porque te veo muy cansado. ¿Cómo terminaste el partido y qué te pareció este triunfo?
9: Sí, bueno, la verdad que sí, que muy cansado. Bueno, ya después con los dos jugadores de menos se me hizo muy cuesta arriba el partido. Bueno, lo terminamos sufriendo con muchos centros, pero bueno, por suerte pudimos sacar una victoria importantísima para nosotros, tanto como para la gente y para nosotros, que era muy fundamental.
7: Te vi de reojo elongando, ¿te sigue doliendo la pierna? ¿Qué te pasó?
9: No, los gemelos se me acalambraron un poquito, pero bueno, había que dejar el arma por el equipo y seguimos.
7: Casi te sale un gol al final.
9: Se estaba diciendo a Guido que sí, que si seguía corriendo no llegaba, entonces intenté de lejos y bueno, se abrió un poquito.
7: O sea que eso dijo el comentarista, tuvo que pegarle desde ahí porque no puede correr más.
9: Sí, no, y por eso mismo, si seguía corriendo creo que no llegaba al arco.
7: Bueno, tenía razón Pacini. Y el mediocampo importante, ¿no? Para bloquear a Paredes, para poder obturar un lugar en el que Boca genera todo su juego.
9: Sí, yo creo que hicimos un buen planteamiento, armando un rombo en el medio para eso mismo, para que Paredes no pueda jugar mucho y bueno, tratar de robar una pelota como fue el gol, que robamos una pelota en el medio de la cancha y pudimos sacar la diferencia.
7: Los ratos en bloque bajo, como se dice, lo sufrieron un poco.
9: Sí, lo es que el bloque bajo te hace hacer eso. De tanto meterte atrás te empiezan a llegar por afuera y bueno, eso creo que fue lo que terminó pasando al último.
7: ¿Se va a ver un Huracán mejor de acá adelante? ¿Es un buen despegue este?
9: Sí, siempre intentamos mejorar. Pero bueno, ahora disfrutar con la familia y que sacamos una victoria muy importante.
7: ¿Querés dedicarlo?
9: ¿Cómo? ¿Perdón?
7: ¿Dedicarlo?
9: Sí, a mi familia que siempre está y a toda la gente de Huracán, a nuestro compañero que dejamos el alma por el equipo.
7: Gracias.
9: Gracias a ustedes, que pasen lindo.
0: Bien, allí estaba Facundo Waller, otro de los hombres importantes que tuvo Huracán en este triunfo por 3-2. Ya voy a estar en el sector de Fafi Pérez, pero antes paso por Mendoza, Johnny, con Independiente Rivadavia y Unión, que están jugando.
10: 26 del primer tiempo, 0-0, Independiente Rivadavia. Unión tiene un lindo tiro libre, el Tatengue ahora, y le genera dolores de cabeza a través de Cristian Tarragona a la defensa de la Lepra. 26, tiro libre en la frontal, a escasos 12-13 metros del círculo del área, viene el centro, pedían mano los hombres de Unión, saca la barrera de Independiente Rivadavia, revolea hacia adelante nuevamente en el fondo, 0-0 por ahora. Furla, créeme que el resultado está bien.
0: En la cancha de Argentinos, Pablo, la gente sabe que va a arrancar más tarde la historia, así que tiene tiempo para seguir llegando.
11: Exactamente, estaban prendidos a tu relato, Furla, porque de este partido de Argentino Lanús sale el rival de Huracán. Está terminando las entradas en calor, obviamente hay cambios respecto a los distintos partidos que vienen de jugar en la altura de Lanús y perder 4-0, y Huracán viene de perder también con Gimnasia. Partidazo en 10 por radio, se nos viene.
0: Fantástico, Pablo Sájer, Alejo García Cao se preparan en un rato para la continuidad desde allí, desde la Paternal. Ya llegará el comentario aquí final de Pablo La América después de lo que ha sido esta victoria de Huracán por 3-2, partido que se definió, recordemos, en la prórroga. Tuvimos el primer alargue en estos octavos de final de este campeonato en la Argentina, un alargue que insistimos, da la sensación a veces que puede llegar a estar de más y que desde lo físico termina siendo perjudicial para todos, pensando que además Huracán va a tener que jugar ahora el martes.
1: Claro, exactamente. Ya el martes veremos el desenlace del otro cruce, ¿no? El que va a determinar el rival de Huracán.
6: Claro.
0: Que va a terminar mañana.
1: Que va a terminar no sé cuándo. Sí, sin hablar. Si van a largue, imagínate.
0: No, aunque no juegue nadie, va a terminar mañana, porque si arranca 22-15 va a terminar el domingo.
1: Sí, exactamente, va a terminar el domingo y dependiendo de lo que pase, puede terminar el domingo a altas horas.
0: También.
1: Pero bueno, van a llegar con poco descanso, claramente. Y Huracán sabe que deberá jugar de visitante, o en la cancha de Lanús o en la cancha de Argentinos, pero de visitante. Un partido que no sé hasta qué punto estaba proyectado hasta hace algunos días, cuando se hablaba mucho del camino que iba a tener Boca en los próximos días con este encuentro de octavos, si jugaba cuartos, las semifinales, la Libertadores. Bueno, ahora el que debe seguir trabajando para intentar avanzar en el torneo es el equipo de Diego Martínez.
0: Bien, se van retirando los hinchas de Boca de aquí de la Bombonera. Se va a estar con Fafi para preguntar si se sabe algo más de Vareiro, para ver qué repercusiones hay por allá abajo después de esta impensada eliminación y que le queda Boca, porque ahora tiene que enfocarse definitivamente en lo que se le viene con la Copa Libertadores, porque para Boca todavía lejos está de terminar este semestre.
5: Furla, bueno, ahí estamos ya esperando la palabra de Claudio Úbeda. Bueno, la gente de Boca que se ha ido rápido y ahora apostar a una nueva final. A ver, el hincha del otro lado va a estar escuchando diciendo acabamos de quedar eliminados, es cierto, pero Boca se juega muchísimo contra Cruzeiro. Tendrá que ganar, esto será recién el 19. Boca mañana se iba a entrenar y va a quedar concentrado. Veremos también cuál es la disposición del equipo de Claudio Ueda, que hasta el 19 ahora no jugará, es decir, lo que resta de esta semana, nada.
0: Claro, tiene todavía 10 días por delante para el próximo partido, así que tendrá que prepararse para eso, que es primero Cruzeiro y después Católica, los dos acá.
5: Exacto, cierra en la cancha de Boca. Primero el equipo brasilero y después cerrará el 28 este semestre, que lo dejará sin ningún título, porque obviamente el único que te da este semestre es este campeonato, pero para afrontar de cara a lo que puede llegar a ser el segundo semestre, los octavos de final.
0: Bien, esperamos por más testimonios, esperamos por la palabra de Claudio Úbeda. Ya se prepara Pablo Lamédica para el comentario. Antes paso por Mendoza, Johnny, con Independiente Rivadavia y con Unión, que está en juego.
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0: ¿Qué tal? Muy buenas noches. Así arrancamos este segundo programa. ¿Qué tal, Ale? ¿Cómo andas?
1: ¿Cómo andas, Pato? ¿Todo bien?
0: Excelentemente bien.
1: Bien, nosotros estamos bárbaros.
0: Para que me moleste algo, llamé a mi suegra. Hoy tenemos a David Álvarez y los controles. Saludamos a toda la gente que se va a sintonizar en la 92.9, en la
1: AM680
0: y en la 92.1, porque estamos para toda la provincia de Santa Cruz. ¿Estamos? Yo no tengo los auriculares de retorno, así que pues yo pongo de acá de mi mixa. ¿Cómo andás? ¿Cómo te fue esta semana? ¿Cómo estuvo?
1: Bien, muy bueno, muy agitado, lindos mensajes. Sí. Tenemos pedido, vamos a aclarar a la gente que a los WhatsApp que los mandaron personales nuestros, el de Pato, sí, y el mío, ya Pato tiene todo preparado, la playlist,
0: ya
1: todos
0: tenemos
1: pedido, tenemos Heite.
0: Sí, señor,
1: Charly García.
0: El símbolo, te he sacado.
1: Cosas de
0: Shakira.
1: Shakira, música de tequila, música.
0: Sí.
1: Hay de todo.
0: Y vamos a empezar con de todo un poquito.
1: Y tenemos que tirar un poco más de lo latino porque se viene una sorpresa que lo vamos a contar después.
0: Bueno, dale.
1: Vamos a tener dos voces.
0: Sí.
1: Dos voces,
0: tremendas voces.
1: Invitamos a toda la gente que se empiece a comunicar con nosotros a través de la vía de WhatsApp 2966-341776.
0: Sí, señor, 1534-1776. No. Sí. Ah, me había confundido con mi número de teléfono.
1: Llamame.
0: Llamame para mí, nada que ver.
1: Pato.
0: Yo que todavía no tomé nada.
1: ¿No?
0: No, tomé unos mates antes de venir a casa.
1: Ah, no, sí. Ahora empieza el frío.
0: Sí,
1: hay que empezar a tomar cafecito.
0: Cafecito calentito, hoy con bastante espumita. Rico, cafecito.
1: Qué rico.
0: Cafecito. A todos los pitiboles, les mandamos un saludo que están escuchando.
1: Vamos.
0: Mira, vamos a empezar con un tema, no digo polémico, pero sí que costaba ponerlo este temita, ¿eh? Ahí arrancamos así, tranqui, ¿eh?
1: Karaoke.
0: Arrancamos. Vamos aterrizando. Dale play.

0: Estamos aclarando. Vamos a pasar los links. Recién lo están mandando por WhatsApp.
1: Sí, sí.
0: Por, digamos, tenemos que vernos. lu12.com.ar, LU12 con número.
1: Sí, LU12 con número.
0: Y si no, laopinionaustral.com.ar.
1: Así arrancamos con los sultanes,
0: Estoy saliendo de época,
1: época ese,
0: Que si lo habrán bailado en Tinelli, en Ritmo de la Noche.
1: En todos lados bailaban ese tema, en las fiestas. Y ahora tenemos otro, vamos a arrancar con otro, a ver si te acordás de
0: este. A ver.
1: ¿A ver si te acordás?
0: ¿De ombligo?
1: ¿No?
0: ¡No!
1: ¡No! Te tiro el segundo nombre. Pongo.
0: Pongo.
1: ¿Eh? También se escuchaba mucho este.

0: pedido de tema, sí, tus mensajes, tu anécdota. Acuérdense, sin nombre y sin nada. Solamente la reseña, ¿eh?
1: Solamente la reseña.
0: Solamente la reseña.
1: Esto es exactamente, mandaron todo lo que nos quieras enviar ahí a nuestras líneas de comunicación. Hoy en la mañana estuvimos hablando con Gisela Castillo, así que nos escuchó, así que bueno, le mandamos un saludo, gentileza, porque hay que devolverla.
0: Como también estuvimos el viernes a la tarde.
1: Estuvimos el viernes a la tarde con Carlos Aldía.
0: También gentileza.
1: Mucha gente que nos escucha y bueno, se está enganchando porque vos viste que lo pasó el sábado anterior.
0: De a poco
1: se enganchan gente... después de las 10:30, 11:30
0: 11:30 No importa, dejen los mensajes, los WhatsApp, que nosotros en la semana los vamos recolectando y hacemos la playlist de el fin de semana.
1: Exactamente. Vamos con algo.
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0: Es una temperatura de 5 grados 6 veces.
1: Sí.
0: Está frío,
1: Está frío, sí. Está frío. Y está levantando un poquito de viento también.
0: Así
1: que vamos a estar ahí abrigaditos. Tenemos agua,
0: tenemos de todo. Ya empezaron a mandar acá. ¿Quién tenemos? A Nancy dice hoy buenas noches. Y ahí está escribiendo todavía,
1: Bien.
0: Bien, Nancy. Hola, ¿cómo andás?
1: Nancy. Nosotros tenemos varias Nancy.
0: Nancy.
1: No, cierto.
0: Claro,
1: Los charros de Lumaco. Teníamos con los charros de Lumaco nosotros.
0: Próximamente estaremos en Chile pasando música.
1: Sí.
0: Contrataciones, acá la opinión.
1: Sí, señor, tenemos acá todo.
0: Tenemos todo armado.
1: Todo listo.
0: Tenemos todo acá nomás. Vamos con toda la fiesta.
1: Vamos con toda la fiesta, hablamos con otro temita.
0: Vamos, bien arriba, a recordar esa voz que viene, Esta era una de sus cortinas. Sí. De una mujer,
1: Así arrancamos este segundo programa de Dale Play con Alejandro Fernández aquí acompañándonos en el estudio.
0: Y obviamente con las manos mágicas de Pato Silva.
1: Y estamos del otro lado con David Álvarez hasta las 12 de la noche o hasta las 0, como quieras llamarlo. Che, perdió Boquita. Recién estaba viendo el partido, le dieron un tiempo más para que pueda empatar Boquita, ya voy a ganar un montón de enemigos con esto, pero le ganó Huracán, el Globito, y mañana juega San Lorenzo River, ¿puede ser? Estamos con todo el fútbol, y si estamos con todo el fútbol, estamos con todo el Mundial, porque el Mundial a partir, creo que ya del lunes, empiezan todos los sorteos, que hay un montón de cosas lindas para sortear, para que vos puedas participar a través de la Opinión Austral.
0: Bien,
1: tenemos camisetas, pelotas.
0: Hay que seguir las redes, ¿no?
1: Hay que seguir las redes. Acá tenemos dos urnas, porque inclusive hay una que es para el televisor de 50 pulgadas.
0: Bien, muy bueno.
1: Muy bueno. Es que nos regaló Miguel a nosotros dos, nos regaló por el primer programa, lo tenemos acá.
0: Acá lo tenemos acá al lado.
1: Acá, después lo vamos a mostrar. Está lindo, me gusta el logo, está muy lindo. Seguimos con la música. Ven a bailar, estamos hasta las 12 de la noche en Dale Play. Manda tu mensaje, ¿a qué número, queridísimo amigo?
0: 2966-341776.
1: Muy bien, hasta ahí recibimos todos los mensajes, saludos, anécdotas, todo lo que vos recuerdes de tu mejor época.
0: Nancy dice, viene escuchando la música, elijan ustedes que está muy buena la música.
1: Buenísimo, gracias Nancy, te mandamos un beso. Y así como a toda la gente en el interior llegamos también, estamos con la 92.1.
0: FM
1: La Cera.
0: La 1.
1: Tenemos gente en Piedrabuena, en Puerto Santa Cruz, en Puerto Deseado.
0: Saludando a toda la gente que nos está escuchando por AM680.
1: Por AM680.
0: Que andan recién ahora en ruta, los camioneros, todas las entidades.
1: Colectiveros, taxistas, remiseros. ¿Cómo se le dice a los uberos?
0: No.
1: Porque viste que tenés remisero,
0: taxista,
1: colectivero, camionero, ubero, no suena.
0: Ubero no suena.
1: No, ¿cómo se dirá así plural?
0: A ver si hay una profesora jubilada.
1: Si hay alguna señorita ahí jubilada.
0: Que nos pueda de la Real Academia Española.
1: Desasnar un
0: poco. Digan burros.
1: Todo burro lo dice. Bueno, vamos a decir uberos. O lo que andan con los Uber. Seguimos con la música. Nos vamos a ir a ver otro también clásico que tenemos también. Como este.
0: Seguro, a ver.
1: A ver si se acuerdan.
0: Ah, bien, tema.
1: No, arrancamos.
0: Vamos bien, son pedidos, temas pedidos que tuvimos. Ahí el pasito con la manito.
1: Señor.
0: Comunicate con nosotros,
1: Comunicate con nosotros. Bueno, ya están llegando las promotoras.
0: un rato más.
1: Menos mal que no tenemos imagen.
0: Todavía no tenemos.
1: El día del streaming. En NACA,
0: Sorpresa.
1: Seguimos con la música. Dale play, David. 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

0: Qué temita este, tiene un estribillo tremendo.
1: Sí, moviendo la cintura. Sí. Yo quiero a la gente, quiero que estén bailando, quiero que suban la radio. La sí, M, vamos
0: al
1: a
0: palo.
1: Al palo. Hay que bailar, disfrutar. Hoy es sábado, tu cuerpo lo sabe, ¿eh?
0: Sí, señor, la sobremesa. Escuchate el tema, escuchalo, David.
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1: Seguinos a través de las redes sociales de La Opinión de Austral, ¿eh?
0: Sí, señor.
1: Ahí están pidiendo nuestro link lu12.com.ar y a través de La Opinión.
0: Laopiniónaustral.com.ar. Seguinos hasta las 12 de la noche.
1: Después vamos a tirar nuestro primer. ¿Chivito?
0: ¡Señor!
1: Alguien ya está creciendo con nosotros, dijo.
0: Apostamos, eso es bueno. Eso es bueno. Le mandamos un saludo a Claudio Acuña, que está de cumpleaños. No sé, debe ser uno poco que debe estar haciendo asado. A esta altura del mes.
1: ¿Cuándo está cumpliendo? ¿15?
0: No, sí, 15 más 15. Yo sé, por ejemplo, complací a mi señora.
1: ¡Wow!
0: ¿Le hice un costillar?
1: Bien.
0: De pollo. Seguimos escuchando música hasta las 12 de la noche.

0: se están comunicando con nosotros a través del video WhatsApp. Marcelo dice, escuchando, genial, los saludo a los dos. Éxito a los dos, alta música, papá.
1: Estamos, ¿no? Sí.
0: Gracias, Marce.
1: Lo que viene.
0: ¿Va, viene?
1: Sí.
0: Viene despacito, así como...
1: Es medio...
0: Tirando pelito.
1: Tranqui, para que te pegue el pechito.
0: Anda entrando tipo así discoteca, así como, hola.
1: Hola, ¿soy
0: yo?
1: Muchacho.
0: Eso.
1: ¿Eh? Ahora lo vamos a poner. Vamos a esperar que siga el estribillo.
0: Dice Marcelo. Vamos a los 80 y 90,
1: Sí, señor, aguante 80 y 90.
0: Exacto. La mejor época,
1: Totalmente, totalmente. O sea que mucha gente me comentaba de que tiene tantos recuerdos, inclusive los hijos escuchan música.
0: Ah. Aparte de un revival con el tema de la música, viste, sí, que está volviendo. Muchos TikTok ahora están
1: muchos
0: volviendo.
1: Con los temas.
0: Con los patitos. Temas. TikTok está muy con los temas de los 80. Ahora está con Dirty Diana.
1: Sí.
0: Michael Jackson, que también. Antes eran mujeres bailando caño, claro. Ahora son varones bailando en un caño que gira.
1: Sí.
0: Y ponen ese tema. Está como muy en boca en TikTok eso.
1: Sí, señor.
0: Está bueno, Michael Jackson.

0: estamos tirando toda la música hoy, ¿eh?
1: Sí. Son los pedidos, ¿eh? Es la pedida de vía WhatsApp.
0: Ya pasaron 20 minutos de las 10 de la noche.
1: Sí.
0: Fresca nochecita, así que si va a salir, abríguese.
1: Totalmente, todavía seguimos con 5 grados.
0: Yo acá tomando un rico cafecito. ¿Quién hizo el cafecito?
1: Yo. Ese.
0: Ah, bien. Sí. ¿El clásico batido ese a manopla?
1: Exactamente.
0: Bien, ¿eh?
1: Hasta que... Acá manda Chicho, dice, escuchando y cenando. Saludos hasta las 0 horas. Presente, mucha mer. Y nos manda una foto de una radio. Mirá, época. Me parece que es Aiwa. Oh, sí, me parece que es Aiwa. Con CD. Qué buena foto, qué buenos buena. Equipos. Eran de todo terror. Eso se te caían, los pateaba. Y el CD seguía. Y saltaba un poquito, pero seguíamos. Gracias, Chicho.
0: Como piña. Bueno, así como Chicho y como Marcela, como Nancy, como toda la gente que se va aprendiendo de a poquito la radio. Mandanos tu experiencia que habías tenido en los 80. ¿Cómo te vestías en esa época?
1: ¿Cuál era tu boliche de onda?
0: Porque ¿cuál era tu boliche?
1: Convengamos que Río Gallegos tiene mucha gente de todos lados. Tenemos tanto de Chile, tenemos amigos de acá, tenemos amigos de otros países que también han acogido Río Gallegos.
0: Sí.
1: Bueno, queremos saber eso. A ver, en tu época de los 80 y 90, en tu país, en tu lugar,
0: claro,
1: ¿qué música escuchabas? Porque de última también lo podemos conseguir.
0: Sí, porque ponerla. Viste que la movida de los 80, por ejemplo, en México, en Colombia, en Venezuela, no era casi tanto internacional.
1: No, era más local, era como la música de Chile. Que ahí salieron más grandes exponentes, los prisioneros, Chancho en Piedra, Teñas, digamos, La Ley,
0: Beto Cuevas,
1: que salió de La Ley, de La Formación, o sea, tenés un montón de gente que ha participado en diferentes lugares con su música de los
0: 80.
1: Cachureo, señor... Señor Lápiz.
0: ¿Te acordás?
1: Cachureo. Nube Luz en Venezuela.
0: Sí, señor.
1: Que tuvo una demanda, la actora tuvo un pequeño... Yuya viene en Argentina, su último vuelo de nave que está haciendo, una apuesta muy grande que está haciendo de Brasil a todo, y obviamente Argentina fue como su segunda experiencia, acordate que estuvo viviendo...
0: Sí.
1: Se le hizo un rumor también de enamoramiento con el cabezón Tinelli, o sea que bueno, Yuya.
0: Dale.
1: ¿Seguimos con música?
0: Vamos a seguir con la música, ¿eh?
1: Dale play.

0: patas ahí. Aguante el cotillón.
1: Aguante el cotillón.
2: A bailar, Seito. Sí, señor. Vamos a darle alegría a la gente.
0: Obvio.
2: Que sea un hilo conductor toda esta música para recordar nuestras mejores épocas. De boliche, de salidas, de asalto, pero no de asalto con armadas.
0: Cuando éramos condes, porque salíamos jueves, viernes, sábado, y el domingo volvías a trabajar. Ahora yo salgo, salgo un día, tengo 24, 48 horas.
2: De recuerdo, sí, más o menos. Tenemos un convenio con alguna...
0: Me auspicia como un cafirol, un tipo pero viste que al otro día está...
2: Si tenés que trabajar peor,
0: Mi viejo en una época me llegó a decirme conde.
2: Ya.
0: Porque sí,
2: vale. El conde Pátula.
0: El conde de Pátula. Mi patrullino.
2: Seguimos con el símbolo, levantando las manos hasta las 12 de la noche, haciéndote compañía en tu auto, en tu moto, en el colectivo, en el camión,
0: en tu celular ahora.
2: En tu celular ahora.
0: El iPad.
2: Che, no, todavía no nos llamó nadie con respecto a la, cómo se le dice al Uber. ¿Ubero? La verdad que me mató, Me quedó dando vueltas en la cabeza.
0: Fey, están pidiendo.
2: ¿Un Face? No, no tenemos Face todavía.
0: No, cantante es Face.
2: Ah, Azúcar Moreno.
0: No.
2: No, Azúcar no.
0: No.
2: El tema no era
0: es
2: así.
0: Es mexicana.
2: Sí,
0: no, la rubiecita. Azúcar Moreno era las...
2: Pero algo de Azúcar era.
0: No, Face es una cantante mexicana.
2: Sí, pero...
0: Que hace poquito vino...
2: Azúcar Amargo.
0: Azúcar Amargo.
2: Sí, era. Azúcar era.
0: Claro, algo de Azúcar era. Pobre Celia Cruz.
2: Seguimos con la fiesta.
0: Ahí ya estamos en el trencito.
2: Con la corbata en la cabeza. Las mujeres ya se sacaron los zapatos, no empatan. Y le seguimos dando, Lindo el cotillón, Seguimos compartiendo la música, los pedidos que nos hicieron ustedes a nuestro teléfono.
0: 2966-341776.
2: Estamos armando ya para la próxima semana, la próxima playlist, larguita.
0: Va a estar buena, pero va a estar buena.
2: Va a estar buena.
0: Va a estar buena.
2: Dale play.

0: iba diciendo todo lo como tenías que ir bailando, hacer el trencito, vamos para atrás. Era el símbolo, tremendo grupo también argentino que marcó una etapa muy buena, muchos buenos temas pegó.
1: Y ahora vamos con otro.
0: A ver.
1: Noche tenemos hoy, ¿Qué noche? Todavía nos falta Esos Beis, Fotonovela. Ya pasamos Miguel Mateo, Charlie García.
0: Falta Desacados.
1: Desacados.
0: Desacados, qué época,
1: Sí.
0: Desacados. Es más, ellos hicieron un tema, ¿te acordás que era Pare de Venir? Que empezaron a nombrar a todos los artistas internacionales.
1: Sí.
0: Cuando empezó a venir, ¿te acordás que fue? Kiss, Rolling Stone, Madonna, Michael Jackson, todos. Y hiciste un tema, Paren de Venir, que fue como diciendo, porque fue una invasión que tuvieron.

0: vamos a ser sinceros, nuestro peso y el dólar, antes que nos cortaran. Claro, y el tema que vinieron, me acuerdo que era todos los meses un artista internacional y aparte del show que ahí se nos abrió el espejaime en la cabeza. Solamente ya, solamente Michael Jackson entrar y estar 5 minutos mirando al público y que exploten todo, lo único que lo podía hacer era él.
1: La playlist que nos prepararon nuestros oyentes.
0: A ver, ¿hay otro tema?
1: Sí.
0: A ver, manos mágicas.
2: Ya llegó la primavera. Se acabaron los
1: jefes. Desacados, estamos escuchando ahora.
2: 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Y puedes
0: observar. No, no pasa de moda. Aparte, el cantante ahora tiene un post, hay que buscarlos en las redes de Instagram. Cuenta la historia de los temas, y los canta, Yo pensaba que estaba retirado, no, está más vigente que nunca, Participó también de Desacados

0: buenas bandas, buena música.
1: Tenemos un buen semillero en nosotros.
0: Tenemos un buen semillero.
1: Y harto, prospecto.
0: Sí, sí, sí. Abarca todas. Estamos con T Sacados, La Primavera, temas que nos han solicitado el 1534-1776.
1: ¡Bien!
0: ¡Vamos! La aprendió el burrito Ortega.
1: Las promotoras aplaudieron.
0: La aprendió, qué linda la promotora, ¿eh? Muy linda, sí. Muy linda chica. David, tranquilo, por favor, porque pronto tenemos que hacer una sesión de fotos. Ah, con razón se está moviendo. Ahí está el motivo por el cual se está moviendo David. ¿Sabés que se llama ese pasito así tan enérgico? Que
1: enérgico. Qué época de las promotoras, ¿eh?
0: Sí, después, bueno, algo pasó. Prima de Vera, decían antes, ¿verdad? Las primas, hablando de las primas.
1: Vinieron también las primas, me acuerdo.
0: Qué barro.
1: Yo te estoy informando que yo, a ver, con 49 vi bastantes artistas. Sí. O sea, esto es lo que fue bueno de trabajar tantos años en los boliches.
0: Te daba esa oportunidad de tenerlos ahí. Yo me acuerdo cuando estuve con Diango, con José Vélez, con Patricia Sosa, con Alejandro Pradón.
1: Claro, ¿sí? Después tuvo Cris Durán, sí, bueno, Zapato, Fabuloso.
0: ¿Sí?
1: Bueno, pensar que una época también tuvo Soda Stereo.
0: Sí. No, acá también hubo un flujo de artistas impresionante.
1: Alguien que también una vez recordaron, el Papo, ¿eh?
0: Sí, estuvo el hijo también.
1: El Papo, ¿te acordás que estuvo ahí en la calle Magallanes?
0: Sí.
1: En un local que bueno, no existe más. Sí. Pero mirá, tuvimos artistas, ¿eh?
0: Sí. Cito. Cito Paz.
1: Charlie. No, sí. 1, 2, 3, 4.
0: A ver si se acuerdan.
1: La época House la cae, ¿eh?
0: ¿Te acordás de En Sinisa?
1: Sí. Yacimel
0: está haciendo muchos shows en Buenos Aires.
1: Mirá.
0: Impresionante.
1: Habría que hacer una noche del recuerdo.
0: Yo voy a ver si consigo el número de Yacimel y
1: voy a ver si
0: me tiramos una tarde ahí.
1: Dale.
0: Así vamos a hacer un esfuerzo de producción. Así como estamos viendo a David hoy.
1: Está muy a boca.
0: Está muy pero.
1: Esta fue la época house nuestra de acá.
0: Sí.
1: El Yacimel. Sí. Seguinos en nuestras redes sociales, La Opinión Austral. A través de

0: justo el, claro, la cortina del tema que estamos escuchando anterior, el cabezón, y ahí salieron Yacimel, ¿quién más salió de ahí de esa época? Que se hicieron, se me hizo una laguna.
1: Un lagunón,
0: sí, la laguna la gorda quedó un poroto. Ah, sí, ya sé, seducidas y abandonadas. Eso me hace recordar.
1: Bravo DJ también.
0: Sí.
1: MC Ninja.
0: MC Ninja.
1: ¿Te acordás?
0: Mac Phantom.
1: Pero ¿cuánto?
0: Los comienzos de Shakira, cuando era una simple
1: nada,
0: adolescente, que casi la vetan y sacó su último, fue la discográfica le dijo última vez.
1: Claro, aparte por la voz que tenía,
0: porque la querían encasillar, decir que canté diferente en otra tonalidad, obviamente fiel a su conducta y a su estilo, fue eso, y automáticamente la discográfica me parece que le dijo, bueno, último, sí, tiró varios CDs en esa época cuando se entró en Play y no tuvo tanto éxito. Y fue lo último que hizo para esta compañía puesto. Y le pegó a nivel ya, no, nunca más.
1: Fíjate que la gente lo está pidiendo.
0: Sí. Son clásicos.
1: Son clásicos. Y como son clásicos, nos vamos a callar un poco y vamos a dejar que siga este tema más el otro es lo más encima. Vamos a seguir con el otro tema de Shakira, con ese terminamos ya con el bloquecito. Y después nos quedan un temita, creo que. Dos temas. Nos queda Clota, Fotonovela y esos veis que voy para el final. Dale, play.

0: Estos suecos, que la rompieron con ese tema, globalmente,
1: Qué pedazo de playlist, por Dios, gracias a la que se publicó con nosotros, Puso todo lo que tuvo, se jugó con los playlists.
0: Me hace recordar los boliches.
2: Correcto. Y

0: número de teléfono.
1: Pero ahí tenías que hacerte amigo. O del barman.
2: Sí.
1: O el portero. O el ¿qué portero? Época del portero, porque el portero sabía todo.
0: Sí.
1: Ya cuando eras conocido, el boliche, che, ¿viene fulano? Ya está. Sí. O ponían, no, ellos vienen tipo 2:30.
2: Claro.
1: Porque antes era, a ver, a las 12 abría, a las 1:30 tenías el free pass.
2: Sí.
1: O sea, y en esa época era con una consumición,
2: Con una consumición,
1: con
2: sí.
1: La consumición era hasta la 1:30, o sea, que imagínate que a las 12, una, ya caías con tu free pass, claro. Que ibas a buscar al centro, en ese tiempo era la calle Roca. Y entrabas y le decías al celular, che, ¿viene fulana? ¿Viene mengano? No, es un rato más. O
2: dale.
1: Ahí está.
2: Y te pegabas una vueltita a veces,
1: Aparte, en esa época tenías las pistas, eran abajo, eran un subsuelo. Digamos, el famoso túnel.
2: ¡Vamos! ¿Qué más te tapas?
1: Me hace recordar a la gente que bailaba en las tarimas,
2: Sí. ¿Viste?
1: Estamos bailando, pone acá, No se olviden de Extreme.
2: Yo tengo
1: una historia en Extreme.
2: Yo también.
1: Yo me acuerdo de gente que ha quedado al final de las 6 de la mañana, sí. Le han puesto la bifurcada y ya un caño. Eso me hace tequila disco,
2: Sí.
1: Me hace recordar mis épocas atrás de la barra, Las promotoras en ese tiempo estaban bailando.
2: Sí.
1: O sea que estaba en esa época estaba Carlitos, Claudia, Diego, el que le habla.
2: ¿Cómo?
1: Me voy a hacer cargo. Sí, también. Me voy a hacer cargo. Preparando el Mirage.
2: Mirá.
1: Sí, me he quemado las manos haciendo Mirage.
2: Vas a escuchar un par de temas ahora y lo vamos a compartir con toda nuestra comunidad. Para que vayan moviendo las patitas ahí en casa, que se vayan aclimatando y de paso conociéndonos tanto a vos como a mí y al programa también.
1: Sí, porque esto es lo que queremos hacer, es una comunidad.
2: Claro.
1: La comunidad de los 70 hasta los 2000.
2: Hasta los 2000.
1: Acá están siguiendo mandando mensajes. Me acuerdo de vos de la barra. Bueno, gracias. Sí. Tengo. Mandanos mensaje al 2966-341776. Armá tu playlist.
2: Sí, señor.
1: Que Pato acá, manos mágicas. Pato.
2: Estamos metiendo fichas. Qué lindo. Me encantó la que pasamos.
1: Sí, la verdad que sí.
2: Una buena selección de temas. Seguimos hasta las 12
1: de la fecha. 10 minutos.
2: ¿Se nos darán una hora más?
1: Habría que hablar con los jefes.
2: ¿Hasta la 1 de la mañana? ¿Te la bancamos hasta la 1 de la mañana? Porque como te estás moviendo, amigo, no sé si vas a llegar hasta la 1.
1: Imagínate que las promotoras cuando vengan, ¿te acordás de la época cuando hablaban de los top?
2: Sí.
1: ¿Mirá vos?
2: ¿Quién te dice?
1: ¿Quién te dice?
2: ¿Te animás a ser promotor?
1: Sí. ¿Casting de promotora?
2: Sí.
1: Sí. El casting sí. Change it and say. Señor, ladies and gentlemen.
2: Seguimos tirando bombas.
1: Bueno, acá están diciendo hasta la 1. Hasta la. Me encanta porque están en tiempo, Tiempo real.
2: Sí.
1: Sí, hasta la 1.
2: Vamos. Sí, porque cuando lo que se me da cuenta.
1: Hay que hablar con los ejecutivos.
2: Sí, señor, hablamos con
1: los ejecutivos.
2: Hablamos con todo el consejo ejecutivo y.
1: Siguen escribiendo. Están escribiendo,
2: Vamos, que se van sumando.
1: Sí.
2: Saludan todos.
1: Vamos todavía, pone.
2: Un saludo a todas mis ex novias.
1: ¿Quedamos en silencio? ¿Quedamos todo en silencio?
2: No quiero nada.
1: No dijimos nada. Comunicate con nosotros. Dale, 2966-341776. Seguidnos a través de las redes de laopinionaustral.com.ar y si no, lu12.com.ar y laopinionaustral.com.ar.
2: Hasta las 12 de la noche estamos haciéndote esta compañía y este viaje imaginario a través del tiempo.

0: Y vamos,
1: precalentando.
0: No, ahí llevando un poquito de grasita, tomando un rico café con leche. La verdad que no sabía de ese café con leche.
1: ¿Viste? Está
0: bueno. Yo soy amante del café.
1: ¿Sí?
0: Sí, me encanta.
1: Sí, es especial.
0: Sí.
1: Sigue mandando mensajes, sigue mandando. Sí, dice hasta la una, se está enganchando. Bueno, si lo están escuchando los jefes.
0: Jefe.
1: Si lo están escuchando,
0: manifiesto. No. Que existen,
1: Que las hay,
0: Sí. Seguimos poniéndole bombas a esta finalización de programa. Qué lindo,
1: Me gusta.
0: Se va volando. Y me gusta hasta la una, porque a la una podemos hacer set. Que si de un set ochentoso, de los 70, de los 90.
1: Ahí tienen que ir votando la gente.
0: Hay que votar la gente.
1: Ahí tiene que votar la comunidad. A ver qué es el padre constantemente.
0: Sí, señor. Seguimos bailando, moviéndonos. En Dale Play. Dale, ya nada más, Está teniendo la rodilla.
1: Yo te digo, estoy acá. ¿Se escucha mi ruido? Es que soy yo,
0: Te lo pasé totalmente. Me sorprendió, insisto. Me sorprendió hoy.
1: Seguimos escuchando por la M6.

0: Estamos en la cuenta económica.
1: Estamos
0: yendo.
1: Sí, señor.
0: Están diciendo set ochentero, Están escribiendo set ochentero. Mira cómo se pone el cachorro.
1: Sí, le mandamos.
0: Sí,
1: no hay problema.
0: Totalmente.
1: ¿Le mandamos un buen set de los 80?
0: Sí, totalmente. Mandad los mensajes al 2966-341776.
1: Ahí manda todo tu mensaje.
0: En vivo, manos mágicas, Pato está,
1: Sí, estoy en vivo.
0: Está en vivo, no, en vivo pasando,
1: No estamos nada improvisado.
0: No.
1: Sí, zapateo porque soy amigo del chúcaro.
0: Auspicio zapatería.
1: Zapatería.
0: Vamos ahí poniendo
1: música. Como decían, entra la Sole zapateando, ¿te acordás cuando
0: decía? Sí. Ahí viene zapateando la Sole. Cuando no te empalmaba el tema, era ahí viene la Sole zapateando.

0: tema Morrissey.
1: Morrissey,
0: sí.
1: Buenísimo, ¿eh? Vamos a tener una buena.
0: Recordá que esta música la elegís vos.
1: Exactamente, vos sos el responsable de que esto siga así.
0: Así, además, y tú, vaya si creciendo.
1: Hago una romántica grande de esa época, o un romántico.
0: Armando, que vuelvas.
1: ¿Cinco temitas lento? ¿Te parece?
0: Me encantaría,
1: ¿Que le guste?
0: Ese tema que conociste tu primer. A ver, ¿pareja actual o...?
1: O no.
0: O lo que el que te marcó en ese momento.
1: Oh, que cuando escuchaba esos temas.
0: El Lions. Tenerife.
1: Tenerife. Nosotros poníamos lento el Z, teníamos media hora de lento.
0: Ahí era. Apagar las luces, luz negra.
1: Olvídate.

0: 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Cuando pasamos mucho ya. Seguimos hasta las 12 de la noche. Uy, nos quedan 3 minutitos. ¿Qué bomba tiramos ahora?
1: ¿Estás pidiendo algún romántico de tormenta?
0: Oh, se va. Sí, sí, tormenta. Sí, tenemos. Yo tengo. Tengo una. Se va nomás, no es lento. El chico de mi barrio tampoco, pero debe tener algún lentito por ahí.
1: Bien. Sigan pidiendo. Está bueno. Está el chat, está de a pocos activándose más. Bien.
0: Eso. Ahora vamos con la última bombita.
1: A ver. Que el DJ Pato está en vivo constantemente acá
0: metiéndole música
1: totalmente con la bandeja ahí.
0: Qué lindo.
1: Era todo de estilo, ¿no? Vos en la época que tenías vinilo,
0: era todo vinilo.
1: El clásico, ¿cuál era el problema del DJ? Que venga uno y te corra la
0: mano. Oh, que te venía a la cabina, viste, y uno y después de abajo te miraban como para asesinarte, viste. ¿Qué hace? O si no, viste, andás ahí atajándolo para que no te tire nada en la en la bandeja, ¿verdad?
1: Claro, y aparte tenías esos temas que viste que eran los de moda, como yo digo, el tema

0: bueno preguntar en serio cuál es la más mamada. Haz de los concursos.
1: Uy.
0: Vamos con otro temazo. El desaparecido. Bill Reed.

0: copa y relajándonos un poquito.
1: Relajándonos, ya empezamos de a poquitito.
0: Sí. Estamos en los últimos minutos, segundos.
1: De esta emisión, de este sábado, nuestro segundo programa.
0: Nuestro segundo programa.
1: Sí, para estar en la comunidad que de a poco también se va enganchando. Sí. A los mensajes de los WhatsApp que también nos mandan a nosotros. Y bueno, ya estamos armando la playlist, ¿eh?
0: Ah, sí, ármenla, ¿eh? Nosotros acá vamos y la armamos durante la semana. Y ahí la preparamos y el sábado que viene, pumba.
1: Y recordamos que vamos a tener
0: dos bozarrones.
1: Que va a ser la señora Teresa Due y Ana Cironi, que son dos bombas.
0: Tremendas,
1: que también vamos a hablar un poco de la historia de ellas, de la música. Van a presentar música, porque obviamente acá el Pato viene cargado por unas chicas. Ajá. Son tremendas, ¿eh?
0: ¿Vos lo pediste?
1: Vos lo tenés.
0: Y nos vamos yendo. Mirá lo voy a ir bailando por la puerta. ¡Vamos! Víctor no te reconoce, David. Bueno, llegó el final. Llegó el colectivo a la última parada.
1: Ya está diciendo, hasta acá nomás llegamos. Agradecemos a todos.
0: A todos los
1: que se han comunicado con nosotros por el aguante del segundo programa. Segundo. ¿Qué puedo decir? Gracias, DJ Pato.
0: No, gracias a vos que se te ocurrió engancharme en esta. Me encanta. Bueno, a toda la gente que nos acompaña, David, que nos hace el aguante. Allá en controles, y a toda esa gente hermosa, linda, que se está comunicando y seguramente va a seguir comunicándose. Y armamos la playlist durante la semana. Vamos a tener dos bozarrones el próximo sábado. Y bueno, voten.
1: Sigan votando.
0: Si quieren que nos vayamos a las 12 o a las 1.
1: A las 1. ¿Eh? Ahí vamos a hablar con las autoridades, dijo.
0: Amplia vuelta,
1: Pato.
0: Sí, señor.
1: Muchas gracias.
0: Gracias a vos. Buen sábado.

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0: Muchas gracias, Decadente México, ¿eh?
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1: Cuando uno habla del sentido de pertenencia que tiene por su lugar, pasan estas cosas y salen este tipo de canciones. Vámonos.

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aplauso para los bailarines, a estos jóvenes.

0: ¡Felicidades a todos!
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2: Vamos a hablar un poquito de boxeo, por supuesto, porque ustedes saben que, por suerte, en el interior se está trabajando mucho con el boxeo amateur, ¿no? Y con esta posibilidad de que algún momento, ¿por qué no?, muchos de esos chicos que están arrancando en las veladas así amateur, en el futuro tengan una posibilidad de ser, ¿por qué no?, rentado. Pero claro, hay que trabajar y mucho para llegar a ese momento. Y estamos en línea con Jano Tenorio desde Puerto San Julián, porque el próximo fin de semana, este no el otro, se va a desarrollar una velada amateur muy importante, la verdad, con muchos chicos de San Julián, bueno, de otros lugares de la Patagonia. Jano Tenorio, que uno supone, y estoy seguro que no me equivoco, forma parte de esa familia Tenorio que siempre estuvo vinculada al boxeo allí en San Julián.
3: Así como vos decís, nosotros somos una familia de boxeadores, acá en San Julián los Tenorio, uh-huh, en gallego los Morales.
2: Sí, exactamente.
3: Claro, toda la familia, así la mayoría practicaron boxeo alguna vez.
2: Está bien. Jano, bueno, estás en la organización también, en la preparación, ¿no?, de tu gimnasio. ¿Hay muchos chicos que van a combatir la semana que viene?
3: Sí, tenemos alrededor de 12 chicos que van a combatir. Todos acá de San Julián, enfrentando a chicos de distintos puntos de la Patagonia. Uh-huh. Nosotros estamos en la escuelita de boxeo Amonmin, uh-huh, de la Mutual de los Mineros de la provincia de Santa Cruz. Bueno, tenemos un espacio ahí, el cual fue creado por Javier Castro, hace poquito nos dejó.
2: Sí, sí.
3: Y bueno, seguimos trabajando firme con mi viejo, con José, ahí en el gimnasio, ¿no? Uh-huh. Y bueno, con el apoyo también del gremio, de AOMA y de la Mutual Amonmin para realizar los eventos de boxeo.
2: Claro. Bueno, de hecho van a poner en disputa algunos cintos alegóricos, ¿no?, a Javier, que, como vos decís, dio una mano grande para desarrollar la actividad.
3: Siempre. Javier fue un fanático del boxeo. Uh-huh. Y bueno, siempre colaboró con todo. Claro. La verdad que fue muy bueno el apoyo que tuvimos todos cuando él estuvo en vida, ¿no?
2: Claro. Bueno, de distintas categorías van a ser, ¿no es cierto?, todas las peleas, y uno supone que es así, ¿no?
3: Mirá, nosotros tenemos todos chicos nuevitos, o sea, nuevitos no, chicos jovencitos, perdón, uh-huh, la sesión. La mayoría de todos menores de 20 años, con mucho rodaje, ¿no? Mirá, con decirte que hay chicos que tienen 6, 7 peleas y recién van a debutar en San Julián.
2: Ajá, claro.
3: Han peleado en Gallego, Gregorio, Río Grande, Comodoro, Trelew. Uh-huh. Así que, bueno, recién por primera vez se van a mostrar acá en la localidad. Pasa que el año que pasado hicimos un solo evento, dos eventos hicimos nomás, sí, nosotros, sí, ¿no? Y después participamos mucho fuera. Claro. Este año también ya fuimos a Comodoro Rivadavia, Gobernador de Gores, no me acuerdo, ¿no?, en otro lugar igual fuimos. Uh-huh. Y con mucha competencia fuera de los chicos.
2: Está bien. Los pibes, bueno, llegan solos ahí al gimnasio, el boca a boca, gusta, el boxeo ya está instalado, bueno, históricamente ahí en San Julián.
3: Y San Julián, sí, bueno, es más, de hecho está catalogado como la capital de boxeo de la provincia de Santa Cruz. Uh-huh. Y acá calculé que hay 4 gimnasios de boxeo.
2: Claro, ¿sí? Claro. Sí.
3: Y bueno, los chicos llegan, como vos decís, el boca a boca, que lo lleva un amigo. Y bueno, sí, gente se van sumando, chicos. Eso es lo importante, ¿viste?
2: Claro. Bueno, y el seguimiento que se debe hacer también, ¿no? Porque indudablemente vos también como preparador y en el momento de la enseñanza, ¿no es cierto?, y la formación de los chicos, vas viendo quién puede tener algún tipo, quizás, de capacidad para, ¿por qué no?, llegar a ser profesional. Eso se va tanteando también durante ese proceso.
3: Sí, es verdad. Es como decir, uno los va llevando a poquito y uno va viendo quién puede llegar o no. Hay muchos chicos que se quedan en el camino, pero por distintas cuestiones. Pero bueno, mira, lo importante es que el boxeo los ayuda mucho, ¿viste?
2: Claro.
3: Es como que el boxeo los

0: como que los corrige y los acomoda en su vida cotidiana como para el día de mañana pues tener.
1: Y hay historias de vida, ¿no? ¿Viste? Historia de vida, Jano, los rescata en cierta manera en muchos casos, ¿no? Porque es la verdad.
0: Tal cual, sí, es como decir, sí, el boxeo es uno de los deportes que más disciplina tiene. Uh-huh. Y por ende, viste que en el boxeo llegan muchos chicos con distintos tipos de problemas, y bueno, la disciplina, mal. Y bueno, uno quiere o no, el gimnasio los acomoda un poquito, viste, los interesa para el día uh-huh. de mañana.
1: Está bien. Bueno, y hablabas de esto, de salir a pelear, o sea, siempre están ahí, siempre hay que estar preparado, digo, como se dice habitualmente en el boxeo, ¿no es cierto?, cuando llega la oportunidad de alguna presentación.
0: Sí, no, y los chicos estamos, mirá, nosotros estuvimos compitiendo hasta el año pasado, el 20 de diciembre competimos en 28 de noviembre con 9 chicos, uh-huh. y bueno, en febrero empezamos como Comodoro, fuimos a Caleta el otro día a participar. Ya lo que va del año fuimos dos veces a Comodoro y a Caleta Olivia y al Gobernador de Gores también, que se hizo un evento ya. Así que bueno, los chicos por suerte con mucho rodaje, por eso está bueno, igual porque los mantenés motivados, ¿viste? con el tema de las competencias.
1: Claro, por supuesto. Bueno, y contame, para esto va a ser la semana que viene, ¿en total ya están confirmadas la cantidad de peleas que va a haber?
0: Sí, son 12 peleas. Este es un torneo que nosotros hacemos todos los años, que se llama el Torneo José Marambio, uh-huh. en homenaje a un gran boxeador que tuvimos acá en la localidad, uh-huh. que gracias a Dios está en vida, junto con José. Así que este es el tercer año consecutivo que realizamos este torneo. Y bueno, vienen boxeadores de Bariloche, Rawson, Chubut, Comodoro Rivadavia, 28 de noviembre, Gobernador de Gores y Puerto Santa Cruz.
1: Ajá, está bien. No tenemos boxeadores de gallegos que estén llegando allí, en esta oportunidad.
0: En esta ocasión no. Los he invitado, pero tenían otros compromisos, ajá. algunas escuelas, así que bueno, pero bueno, no va a faltar la oportunidad, ¿no?
1: Claro.
0: Porque sí. Ahora tenemos más eventos del año.
1: No, no, está bien. Digo, viene bien esto que más o menos se mantengan conectados las escuelas de Santa Cruz, ¿no? Porque por ahí, viste, como pasa con otros deportes, qué sé yo, por ejemplo, el automovilismo, digo yo. Acá el automovilismo en Santa Cruz parece que de la zona norte parece que fuera de otro lugar o de la misma zona centro a veces, ¿no? Cada uno por su lado y es bueno es que se integre también, ¿no? Porque la competencia, digo, hace bien. Y en ese sentido me parece que la forma de crecer es esa.
0: Es que así, nosotros por ejemplo en el boxeo de la provincia de Santa Cruz tenemos un grupo de WhatsApp donde estamos todos los que organizan, los técnicos. Y ahí vamos coordinando las fechas para que ninguno nos choquemos.
1: Claro, claro, exacto.
0: Entonces eso está bueno.
1: Sí, sí,
0: y le damos rodaje a todos los chicos.
1: Está bien. Y me imagino que el seguimiento, o sea, el apoyo de la gente de San Julián siempre es buena, ¿no es cierto? Se llena eso. Aparte no se cobra entrada, sí, porque tengo entendido, ¿es así? No.
0: Sí, es libre, una entrada libre y gratuita, porque esto es torneo, los chicos compiten por cinturones y medallas, uh-huh. ¿sí? Y bueno, como tenemos la ayuda de como te dije anteriormente, del claro. gremio y bueno, la mutual, entonces eso te aliviaron un montón y por el tema de los gastos, ¿viste? Porque
1: sí, claro.
0: Todo el gasto, realizar un evento de esta magnitud es lleva plata, ¿viste?
1: Claro, sí, exacto. Se va a hacer ahí en el Nicanor Hernández, ¿no?
0: En el Salón Nicanor de Usos Múltiples, Nicanor Hernández. Uh-huh. Ahí es un salón muy lindo, muy, muy adecuado como para hacer cualquier tipo de evento.
1: Claro. ¿Tienen combates previstos también con púgiles de las otras escuelas de San Julián?
0: No, solamente en esta ocasión todos boxeadores
1: del gimnasio escuela.
0: No es, sí, porque bueno, como te digo, son muchos los chicos que nosotros tenemos para competir.
1: Claro.
0: Y bueno,
1: quieren darle la posibilidad.
0: Tratar de darle participación a los nuestros, porque como te dije anteriormente,
1: sí,
0: hay chicos que tienen 7, 8 peleas y todavía no han peleado acá en San Julián, y bueno, claro. Hay que mostrarlos también en su lugar.
1: Sí, claro, por supuesto, esto me parece muy bien. Bueno, será la semana que viene entonces, que sea con suerte, Jano, y que sigan trabajando, por el bien del boxeo, digo, y de los chicos que les gusta la actividad.
0: La verdad que sí, bueno, y gracias por la nota, por contarlo, el trabajo que venimos realizando, así que nada, esperando que llegue el 16 para bueno el torneo, y después bueno ya tenemos más actividades, tenemos un viaje previsto a Chile, a la isla de Chiloé, uh-huh. y bueno, la actividad va a ser bastante movidita en el 2026, si Dios quiere.
1: ¿Ahí te vas con un grupito de la escuela también?
0: Voy con mi hijo a pelear. Va a pelear por un cinturón sudamericano, Mateo, con un boxeador de Dalcahue, Chile. Vamos a Dalcahue, hasta la isla grande de Chiloé. Voy con él y seguramente voy a llevar algún chico más, ¿no?
1: Está bien. ¿Cuántos años tiene tu hijo?
0: Tiene 18 años, cumplió. Y ya tiene 20 combates realizados, perdió 3 veces en Buenos Aires, en Mar del Plata.
1: Está bien.
0: 2 veces.
1: ¿Lo vas llevando?
0: Un rodaje bastante bueno.
1: ¿Lo vas llevando,
0: sí,
1: tranquilo?
0: Sí, Treleo compitió varias veces, Comodoro, Calpate, Río Gallego.
1: Me parece perfecto. Sí. Hay que llevarlo ahí con tranquilidad, con disciplina, como tiene que ser, ¿no?
0: Como tiene que ser, sí. Él estuvo combatiendo igual en el evento que organizamos en Río Gallego, cuando fue Chino Maidana.
1: Ajá.
0: Formó parte de la cartelera de boxeadores amateur también. Está bien.
1: ¿Recordame el nombre de tu hijo? ¿El nombre de tu hijo?
0: Tiago Tenorio.
1: Tiago Tenorio, perfecto. Bueno, vamos a estar al tanto cuando sea el viaje. ¿Cuándo? ¿En qué mes dijiste?
0: En junio, en el mes que viene.
1: Ah, ya ahora.
0: Me tienen que confirmar. Sí, me tienen que confirmar la fecha.
1: Ah, está bien, está
0: pero
1: bien.
0: Pero me dijeron que en junio es, así que... Y después tenemos otros eventos más, igual. Tenemos, si Dios quiere, en Puerto Santa Cruz, se va a realizar un evento de boxeo en el mes de junio. Uh-huh. O sea, varias actividades. Lo bueno es que nosotros siempre estamos con mi viejo laburando en conjunto y por ahí nos repartimos, ¿viste? Claro. Un fin de semana con 3 chicos a tal lado y yo me voy con 4 al otro, entonces tratamos de cumplir de todos lados donde nos inviten.
1: Está bien, perfecto. Me parece la mejor manera, ¿no? De compartir el trabajo también.
0: La verdad que sí.
1: Bueno, Jano, te mandamos un saludo grande, un abrazo grande, gracias por atendernos y que sea con suerte la semana que viene este evento.
0: Bueno, muchas gracias y bueno, quedo a disposición cuando necesiten lo que sea, acá estamos.
1: Perfecto. Un abrazo grande, Jano, gracias, ¿eh?
0: Gracias a vos.
1: Jano Tenorio, entrenador, también boxeador en su momento, hoy por hoy entrenador, también en la organización de lo que va a ser este festival amateur, con 12 peleas allí en el Nicanor Hernández, en la localidad de Puerto San Julián, entrada libre y gratuita. Y allí se van a disputar, ¿no?, cintos alegóricos en memoria de Javier Castro, recordemos, quien fuera secretario general de AOMA, que falleciera hace algunos días.
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1: El tema del crucero, ¿no? Que estuvo aquí recorriendo la zona sur del continente y después cuando sale de Ushuaia comienzan a conocerse los casos de hantavirus, ¿no? Un poco generó indudablemente repercusión a nivel mundial incluso. Y hoy por hoy también se sigue de cerca lo que está sucediendo. Hay gente que está a bordo todavía de este crucero. También en consonancia con toda esta situación, incluso el Ministerio de Salud de la provincia de Tierra del Fuego, ¿no? Estuvo brindando respecto a este tema, diciendo que la situación epidemiológica en esa provincia y en la región, ¿no? Dice que Tierra del Fuego no tenía o no tiene presencia de hantavirus y que no ha registrado casos desde que esta enfermedad se incorporó a los eventos de notificación obligatoria en nuestro país en el año 1996 y su provincia vecina. Santa Cruz no registra casos hace 7 años. Bueno, esto es lo que se dice desde este comunicado, reitero, del Ministerio de Salud de Tierra del Fuego. Vamos a ver qué generó esto también en Santa Cruz, porque indudablemente estamos cerca, la cercanía. El hantavirus suele ser una patología que generalmente en temporada alta se suelen dar casos, que uno diría está dentro de la media, ¿no?, en cuanto a la estadística. Estamos en contacto con la doctora Daniela Carot, Secretaria de Estado de Políticas Sanitarias. ¿Es así? ¿Genera un poco de preocupación o no? Todo lo que se ha conocido con respecto a lo que estaba comentando recién.
2: Sí, por supuesto, todos estuvimos alerta cuando empezamos a ver las primeras noticias de un crucero que parte de área patagónica con esta enfermedad que nosotros la tenemos en más que todo en la zona de la comarca, ¿no? Uh-huh. Alertó un poco, por supuesto que empezamos enseguida a comunicarnos con la Dirección Nacional de Epidemiología, y ellos, fue el fin de semana, nos dieron la tranquilidad de que estaban en comunicación con organismos internacionales por los casos que habían sucedido. Uh-huh.
1: Acá, como dice ese comunicado de Tierra del Fuego, acá en Santa Cruz no hemos tenido casos, ¿no?, concretos, doctora, en el último tiempo.
2: No. Hubo un solo caso hace muchísimos años y nada más. No es una provincia de frecuencia de apariciones de esos casos, sino más que todo la frecuencia está en Chubut, Río Negro y Neuquén, en el área de la comarca.
1: Claro, exactamente. Sí. Bueno, y a todo esto, indudablemente que también esto tiene repercusión a nivel internacional. Incluso la Organización Mundial de la Salud está pidiendo que Argentina nuevamente se incorpore, ¿no es cierto? Ha generado un poco revuelo.
2: Sí, eso también generó por ahí algún que otra confusión o a lo mejor malestar, que es por lo que a todas las provincias del país tuvimos una reunión con la Dirección Nacional de Epidemiología, porque realmente queríamos saber si ellos están trabajando, a pesar de que estamos fuera de la Organización Mundial de la Salud, estaban trabajando directamente con organismos internacionales. Uh-huh. Nos aseguraron que sí, porque se está siguiendo la línea de investigación epidemiológica a través del Centro Nacional de Enlace, que es el que se comunica permanentemente con estas autoridades internacionales para obtener los datos y también para ofrecer información, capacitación y algunos insumos relacionados a la determinación del virus, ya que la cepa es patagónica, ¿no?
1: Claro, eso es lo que
2: patagonia argentina.
1: Claro, por eso es lo que genera, ¿no es cierto?, esta incertidumbre. Digo, ¿cómo pudo haber sucedido, ¿no? Se supone que en algún momento hubo algún contacto.
2: Bueno, la verdad que respecto de los pasajeros en cuestión que lamentablemente fallecieron, hubo un trayecto muy extenso por la Argentina. O sea, ellos ingresaron en el país a fines del año pasado. Uh-huh. Y si bien hubo un paso por nuestra provincia, eso fue a principios del mes de enero. Uh-huh. Y después ya empezaron otros recorridos que comprometieron Chile, Neuquén, Mendoza, Entre Ríos, Uruguay, Buenos Aires, y terminando en Ushuaia, donde abordaron el crucero. ¿No? Y de acuerdo a las características que tiene la enfermedad, con un periodo de incubación de 45 días, y que si bien todavía no se han terminado los estudios de genotipificación para ver si puede llegar a extender unos días más el periodo de incubación esa cepa, se estima que nosotros, bueno, ya como provincia quedaríamos fuera de ese periodo de incubación, ¿no? Pero bueno, se está estudiando, está todo bajo la línea de investigación epidemiológica, clínica y laboratorial.
1: Claro. ¿La enfermedad siempre la transmite ese roedor, el ratón ese pelilargo, cómo se lo llama?
2: Sí, es una enfermedad colilargo. Es una enfermedad zoonótica, es decir, que la transmite el roedor silvestre, uh-huh. Llamado ratón colilargo. La transmite al ser humano a través de las heces, las orinas y la saliva. El ratón tiene como una concentración alta de virus en la sangre que en sí no lo enferma, no le produce síntomas, pero sí que hace que libere ese virus en las heces, las orinas y la saliva, y eso después se aerosoliza y es cuando uno lo aspira o toca, se puede infectar. Y una vez que ingresa al ser humano, esa persona lo puede transmitir a través también de su respiración a otras personas. Es por eso que es muy contagioso el virus, uh-huh. una vez que lo tiene alguna persona, ¿no? Uh-huh. Por eso se da más que todo también, ¿no?, en los lugares rurales. Claro. En a lo mejor galpones o donde hay donde viven comúnmente los roedores.
1: Claro, y en esa etapa de incubación, digo, ¿puede ya contagiar el ser humano?
2: Hay un periodo de incubación largo y un periodo de transmisibilidad un poco más corto, que es mayormente antes y unos días antes y después de la aparición de síntomas, es el mayor periodo de transmisibilidad, pero bueno, en el periodo de incubación, por supuesto, se puede transmitir. Es por eso que en general los pacientes quedan aislados en los 45 días.
1: Claro. Sí o sí tienen que hacerse ese aislamiento, digo, y esto puede complicar a las personas que tienen comorbilidades y demás, ¿no?
2: Sí, por supuesto que toda enfermedad, toda infección en aquellas personas que tengan algún tipo de antecedente de enfermedad crónica pueden generar mayor inconveniente, pero en sí la cepa Andes puede llegar a producir un cuadro que puede variar, un cuadro respiratorio, puede producir un cuadro gastrointestinal, que puede ir desde una forma leve, moderada o una grave, inclusive mortal, uh-huh. produciendo un síndrome de estrés respiratorio agudo y un shock cardiogénico, que es la forma más grave de la enfermedad.
1: Claro. ¿Y cuál es el tratamiento generalmente que se puede hacer para este tipo de virus?
2: No, se trata, la prevención en sí es la correcta limpieza de los espacios, ¿no? El uso del hipoclorito de sodio, no tener contactos directos con los roedores si se encuentran muertos, usar ropa adecuada de trabajo, barbijos, y después, según el cuadro clínico uh-huh. que presenta el paciente, es el tratamiento que va a recibir.
1: Claro, claro, bien.
2: No, bueno, es que haya una vacuna, por ejemplo, para prevenirlo.
1: Claro. Bueno, y de acuerdo a lo que usted dice también, doctora, se está investigando a ver cuál ha sido el origen, principalmente, ¿no? De hecho, incluso sí. Los organismos internacionales están con esa idea, con esa tarea.
2: Sí, por supuesto. Las provincias, por supuesto que por las que estuvieron los pasajeros, están en investigación epidemiológica, Ministerio de Salud de la Nación también, y los países internacionales que están comprometidos, que tienen pasajeros o que han tenido pasajeros en ese crucero, están todos en línea de investigación.
1: Claro. Claro.
2: Permanente, porque no se sabe a ciencia cierta, digamos, el itinerario día a día que hicieron estas personas.
1: Claro.
2: Recordemos que los dos fallecieron.
1: Sí, sí, por supuesto. Bueno, la reacción de la gente, indudablemente, de Tierra del Fuego fue inmediata, porque indudablemente llegan tantos cruceros a la zona que esto genera, ¿no?, una preocupación en ese ámbito, digo, del turismo principalmente.
2: Sí, sí, por supuesto, se pusieron en contacto desde el primer momento ellos con el Ministerio de Salud de Nación, de Epidemiología, del área de Epidemiología de Tierra del Fuego también, actuaron inmediatamente, pero bueno, todo deriva en lo mismo, que se está investigando, digamos, el itinerario, y no se sabe dónde pudo haberse realizado el contagio.
1: Doctora, pasando a otro tema, el pasado mes de abril, ya en la última semana, tenemos, de acuerdo a lo que recordamos, se activó una alerta epidemiológica por un caso de coqueluche en Río Turbio. ¿Quedó ahí nomás, en ese caso, de una persona, de un nene, un bebé?
2: Sí. Se produjo un caso de coqueluche. Se siguió la normativa correspondiente, como hemos tenido lamentablemente otros casos tanto el año pasado, pero bueno, se realizó el bloqueo, que es la vacunación a familiares, a los lugares donde pueden haber tenido contacto el paciente, el caso índice, como la familia. Pero bueno, el caso está ya, digamos cerrado, en el sentido de que se hizo el bloqueo y las acciones del protocolo que corresponden.
1: Está bien. En el mes de marzo hubo una reunión, ¿no?, con distintos directores de hospitales del interior de la provincia de Santa Cruz. Hay articulación permanente con ellos, ¿no?
2: Sí, por supuesto que desde cada una de las secretarías del ministerio, ¿no? Uh-huh. A mí me toca más que todo la parte preventiva, uh-huh. Así que bueno, cuando vemos campañas, esas en general, salen de la secretaría, porque es lo que tenemos que realizar, así que bueno, en primer lugar se agradeció la adherencia que tienen todos los hospitales a las campañas que vamos proponiendo. Porque bueno, mejoramos esto, ¿no?, el tema de las pesquisas de algunas enfermedades, el abordaje, el trabajo en territorio, y por otro lado, bueno, también tenemos algunos programas en los que siempre se hace mucho hincapié en la prolijidad a la hora de la carga de datos, uh-huh. De las estadísticas, porque en lo que se por ahí, digamos, se compra en cuestión de salud preventiva, se hace en base a estadísticas, ¿no?
1: Claro, está bien. Bueno, usted incluso en ese encuentro con los directores hablaba de trabajar también la ley de anticoncepción, embarazo y demás, un tema que siempre está, ¿no es cierto?, lógicamente, para como prioridad, uno supone, también en este tiempo, ¿no?
2: Sí, los equipos trabajan muy bien, siempre estamos estimulando, porque mire, acá la realidad es que insumos de Nación se reciben muy poco. Siempre en esta gestión se ha afrontado la inversión en lo que es salud preventiva, obviamente en lo que es anticoncepción, salud sexual y reproductiva, uh-huh. Nos interesa trabajar muchísimo también, y sobre todo que cada localidad pueda seguir manteniendo sus equipos de salud sexual, porque recordemos también que está la parte de IVE, de ILE, entonces en eso hay que ser, digamos, muy accesibles a la atención, trabajar de manera integral, interdisciplinaria, y para eso se deben sostener los equipos. Entonces, uno de los pedidos que se realizó a los directores en esa oportunidad fue que algunos hospitales, los profesionales están jubilando. Ajá. Y forman parte de esos equipos. Entonces, claro, que tengan la previsión de ver los perfiles, de que esos equipos no se caigan, y si es necesaria la formación, por supuesto, esto lo vamos a abordar desde el ministerio.
1: Claro, claro.
2: Para incorporar nuevos profesionales a esas áreas.
1: Claro, exactamente. Bueno, los recortes que ha habido a nivel nacional también han complicado en muchos casos. Bueno, hablamos, por ejemplo, del tema de vacunaciones, lo hacíamos hace la semana pasada, hablábamos del tema, ¿no? Las partidas de vacunas antigripales, por ejemplo, que no sé si están llegando las nuevas que se habían anunciado en su momento por parte de Nación.
2: Sí, recortes en insumos hemos tenido de todo. La verdad, y desde el inicio de la gestión, por eso nos hemos tenido que acomodar, es por eso que siempre pedimos que sean muy ordenados a la hora de que se entregue un insumo, todo se carga para tener una estadística, para saber por qué adquirimos tal insumo, para cuánto tiempo va a alcanzar. Eso lo tenemos que tener presente y siempre lo hablamos con los diferentes equipos. Por supuesto que se nota esta disminución de insumos nacionales. Las compras desde la adquisición desde provincias se vienen realizando ya desde el 2024. Hace poquito nomás ingresó una primera partida de leche. Pero bueno, ahora remediar también baja su aporte para el primer nivel de atención, así que bueno, ahí es hay un recurso también, que un insumo que hay que buscar complementar para por ejemplo lo que es primer nivel de atención, ¿no? Y elegir qué líneas de cuidados vamos a afrontar, ¿no?
1: Claro. Bueno, doctora, le agradecemos estos minutos, ha sido muy amable.
2: No, por favor, gracias a ustedes por comunicarse.
1: Bien, la doctora Daniela Carot, secretaria de Estado de Políticas Sanitarias. Estábamos hablando, claro, en principio de este tema, ¿no?, del antivirus, y después, lógicamente, otros temas de salud también que atañen a toda la comunidad santacruceña.
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1: Seguimos con nuestra tarea informativa en el aire de LU12 M680. Vamos a hablar de una actividad muy especial que impulsa Ángeles Especiales, una institución que desde hace años trabaja en Río Gallegos, acompañando, conteniendo e incluyendo a niños, niñas, jóvenes y adultos con discapacidad junto a sus familias. Para conocer más sobre propuestas que van a haber en torno a las distintas actividades que tiene Ángeles Especiales en la ciudad, el trabajo además de la asociación y el impacto que genera en la comunidad, recibimos por teléfono a la presidenta de Ángeles Especiales, ella es Natalia Kuch, y también a la vicepresidenta María José Salvini.
2: Bueno, mira, en este momento yo soy Natalia, no soy la presidenta de la asociación, ella es Laura Piccini, que también está acá presente.
1: Ok.
2: Y yo estoy, si bien soy parte de la asociación, mi rol fundamental está más que nada en acompañamiento como directora de los centros.
1: O sea,
2: también estoy acá con más. Sí.
1: Sos la directora.
2: Directora de los centros, sí.
1: Bueno, muchísimas gracias por la aclaración. Natalia, nos comunicamos porque en estos últimos días nos anoticiamos de varias acciones que van a desarrollar desde la asociación. En primer término, hacemos foco en una campaña que ustedes están impulsando. ¿Nos querés comentar de qué se trata la campaña?
2: Sí, en realidad, bueno, la campaña se generó más que nada para que sea destinado todo lo que logremos a través de ella con los gastos diarios de la institución, ¿sí? Todo esto tiene que ver con el mantenimiento general, los insumos generales que nos conlleva todo el servicio que brindamos. Ejemplo, todo lo que tenemos nosotros, tenemos 4 trafis. 2 de las trafis están rotas ya hace bastante tiempo y las otras 2 es tener que mantenerlas permanentemente. Sí, por ejemplo, en ese momento tuvimos que comprar las cubiertas, que son 6 cubiertas, en una de las otras trafis, una es adaptada y la otra no. Reparación de sistema de escalón eléctrico, bueno, hay un montón de cosas para hacer a través del mantenimiento de ellos, y es fundamental, ¿por qué? Porque las trafis, ellas se utilizan solamente para el centro de día, y queda una distancia bastante lejos de la ciudad. Uh-huh. Entonces, la adaptada principalmente, que es la que trae a los chicos que con sillas de ruedas y los más severos, se complica cuando ellos se rompen, que justamente en este momento se nos acaba de romper, porque las familias no pueden traerlos a los chicos, no tienen cómo. Uh-huh. Para eso requieren, un auto grande, por la silla, todas las condiciones que requiere el poder trasladarlos a ellos. Eso por un lado. Después también se utiliza todo para lo que es el servicio de enfermería. Entonces, permanentemente necesitamos algodones, gasas, agua oxigenada, curitas, con todo lo que conlleva primeros auxilios, no así medicación. La medicación sí la traen los chicos y vienen medicada por el médico de cabecera de cada uno de ellos.
1: Bien.
2: También tenemos el servicio de... Perdón.
1: No, está sí. Bien.
2: También tenemos el servicio de comedor, tanto de almuerzo, desayuno y merienda, el cual también, permanentemente se requiere de harina, gelatina, flan, levaduras, aceites, todo lo que lleva a poder, pollo, carne, sí, es de todo un poquito. También contamos con muchos talleres, por ejemplo, lo que es en el centro educativo terapéutico funcionan 3 talleres por la mañana y 3 por la tarde. Lo que es el centro de día funcionan 5 talleres por la mañana y 7 talleres por la tarde. Uh-huh. En cada taller tenemos concurrentes entre 6 como mínimo a 10 concurrentes. Entonces, el uso de materiales, ahí también es un montón. Bueno, son gastos que uno no se da cuenta y que nos van llevando. Entonces, por eso se decide largar esta campaña, para ver si podemos empezar a cubrirlo desde ahí.
1: Bien.
2: Nos ayudaría mucho.
1: Entendemos que se está apelando al acompañamiento de la comunidad con esta campaña solidaria, porque, como decís, tienen que cubrir distintos gastos que son fundamentales para que la institución funcione a diario. Cubrir servicios esenciales, como dijiste, mantenimiento de la traffic, la utilidad del traslado de los chicos y las áreas de enfermería y atención cotidiana. Ahora, ¿cómo hace la gente para colaborar con esta campaña?
3: En realidad, lo que hicimos esta vez es hacerlo en una plataforma digital, que eso nos permite ser, que la convocatoria sea mucho más amplia, porque si nosotros tenemos socios hace muchísimos años, se hacen por recaudación de convenio de haberes únicamente para quienes tienen, por ejemplo, cuenta en el Banco Santa Cruz, entonces eso nos limita un montón. Así que lo que hicimos fue, a través de una plataforma digital, están los videos explicativos en nuestras redes, que es con QR, si querés donar por única vez, si querés hacer un aporte mensual se hace directamente desde una tarjeta de débito, de crédito, de Mercado Pago, y eso nos permite ampliar a un montón de personas más, incluso en otras provincias, familiares, amigos. Así que bueno, está toda la información en las redes, con el QR y demás, con toda la información de la
1: bien,
3: campaña.
1: O sea que campaña apuntaría a que la gente pueda hacer algún tipo de donativo con dinero.
3: Se acredita directamente en una cuenta oficial de la asociación en Mercado Pago.
1: Perfecto.
3: A través de una tarjeta de débito, crédito o de Mercado Pago, te reitero, por única vez
1: sí.
3: O en un aporte mensual.
1: Uh-huh.
3: Se puede.
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Buenos días, queridos hermanos de la diócesis de Río Gallegos. Les damos la bienvenida a esta celebración del sexto domingo de la Pascua del Señor. Estamos transmitiendo desde la capilla del Obispado de Río Gallegos. En esta misa pedimos por las siguientes intenciones: por la salud de Pablo, Carlos, Laura, Blanca, María, Liliana, Rosana, Jorge, Hugo, Doni, Griselda, Noemí, Antonio. Por el eterno descanso de Rolando, Estela, Julián, Elena, Astolfo, Pablo, Aurora, Julia, Joaquín, Angélica, Peter, Pedro y María, Mauro y Paco Cordero. En otras intenciones, fortaleza para Isabel Norman por Agustín. Abrazar a la fe, aún en contra de la mentalidad del mundo, es motivo de profunda alegría. Transforma el corazón y nos hace despertar con nuevas fuerzas a nuestra visión primitiva y actual, la evangelización, que nace de la certeza de que

0: Espíritu Santo.
1: Amén.
0: Queridos hermanos, que Cristo resucitado esté en el corazón de cada uno de ustedes.
1: Y con tu Espíritu.
0: Dispuestos a celebrar tus sagrados misterios, pedimos

0: Lo piden los apóstoles para que crean en Jesús. Lo pide Jesús para todos los que viven la experiencia del amor. Escuchemos con atención. Lectura de los Hechos de los Apóstoles. En aquellos días, Felipe descendió a la ciudad de Samaria y allí predicaba a Cristo. Al oírlo y al ver los milagros que hacía, todos recibían unánimemente las palabras de Felipe, porque los espíritus impuros, dando grandes gritos, salían de muchos que estaban poseídos, y buen número de paralíticos y lisiados quedaron sanos. Y fue grande la alegría de aquella ciudad. Cuando los apóstoles estaban en Jerusalén, oyeron que los samaritanos habían recibido la palabra de Dios, les enviaron a Pedro y a Juan. Estos, al llegar, oraron por ellos para que recibieran el Espíritu Santo, porque todavía no había descendido sobre ninguno de ellos, sino que solamente estaban bautizados en el nombre del Señor Jesús. Entonces les impusieron las manos y recibieron el Espíritu Santo. Palabra de Dios.
1: Te alabamos, Señor.

Aclame al Señor toda la tierra, canten la gloria de su nombre. Tribútenle una alabanza gloriosa. Digan al Señor, qué admirables son tus obras. Toda la tierra se postra ante ti y canta en tu honor, en honor de tu nombre. Vengan a ver las obras del Señor, las cosas admirables que hizo por los hombres.

Lectura de la primera carta del apóstol San Pedro. Queridos hermanos, glorifiquen en sus corazones a Cristo, el Señor. Estén siempre dispuestos a defenderse delante de cualquiera que les pida razón de la esperanza que ustedes tienen. Pero háganlo con suavidad y respeto y con tranquilidad de conciencia. Así se avergonzarán todos aquellos que difaman el buen comportamiento que ustedes tienen en Cristo. Porque ustedes se comportan como servidores de Cristo. Es preferible sufrir haciendo el bien si esta es la voluntad de Dios que haciendo el mal. Cristo padeció una vez por los pecados, el justo por los injustos, para que, entregado a la muerte en su carne y vivificado en el Espíritu, los llevara a ustedes a Dios. Palabra de Dios.

0: la voluntad
1: y con tu espíritu.
0: Evangelio de nuestro Señor Jesucristo según San Juan.
2: Gloria a ti, Señor.
0: Durante la última cena, Jesús dijo a sus discípulos: si ustedes me aman, cumplirán mis mandamientos. Y yo rogaré al Padre, y Él les dará otro paráclito, para que esté siempre con ustedes. El Espíritu de la verdad, a quien el mundo no puede recibir, porque no lo ve ni lo conoce. Ustedes en cambio lo conocen, porque Él permanece con ustedes y estará en ustedes. No los dejaré huérfanos, volveré a ustedes. Dentro de poco, el mundo ya no me verá, pero ustedes sí me verán, porque yo vivo y también ustedes vivirán. Aquel día comprenderán que yo estoy en mi Padre y que ustedes están en mí y yo en ustedes. El que recibe mis mandamientos y los cumple, ese es el que me ama. Y el que me ama será amado por mi Padre, y yo lo amaré y me manifestaré a él. Palabra del Señor.
2: Gloria a ti, Señor Jesús.
0: Queridos hermanos y hermanas, estamos llegando a la meta del tiempo pascual. Jesús se prepara para su ascensión, pero no se despide con un adiós definitivo, sino con una promesa que cambia las reglas. No nos dejaré huérfanos, no nos dejaré solos. En las lecturas de hoy vemos tres dimensiones de nuestra fe que Papa Francisco nos invitó a vivir con fuerza. La primera, la alegría del anuncio. La segunda, la razón de nuestra esperanza. Y la tercera, la presencia del Espíritu Santo como dulce huésped del alma. Felipe no se queda encerrado adelantándose por las persecuciones en Jerusalén. Él va a Samaria. Como dice frecuentemente el Papa Francisco, decía mejor dicho, es la primera iglesia en salida. Lo curioso es que al anunciar a Cristo hubo una gran alegría en aquella ciudad.

Abuelo que se sentía marginado. San Pedro nos da un consejo pastoral precioso: estén siempre dispuestos a dar razón de su esperanza a todo el que se lo pide. Pero también hay una letra pequeña: nos pide que lo hagamos con dulzura y con respeto. Hoy vivimos un mundo de gritos, de polarización y de mundos. En la encíclica de Fratelli Tutti se nos habla que la verdadera comunicación es el diálogo. No se trata de ganar discursos teológicos, sino de mostrar con nuestra vida que confiar en Dios vale la pena.

En el Evangelio, Jesús nos promete el paráclito. Esta palabra significa literalmente el que está a nuestro lado, es nuestro defensor. A veces la vida nos hace sentir solos, desprotegidos frente a la enfermedad, a una crisis económica, a la incertidumbre. Jesús nos asegura que el Espíritu habita en nosotros. Si me ama, dice el Señor, guardará mis mandamientos. No es un amor de sentimientos pasajeros, es un amor de obras. El Espíritu Santo es el que nos mueve, el que nos hace reaccionar, el que nos saca de las parálisis del miedo. Esta semana estamos también nosotros invitados a invocar a ese Espíritu Santo para que sea aquel que nos nutra y que nos mueva.

0: Spirito Santo, come esso vada. Pidamos a la Virgen María que nos enseñe a ser como ella, dóciles al Espíritu del Amor, para que nuestra comunidad sea un refugio de ternura y una casa de puertas abiertas para todos. Que así sea. Unidos en la oración vamos a decir nuestra fe. Creo en Dios,
1: Padre Todopoderoso, Creador del cielo y de la tierra. Creo en Jesucristo, su único Hijo, nuestro Señor, que fue concebido por obra y gracia del Espíritu Santo. Nació de Santa María Virgen, padeció bajo el poder de Poncio Pilato, fue crucificado, muerto y sepultado. Descendió a los infiernos, al tercer día resucitó de los muertos, subió a los cielos, está sentado a la derecha de Dios Padre Todopoderoso. Desde allí ha de venir a juzgar a vivos y muertos. Creo en el Espíritu Santo, la Santa Iglesia Católica, la comunión de los santos, el perdón de los pecados, la resurrección de la carne, la vida eterna. Amén.
0: Invocamos a

Señor, escucha nuestra oración, para que en todas las naciones de la tierra se apueste por una paz auténtica y duradera, que proteja la vida de todas las personas y de nuestra casa común. Oremos.

0: peticiones que tenemos también en nuestros corazones y hoy queremos traer a este tu altar. Te lo pedimos a ti, que vives y reinas por siglos de los siglos.
1: Amén. Podemos tomar asiento. Presentamos el pan y el vino. Sobre

0: Señor.
1: Amén.
0: Él es el Señor que con cada uno de ustedes.
1: Por tu Espíritu.
0: Levantemos el corazón.
1: Lo tenemos levantado.

mi salvación, glorificarte, Señor, pero más que nunca en este tiempo, en Cristo nuestra Pascua, que ha sido inmolada. Por la ofrenda de su cuerpo realizada en la cruz, él llevó a su plenitud los sacrificios de la antigua alianza, y al entregarse a ti, Padre, para salvarnos, se hizo por nosotros sacerdote, altar y víctima. Por eso, con esta efusión del gozo pascual, el mundo entero está llamado a la alegría. Con los ángeles y los

Santo eres, en verdad, Padre, y con razón te alaban todas tus criaturas, ya que por Jesucristo, tu Hijo y Señor nuestro, con la fuerza del Espíritu Santo, la vida y santificas todo, y congregas a tu pueblo sin cesar, para que ofrezca en tu honor un sacrificio sin mancha, desde donde sale el sol hasta el ocaso. Por eso, Padre, te suplicamos que santifiques por el mismo Espíritu estos dones que hemos separado para ti, de manera que se conviertan en el cuerpo y la sangre de Jesucristo, Hijo tuyo y Señor nuestro, que nos mandó celebrar estos misterios. Porque el mismo la noche que iba a ser entregado como pan, dando gracias, te bendijo, lo partió y lo dio a sus discípulos, diciendo: tomen y coman todos de él, porque esto es mi cuerpo que será entregado por ustedes.

0: El Señor Jesús esté en medio de nuestro y que es el misterio de nuestra fe.
1: Anunciado por María, proclamamos tu resurrección, ven Señor Jesús.
0: Así, Padre, al celebrar ahora el memorial de la pasión salvadora de tu Hijo, que su admirable resurrección y ascensión al cielo, mientras esperamos la vida gloriosa, que ofrecemos en esta acción de gracias en el sacrificio vivo y santo. Dirige tu mirada sobre la ofrenda de tu iglesia, reconoce en ella la víctima por cuya inmolación quisiste devolvernos tu amistad, para que fortalecidos con el cuerpo y la sangre de tu Hijo y llenos de su Espíritu Santo, formemos en Cristo un solo cuerpo y un solo espíritu. Que nos

tierra, a tu servidor el Papa León, a mí indigno servidor tuyo, a mi hermano Fabián, al orden episcopal, a los presbíteros y diáconos y a todo el pueblo redimido.

0: a nuestros hermanos difuntos, y a cuantos vivan en tu amistad, recíbelos en tu reino, donde queramos ser todos juntos de la plenitud eterna de tu gloria. Por Cristo, Señor nuestro, por quien concedes al mundo todos los bienes. Por Cristo, con él y en él a ti, Dios Padre omnipotente, en la unidad del Espíritu Santo, todo honor y toda gloria por los siglos de los siglos.
1: Amén.
0: Unidos al Señor Jesús, con fe vamos a decir: Padre
1: nuestro que estás en el cielo, santificado sea tu nombre, venga a nosotros tu reino, hágase tu voluntad en la tierra como en el cielo. Danos hoy nuestro pan de cada día, perdona nuestras ofensas, como también nosotros perdonamos a los que nos ofenden. No nos dejes
0: líbranos de todos los males, Señor, y concédenos la paz en nuestros días, para que, ayudados por tu misericordia, vivamos siempre libres de pecado y protegidos de toda perturbación, mientras esperamos la gloriosa venida de nuestro Salvador Jesucristo.
1: Tuyo es el reino, tuyo es el poder y la gloria por siempre.

0: la unidad. Tú que vives y reinas por los siglos de los siglos,
1: amén.
0: La paz del Señor esté con cada uno de ustedes.
1: Y con tu espíritu.
0: En Cristo nos damos un saludo de paz.
1: Amén.

0: Dice el Señor: si me aman, cumplirán mis mandamientos. Yo lo daré al Padre y Él les dará otro paráclito para que siempre esté con ustedes. Oremos. Dios Todopoderoso, que nos hace renacer a la vida eterna por la resurrección de Cristo, concede que los sacramentos pascuales den fruto abundante en nosotros e infunde en nuestros corazones la fuerza de este alimento de salvación. Y te lo pedimos por Jesucristo nuestro Señor.
1: Amén.
0: Nos encomendamos a nuestra Madre la Virgen y decimos:
1: Dios te salve María, llena eres de gracia, el Señor es contigo, bendita tú eres entre todas las mujeres y bendito es el fruto de tu vientre, Jesús. Santa María, Madre de Dios, ruega por nosotros pecadores, ahora y en la hora de nuestra muerte. Amén.
0: María, Madre de Luján,
1: ruega por nosotros.
0: San José,
1: ruega por nosotros.
0: Que el Señor esté con cada uno de ustedes.
1: Y con tu espíritu.
0: Dios los bendiga en esta semana y vamos a comenzar a ustedes y sus familias en el nombre del Padre, del Hijo y del Espíritu Santo.
1: Amén.
0: Después de haber participado de la mesa del Señor, podemos ir en paz.
1: Demos gracias a Dios.
0: Que tengan linda semana.

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0: Neta, vamos, vamos, changos.
1: En la tercera, adivinar.
2: ¿Se acuerdan la foto que nos hemos sacado ahí? ¿En Monte Quemón?
1: A mí decimos que
2: en la estación. ¿Te acuerdas? ¿Te acuerdas ese sol?

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1: Con el ingeniero Matías Cortijo, que es el presidente de Servicios Públicos Sociedad del Estado. Siempre es importante contar con, bueno, con los funcionarios que se acerquen a la radio también, comentar cómo se está trabajando, la problemática indudablemente que siempre hay, ¿no es cierto? Porque en el caso de Servicios Públicos es una empresa de servicios justamente, y cuando algo no funciona bien, lo primero que se hace es, por supuesto, llamar. Primero, seguramente algún exabrupto que pueda aparecer en el medio, tal, ¿no es cierto? Que a veces uno puede decir se justifica o no, pero bueno.
2: Es más, hasta nosotros, como tenemos servicios tan amplios, recibimos llamados por cosas que no son nuestras también.
1: Está bien.
2: ¿No? Se caen los cables que son de ¿cómo se llama? De televisión, nos llaman a nosotros, o como hablábamos hace un rato, con el alumbrado del acceso, que eso es de vialidad, no es nuestro. Claro.
1: Bueno, ahí podemos arrancar directamente ya, vamos a meternos en la ciudad, ingresamos a la ciudad y venimos de la zona norte al menos, vemos que está todo iluminado, la zona ahí de Hueraique. Que, como decías vos, ¿no?, corresponde a Vialidad Nacional, incluso el trayecto de Hueraique hacia la ciudad.
2: Eso mismo, todo eso es Vialidad Nacional.
1: Ajá.
2: Estamos en tratativa, yo hace un mes me junté con el director de Vialidad Nacional para hacer los papeles para el traspaso, porque es algo por lo que nosotros recibimos muchos reclamos y no es nuestro, no podemos intervenir. Fuimos a hacer un relevamiento, en ese relevamiento encontramos un montón de cosas en muy mal estado, vandalizadas, parte a reclamos. Habrán notado que hace un mes hubo algunas mejoras, pero no podemos intervenir más hasta que no cerremos ese acuerdo. Pero bueno, ya estamos en trabajo con eso a costo nuestro. O sea, en realidad Vialidad Nacional no tiene presupuesto para mantenerlas, por eso es que están como están.
1: Claro.
2: Entonces, nosotros entendemos la importancia, sobre todo de seguridad, de iluminar esa zona. Claro. Y la visibilidad que tiene, pues todo el mundo lo asocia con nosotros.
1: Claro.
2: Entonces estamos tratando de firmar el convenio para el traspaso de las obras de iluminación de todo el acceso.
1: Está bien. Eso por un lado, ¿no? Indudablemente también para que es de acá y quiere que la ciudad desde el inicio, desde la puerta misma, se vea de una manera distinta, siempre nos fijamos.
2: Tal cual.
1: De hecho, cuando uno viaja a otra localidad, lo primero, llegás de noche.
2: En algunas localidades estamos trabajando en los accesos, siempre es eso. El tema es, las rutas no son nuestras. Nosotros iluminamos calles.
1: Está bien.
2: El servicio que viene de Servicios Públicos es iluminar calles y avenidas. Plazas, paseos costeros, esas cosas son municipales y los accesos son de vialidad, ya sea nacional o provincial. En algunos casos hay convenios y nosotros hacemos los mantenimientos, pero bueno, acá en Gallegos todavía nos falta cerrar el convenio con Vialidad Nacional.
1: Está bien.
2: Por otro lado, tenemos otro tema que ese sí es una deuda que tenemos histórica, bueno, no tan histórica, pero los últimos dos años, cuatro, seis, se ha invertido muy poco en luminarias. Tenemos luminarias viejas en todas las localidades, nos están faltando, hemos reparado.
1: ¿No hay en todos lados todavía? No hay en todos.
2: Pero este año conseguimos concretar una compra muy grande de 15.000 luminarias para toda la provincia. Ya las empezamos a recibir, estamos esperando por un tema de stock recibirlas todas para asegurarnos que nos dan lo que queríamos tener, y ahí vamos a salir. Ya tenemos en cada localidad un programa de trabajo para empezar a renovar, primero poner donde no hay, reponer las que están rotas y después ir renovando, cambiando las viejas luminarias de sodio que consumen mucho por estas de LED que van a bajar mucho el consumo. Eso nos va a permitir también estabilizar la red. Así que a lo largo de todo este invierno van a ver que de a poco vamos a ir iluminando toda la provincia. 15.000 luminarias no es una cosa que podamos poner en dos días.
1: Claro.
2: El plan de trabajo nuestro es de 3 a 4 meses más o menos para poder implementarlas.
1: Vos estás del año pasado, ¿no es cierto?, al frente de la empresa.
2: Desde septiembre.
1: ¿Ya se venía haciendo un relevamiento de toda la ciudad en ese sentido?
2: No solo se venía

0: distintos proveedores, los más baratos en cada tipo de luminaria. Uh-huh. Y bueno, ahora ya nos la están entregando. La licitación fue exitosa, se adjudicó y ahora ya recibimos unas 2.000. A fin de mes recibimos otra cantidad. Esperamos en los próximos 2 meses terminar de recibirlas y ahí empezamos a repartir. Uh-huh. Así que va a haber falencia en estos meses, 1 o 2 meses más, hasta que podamos empezar todo este programa de iluminar de vuelta la provincia.
1: Está bien. Bueno, la extensión de la ciudad, el crecimiento que se está dando, principalmente en la zona sur de Río Gallegos.
0: Sí.
1: El año pasado ya habían comenzado con el trabajo ahí en el barrio Chimeraike. No sé si se concluyó ese trabajo.
0: Eso se concluyó. Ajá. Es más, ahora estamos en el barrio 22 de septiembre. Esas obras de... A ver, las obras de extensión de energía son a veces un poco más fáciles. Uh-huh. Tenemos más alcance con la red eléctrica. La red de agua cuesta un poco más. Hay un tema de trasfondo importante. Sabés que la provincia está con poca plata. Uh-huh. Entonces nosotros, para lo que son obras de energía, podemos conseguir fondos de nación. Si presentamos los proyectos, conseguimos que los aprueben. Uh-huh. Esto es un proceso de un año. Uh-huh. Venimos trabajando fuerte en eso. Entonces, todas las obras de extensión de red las estamos haciendo con fondos federales. Ajá. Las obras de agua, lo que era en OSA, ya no existe más. Se cortó con el último cambio de gobierno. Entonces, eso lo estamos haciendo con fondos propios. Ajá. Para no salir a contratar, que sería normal, porque nosotros no tenemos un equipo de gente para proyectos.
1: Claro.
0: ¿Mm? Estamos usando la gente de mantenimiento de redes, de agua, para hacer las obras. O sea, la misma gente que hace conexiones, la misma gente, bueno, esa gente la estamos usando para hacer conexiones. Entonces, solo compramos los materiales y lo hacemos con personal propio. Entonces vamos un poquito más despacio que con energía. Uh-huh. Pero estamos yendo a los barrios que ya están más poblados.
1: Claro.
0: Tenemos también un problema nosotros de densidad de población. ¿Mm? La ciudad creció mucho en cómo se entregan lotes. Entonces, a nosotros por ahí, hay una manzana que tiene 3 vecinos y nos están pidiendo agua, y tienen toda la razón del mundo.
1: Sí.
0: Pero para mí, comercialmente, hacer una extensión de red de toda una manzana para solo 3 usuarios que pagan 15.000 pesos por mes de agua, no me justifica económicamente ni me cierra. Uh-huh. Entonces, no tengo cómo financiarla con la facturación.
1: Sí.
0: Bueno, entonces lo tengo que ir haciendo con fondos que voy pidiendo a la provincia.
1: Eso fue también una decisión mal tomada en su momento, ¿no? De concesionar o de dar terrenos sin los servicios básicos, ¿no es cierto?
0: Eso mismo.
1: Era lo que correspondía, ¿no?
0: Eso mismo. Nosotros estamos trabajando mucho con municipios para evitar eso.
1: Claro.
0: Los loteos privados, esos en general, el privado hace los servicios.
1: Claro.
0: Nos presenta la factibilidad, el proyecto, lo aprobamos, lo inspeccionamos y listo. Y por otro lado está también el problema de suministro. Uh-huh. Porque por más que alguien se haga cargo de la red o que nosotros vayamos extendiendo la red, cada vez que yo extiendo la red tengo la misma planta potabilizadora.
1: Bueno, ese es otro tema también.
0: Y ahí es donde estoy llegando en muchas localidades por encima del límite de la capacidad de la planta.
1: Sí, sí.
0: Entonces, en la zona norte se nota también, a veces falta en el suministro, porque hemos extendido tanto las redes sin tener una capacidad de potabilización acorde.
1: Y aquí en Gallegos, por ejemplo, en los barrios que estamos mencionando, ¿va a ser necesario hacer más pozos de captación? ¿Hay alcance en San Benito?
0: Estamos haciendo varias cosas. Ahora hace poco recuperamos un pozo y lo conectamos para reforzar algunos barrios. Estamos buscando qué pozos hay, limpiando los pozos existentes. Estamos haciendo trabajos en el acueducto, en la toma y sobre todo en la planta de agua. La planta de agua de potabilizadora tenía pérdidas muy grandes, con puertas que no estaban mantenidas. Uh-huh. Hace mes y medio hicimos un corte un domingo.
1: Sí, sí, sí.
0: Aprovechamos para hacer una reparación en el acueducto y a su vez cambiar algunas de estas compuertas. Probablemente en un mes más vamos a hacer otra parada programada para cambiar esas compuertas y con eso vamos a aumentar la cantidad de agua que yo puedo inyectar a la red.
1: Claro.
0: Entonces, lo primero que estamos trabajando es en mantener, digamos, no es mantener, o sí es mantener, sino hacer el mantenimiento que no se hizo por muchos años para recuperar las plantas a plena capacidad.
1: Bien. Eso es lo primero. Una planta que indudablemente ha quedado chica ya y en virtud de la necesidad también de un nuevo acueducto, ¿no? Que hace falta.
0: En Caleta y en Deseado hemos estado trabajando en las 2 plantas de ósmosis para recuperar los trenes que estaban parados, para hacer los mantenimientos.

0: y tenerlas a mayor capacidad, porque yo en septiembre la planta de Caleta estaba andando con 2 de los 8 trenes, conseguimos llevarla ahora a andar con 5 trenes, tenemos un sexto que lo estamos terminando y estamos saliendo a comprar repuestos para los 2 trenes que faltan. Para que te des una idea, los repuestos de los 2 trenes que faltan son unos 1.000 millones de pesos. ¿Cuál fue el tema? No se compraron repuestos por muchos años y claro, se fueron canibalizando algunos trenes para mantener los demás.
1: Claro, sí.
0: Entonces ahora yo tengo que prácticamente armarlos de vuelta. Uh-huh. Pero bueno, estamos en eso. En la zona norte estamos haciendo pozos en algunas localidades.
1: Estaban trabajando también en el acueducto, ¿no? La conexión con Caleta principalmente.
0: El acueducto que estamos trabajando y que vamos a... ya está adjudicado, está licitado, están mañana entrando los caños al país, están en Chile. Vamos a empezar una reparación del acueducto que va a San Julián.
1: Ajá.
0: San Julián no tiene agua potable, nosotros se la mandamos desde Piedrabuena.
1: Sí, claro.
0: Ese acueducto pasa por una zona arcillosa que el suelo se mueve y el caño que teníamos es rígido, se vivía rompiendo.
1: Sí.
0: Ahora vamos a poner un caño flexible en toda esa zona, 12 kilómetros, el cruce del río Chico. Esperamos esa obra esté terminada a fin de año.
1: Esa obra fue licitada, por supuesto.
0: Ya fue licitada, claro. Ya fue pagado los adelantos, sí. Ya estamos certificando las primeras cosas, se terminó la ingeniería, se inició el proceso de compra de caños y están llegando la semana que viene. Uh-huh. Así que el inicio de obra físico sería la semana que viene. Claro. Después vamos a ver cómo nos va con la veda del invierno. Pero el plan de obra, el cronograma de obra que llevamos hoy es a diciembre tenerlo conectado.
1: Está bien. Te decía lo de Caleta porque indudablemente es una problemática histórica que tiene toda la zona norte asociada con Comodoro, ¿no?
0: Por
1: el lago Mustro que ha pedido caudal notablemente en los últimos años.
0: En Caleta,
1: preocupación constante.
0: En Caleta tenemos varias fuentes de agua. 3 principalmente. Los pozos. Uh-huh. Tenemos una serie de pozos. Tenemos la planta de ósmosis y tenemos el agua que le compramos a la cooperativa. Las 3 tenían problemas. Uh-huh. La cooperativa tiene algunos problemas de mantenimiento, de capacidad, entonces nos bajó el caudal. La planta de ósmosis estaba en mal estado, los pozos estaban abandonados. De 90 pozos teníamos en funcionamiento 30 nada más.
1: Uh-huh.
0: Así que ahora estamos en toda una campaña de recuperación de pozos de agua en Caleta. Estamos también haciendo varias obras de distribución de caños que permiten repartir mejor el agua,
1: claro,
0: en Caleta. También teníamos otro problema que era el robo de agua. Un robo permitido hasta hace poco.
1: Y el negocio en negro que había atrás de todo
0: eso. Era un negocio terrible. 30 camiones vendiendo agua que la sacaban de nuestro acueducto que venía de los pozos.
1: Claro.
0: Y todo ese agua era agua que yo no podía meter en la red. Uh-huh. Entonces terminaba teniendo problemas de yo no llegar.
1: Claro.
0: Es más, hemos encontrado casos de sabotaje donde... quizás en convivencia con gente nuestra, se cerraban válvulas a algunos barrios y atrás de eso venían los camiones a vender sacando el agua de la red.
1: Claro, sí, es verdad.
0: Hoy cerramos ese cargadero, lo tenemos controlado, lo abrimos solo para los camiones autorizados por nosotros, que son los camiones que asisten por el gran volumen a colegios, a clínicas y a las pesqueras.
1: También.
0: Y a la MUNI.
1: ¿Qué porcentaje, Matías, de agua más o menos se produce en Caleta y lo que llega del acueducto de Muster?
0: Del Muster es un tercio del agua que se consume en Caleta, más o menos. Es más o menos un poco menos de un tercio de los pozos,
1: claro,
0: un poco más de un tercio de la planta, claro, y un tercio que viene del lago Muster. Hoy lo que esperamos es subir por lo menos este año un 30% más el agua de los pozos.
1: Claro.
0: Y seguir mejorando la planta de ósmosis para ver si podemos sacarle un 20% más. Me fui hace 2 semanas a Comodoro a hablar con el presidente de la cooperativa para mejorar el suministro. No teníamos un convenio, estamos armando un convenio nuevo porque históricamente ellos nos vendían sin tener un esquema de fijación de precios, de garantía de volumen y ese tipo de cosas.
1: Claro.
0: Así que ahora estamos con nuestra asesoría letrada, con la de ellos, generando un convenio para poder asegurarnos la provisión de agua. Ellos están viendo en trabajar una ampliación para dentro de 2 años. Estamos viendo si nos podemos sumar para nosotros también tener un mayor, comprar mayor cantidad de agua. Y estamos trabajando también en el precio que les pagamos.
1: Claro.
0: Claro. ¿Mm? En llegar a un convenio para un precio más bajo que estamos pagando.
1: Estaba entrando por, yo había leído, creo que al que está a cargo de saneamiento ahí en Caleta, y hablaba de 500-700 cúbicos por hora, sí, en este tiempo más o menos, en esta actualidad, desde Comodoro, ¿no?
0: Sí, esos momentos puntuales. Ajá. En promedio, porque ellos tienen cortes, tienen momentos de menos caudal. Claro. En promedio estamos recibiendo 350 metros cúbicos por día, claro, promedio mensual, en los últimos 8 meses.
1: Sí.
0: Así que tenemos momentos puntuales de más caudal, pero el promedio mensual, con las subidas y bajadas, están 350 más o menos.
1: Y ya que estamos hablando también del agua, Matías, uno dice, ¿cómo puede ser que Calafate haya tenido tantos problemas y tenga problemas también con una construcción que no es tan vieja, entiendo yo, pero que no sé si se usó el material adecuado para que tengan este tipo de inconvenientes que han tenido en el último tiempo?
0: Calafate tiene dos problemas. Un problema es la capacidad de la planta potabilizadora. Esa planta se anunció como para 60.000 personas. Calafate hoy tendrá 27.000 personas, ponele. Pero se pensó que esa gente iba a consumir 250 litros por día. Que ese es el consumo que hay en un departamento en Buenos Aires.
1: Claro.
0: Allá todo el mundo tiene terreno, todo el mundo riega. El promedio de consumo hoy de Calafate es de 1.200 litros por persona. Entonces, la gente está consumiendo 4 veces más de lo que se esperaba cuando se hizo la planta. Entonces, hoy llegó al límite de su capacidad. Estamos teniendo en verano que cortar a la noche para recuperar presión en las cisternas, claro, porque ahí sí, fundamentalmente, es, bueno, el gran consumo de hoteles y restaurantes. Hoteles y restaurantes son grandes consumidores.
1: Sí, sí.
0: Pero más allá de eso, tenemos mucho consumo por riego. Eso hace que la gente de Calafate esté consumiendo más o menos 1.200 litros día por persona, comparado con Caleta, 250, Cañadón Seco, 150.
1: Todo, ¿no?
0: El tema es el exceso de consumo.
1: Claro,
0: ahí.
1: Claro.
0: ¿Cómo tendríamos que trabajarlo ahí? Quizás poniendo medidores.
1: Ajá.
0: Estamos buscando alternativas de medidores, con el problema de que los medidores son muy difíciles de instalar porque hay que, por el tema de la escarcha en invierno.
1: ¿No tenemos en Santa Cruz ninguna localidad medidores?
0: ¿O? En Calafate hay 80 medidores puestos a los grandes consumidores, pero la experiencia es con mucho problema de mantenimiento porque con la escarcha en invierno se rompen.
1: Claro.
0: Entonces tenemos que buscar una solución mejor para el tema de medición.
1: Ajá.
0: Sin embargo, tenemos atraso en compra de medidores, también otra cosa que históricamente no se compraba.
1: Claro.
0: Ahora estamos haciendo una compra de 6.000 medidores y vamos a hacer una segunda de 30.000 medidores, porque es lo que nos está faltando más o menos en toda la provincia, de energía.
1: Ah.
0: Una vez que hagamos eso, vamos a ir por los medidores de agua. El otro problema es
1: para Gallegos, igual.
0: Para Gallegos, la idea es que en algún momento vayamos. Primero vamos a encargarnos de los de energía.
1: Está bien.
0: Y yo calculo que el año que viene, vamos a encarar el tema de los medidores de agua. Son más costosos, es una inversión grande. Estamos hablando de que si yo quisiese poner medidores, solo comprarlos, si yo quisiese comprar medidores para toda la provincia, tendría que gastar 20.000 millones de pesos, o sea, 15 millones de dólares, una locura. No es un costo tan fácil de afrontar. Entonces vamos a ver, tenemos que hacer un plan, a ver por dónde vamos a empezar a poner.
1: Claro.
0: Así que primero encaramos los de energía. En Calafate tenés otro drama, que es el acueducto también. Está hecho de un material muy rígido, no bien instalado, y con un problema de golpe de ariete, que cuando se paran las bombas se genera un pico de presión y eso te va rompiendo el acueducto. ¿Por qué? Porque como el pueblo creció para el lado de la planta de agua, a la línea que era dedicada a la planta de agua se fueron colgando muchos barrios, la línea de energía.
1: Ah, claro.
0: Y eso hace que a veces tengas fallas en esa línea por sobrecarga, para las bombas, genera golpe de arriete y te rompe el caño. Le estamos buscando una solución a eso. Tengo dos ingenieros trabajando en una solución para eso. La solución no está en cambiar el caño, la solución está en poner alguna restricción a las bombas y sobre todo en hacer una nueva línea de energía que abastezca los barrios y dejar independiente la línea de energía que va a la planta.
1: Claro, claro.
0: Así que en eso, ese proyecto lo estamos presentando para fondos federales. Lo que sí mejoramos en Calafate, que antes no había, era tener disponibilidad de los kits de repuesto del acueducto. Antes una reparación del acueducto demoraba 2-3 días hasta que traíamos cuadrilla de otro lado, los repuestos de otro lado. Ahora ya tenemos, capacitamos a la gente de Calafate y tenemos los kits de repuestos. De hecho, ahora estamos comprando 2 kits nuevos porque teníamos 2 kits y los 2 se gastaron en las reparaciones de estos últimos 2 meses. Así que ahora estamos de vuelta de urgencia comprando 2 kits para tener para cualquier reparación.
1: Está bien. Bueno, y volviendo al tema de la electricidad, ¿ya están trabajando en la luminaria de la calle 22 o todavía no?
0: Estamos haciendo parte de los trabajos preliminares, ya estamos comprando los materiales, así que no tengo ahora en la cabeza el plazo de obra, pero en estos próximos meses va a estar terminada esa primera parte.
1: Está bien.
0: Eso también era una cosa histórica. Ahí tenemos un drama también heredado. Esa calle es la calle de servicio de nuestra línea de media tensión.
1: Claro, exactamente. Más de uno se ha pegado ahí en algún momento con algún auto en esas.
0: Ese es el drama. Por eso, si nos tiran una de esas columnas, dejamos toda la ciudad sin luz.
1: Pasó, ya ha pasado.
0: No es fácil poner, por un tema de distancias y de seguridad eléctrica, poner luminarias cerca de la línea de media tensión, porque hay riesgo de cortocircuitos. Entonces también era algo que no se hizo, ya te digo, se eligió asfaltar, eligió hacer crecer esa calle sin preverse, sin dejar la distancia requerida a la línea de media.
1: Sí, sí.
0: Entonces quedó muy cercana a la ruta. Hoy no podemos ni mover la línea ni mover la ruta, así que, pero le encontramos una solución y en los próximos meses van a ver que vamos a empezar a iluminar eso, porque es un tema de seguridad muy importante acá para Gallego.
1: Claro. ¿Se tienen que colocar postes nuevos ahí en toda la zona, en toda la calle, en la traza, digo, de la calle?
0: La traza es con postes, con luminarias, con transformadores, hay que hacer todo el equipamiento.
1: ¿De un lado o de los dos de la calzada?
0: No sé de qué lado se va a hacer.
1: Está bien.
0: No, tanto, pregunto, a ver, tengo tantos procesos en el momento en los detalles técnicos.
1: Está bien, pero viste que es una avenida tan transitada, ¿no?
0: Por eso, ¿no? Le dimos prioridad a ese proyecto sobre otros, porque sabemos que está la vida de gente de por medio, porque es un lugar donde la gente se mata por faltar luz. Claro. Entonces,
1: deben haber muchos también reclamos, digo, o peticiones de esa zona sur, justamente porque saliendo solamente, pasando la calle Italia, prácticamente no tenemos iluminación.
0: Es un tema de seguridad automovilística, de seguridad de la gente, así que por eso vamos con esa obra. En esta primera etapa estamos gastando 400 millones de pesos. Después nos quedan otros 200 más para terminar hasta la circunvalación.
1: Está bien. Matías, estamos con el presidente de Servicios Públicos, Sociedad del Estado. Le contamos a la gente que nos escucha por radio. Después, te quería consultar por la reserva fría. Esa usina de Río Chico está ya definitivamente conectada a la red de gas, ¿no? ¿O todavía no?
0: Está conectada, lo que no tenía era la habilitación de la línea de gas. Hicimos todo un trabajo con un gasista industrial para habilitarla, estamos en el proceso de habilitación. Por eso antes se demoraba tanto en ponerla en servicio.
1: Claro.
0: Porque yo no tenía habilitada la línea, tenía que en el momento que lo necesitaba pedir excepciones y por eso se tardaba siempre 4 horas en poder ponerla en marcha, de llamados frenéticos para que nos dejen poner el gas. Así que lo primero que estamos es regularizando los papeles de esa línea de gas para así tenerla disponible, cosa que si alguna vez la necesitamos, en una máximo 2 horas poder tenerla andando. Es un equipo grande, no es un auto que uno pone la llave y arranca. Tengo 2/3 generadores en condiciones y ahora estamos haciendo un pliego, de a poco armando el pliego técnico para recuperar otros 3 generadores que tenemos en Río Chico, que se habían desarmado por mantenimiento, no se les pagó al proveedor, esto es hace muchos años, quedaron desarmados. Así que mi idea es incorporar esos otros 3 equipos, cosa que tengamos una capacidad de generación que alcance para toda la ciudad.
1: Claro. Hoy por hoy acá, o sea, hay un porcentaje importante de la ciudad, pero no abarcaría todo.
0: No llega a toda y tenemos que ir viendo cómo, según el consumo, a qué barrios darle y qué no. Alcanza para gran parte de la ciudad con los equipos que tenemos, pero no para toda. Así que por eso ahora vamos a... Lo que pasa es que también es muy costoso reparar esas turbinas a gas que teníamos paradas, pero las vamos a recuperar.
1: Está bien.
0: Estamos en plan de recuperarlo, de conseguir el dinero, de hacer la evaluación técnica, Así que ese es otro proyecto que está en marcha. Claro. Estamos haciendo la ingeniería del mantenimiento que hay que hacerle, de una obra que quedó, que las dejaron desarmadas. Es más, hasta el proveedor se había quedado con los repuestos, después conseguimos judicialmente recuperarlos. Fue un expediente que estuvo muy complicado.
1: Está bien. Puerto San Julián no está en el interconectado, ¿no?
0: No, Puerto San Julián tiene su propia generación a gas. Ahí alquilamos equipos a una empresa y generamos con el gas del gasoducto San Martín.
1: Está bien. Pero está bien, o sea,
0: está bien,
1: absolutamente lo que la ahora, capacidad es adecuada.
0: Lo que estamos, sí, lo que estamos trabajando con el Ministerio de Economía es en tres obras, o dos barra tres obras muy grandes que la provincia no puede financiar. Estamos buscando financiamiento externo y venimos bastante avanzados con eso para sumar al interconectado San Julián y Gregores, hacer una línea desde Piedrabuena para interconectar San Julián y Gregores. Y el otro proyecto es poner generación de energías alternativas en Chaltén. El objetivo es doble o triple. Uno, con, digamos, mejorar el tipo de suministro, porque siempre es mucho más confiable el interconectado que una generación a gasoil,
1: claro,
0: o a gas. Porque los equipos se rompen, hay que pararlos por mantenimiento, tienen un montón de problemas. Mientras que el interconectado, en general, claro, salvo un mantenimiento anual que hay que hacerle, en general va bien.
1: ¿Y de qué tiempo estaríamos hablando ahí, Matías?
0: Esos son obras de por lo menos dos años.
1: Dos años, claro. También hay que licitar, ¿no es cierto? Ahí.
0: Por eso, estamos ahora armando el proyecto técnico para pedir los préstamos.
1: Ah, bien, está bien.
0: Una vez que tengamos los préstamos, se licita, o sea, que tengamos la aprobación, ahí se licita y se empieza la obra, y son obras que probablemente tengan una ejecución de dos años, por lo menos, dos, tres años. Claro. Lo que sí estamos terminando este año, una obra que se había dejado parada, que es interconectar las localidades de Perito Moreno y Los Antiguos.
1: Ah, claro. Sí, sí.
0: Esa se está haciendo con fondos UNILCE, la obra estaba parada cuando yo entré a la compañía, conseguimos negociar el reinicio de la obra. Había muchos vicios en esa obra, hubo que corregir muchas cosas, pero ahora está, hay cinco equipos de trabajo y esperamos a fin de año poder levantar la pericia del interconectado en estas dos localidades del norte.
1: Hay otra usina que está aquí en Santa Cruz, que es la de Río Turbio.
0: Así es.
1: Y que, en cierta manera, bueno, hay tantas cuestiones que tienen que ver con ICRT y demás. Incluso, bueno, pusieron un poco a prueba, hubo algo de energía que se inyectó, ¿no es cierto? Sí. Que fue un paso importante, ¿no?
0: En Río Turbio hay dos usinas, no una. Está la vieja usina.
1: La vieja, claro.
0: Y está la nueva usina. Una es de 20 mega, la otra es de 240. Hace poquito, la empresa transportadora del interconectado tuvo que hacer unos mantenimientos en la línea que va a Turbio. Arreglamos con ICRT, coordinamos con ellos, prendieron la usina chica y pudimos mantener Río Turbio energizado mientras hacían los mantenimientos. Así que en eso ya tenemos un diálogo. De hecho, ahora que me voy de acá, me voy a juntar con Pavel Gordillo, con el interventor, para hablar precisamente de cómo podría ponerse en línea la usina grande. A nosotros nos interesa. A nosotros nos quita una vulnerabilidad,
1: claro,
0: porque nosotros tenemos una vulnerabilidad muy grande, que es, tenemos una sola línea del interconectado que viene desde Madryn.
1: Claro.
0: Si esa línea se interrumpe, no tengo cómo generar para la provincia.
1: Claro.
0: Este año hicimos una operatoria histórica, había que hacerle mantenimiento a esa línea, nos íbamos a dejar toda la provincia por cuatro días sin energía, lo programamos con Transpa y con Transener para hacer ese mantenimiento, mirando la climatología, en cuatro días que hubiera viento, y pudimos energizar la provincia con los parques eólicos de la zona norte. Entonces, hubo cuatro días que acá vos tuviste luz, vos ni te enteraste, que nos cortaron el interconectado y mantuvimos energizada toda la provincia con los parques eólicos, el de Jaramillo, los de la Sierra, y funcionó bien. Es muy difícil mantener una red por la frecuencia, sobre todo un tema técnico, solo con energía eólica.
1: Claro.
0: Lo pudimos hacer. Entonces, pero si se llega a interrumpir la línea que va desde Truncado al sur, no tenemos manera de hacerlo, porque todas esas generaciones están arriba de Truncado.
1: Claro.
0: Entonces nosotros necesitamos tener algún tipo de generación importante en la zona sur para poder abastecer en caso que haya que hacer mantenimientos o algún corte al interconectado. Claro. Por eso nos interesa tanto tener la usina ICRT.
1: Claro, por supuesto. ¿Qué puede cambiar con la privatización de Transener, digo, la empresa que transporta la energía de alto voltaje, ¿no?
0: A nosotros, en principio, nada, como clientes. Eso te conviene hablarlo con gente de Transener, porque es un tema operativo de ellos. Claro. Desde nosotros ahí, nosotros lo estuvimos charlando, no vemos una vulnerabilidad, salvo que haya un muy mal manejo de la empresa, pero nosotros no deberíamos vernos afectados.
1: Está bien. Bueno, y otro tema que tiene que ver con las deudas, la gente siempre está pendiente de eso, ¿no? Hay mucha morosidad, habías hablado un poco del tema.
0: Tenemos bastante morosidad, cerca del 20%, a ver, del 20% de lo que yo facturo no lo cobro, 20 y algo por ciento. Tenemos demora, o sea, yo saco la factura y yo llego a esa cobrabilidad del 80 como 5 meses después. O sea, la gente que está al día es un 60% de la factura. Después el resto paga cada tanto. Tenemos deudores históricos, hay gente, las municipalidades no pagan en general, algunos grandes, pero también tenemos otro problema, es que yo no facturo toda la energía que yo compro o que yo genero. Yo, mi nivel de facturación hoy está en el 65%, yo compro 100 y facturo 65. Entonces ahora nosotros estamos comercialmente poniendo un esfuerzo muy grande en identificar quién no está pagando, a quién no le estoy midiendo, a quién no le estoy facturando. Entonces estamos saliendo a buscar clandestinos, estamos saliendo a buscar conexiones no registradas.
1: ¿Hay muchos?
0: Por todos lados, hay muchos. Nosotros estimamos 25.000 usuarios clandestinos en la provincia, más o menos.
1: Aparte de la inseguridad que
0: aparte también de la falta de medidores. Claro. Porque yo, la gente que la tengo conectada y facturando, pero no tengo medidor, le cobro un cargo fijo. Si esa gente consume más que ese cargo fijo, yo no lo veo. Claro. Entonces, eso, por eso también la gran compra de medidores. Y también, con este tema de clandestinos, para tratar de fomentar la regularización, sacamos ahora un programa, está todo en nuestra página, creo que está un poco por todos los medios, un programa que se llama Tu Casa Segura, que invita a la gente que está clandestino o de forma irregular o con conexiones irregulares a acercarse a nuestras oficinas a regularizar. La ventaja, no cobramos multas, tenemos planes de pago en muchas cuotas con pocos interés. Hasta 12 cuotas sin interés, 24, tenemos mucha más flexibilidad para ponerse al día. Entonces invitamos a todos los que estén en situación irregular en estos 2 meses a acercarse, porque después vamos a salir a buscar. Si salimos a buscar y te enganchamos, va con multa, va con todo. Entonces, este plan, ¿y por qué el plan se llama Tu Casa Segura? Vemos muchos accidentes eléctricos en las conexiones clandestinas. Casas que se queman, familias que se quedan sin nada. El 80% de los incendios en las casas son por problemas eléctricos. Y la mayoría de esos incendios son conexiones clandestinas. Entonces, es un tema de seguridad. Aparte hay otra cosa, las conexiones clandestinas, las conexiones irregulares, a veces tienen pérdidas, tienen cortocircuitos, entonces por ahí un viejo con una mala maniobra que se le quema el pilar o alguna cosa así, te deja 4 manzanas sin luz, porque me hace saltar toda la red, entonces perjudica a sus vecinos. Entonces por eso estamos trabajando fuerte en que todos tengan una conexión segura en la casa. Y la manera que tenga una conexión segura es que nosotros vayamos a inspeccionar y la demos de alta y demos el ok. Eso es lo que estamos queriendo. Así que invitamos a todo el mundo a que se acerque a las oficinas, porque ya te digo, en estos 2 meses vamos a tener unas condiciones de regularización muchísimo más flexibles que las que veníamos teniendo y que las que vamos a tener después del programa.
1: Desde la Secretaría de Comercio o a través de las pymes se han también manifestado ellos, ¿no?
0: También para las pymes tenemos programas especiales para ponerse al día con la deuda. ¿Qué es lo que descubrimos después de implementar esto con la ley de emergencia económica o con emergencia comercial? es que muchas pymes venían a reclamar el programa, pero no estaban dados de alta como comercial. Tenían un comercio y ellos lo registraban como particular.
1: Cambia la tarifa ahí.
0: Entonces teníamos mucha gente abusando de una mala categorización. Entonces eso a veces no les permitía entrar en el programa. Pero bueno, pero estamos, entendemos que es una situación difícil, por eso estamos haciendo todos estos programas para regularizar con menos costo que lo que normalmente sería, ¿no? Claro. Y sin multas y con programas de cuotas sin interés. Estamos dando todas las facilidades que podemos.
1: Está bien. Bueno, por último, había anotado varios temas, ¿no? Aquí para desarrollar con Matías. Tiene que ver con el servicio de cloacas también. Ustedes comparten aquí el trabajo, incluso no, quizás en una pequeña porción con el municipio de la ciudad, ¿no?
0: Así es. Nosotros somos dueños de menos del 10% de la red de cloacas de la ciudad.
1: Sí.
0: La red, y es más, tenemos un convenio con el municipio de cooperación, que nosotros les ayudamos y que ellos nos ayudan. Es más, nosotros en ese convenio también hasta le dimos un camión de desobstructor en comodato a la MUNI para que tenga, para ayudar a la MUNI con sus operaciones y que ellos también nos puedan ayudar si alguna vez tenemos algún desborde o alguna cosa.
1: Claro,
0: cuando hay un desborde, también ellos están obligados a ayudarnos por este convenio. Pero hay un problema de fondo con las cloacas. La red de cloacas está pensada para llevar cloaca. A lo largo de los años se han ido conectando los pluviales a la red de cloaca. Vos fijate que la red de cloaca, si no llueve, la red de cloaca anda bien. No hay desbordes, no hay problema, que es como la red tiene que funcionar.
1: Exacto.
0: En paralelo, la MUNI tendría que haber hecho una red de pluviales. Por comodidad, por permisos históricos, por lo que fuera, fue conectando los pluviales a la red de cloaca. ¿Qué pasa con los pluviales? Cada vez que llueve,
1: se colapsa, como yo veo en estas horas, por ejemplo.
0: Tenés doble problema aparte, porque uno es el volumen de agua que entra. El volumen de agua que entra por una lluvia es 10 veces superior al volumen que depende de la lluvia, pero del orden de 10 veces más. Nuestro sistema no puede aguantar eso, va a desbordar en algún lado. Por eso van a ver que sistemáticamente cada vez que llueve desbordan las cloacas. Eso no es un problema del sistema de cloacas, el problema es el sistema, es la falta de pluviales que se han direccionado a las cloacas. Estamos empezando a trabajar con la MUNI para ver arreglar eso. Si no, no hay manera. Vos no podés hacer un sistema de cloacas que para mover los pluviales. Los pluviales tienen que drenar por otro lado, porque aparte los pluviales no están contaminados, no necesitan tratamiento, pueden ir derecho a la ría o a cualquier otro cuerpo de agua sin drama. ¿Cuál es el drama del pluvial? El pluvial arrastra piedra y arena y tierra. El líquido cloacal normal, que viene con papel, con las cosas que hacemos, con todo eso, eso fluye bien por la cañería. Donde yo empiezo a meter piedra y arena, esa se deposita en la cañería y me la tapa. Y ahí es donde yo tengo que ir con los desobstructores. Entonces, el problema del pluvial no es solo el caudal, el volumen, sino que a mí me obliga a estar constantemente con los camiones chupa de todas las cámaras, todos los caños, desobstruyéndolos porque se llenan de piedra y arena. Eso no debería ocurrir. Si no hubiese pluviales, nadie tira por el inodoro, por así decirlo, ni piedra ni arena.
1: ¿Y las bombas colapsan en ese caso?
0: Las bombas colapsan por eso, precisamente por las piedras y la arena. Nos terminan rompiendo todas las bombas. Ahora estamos arreglando dos bombas. Nos rompen hasta los canastos, porque nosotros tenemos puestos canastos para frenar plásticos, preservativos, ese tipo de cosas. Se nos llenan de piedra y los rompen también. Entonces, lo que tenemos que trabajar fuerte ahora es en separar los pluviales de la red.
1: Está bien. Bueno, porque la gente, viste, o sea, históricamente sabemos que es así, hay un sector de la ciudad, creo que es la más céntrica, ¿no?, que corresponde a servicios públicos, y el resto, bueno, lógicamente también una ciudad que ha crecido tanto, hay una demanda a veces.
0: Pero todo se centraliza ahí, o sea, a nosotros nos llega todo lo que viene del resto de la ciudad.
1: Sí, se entiende.
0: Y nos terminan colapsando el sistema viejo.
1: Está bien.
0: Pero, ¿por qué? Porque se nos llena de piedra y arena, ese es el problema. Es el volumen de la lluvia o del deshielo sumado a la piedra y la arena que nos tapa todo.
1: Claro, está bien. Bueno, Matías, creo que hemos hablado de todo un poco, prácticamente recorrimos la provincia, no sé si te queda algo
0: para... No, Carlos, para muchas gracias, agradezco el convite y la charla amena, y cuando quieran, sepan que desde servicios públicos, pedido del gobierno es mejorar el servicio. Estamos empezando a transformar la empresa, estamos invirtiendo mucho en mantenimiento preventivo, estamos profesionalizando de a poco la empresa. No es magia, no es de un día para el otro, es nuestro proceso de renovación. El plan que tenemos ahora es un plan de 2 años.
1: Está bien. Esto, en cierta manera, digo, puede tapar algunas versiones, que sí va a seguir siendo una empresa del Estado.
0: La idea es que sí. Uh-huh. A ver, hoy la empresa no está en condiciones de ser privatizada. Uh-huh. ¿Por qué? Por el déficit que tengo. Yo tengo un déficit de 12.000 millones de pesos. Yo con lo que facturo y cobro, cubro la mitad de mis gastos. Claro. Yo estoy trabajando en reducir los gastos. La facturación ya está medio al límite. Si yo no incorporo clandestinos, no puedo subir mucho más las tarifas, porque la situación social no está para subir tarifas. ¿Quién va a querer una empresa que pierde 7 millones de dólares por año? Okay. Por otro lado, lo que entendemos hoy en servicios públicos, que lo que tenemos que hacer, nuestro deber, es sanear la empresa, es organizarla, es bajar los costos, mejorar el servicio. Ir achicando esa brecha de la asistencia que yo pido al Estado, porque si yo le estoy pidiendo 12, 13 mil millones de pesos al Estado, son colegios que no se hacen, claro, son gasas que no hay en el hospital. Entonces, lo que nosotros tenemos que enfocarnos desde servicios públicos, y en eso es lo que estamos abocados, es en ordenar la empresa, manejarla como una empresa que entiende sus costos, que entiende que vive de vender los servicios, no de pedir plata al Estado. Entonces, el foco siempre antes era, bueno, total, yo llamo economía y me dan la plata que necesito. Uh-huh. Hoy economía no la tiene, hoy nosotros tenemos que valernos de nuestra facturación, de vender nuestros servicios. Y eso lo tenemos que hacer de manera eficiente. Entonces, para eso tenemos que bajar los costos. Claro. En eso estamos.
1: Muchas gracias, Matías. Gusto, Matías Cortijo, ingeniero, bueno, está como presidente, como sabemos, de Servicios Públicos, Sociedad del Estado.
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1: Estamos con la ministra de Producción, Comercio e Industria, Nadia Ricci.
2: Muchísimas gracias a vos, a todo el equipo, por la invitación y un placer estar con esta audiencia.
1: Temas muy importantes. Estás en un área muy sensible, ¿no es cierto? Como es la producción, nada más y nada menos. Hay que trabajar muchísimo. Un contexto económico
2: complejo
1: a nivel nacional. Bueno, ¿cómo acá lo único que se hace es tratar de gestionar, consensuar ideas también con empresarios? Muchas reuniones en estos días.
2: Sí, un área muy importante que el gobernador Claudio Vidal ha definido como uno de los ejes de gobierno, la producción. Con una historia para la provincia de una historia extractivista sin agregado de valor y sin industrialización, con lo cual el cambio de modelo es no solamente todo un desafío, sino que no es algo que se hace de la noche a la mañana. Esto que vos decís de muchas reuniones y gestiones y planificaciones que muchas veces, y muchísimo trabajo de los equipos que por ahí en función de un petitorio relacionado con alguna empresa que quiere hacer una inversión, se hace todo un trabajo en función de eso y después la inversión no llega, pero hacemos todos esos intentos para que esto suceda, ¿no? Uh-huh. Obviamente el contexto nacional, un contexto internacional que yo siempre digo que a pesar de ser sumamente adverso en la micro para todos los ciudadanos, es un contexto muy de oportunidad para una provincia como la nuestra, que tiene todos los recursos a disposición para que podamos salir adelante. Estamos en ese cuellito de botella que nos va a permitir hacer ese camino. Tenemos minerales, tenemos hidrocarburos, tenemos turismo, tenemos todo para que eso suceda. Entonces, hay que ver que se den todas otras condiciones y poder lograrlo, ¿no?
1: Sí, en muchos casos también todo tiene un proceso, ¿no es cierto?
2: Sí,
1: y cuando hay necesidad, esos procesos parecen más, se dilatan más, ¿no?
2: Sí, y muchos de esos procesos son procesos que no llevan una gestión, sino que llevan varias gestiones. Yo siempre digo que por ahí estamos haciendo la siembra de una semillita que va a ser importantísima para un futuro económico distinto de Santa Cruz. Este gobierno le está poniendo una impronta que la provincia necesitaba porque era un modelo que agotó sus oportunidades, quedó claro con la ida de YPF, queda claro con algún manejo relacionado con el tema de el resto de las industrias extractivas sin agregado de valor. Y cambiar ese modelo no es fácil, claro. No es para nada fácil.
1: Bueno, vamos a comenzar un poco a desarrollar la pesca. ¿Qué pasa con la pesca? El año pasado una temporada muy negativa, muchos conflictos que se han dado. Y aquí siempre está la expectativa, ¿qué va a pasar este año? ¿No? ¿Cómo viene la cosa? ¿Cómo está Puerto Deseado en ese sentido? Indudablemente una localidad que vive, ¿no es cierto?, de ese recurso.
2: Sí, venimos mejor que el año pasado. Este año la pesca viene en sus descargas en un 35% mayor en general, uh-huh. No solamente en Puerto Deseado, hablamos de lo que son descargas en general de pesca. Y en el caso particular de Puerto Deseado, con un 80% más de descargas en el caso del calamar, algo que fue una temporada histórica, récord muy importante para la provincia, que ojalá se repita con el langostino, que es ahora el problema histórico que tenemos en Santa Cruz con el tema del langostino congelado. Uh-huh. Tratando de cambiar sino incorporar otro sistema de pesquería en el caso de Puerto Deseado, que no que reemplace, pero que sí vaya generando también trabajo, que no sea el langostino, porque hay una cuestión que es clara, que es que biológicamente el langostino decidió migrar hacia el norte.
1: Claro.
2: y por el tipo de pesquería del que se trata, a las empresas no les es rentable venir a Puerto Deseado.
1: Claro.
2: Esto es en general lo que viene pasando. Obviamente en esto no, la provincia reclama de manera firme, no solamente en el Consejo, en la Secretaría, venimos hablando también con el Secretario de Agricultura y Pesca de la Nación, el señor Iraeta. Lo hago de manera personal, incluso porque Santa Cruz hace un esfuerzo enorme con vedar el Golfo, con asumir el compromiso de esa veda. Y si bien hay una compensación, la realidad es que lo que reclaman los trabajadores, específicamente, más que nada, los trabajadores de la primera etapa, que es estibadores y guincheros y demás, es la descarga en Puerto Deseado.
1: Claro.
2: Tuvimos una reunión con todo el sector, gremios, empresarios radicados en Puerto Deseado, específicamente relacionada con el tema del langostino congelado. Tenemos este año la diferencia, a diferencia del año anterior, el SOMU, que es el gremio de los marineros, ya firmó un acuerdo que fue, el año pasado nos perjudicó un montón. El langostino arranca, se puede pescar al langostino en un tamaño que realmente es el tamaño que es rentable para comercializar, arranca en unas zonas que están frente a claro. Puerto Deseado. El año pasado el SOMU tuvo un conflicto que duró más de 2 meses y esto se perdió.
1: Claro.
2: Este año creemos que viene todo bien, próximamente entre el 20 y el 30 de mayo vamos a tener la apertura de la prospección del langostino. Tenemos empresas interesadas en hacer esta prospección y seguramente las primeras mareas van a ir a Puerto Deseado. Pero hay que ver que tenemos que hacer algo más, porque con esto solamente no resolvemos el problema del trabajo de este grupo de gente, ¿no? Y ahí es en donde hablamos de la posibilidad del fresco en Puerto Deseado, que genera no solamente trabajo en estibadores, guincheros, apuntadores y demás, sino que genera mucho trabajo en planta, que es el que necesitamos, que se procese. Cuando hablamos de la diversificación económica, de agregarle valor, hablamos de esto, del trabajo en las plantas. Y es ahí a donde estamos apuntando mayormente.
1: ¿La merluza?
2: Merluza, hoy tenemos la mesa del fresco, en donde obviamente la provincia de Santa Cruz viene liderando la captura de merluza y las descargas de merluza en la provincia. A diferencia de los puertos, prácticamente están diferenciados en el caso de Puerto Deseado con los congeladores y en el caso de Caleta Olivia con el fresco.
1: Claro.
2: Así que hoy tenemos esa mesa de trabajo en donde participamos. La verdad es que la merluza viene bien. De hecho, si la provincia tuviese incluso mayor cantidad de cuota, que es imposible porque esto es una torta en realidad, tenemos un porcentaje que es el 4,80 de la captura máxima permitida de Nación, y este año eso corresponde aproximadamente a casi 20.000 toneladas. Estamos trabajando con un sistema de cuotificación que de alguna manera dé garantías no solamente de que no exista el monopolio, sino también de oportunidad de mayor cantidad de generación de trabajo en otras plantas. Así que estamos haciendo ese trabajo y estuvimos a la mañana con todas las empresas. Ahora a la tarde tenemos esta mesa ya con todos. Vamos a seguir trabajando porque hay cuestiones en las que no nos ponemos de acuerdo, como pasa.
1: Pero la cosa es discutirla, ¿no?
2: Obviamente, el diálogo. Si hay algo que es importantísimo y que el gobernador siempre nos dice, no perder el diálogo con todos los sectores, creo que estas decisiones, que son decisiones que en este caso le darían previsibilidad a las empresas por más de 10 años o por al menos 10 años, son decisiones que requiere que estemos todos sentados en la mesa.
1: Claro.
2: Y que la decisión que se tome sea la mejor para Santa Cruz, no para los empresarios específicamente. Claro. Sí, sabemos que sin empresarios no hay trabajo, al menos trabajo del que nosotros queremos, que es trabajo genuino. Estamos en un momento en el que el Estado realmente necesita generar empleo genuino, y esto se hace con el privado, así que vamos de la mano en ese sentido.
1: Cuando arrancaba la gestión, recuerdo, Nadia, que hablando con la gente de puertos, nos decían que se había hecho un relevamiento justamente de la infraestructura de los puertos, ¿no? Y que en muchos casos había falta de mantenimiento, bueno, muy marcado, ¿no es cierto? ¿Cómo están hoy los puertos?
2: Estamos mejor no estamos al 100 porque ha habido una desinversión durante muchísimos años que hace que se planifique esa inversión para mejorar la calidad de nuestros puertos, que es además una de las razones por las cuales no podemos mejor. Doy un ejemplo. El caso de Puerto Deseado. Sí. Puerto Deseado tiene dos sitios, que es uno de los puertos que mayor movimiento tiene. Tiene dos sitios que no pueden ser utilizados, con lo cual tenemos una merma de capacidad de labor, ¿no? Entonces, esos sitios hay que repararlos, y la reparación de esos sitios es justamente una decisión política del gobernador Claudio Vidal de hacerla, y es de las mayores que va a hacer este gobierno. Es más de 16 mil millones de pesos en esos sitios. Si se hubiese hecho el mantenimiento, no hubiésemos llegado a esta instancia. Pero esto es lo que te digo como macro, ¿no? Claro. Pero después hablamos de, se han reparado desde instalaciones eléctricas, redes contra incendios, se han certificado puertos, boyas, bueno, innumerables trabajos de mantenimiento y de mejora en cada uno de los puertos. Se hicieron certificaciones de Vita. Un trabajo realmente muy importante que viene haciendo Walter Uribe de UNEPOS con todo el equipo, que también es fundamental en esta cadena, ¿no? Para que, tenemos que además hacer que nuestros puertos, además de la pesca, porque por ejemplo tenemos una problemática con Punta Quilla y con Puerto San Julián, que todavía son dos puertos que desde hace años vienen con una merma también importante en su trabajo. La realidad es que tenemos que lograr, por ejemplo, el transporte de mercadería por nuestros puertos, algo que se hizo en otro momento. Hoy Puerto Deseado tiene algo, pero realmente es mínimo en relación a lo que se puede lograr, ¿no?
1: ¿Puerto de Carita Paula, por ejemplo? ¿Cómo está ese puerto?
2: Más que nada con pesca. Los puertos están hoy más que nada con puertos. Y sí, los contenedores, por ejemplo, pero en relación al congelado.
1: Ah, claro.
2: Pero obviamente minería, que descarga la mayoría por Puerto Deseado, cianuro y algunas otras cuestiones, pero la realidad es que un puerto es mucho más que eso. Recuperar eso, estamos hablando con empresas mercantes, con la posibilidad de hacer transporte multimodal, es decir, una parte del transporte en barco y después en camiones, algo que realmente se utiliza en todo el mundo porque abarata los costos impresionantes de la mercadería. Nos falta todavía encontrar volumen que permita que sea rentable para estas empresas, porque ahí nos encontramos con otra realidad de nuestra provincia. Somos una provincia extensísima, con muy muy poco poblada, con muy baja densidad de población, con lo cual cualquier actividad que nosotros planteemos

0: más le conviene a la empresa, con lo cual creemos que eso va a ser factible y le va a traer un alivio no solamente en materia del trabajo del puerto, sino también en materia de contratación de la gente de Puerto Santa Cruz, ¿no? Uh-huh. Esto va a ser muy importante.
1: La semana pasada creo que hablábamos con gente de la zona norte de Santa Cruz, mostrándose muy entusiasmado por ese trabajo que se está haciendo en el trayecto del tren, el tren de la Patagonia. Sí. Bueno, está histórico, un emblema sin duda, no, un símbolo, digamos, también en su momento, que la gente añora tanto, porque decíamos en esa nota, el tren era el que formaba pueblo en el interior, y cuando el tren dejaba de pasar era como todo se iba perdiendo, ¿no?
0: Sí, hubo un video muy lindo de un poblador de Jaramillo contando esta historia. Él fue uno el que despidió al último tren.
1: Claro.
0: Recuperar una actividad así, si bien esta primera etapa de recuperación va a ser turística, uh-huh. Con la posibilidad, obviamente, de que a futuro pueda utilizarse para otras actividades, le da vida a lugares como Jaramillo Fitzroy, que además han hecho un trabajo importantísimo con su patrimonio, con sus museos. Entonces es factible. Estamos haciendo el recupero de la vía con la gente de la Fraternidad y CRT. Probablemente esté llegando a Jaramillo una vivial, que es una camioneta para hacer la prueba sobre las vías del trabajo que prácticamente se está terminando. Ya tenemos una locomotora y los coches para... no quiero dar fechas porque por ahí hay atrasos, pero yo creo que para la temporada turística vamos a poder hacer el anuncio de esta primera etapa. Estamos trabajando con una primera etapa que es solo Jaramillo Fitzroy, en la parte operativa, pero sí... El gobernador ha dado la orden de que ya se comience a trabajar con los trabajos en cultura y con cada una de las localidades para ver el resto de los atractivos y el proyecto total, obviamente, es Puerto Deseados Las Heras, que claro. Es el tren que le dio vida, la traza original tal cual. Así que hoy estamos con esta primera etapa, va muy bien, estamos por terminar el trabajo de la puesta en funcionamiento y el acondicionamiento de la vía.
1: Claro.
0: Y bueno, con la vivial vamos a poder certificar que la vía está en condiciones de poner a la locomotora. Ya está la locomotora, el gobernador en persona ha trabajado con Trenes Argentinos para que esto sea una posibilidad. Un gobernador que gestiona, que cuando se pone un objetivo realmente nos traza a nosotros el camino, nos entusiasma, pero que además se pone al frente de estas cuestiones, ¿no?
1: Bueno, ahora estuvieron en Gregores.
0: Están en Gregores, sí.
1: Anunciando algo muy importante también para...
0: Se inauguró la peletizadora, por ejemplo. Sí, esto, sí. Van a haber dos peletizadoras. A ver, el gobernador tiene un eje, insisto en esto, un eje central que es la producción e incluso ligado a esto está Santa Cruz Puede, que es una empresa que tiene justamente ese objetivo, el de viabilizar proyectos productivos, ya sea de la mano de gobiernos locales o de empresas privadas, para demostrar justamente que esto es posible, ¿no? Claro, así claro. Se hizo, por ejemplo, con el proyecto avícola en Puerto Santa Cruz, ahora con la peletizadora que se acaba de inaugurar, está ya acá la planta de alimento balanceado en el predio, están por comenzar la construcción, hay que hacer una base específicamente, pero la planta ya está acá. Se hizo un proyecto, el mayor proyecto agrícola de la provincia, demostrando que es posible cultivar en la provincia de Santa Cruz otra cosa que no sea alfalfa, y se hizo
1: Calafate también, ¿no?
0: Por eso mismo lo digo con lo de Calafate, en un proyecto que se hizo público-privado también entre con la SAU y con una empresa con un productor local de Calafate, un proyecto que en su inicio es de 300, más de 300 hectáreas, pero que la idea es que este año superemos, esto fue lo que se cosechó, para este año ya hay designados otros lugares, están trabajando los técnicos, y la idea es llegar a más de 1000 hectáreas de siembra, agregando en la zona norte Perito Moreno y Los Antiguos, en donde hay ensayos de

0: junta con maíz que dieron totalmente positivos y todos esos ensayos y ese maíz que es necesario para agregarle por cuestiones de la composición del alimento balanceado también es una posibilidad. Así que bueno, todo esto tiene que ver con este entramado de cambiar la matriz productiva. Hablamos de un proyecto con un viñedo muy importante en Lago Posadas, que existe hoy el interés de un gran inversionista para participar de ese proyecto que le cambiaría la vida a Lago Posadas. En materia turística estamos trabajando muy fuerte en los destinos emergentes. Nosotros sabemos perfectamente, todos los que somos santacruceños, que nuestra estrellita ha sido siempre el glaciar y el Chaltén, para distintas cosas, ¿no? Pero hoy la idea es pensar estratégicamente porque Santa Cruz en sí mismo, como destino turístico, ofrece hoy al mundo entero algo que busca la gente que realmente tiene el dinero para hacerlo, que es este paisaje agreste, si lo quiere,
1: Claro,
0: la
1: sí.
0: cordillera, el mar, una fauna que realmente, una fauna que es una cuestión impresionante. Entonces tenemos desde los cetáceos en Caleta, hasta el pingüino de penacho amarillo, el pingüino magallánico acá. O sea, tenemos grandes posibilidades. Tenemos algunas contras como la conectividad.
1: A propósito, se está trabajando en Deseado, el aeropuerto de Deseado.
0: Sí, el de 28 de noviembre, pero el de Deseado es uno que requiere una inversión que el gobernador acordó por fondos con los intendentes, así que se está trabajando en el aeropuerto de Puerto
1: ¿Ese no está
0: Deseado.
1: operable, ese aeropuerto, hoy?
0: No, no está operable hoy, no le falta tanto y la idea es que se incorpore al igual que el proyecto de Perito Moreno, del aeropuerto
1: Claro.
0: de Perito Moreno, para hacer estos vuelos directos desde estas localidades a Buenos Aires, que es el que se anunció. En Perito vamos a comenzar en breve. Hemos tenido algunos retrasos, queríamos hacerlo en el mes de abril, lamentablemente por cuestiones de, primero de los acuerdos comerciales, porque esto lo hacemos con la colaboración de las empresas mineras comprando determinada cantidad de tickets y el resto de los boletos que quedan para la gente, para los locales, ¿no? Entonces, necesitamos, obviamente, en esto vamos a trabajar mucho con las localidades, porque necesitamos consolidar estos vuelos, porque esto se va a hacer durante un tiempo de la mano de las empresas y después hay que lograr que sean sustentables, ¿no?
1: Claro.
0: Entonces, bueno, rentables para las empresas. Nadie hace una inversión para no ganar plata, esto queda claro. Entonces, pero digamos, estamos avanzando en cuestiones que esta provincia no avanzó nunca, y a pesar de la situación, fíjense que es un gobierno que la nación tiene prácticamente la obra pública parada, es un gobierno que tiene más de 50 obras en la provincia, en el territorio de la provincia que
1: Paralizadas.
0: afrontó, no, que está llevando adelante el gobierno de la
1: El
0: provincia de
1: gobierno de la
0: Santa Cruz.
1: provincia, por eso, pero después de la paralización
0: De las
1: total,
0: obras
1: claro.
0: nacionales, muchas que recuperó de las nacionales y otras tantas que gimnasios, escuelas, es decir, ampliaciones de hospitales, viviendas, la cantidad de viviendas que se están haciendo. Y digo, en este contexto, ¿no? Falta, sí, falta un montón, pero la realidad es que poder decir esto en este contexto es muy, pero muy importante. Creo que estamos en un momento en el que todas estas cosas hay que decirlas, hay que remarcarlas. Se vienen haciendo muchos esfuerzos. Hay, el otro día nos decía la ministra de Gobierno que si sacamos la cuenta en materia de inversión, el gobierno de la provincia hizo una inversión cada 3 días, una acción con inversión cada 3 días en esta provincia, aproximadamente. Eso es realmente algo muy importante.
1: Claro.
0: Así que bueno, grandes desafíos, pero contentos.
1: Y decime, cuando tenés el trabajo, indudablemente uno siempre está con la idea de que vengan los inversores, ¿no?, a Santa Cruz. Y me parece que ese es el gran, el enorme desafío siempre que hemos
0: Sí.
1: tenido desde la Patagonia, ¿no?
0: De la Patagonia, vos lo decís, debiéramos tener un tratamiento diferencial por estar a donde estamos y por tener las dificultades que tenemos, como pasa en algunos otros países. Eso no está, entonces hay que Hay que hacer lo que se puede, pero con el mayor esfuerzo posible. Y en esto realmente se trabaja mucho. El Ministerio ha presentado una ley de promoción y desarrollo industrial que está en la legislatura, que ojalá tenga pronto un despacho favorable, porque lo cierto es que para atraer inversiones necesitamos también ser competitivos, teniendo en cuenta nuestras desventajas. Estamos muy lejos. Somos una provincia a la que justamente la cuestión de la conectividad le cuesta el doble. Una inversión probablemente tenga mayor costo si se hace acá. Entonces hay que pensar ventajas comparativas. Con esta ley, que es una ley pensada para inversiones menores a los 200 millones de dólares, que ya sería una inversión alcanzada por el RIGI, al cual estamos adheridos, y que además es más congruente con las inversiones que necesita nuestra provincia. Con una ley como esta, estamos en condiciones de competir contra todo el resto de las provincias de manera, pero sumamente ventajosa, y ojalá podamos decir que tenemos esta ley. Venimos teniendo muchas consultas y la realidad es que sería una gran herramienta para el gobierno de la provincia de Santa Cruz esta ley en materia de inversión.
1: ¿Encontrás con tus pares, digo, de las provincias patagónicas un poco para plantear este tipo de situaciones, trabajar corporativamente, sugerir también, por qué no, inversiones para la zona?
0: Sí, hemos trabajado a través de encuentros que se hicieron por un lado por CEPAL o por CFI, uh-huh. O algunos otros que se plantean por determinados temas en particular. Por ejemplo, en algún momento, como fue el tema de la barrera sanitaria, que nos encontramos con los pares patagónicos para tratar de aunar esfuerzos en este sentido. Por otra parte, en algunas ferias que tienen que ver con, ya sea con turismo, uh-huh. Trabajamos de manera mancomunada con los ministros, y la realidad es que hoy estamos frente a un escenario competitivo, uh-huh. con lo cual hay mucho que se puede hacer de manera conjunta, y hay mucho en lo que tenemos que ser totalmente originales los santacruceños para que nos elijan, claro, a nosotros, claro, por sobre otros lugares,
1: sí, sí,
0: ¿no?
1: Sí, por supuesto, cada uno
0: y en esto tenemos ventajas. Dijimos hace un rato, hablamos de los puertos, esto que digo de nuestra ley, tenemos parques industriales, tenemos dos zonas francas que falta mucho y las tenemos que desarrollar mucho mejor, pero que son una gran herramienta.
1: Eso me estaba olvidando, de la zona franca. ¿Qué pasa con la zona franca de Gallego? ¿Va a tener crecimiento?
0: Ya lo está teniendo, no sé si hace mucho que no va.
1: No, estuve el fin de semana. Veo que se está levantando un módulo nuevo ahí, sí, ¿no? Que ya está bastante avanzado.
0: Sí, logramos a través de una herramienta en el Comité de Zona Franca, que fue la eliminación de ingresos brutos, porque la realidad es que era la única zona franca que tenía el impuesto a los ingresos brutos. Por lo tanto, cualquier inversión que quería ir a una zona franca, no nos elegían. Claro. Y además porque tenemos un gran problema los santacruceños, que es que, y esto lo digo como gobierno, ¿no? La mayor competencia la tenemos con Punta Arenas. Sí. Competirle a Punta Arenas como zona franca, estamos todavía lejos. Y hay que dar las herramientas o poner sobre la mesa determinadas herramientas que permitan que nos elijan. Entonces, una era esa, que a través de esta herramienta lo que logramos es que el concesionario bajara el valor del metro cuadrado para que se puedan radicar. De hecho, tenemos incluso consultas de algunos inversionistas que están instalados en zona franca de Punta Arenas para venir a Río Gallegos, claro, a la zona franca de Río Gallegos.
1: Ahora decime, ¿de qué se trata el módulo nuevo? Ahí van a haber también otros locales, ya hay empresas que están...
0: Hay algunos que tienen que ver con otras marcas de vehículos, y hay uno que tiene que ver con un mayorista general de que va a tener de todo.
1: Está bien. Veo que los vehículos se ven, hay bastante venta, digo, ahí de la zona franca.
0: En el circular de Río Gallegos se nota, y es más, he visto también en el interior de la provincia, y también es en un contexto como el de hoy, que la zona franca sea una herramienta que le permita consumir mejor o a precio diferencial al ciudadano santacruceño, realmente sería un alivio. Claro. Porque lo cierto es que, y en esto invito también, porque muchas veces se presenta esto de qué tan cómo sería la competencia con una zona franca con el comercio radicado en Río sí. Gallegos. Acá quiero decir que también estamos trabajando en algo que todavía no puedo adelantar, pero que estamos trabajando. Pero lo cierto es que la gente no elige ni uno ni el otro. Elige ir a comprar a Punta Arenas. Y la plata de los santacruceños, y digo mucho, hay estadísticas que lo manifiestan, y la idea es que ese dinero, claro, si podemos lograrlo, vuelvo a insistir, probablemente no sea mañana, pero nuestra idea es que ese dinero logremos que quede en la provincia de Santa Cruz.
1: Está bien. ¿Y la mayorista de Caleta?
0: También estamos trabajando, tuvimos una reunión la semana pasada. Hay una empresa de logística que tiene la intención de instalarse. Uh-huh. Estamos trabajando con servicios públicos porque ahí hay un compromiso de la provincia que nunca se cumplió, que es el de la extensión de los servicios hasta la puerta de la zona franca. Sin uh-huh. servicios no vamos a poder avanzar. Claro. Y estamos trabajando con el concesionario en la habilitación. Y de hecho, nuestro objetivo para esa zona franca este año es ponerla en funcionamiento y lo vamos a lograr.
1: Está bien. Bueno, ministra, hemos tocado bastantes temas. Viva Barrio también es un programa que está bajo la órbita de ustedes.
0: En realidad de todos los ministerios, sí, sí está coordinado por el Ministerio de Secretaría General de la Gobernación y Ministerio de Gobierno, pero participamos todos los ministerios de alguna u otra manera, pero fundamentalmente el Viva Barrio es acercarle el Estado a la gente, al revés de como es habitualmente que la gente acude a hacer un trámite o a vacunarse al hospital. En el Viva Barrio le llevamos la vacunación al barrio, le llevamos el registro civil al barrio, le llevamos la caja de previsión, la caja de servicios sociales, que la gente puede hacer trámites. En el caso nuestro vamos con nuestros temas, no son, sí hemos llevado por ejemplo boleto estudiantil, que es otra inversión importantísima de este gobierno para el beneficio de los estudiantes de la provincia de Santa Cruz. Y la realidad es que es muy lindo ver a la familia, además compartir, porque Deportes organiza juegos, hay palestra, nosotros desde Turismo hemos llevado una ruleta, trabajamos con las familias en la promoción del turismo interno de la provincia. Es necesario que los santacruceños elijan conocer Santa Cruz, porque realmente tenemos una provincia riquísima. Y también estamos trabajando en algo que pronto vamos a comunicar y que tiene que ver con esto, con el turismo social, para el acceso generalizado de esto. Así que, bueno, importante el Viva Barrio para acercarle el Estado a la gente.
1: Por supuesto. Ministra, muchas gracias por haber venido.
0: Por favor, muchísimas gracias a ustedes.
1: Con nosotros la ministra de Producción, Comercio e Industria, Nadia Rich, aquí en los estudios de LU12 Radio Río Gallegos.
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1: Bueno, no lo vamos a hacer esperar porque, por un lado, porque es hincha independiente, ¿no? Así que vamos a arrancar por ese lado, ¿eh? Y después es un gusto siempre hablar con el decano de la UTN, con Sebastián Puig, lo tenemos en línea.
2: ¿Cómo estás? Sí, por supuesto, viste, hay cosas que te llevan hasta la tumba. El caso de ser hincha del Rojo es una de esas. La de peronista es otra, aunque tengamos algunos, ¿viste? Que por ahí van y vienen. Y está pero bien. Son parte de nuestras identidades. Me gustó mucho lo del Rojo, ¿eh?
1: Está más bien. Allá, ¿eh? Bien. Sí, por supuesto. Bueno, Sebastián, hubo un convenio firmado muy importante, ¿no es cierto?, con la minera Newmont en los últimos días. Esto indudablemente es, bueno, promover, ¿no es cierto?, acciones conjuntas, ¿no es cierto?, de capacitación principalmente.
2: Sí, la verdad que sí, es este. Realmente es muy interesante, ya veníamos hace un tiempo charlando con ellos para trabajar, porque la verdad que el tema de la minería es digamos uno de los pilares, ¿no? En esta región, en esta provincia, aparte del tema de hidrocarburos. Y bueno, y para eso estamos, digamos, para nosotros es un hito, la tecnológica no había tenido mucha experiencia para ese tema, para el resto saben que sí, porque hemos generado carreras de energía y eso, claro. Pero bueno, la idea es fortalecer el crecimiento de la minería y generar los recursos acá, con los recursos académicos aquí en Santa Cruz, ¿no? Realmente nos dejó muy contentos que una empresa transnacional, con lo que implica, venga a capacitar recursos en Santa Cruz, a capacitar a quienes habitan este suelo con recursos de aquí. También nos parece realmente interesante, creo que eso habla bien, da buenas posibilidades y nos habilita, ¿no?
1: Claro. ¿Y qué carreras concretamente, digo, de los chicos que están cursando hoy por hoy la UTN, va a favorecer esta posibilidad de formación con la gente de la minera?
2: Mirá, todas nuestras carreras sirven, en el buen sentido, ¿no? Pero más allá de las carreras en sí, sin lugar a dudas, la ingeniería electromecánica y lo que es higiene y seguridad, ya sea la tecnicatura y la licenciatura, es digamos, los de mucho más rápido aplicación, está de lo que hoy nosotros dictamos aquí. Sí. Pero bueno, acá nos hemos puesto a pensar, nos hemos hecho lo que tiene interesante, estos son distintos niveles, por decir una forma, ¿no? Porque lo del 90-10, digamos, Newmont es un tema que le interesa, quiere hacerlo con recursos aquí para toda la ayudar, colaborar, trabajar en lo que nosotros, en nuestro expertise, por supuesto, en lo que es la capacitación para poder apuntar al 90-10. Ellos andaban en un 70 y pico, digamos, pero bueno, ahora con la ley del 90-10 hay que trabajar en ese aspecto. También estamos trabajando para lo que es la certificación de saberes o de oficios para algunos, ¿no? Es capacitación y certificación, el programa jóvenes profesionales, y por qué no, estamos sí pensando en pregrado, grado y posgrado para lo que es la minera, ¿no? Porque nos parece que, bueno, que también podemos apuntar en esa línea. La UTN no es solo lo que tiene aquí en Santa Cruz, en este ámbito, esta facultad, sino la UTN es un poco la síntesis de lo que hacen las otras 31 facultades en el resto del país también, ¿no? Entonces, eso nos permite ponernos ahí. Además de que para nosotros, nuestro plazo, que hace un par de años se había interrumpido por esta cuestión de presupuesto, Carlos, que es la presencia de la UTN en las distintas localidades. Esto es para trabajar en Perito Moreno, por supuesto, ¿no?
1: Claro. Estaba pensando en el 90-10, que la verdad me parece una medida que indudablemente necesitaba Santa Cruz, principalmente para los pibes que están estudiando, ¿no? Porque cuando se piensa en profesionales, generalmente cuando no tenemos ese recurso humano aquí especializado, lógicamente hay que buscarlos afuera, ¿no? Y esto un poco, ese es el objetivo, me parece que está más que justificada, ¿no? Y ojalá que se cumpla como corresponde.
2: No, por supuesto, esas son todas medidas que por supuesto que hacen el bien a quienes habitan este suelo, ¿no es cierto? Lo del 90-10, pero más que vale, bienvenido sea. Tenemos que ver, a ver, ahí magia no hacemos, ¿no? como se puede decir, con lo cual hay algunas especialidades que no las puede resolver la Universidad de Santa Cruz, ya sea la UTN, la UMPA, ¿me explico?
1: Sí, sí.
2: O alguna de las que estén afuera. A ver, generar una especialidad de ingeniería no es una cosa que se hace de un día para otro. Uh-huh. El que lo hace de un día para otro, entre vos y yo, poco serio, sea público, privado, quien sea. Entonces, Carlos, hay cuestiones que son un poco más complejas, que requieren otro tiempo, pero acá lo importante es romper el momento de inercia, es decir, romper esto y empezar a pensar y trabajar, ¿no es cierto? Había a mí lo que me pareció más que interesante, porque la verdad tuvimos una visita de Newman realmente muy importante, con 6 directivos, ¿no? Todos los perfiles y gerentes de la empresa en Argentina. No fue una charlita más, realmente la gente de recursos humanos, la gente de desde responsabilidad social, ellos tienen otro nombre, pero debería ser así. Así que bueno, nos pareció que es una apuesta fuerte que hace Newman, nosotros nos gusta jugar fuerte y apostar fuerte, así que como decimos en el barrio, Carlos, plata y miedo nunca tuve.
1: Claro.
2: Así que con esto vamos a trabajar dentro de nuestras posibilidades, obviamente. Y ir apuntando, así que tiene esto, y yo me parece que siempre lo sostengo, la universidad pública es igualitaria, ¿no? No tiene problema en si tenés más, tenés menos, si sos, de qué color sos, de qué raza sos, de qué religión sos. La pregunta ¿es equitativa? Entonces ahí es donde empezamos a ser relativos, ¿no? Porque es equitativa donde hay, es decir, de Santa Cruz, Caleta, San Julián, Gallego y Turbio. La universidad pública es un poco más equitativa, hay posibilidades. En Calafate hay algo que estamos haciendo ahí, y el resto de la provincia, ¿no?
1: Claro.
2: ¿Qué hacemos?
1: Sí, sí, bueno, por supuesto.
2: Esto es la. Nosotros habíamos arrancado, ¿no? Con Santa Cruz, Piedrabuena, otras instancias, pero bueno, esta cuestión presupuestaria hizo que tengamos que frenar eso, y porque no hay presupuesto, pero bueno, también estas alianzas estratégicas permiten eso, ¿no? Porque es interesante esto que. Digamos, también es para la erradicación de estas cuestiones, son en Perito primero en concreto y en la provincia después, que es lo que nos manifestaba. Entonces, bueno, nosotros contentos aceptamos este desafío, además de servicios que hacemos con nuestro laboratorio, con todo el equipamiento que tiene la facultad, ¿no? Además, digamos, lo que están trabajando es ¿cómo decirlo? Es tecnología de punta, ¿no? A ver, para dar un ejemplo, hacen las voladuras en las galerías y para el tiempo que demoran en asentarse, en sacar los gases, asentarse los polvos, bajan equipos automatizados que bajan, cargan, salen, son tipo robot, ¿no es cierto? Es decir, realmente en Santa Cruz hay una tecnología de punta que se aplica a nivel internacional y a veces no se conoce, ¿no? Digo, entonces, bueno, eso es muy bueno para nosotros, para nuestros estudiantes, para que se formen. Vamos a tener no solo visitas, sino hemos cerrado algunos programas especiales de pasantía y de PPS, de prácticas profesionalizantes, para que se puedan realizar en la localidad, ¿no? En distintos tipos de tiempos. Entonces, bueno, eso hace que podamos empezar a trabajar juntos y que nuestros estudiantes accedan a eso, ¿no? Uh-huh. Así que nos parece interesante realmente.
1: ¿Cómo está la matrícula de la carrera de ingeniería en energía, que es otra, indudablemente, de las industrias? Uno habla de la matriz energética de Santa Cruz, que es muy importante, ¿no es cierto? Y que también se necesitan profesionales nacidos aquí en esta zona.
2: Sí, sí, mirá, la matrícula evoluciona bien de acuerdo a lo planificado. Hoy tendremos una matrícula, no te quiero mentir, no tengo el número fresquito, estoy recién llegado a Gallegos, digamos, pero andamos en una cantidad de estudiantes del inicio hasta, empezó quinto año este año, ¿no? Ya hay 10 estudiantes que están en condiciones de terminar con los estudios en este año.
1: Sí.
2: Vos pensás que la ingeniería en el país tiene un promedio para recibirse de 8 años, 8 años y medio. Ese es el promedio, por eso yo te decía que hay especialidades que uno no puede abrirlas de un día para otro, ¿no?
1: Claro.
2: Hacer una ingeniería y evaluarla y empezar a evaluarla son al menos 12, 13 años para empezar a ver cómo estás haciendo las cosas. Eso es lo que demora una una carrera de ingeniería. Claro. Nosotros estamos en el quinto año con 10 estudiantes en condiciones de terminar ahora a fin de año, ¿no? No, y otro, y cerca de 40 que están en condiciones de ir terminando después, ¿no? Así que va bien, estamos viendo, estamos ansiosos, esperando que salgan al medio, empezando a tener las devoluciones de los graduados y las devoluciones de las empresas, porque esto, como una carrera nueva, es como que fuera arcilla, ¿no? Sin, claro, sin cocinar. Uh-huh. Entonces tenemos que ir viendo, ir acomodando, adaptando, así se hacen las cosas, ¿no? Uh-huh. Esa es la manera, y para ir después acomodándola bien a lo concreto de la región que se necesita. Estamos, la verdad que estamos conformes con esa terminalidad y cómo avanza. Hemos tenido un incremento en la matrícula de electromecánica. Uh-huh. Con respecto a industrial, no mucho más, pero sí un poquito, ¿no? Electromecánica, la parte de mantenimiento, en las que nosotros trabajamos hasta media tensión, trabajan en lo que son los alcances, con lo cual, para este tipo de actividades, ¿no?, que tiene la provincia, realmente son profesionales que son buscados, ¿no?, por su adaptabilidad y diversidad. Y después, bueno, industrial con el tema de procesos, por supuesto que avanza, así que bueno, estamos en eso, estamos, digamos, trabajando, vamos bien, la facultad tiene con las tecnicaturas, estamos en 1900 alumnos matriculados, no quiere decir que los 1900 estén todos los días sentados en el aula, ¿eh? A ver, matriculado quiere decir que al menos están haciendo una materia, ¿no? Uh-huh. Es decir, esa es la movilidad que hoy tenemos, la verdad que para 7 carreras estamos muy conformes. Para nuestra tasa de graduación también estamos muy conformes, le hemos

0: este llamado, ¿no?, para aquellos jóvenes que no terminaban el secundario, ¿no?, mayores de 25 años, que tenían la posibilidad, sí, de acceder, ¿no?, a las carreras. ¿Se han inscripto?
1: Sí, sí, entraron y calculo que aprobaron el examen este año, algo así como 16 o 17, de artículo 7. No, no, eso es muy bueno, y además nosotros ya hemos tenido egresados en carrera de tecnicatura y en ingeniería que han ingresado por artículo 7, inclusive tuvimos una escolta de bandera de artículo 7, ¿no? A ver, y eso te demuestra que está bien hecho eso,
0: claro,
1: ¿no?
0: Sí,
1: a ver,
0: sí.
1: Cuando vos pensás a ver que hay personas interesadas que además terminan, realmente, digamos, ¿no? Nosotros, bueno, además lo que nos gusta hacer acá, Carlos, es un seguimiento y una atención, por decirlo de alguna forma, de tipo personalizada. Tenemos desde la facultad y desde los estudiantes, se hacen tutorías para acompañar a los alumnos, nuestras carreras, como son carreras de las que se llaman duras, por definirlo alguna cosa, nosotros siempre lo acompañamos para que realmente puedan, digamos, sobrevivir o sobrellevar en realidad los primeros años, que es lo más complejo, con los análisis, las álgebras, la geometría, la física, cuando es abstracto, ¿no? A ver, cuando se hay que verlo en la abstracticidad, pero una vez que avanzan ya es otra cosa. Pero bueno, eso lo tenemos por costumbre y lo vamos haciendo, ¿no? Acá, como siempre decimos, acá nuestros alumnos no tienen número de legajo, nuestros alumnos tienen nombre, apellido, tienen familia, tienen padres, madres, hermanos, hermanas, tienen esposas, esposos, hijos, hijas, ¿eh?
0: Claro.
1: Entonces, digamos, para nosotros eso, entendemos que es la manera, que es la forma en la que uno, primer generación de universitario, pudo llegar, ¿no? También.
0: Claro.
1: Entonces eso lo realmente lo cuidamos.
0: Hay siempre contacto, relación, digo, articulación, por ejemplo, con las escuelas técnicas que tenemos aquí en la ciudad, principalmente para aquellos chicos que están con la idea de continuar en la UTN.
1: Sí, con mejores momentos y peores momentos, Carlos, pero sí. Sí, porque tenemos una articulación a nivel además humano y además después a nivel de a nivel, digamos, de objetivo, ¿no? Es decir, de los técnicos medios que quieren seguir estudiando, muchos vienen aquí, ¿no? Y es más, porque además la posibilidad de irse es una, cada vez está más lejos, ¿no? De hace unos años realmente es lejana la posibilidad. Hoy no sé lo que cuesta tener un hijo, lo que es una inversión, porque es una inversión el estudio, cuánto es invertir en un hijo en otra ciudad, ya sea Buenos Aires, Córdoba.
0: Te diría que más de un sueldo seguro, más de un sueldo
1: promedio
0: seguro.
1: Por eso hace que tengamos que redoblar. Nosotros a veces nos gustaría tener otro tipo, también otro tipo de especialidades, pero bueno, nosotros tenemos que acompañar el desarrollo regional. Por eso nuestras carreras están, digamos, orientadas al desarrollo regional, que es la estructura que tenemos, lo que podemos sostener, ¿no?
0: Claro.
1: Es más, es muy bueno que en Santa Cruz haya dos universidades públicas, realmente siempre lo decimos, realmente es muy bueno, es positivo. Si uno se fija, el año pasado creo que debe haber habido unos 600 profesionales, 500 entre la UTN y la UMPA, ¿no? En la provincia, no es un tema menor, porque nosotros formamos los recursos humanos de acá y que se quedan acá, ¿no? Entonces la universidad para la sociedad sigue siendo la auténtica garantía de la movilidad social ascendente, ¿eh? En estos tiempos tan complejos donde se habla de la universidad. Pero, digamos, es la posibilidad de poder avanzar y trabajar. Incluso hubo diarios que son diarios, digamos, un poquito más de derecha que otros medios de tirada nacional, aunque sean de la web, que han hecho algunos artículos interesantes, y la evolución salarial de los que tienen título universitario está por encima del que no lo tiene, está, a ver, y tomado en estas épocas de crisis, eso hace también de que se busque. Pero bueno, nosotros entendemos que tenemos que tener un pueblo, Carlos, que esté formado, que esté capacitado, ¿no?
0: Claro.
1: No solamente la cuestión de trabajo, sino a ver, nosotros enseñamos pensamiento crítico, estimado, que acá nosotros no le podemos

0: uno, yo decir que uno le dice o le baja línea o adoctrina a una persona, yo creo que faltarle el respeto al intelecto de esa persona,
1: Claro,
0: ¿está? Vos no
1: sí.
0: adoctrinás a nadie, vos nadie te adoctrina, Carlos, a mí nadie me adoctrina, vos, bueno, ese es nuestro objetivo en este caso, así que
1: Claro.
0: después que hable los que quieran, que digan lo que quieran, para nosotros y en lo personal, la realidad es la verdad. Y a eso me remito, ¿no? Entonces estamos más que contentos.
1: En lo que respecta al recurso humano, digo, de la Universidad de la UTN, hemos hablado en varias oportunidades, por ejemplo, en la UMPA, profesionales, por esta cuestión también, indudablemente, de la pérdida de adquisitiva, ¿no? De los sueldos y demás. ¿Han tenido, lamentablemente, bajas en ese sentido?
0: Nosotros no tantas, muy poquito, porque nuestros docentes, digamos, la mayoría tiene otro tipo de trabajo, ¿está?
1: Sea,
0: Entonces, salvo el que se va de la provincia, nuestros docentes, no, la mayoría no tiene como único trabajo la docencia universitaria.
1: claro.
0: En las facultades que sí tienen como único trabajo la docencia, hablo de las tecnológicas,
1: Sí.
0: que son las que puedo hablar de otras universidades, no sé lo mismo que sabes vos, Carlos. Nosotros es acá, no, por eso te decía, ¿no?
1: Claro.
0: Porque la gran mayoría tiene otro trabajo, salvo algunos docentes, lo que nosotros decimos de las básicas, ¿no? Que serían los análisis, la física, la química.
1: Claro.
0: Pero por eso, no, salvo los que se han ido de la provincia o los que se nos van jubilando, que nos va pasando, ¿no? Que ese es el otro gran tema. Es decir, tenemos que dejar ir a docentes por una cuestión de edad límite, que no pueden seguir aunque quieran, aunque querramos,
1: Claro.
0: y que además serían excelentes formadores de formadores, ¿no? Es decir, esto fue cuando la UBA en su momento, no sé si te acordás, que sacó, decían los viejos para afuera y
1: Sí.
0: sacaron una generación en las ciencias sociales que fue brillante en el país. No, bueno, pero más allá de eso, nosotros esas son las cuestiones que hoy tenemos, y sí te puedo asegurar que en el resto del país no solamente los docentes hacen un abandono, sino que en lugares como Buenos Aires y Córdoba, hasta los trabajadores no docentes van buscando otros desafíos
1: Claro.
0: porque tenemos la zona. Pero vos pensás que los no docentes, la mitad de los no docentes andan ahí por debajo y en el límite de la línea de pobreza,
1: Sí, sí, sí.
0: en los salarios. Y los docentes, vos pensás que si un docente con una dedicación cobraría acá en Santa Cruz 300 y pico mil pesos, 300 mil corto, con una dedicación que son 10 horas semanales,
1: Sí.
0: eso para que se entienda el reclamo también, ¿no? Vos pensás que si no tuviera otro
1: No,
0: trabajo,
1: imposible.
0: no puede tener más de 5 dedicaciones en total, ¿me entendés?
1: Sí.
0: Entonces, cuando vos haces esas cuentas, ahí se entiende esta cuestión. Entonces, bueno, eso es parte de lo que sucede, es parte de una de las demandas salariales. Acá a veces un poquito más que el resto, te decía, por la cuestión de la zona.
1: Claro.
0: Pero si no, te digo, aquí no, pero los no docentes en el resto del país hay muchos que están por debajo de la línea de pobreza, ¿eh? Esa es la realidad. O sea, hoy tenemos salario de trabajadores no docentes que trabajan 7 horas por día, que andan debajo de los 700 mil pesos, ¿eh? Eso es, no aquí en Santa Cruz, ¿eh? Que quede claro
1: Está
0: eso.
1: bien, está
0: Acá
1: bien.
0: están un poquito más arriba.
1: Claro. No demasiado,
0: Pero
1: pero
0: no, no, no,
1: no
0: no,
1: mucho más
0: tampoco mucho
1: tampoco.
0: más. A ver, es la famosa zona. Y
1: Claro.
0: si entre vos y yo empezamos a contar los costos no son costos porque nunca fueron costos, porque nadie hizo costo nunca, los gastos que tenemos de servicio y eso, ¿no?
1: Olvídate, sí.
0: No, si aquí, por eso te digo, y eso que ya no es como cuando uno era chico, Carlos,
1: Sí.
0: que el supermercado era una diferencia abismal.
1: Sí.
0: O sea, esa brecha se acortó, pero sigue siendo importante en otro montón
1: Claro.
0: de cuestiones, ¿no? O como cuando nos dicen que nos subsidian y nosotros estamos sentados arriba de la lenteja de gas,
1: Claro,
0: ¿no? No
1: sí.
0: puede valer lo mismo que en Buenos Aires, que tiene 2.500 kilómetros de transporte.
1: La eterna
0: ¿Está?
1: discusión esa.
0: Exactamente, pero nosotros somos los subsidiados, ¿viste?
1: Sí, es verdad.
0: Bueno, esas son parte de las discusiones que también algún día tenemos que dar con la seriedad que haya que darle, no en términos de mitin político. No quiero plantear esto en términos de tribuna la hago donde la tribuna, pero me parece que son las cuestiones que deberíamos empezar a charlar, y que las actividades estas de las que estábamos hablando, por las que vos nos llamaste, con una minera de esa, que es una de las mineras más importantes del mundo, ¿no? A ver, bueno, y además nosotros, como formamos a nuestros profesionales con la conciencia regional, ambiental y todo eso, la idea es que por lo menos cuando les toque, ¿no?, proyectar, diseñar y esto, ya tengan determinados valores incorporados, ¿no?
1: Sí, es verdad. Bueno,
0: ¿Eh?
1: Sebastián, gracias por estos minutos, ha sido muy amable. En otro momento seguiremos seguramente la charla.
0: Cuando quieras, Carlos, un placer charlar contigo, ¿eh? Y un
1: Igualmente.
0: saludo a los técnicos que tenés ahí atrás del vidrio, que son los que hacen
1: Dale, muchas
0: posible
1: gracias.
0: que nosotros charlemos.
1: Bueno, el decano de la UTN, Sebastián Puig, hablaba con nosotros, en principio hablándonos de este convenio estratégico que se firmó entre la UTN y la minera Newmont.
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1: Vamos a cambiar de tema y nos vamos a meter de lleno con la información que tiene que ver con la prevención. Yo les había anticipado un poco al comienzo del programa. Este fin de semana tuvimos situaciones muy complejas en donde familias quedaron literalmente con lo opuesto. Épocas en las que empezamos a usar más la calefacción, nos empezamos a calefaccionar con artefactos que no deberíamos hacerlo, y así se van produciendo situaciones que a veces ni nos imaginamos. Vamos a charlar, dialogar con los invitados que tenemos en la jornada. Subcomisario, licenciado Carlos Cabrera, y también estamos con el oficial Franco Barrera. Bueno, muchas gracias por visitarnos. Bueno, empezamos contando que este fin de semana y así a lo largo del año van pasando cosas relacionadas con el monóxido de carbono. Y hay una campaña fuerte que propicia la Superintendencia de Bomberos, y es el trabajo en definitiva que ustedes hacen de comentar.
2: Sí, ya hace 5 años, 6 años más o menos que venimos trabajando muy fuertemente en lo que es la campaña de provincial, ¿no?, del monóxido de carbono, que bueno, lo que se busca es tratar de prevenir estos accidentes, ¿no?, de informar a la sociedad, brindarles diferentes recomendaciones, ¿no?, para poder evitar así lo que es una víctima, ¿no?
1: Sí.
2: Bueno, en este año se lanzó en conjunto, ¿no?, estamos haciendo un trabajo mancomunado con la gente de Distrigas y el Consejo Provincial de Educación, ¿no? Están brindando diferentes charlas informativas y preventivas, ¿no?, sobre relación a lo que es el monóxido de carbono a los diferentes establecimientos educativos, ¿no?, ya sea de primaria, secundaria, ¿no?, y de niveles iniciales. Estamos trabajando, digamos, están organizando, ¿no?, diferentes charlas informativas, preventivas, como dije anteriormente, a todas las personas, ¿no?, a todos los establecimientos educativos, ¿no? Y estamos enfocándonos precisamente en lo que es el monóxido de carbono, justamente porque estamos en una época del año invernal, ¿no?, donde las temperaturas son muy bajas, y bueno, es donde la gente no utiliza mucho más lo que son los artefactos a gas. Uh-huh. Y bueno, uno de los riesgos que tienen estos artefactos a gas, ¿no?, es el monóxido de carbono, ¿no?, que es un gas. Es un gas altamente tóxico, es inoloro, es incoloro, no lo podemos detectar con nuestros sentidos, pero bueno, existen diferentes signos, ¿no?, que nos deja que podemos darnos cuenta, ¿no?, que hay presencia de monóxido, ¿no? Como por ejemplo, el color de la llama. El color de la llama tiene que ser azul, ¿no? Si es rojo, amarillenta, anaranjada, eso quiere decir que hay una mala combustión. El monóxido de carbono viene, ¿no?, de una mala combustión, de una combustión incompleta, ¿no? Para que haya una combustión completa tiene que haber combustible, temperatura, oxígeno y una reacción química en cadena. Cuando tenemos un faltante, ¿no?, de oxígeno en esa combustión, es donde se produce este gas que es muy tóxico y se lo llama asesino invisible. Uh-huh. Porque, bueno, no, nosotros no lo podemos...
1: Claro.
2: Es indetectable.
1: Ahora, ¿qué pasa si un vecino sospecha de que hay monóxido en su casa? ¿Esa vivienda se inhabilita o es recomendable que hagan cambiar un artefacto?
2: Sí, momentáneamente, digamos, en el momento que se detecta o hay una sospecha que hay monóxido, sí. Se recomienda abrir, digamos, abrir las puertas, ventanas y salir de la vivienda... Y bueno, a llamar al personal, digamos, de emergencias, ¿no?
1: Uh-huh. ¿Cuáles serían los principales artefactos que tienen esta cuestión del monóxido como muy presentes o latentes?
2: Sí, son todos los artefactos que, bueno, en nuestra vivienda funcionan a gas, ¿no? Uh-huh. A gas, también puede ser cualquier tipo de combustible, ¿no?, que se pueda combustionar. Por ejemplo, en una vivienda tenemos las hornallas, el horno, los calefactores, el calefón, termotanque, ¿no?
1: Son todos... A veces no le prestamos atención. El calefón es también un artefacto para prestarle atención.
2: Sí, generalmente tienen que estar en lugares abiertos, ¿no? No en lugares cerrados. Por ejemplo, está prohibido instalar un calefón en un baño, ¿no? Un baño, sí, donde no hay mucha ventilación. Uh-huh. Es importante tener la vivienda bien ventilada, ¿no? Que haya el suficiente oxígeno para prevenir lo que es el uh-huh. monóxido, ¿no?
1: Franco, te consultamos, los errores más comunes que suele cometer la gente al calefaccionarse, que esto puede ser un antecedente como para que se produzca algún accidente.
3: Y los antecedentes y una manera de prevenir o los errores, condiciones inseguras que comete la gente, por ahí es tapar los conductos de los calefactores, uh-huh. Verificar que los conductos de los mismos lleguen a los cuatro vientos, que no estén en entretecho, uh-huh. Por ahí tapar las rejillas, calefaccionarse con hornallas, con la cocina, con los hornos, instalar calefones, artefactos en el baño, encerrarse en su vivienda y calefaccionarse con braseros, salamandras. Eso es un error que nosotros en las intervenciones solemos observar. Uh-huh. Nosotros, como dijo mi compañero, estamos trabajando siempre con lo que es la prevención. Ahora trabajamos en lo que es en el nivel de educación, nivel inicial. Sí. Le llegamos a los más chiquitos para que vayan conociendo lo que es el monóxido mediante imágenes, uh-huh. el color de la llama, como mencionaba, claro. El color azul, que está en buenas condiciones, el color amarillento es porque el artefacto necesita mantenimiento. Todo eso le mostramos a los más niños de aproximadamente 4 o 5 años mediante imágenes.
1: ¿Y lo recepcionan bien? ¿Entienden?
3: Hacen muchas preguntas, desconocían. Y bueno, la agarra curiosidad y la manera de prevenir es de esta manera, llevarla a lo más chico.
1: Totalmente,
3: porque ellos son los que le comentan a sus padres, por ahí le dan importancia a la charla mediante, como le decía, imágenes, cómo se sienten si llegan a estar intoxicados por monóxido. Uh-huh. Y cosas así que a ellos les sirve y bueno, préstame atención y hacen muchas preguntas.
1: Franco, te consulto porque lamentablemente en la provincia, en Río Gallegos, hay muchos vecinos o vecinas que no tienen gas natural y se calefaccionan con carbón o con braseros. ¿Es un riesgo también hacerlo de esta manera?
3: Sí, es un riesgo, ya sea por esto puede llegar a generar un principio de incendio o si no una intoxicación por monóxido de carbono. Hay que recordar a la gente que si nos calefaccionamos con salamandra, con braseros, tienen que estar en un lugar donde no haya adyacente o contiguo materiales combustibles, uh-huh. Tales como la ropa, algún líquido inflamable o lo que fuera. Bien. Para que se genere un principio de incendio.
1: Digo que es importante saber esto porque hay gente que no le queda otra y sí o sí se tiene que calefaccionar con braseros. ¿Cuál sería la forma correcta de que si no queda otra tener que utilizar esta forma?
2: La forma correcta es que tenga una buena ventilación. Una buena ventilación, digamos, un buen evacuador de gases. Es decir, no utilizar el oxígeno del ambiente, que es lo que produce esta sustancia que es monóxido de carbono. ¿Qué pasa? Consume el oxígeno del ambiente. Uh-huh. Al consumir el oxígeno del ambiente, ese brasero, esa salamandra que está quemando, va a empezar a sufrir la deficiencia de oxígeno. Uh-huh. Y ahí es donde se produce este gas.
3: Sí, volviendo a tu pregunta, es, como dice mi compañero, la ventilación. En estos artefactos, ya lo que sea salamandra, brasero, una buena ventilación en el hogar que haya, cada tanto abrir las ventanas, no acopiarse en el lugar, no encerrarse y generar un ambiente, digamos, un clima que haya una circulación de aire, uh-huh. que hayan rejillas, que haya transmisión de aire en el ambiente, claro. Porque el fuego se alimenta del oxígeno, absorbe el oxígeno eliminando el aire en el ambiente del oxígeno. Bien. Y eso crea lo que es una combustión incompleta generando el monóxido.
1: También algo que hemos visto en más de una oportunidad es que los incendios o los accidentes domésticos no solamente son por monóxido. La sobrecarga de artefactos eléctricos, el chispeo, esas cosas que a veces no nos damos cuenta y después ¡pum! Explosiones.
2: Sí, es importante, digamos, estadísticamente los incendios se generan mayormente por contingencias eléctricas, ¿no? Es importante que no sobrecarguemos, ¿no?, los que son los prolongadores, uh-huh. como se le dice, zapatillas, por ahí le ponen mucha intensidad de corriente, ¿no?, le conectan muchos artefactos.
1: O las conexiones clandestinas.
2: Las conexiones clandestinas. Es muy importante, tanto como es los artefactos a gas o los riesgos, ¿no?, de incendio, que previamente haya un control, digamos, uh-huh. que haya estado, digamos, revisado por un matriculado, ¿no? Por uh-huh. una persona idónea que revise, ¿no?, lo que es artefactos a gas, tanto a gas como eléctricos, ¿no?
1: Aprovecho y lo comento también con la audiencia, porque Servicios Públicos acaba de lanzar una convocatoria para quienes son usuarios clandestinos, para que puedan regularizar las situaciones, que el trámite sea un poco más ágil. Claramente que no hay intenciones de perseguir a nadie, simplemente que se puedan poner al día para que la seguridad, por sobre todas las cosas, prime en el hogar.
2: Claro, sí, sí. Nosotros trabajamos más en lo que es la prevención, sí. De lo que es de tanto de incendio como de lo que es de monóxido de carbono, y nosotros por ahí nos interesa más ese aspecto, ¿no? Uh-huh. De cuidar lo que es la salud humana, ¿no?
1: Tal cual, pero bueno, es una excelente oportunidad, aprovecho como para mecharlo ahí. Estuvimos hablando con la gerenta de Servicios Públicos aquí en el aire de Ludos y nos comentaba también esa posibilidad. Volviendo al tema de la campaña de invierno que tiene la Superintendencia de Seguridad, este fin de semana tuvimos incendios casi en simultáneo, lamentablemente. Sé que se trabajan sobre pericias y que después se dan los resultados de transcurrida esta tarea, pero es difícil poder ponerse en el lugar de quien sufre la siniestralidad de una vivienda, pero también entender cuáles fueron los motivos es fundamental para poder trabajar en políticas después aplicables a la prevención. En términos generales, ¿se sabe cuáles son las causas más frecuentes de este tipo de siniestralidad?
2: Se está uh-huh. trabajando.
1: No puntualmente sobre este hecho. Digo, tomo de ejemplo estos tres en simultáneo, pero ha pasado incendios de grandes proporciones. Y digo, esas estadísticas ustedes después las vuelcan, tienen como para poder tomar como referente o como marco.
3: Sí, llevamos un registro en lo que es la fuente de lo que generó el principio o el incendio generalizado. Muchas veces el descuido o la imprudencia de las personas hace que esto lleve a generalizarse aún más. Hemos tenido casos, ejemplos que te doy de los uh-huh. que han dejado al lado del calefactor bidones con nafta abiertos. Eso hace que los gases se expulsen al exterior y se prendan fuego. Uh-huh. Lo que se prende fuego son los gases que están en el ambiente. Después conexiones conectan hornos microondas, heladera, todo a un tomacorriente, recarga de tomacorriente, el mantenimiento de la electricidad, uh-huh. casas de viejas datas, recordemos que la electricidad, los conductos eléctricos tienen una certificación, uh-huh. una fecha de vencimiento.
1: Claro.
3: A esa gente igual, a modo de prevención, que va a alquilar, pregunte qué mucho tiempo tiene la instalación eléctrica, la casa, porque eso después los mismos cables se dilatan uh-huh. con el tiempo, con el mismo, recordemos que ahí circula corriente eléctrica, uh-huh. todo el tiempo, y llega un momento que ya el cable
1: sí,
3: va
1: no
3: a generar
1: más.
3: Una contingencia eléctrica.
1: Ahora, Franco, te consulto, porque nadie está exento, lamentablemente, de sufrir algún accidente con el fuego, digamos. Y veía en uno de los domicilios en donde las llamas consumió la totalidad, que fue en el barrio APAP, que había un vecino que se cruzó la calle y desconectó el gas. Digo, ¿qué hacer y qué no ante, bueno, un inminente incendio en un domicilio? ¿Qué hacer y qué no? Porque a veces queremos tratar de aliviar, pero la terminamos embarrando peor.
2: Si el incendio es muy incipiente, podemos tomar alguna medida, ¿no?, para poder abordar el incendio y poder extinguirlo, ¿no? Pero ya cuando el incendio se está generalizando, y ahí lo que hay que hacer es salir de la vivienda, retirarse de la vivienda lo más rápido posible uh-huh. y dar aviso a los servicios de emergencia.
3: Obviamente, bien. Si es posible y si pueden y si tienen a su alcance, si no corren peligro, cortar lo que es la electricidad, bajar la térmica. Después también se puede, si tiene conocimiento, de cortar el nicho de gas. Eso en caso de que estén apartados, digamos, de la ciudad, alejados.
1: Claro, esta pregunta viene a colación de lo que viene.
3: Claro, algo, por ahí un principio de incendio, no está más que recomendarle un extintor.
2: Un extintor en la casa es importante.
3: Es importante, sí, porque
2: evitar
3: la propagación, sí.
2: Claro, nosotros trabajamos en la parte también de habilitación comercial. Y bueno, nosotros a los comercios se les exige, ¿no?, extintores, luces de emergencia, señalizaciones, que una vivienda no lo tiene.
1: Claro.
2: Y sería importante, o no está de más, que tengan un extintor portátil, un matafuego, en las viviendas, ¿no?
3: Sí, en caso de emergencia utilizarlo. Porque un fuego se generaliza en segundos. Uh-huh. Bueno, en una casa hay bastante materiales combustibles y hace que eso ayude más a la propagación. A la propagación.
1: Volviendo al tema de la campaña de este monóxido de carbono, ¿tienen alguna otra más en agenda como para poder comentarlo? ¿Alguna otra campaña de prevención?
2: Después de lo que es la campaña de monóxido de la campaña provincial de monóxido de carbono, también se lanza lo que es la campaña, ¿no?, de riesgo, ¿no?, en lo que es los espejos de agua. Ahora se congelan, ¿no?, y por ahí
1: las lagunas,
2: para las lagunas, ¿no?, para sí. prevenir algún accidente, ¿no?, en lo que es en la laguna, ¿no?
1: Suelen también hacer este tipo de instancias de salir a charlar y decirle en los colegios.
2: Sí, se trabaja igual en lo que es modo informativo, ¿no?, preventivo en lo que es este tema, ¿no?
1: Bien, sobre los incendios forestales me comentaba también la producción que estaban llevando adelante una especie de campaña también, teniendo en cuenta que, bueno, la gente todavía sigue haciendo actividades al aire libre, quizás en lugares un poco más alejados del eje urbano, pero que, bueno, este año hemos tenido también siniestralidad, si no recuerdo, fue en cerca de 28 de noviembre, Río Turbio.
2: Sí, por esa zona con mayor riesgo, ¿no?, en lo que es incendio forestal, sí. lo que es Calafate, el Chalté, 28, lo que es la parte más del lado de la cordillera, ¿no? Y bueno, sí, lo que se recomienda básicamente es iniciar un fuego en los lugares donde está permitido,
1: claro.
2: avisar, dar aviso, sí. ¿no? No dejar ninguna colilla de cigarrillo encendida. Pero bueno, lo principal es
1: tener claro dónde sí y dónde no.
2: Claro, dónde sí y dónde no está permitido.
3: Claro, y si está permitido. Claro. Ya si hacen fuego, apagarlo bien, hacer uh-huh. una remoción de la tierra, apagarlo adecuadamente.
1: ¿Dónde prestan servicio ambos?
2: Nosotros prestamos servicio en el departamento antisiniestral de bomberos.
1: Ah, bien. Sí, sí. ¿Y cuál es la labor que desarrollan, digamos, en un día normal de trabajo?
2: Sí, yo estoy en la parte de inspecciones y asesoramiento, que nosotros básicamente nos enfocamos en lo que son las habilitaciones comerciales.
1: Uh-huh. ¿Hay mucha demanda de habilitaciones?
2: Sí, hay muchas demandas, sí. Hay muchas demandas. Nosotros, va la gente, ¿no?, que quiere habilitar, no sé, por darte un ejemplo, un kiosco. Uh-huh. Bueno, nosotros le pedimos los requisitos que tiene que tener, presenta los papeles y bueno, nosotros coordinamos la inspección, vamos, la asesoramos, vamos local y asesoramos la cantidad de extintores, luces de emergencia, bien. Cartelería que tiene que tener. Una vez que el propietario, ¿no?, instale los elementos, nosotros le damos una certificación.
1: Perfecto. ¿Y en el caso de Franco?
3: Yo estoy en la División Siniestro, Prevención y Estadísticas. Trabajamos en lo que es la prevención, charlas preventivas, trabajamos en escuela, en entidades públicas privadas, realizamos capacitaciones, manejo y uso de extintores.
1: Uh-huh. ¿Las capacitaciones dirigidas a sus pares o a todos los...?
3: No, a todos. Nosotros trabajamos mucho con la ley de seguridad y higiene. Uh-huh. Yo soy profesional en lo que es la prevención, seguridad y higiene. He trabajado en el ámbito privado, ahora estuve en el ámbito público, digamos, en la provincia y bueno... Tengo experiencia en lo que es la prevención y, bueno, a veces llegamos mediante charlas, capacitaciones, cómo prevenir y cómo que las personas sean seguras por convicción, digamos.
1: Claro.
2: También se realizan informes, ¿no?
3: Informes técnicos,
2: ¿no?
3: Los que nos soliciten, vamos mediante nota, nos solicitan que vayamos a ver las edificaciones de algún edificio, lo que es protección contra incendios, vamos, sacamos una secuencia fotográfica y hacemos un informe en relación a lo que es la protección contra incendios.
1: Hablando un poco de las carreras, ya metiéndonos por ahí en el perfil de cada uno, han iniciado como todo integrante de la División Bomberos, después pasó a ser superintendencia, ¿pasaron por cuarteles, por ejemplo, tuvieron esa interacción con la comunidad?
2: Sí, yo estuve mis primeros años, ¿no?, de carrera haciendo guardia, ¿no?, en un cuartel. Después tuve la posibilidad de irme a estudiar, una vez finalizados los estudios, regresé y bueno, estoy en la parte de antisiniestral, ¿no?
1: Sí. Desde que... ¿Por qué es bombero? ¿Por qué decidió ser bombero?
2: No, esa es una pregunta, es media complicada responderla. Se dio así, ingresé a la escuela, no tenía ni el enfoque de querer ser bombero, pero bueno, se dio Me llamó la atención, me anoté y bueno, y quedé en bomberos.
1: Sí. ¿Y en el caso de Franco?
3: Y bueno, yo como le decía, venía trabajando lo que es la prevención y nosotros laburamos con la ley de seguridad y higiene. Y bueno, hay un capítulo de protección contra incendio y bueno, en lo que es bombero hay una tecnicatura en siniestro, gestión de siniestro, era en ese momento, no sé cómo. Y bueno, tenía mucha relación y bueno, vengo de trabajando de esto.
1: Hace la figura del bombero tiene como esa cuestión en la comunidad, ¿no? De positiva, digamos, de la gente, sobre todo los niños, los ven como superhéroes.
3: Nos aplauden.
1: Los aplauden, los ven como superhéroes.
2: Y pasa que generalmente el bombero está como para ayudar. ¿No? El bombero ayuda, siempre está, digamos, con todo su compromiso, con toda la vocación de querer ayudar al otro, ¿no?
1: Ahora, como te digo una cosa, te digo la otra. También hay una realidad que hay algunos vecinos que obviamente reniegan de esta cuestión de que a veces no se llega a tiempo, de que lamentablemente no se pudo hacer lo suficiente. Bueno, un montón de cuestiones que tienen que ver también con la crítica que se hace al trabajo del bombero. ¿Qué le decimos a ese vecino que, bueno, lamentablemente tuvo que pasar por una situación de esas características? Sé y conozco que ustedes dan todo, digamos, por el servicio.
2: Sí, yo digamos, de que estoy yo en bombero, conozco a la gente de los cuarteles y trabajan con mucha profesionalidad, siempre están capacitándose.
1: Eso es también es un punto destacable, ¿no? Siempre capacitándose.
3: Sí, los cuarteles siempre están capacitando. Sí,
2: están a la altura, están siempre, digamos, pendientes, ¿no? Para ayudar al otro, ¿no? En ese sentido no hay,
1: digamos, las desgracias a veces cuando tienen que suceden. Lo importante es poder
3: igual muchas veces nosotros en las charlas hablamos con la gente, con la comunidad, y preguntamos qué número llaman. Hay mucha gente que desconoce el número de lo que es bombero. Llaman al 100, y bueno, lo que hace el 100 va, manda un móvil y verifica si hay un incendio, porque hay muchos llamados
1: de chiste
3: y bueno el móvil va y corrobora y ahí recién
1: eso es tremendo y hace
3: corrobora si hay un incendio o no y ahí hace llaman al 100.
1: Yo me imagino que debe suceder que cuando hay situaciones reales no llama uno solo, sino llaman varios en simultáneo.
3: Bueno, pero pasan estas cosas y bueno,
2: o todo lo contrario, muchas veces pasa de que están todos viendo, no sé, el incendio y llamaste, no llamé y no se da aviso.
1: Esto es importante lo que están diciendo, ¿qué manera uno puede ganar tiempo? ¿A dónde llamo?
2: Al 100.
3: O si es posible tener el número de cuartel de su jurisdicción. En el celular, puede agendarlo o acercarte al cuartel y ellos te dan el número.
2: Pero el número de emergencia es el 100.
3: El 100, en cualquier cosa el 100.
1: Bien, más fácil de
2: memorizar. Sí, y cuando llega la información al cuartel, digamos, los efectivos se preparan con una rapidez.
1: Me imagino, debe ser cuestión de un minuto, como mucho, dos.
2: Ya tienen todo su equipo preparado para llegar, cambiarse y subirse al camión. Y salen con una rapidez.
1: Conocí alguno notable que andaba con el autónomo, ¿se llama?
2: Autónomo, equipo de
1: respiración. En el auto,
2: autónomo.
1: Es como siempre a las 24 horas.
3: Y en el interior, yo fui al interior y estábamos con nuestro equipo estructural en el auto.
2: Sí, claro. Nos
3: llamaban y íbamos al incendio directamente.
2: Claro, eso es ya, tienen una vocación de servicio impresionante en el sentido de decir que están preparados para, están de franco, pero si surge un incendio, ellos están listos ya para ayudar, ¿no? Para dar una mano.
1: Sí. Los bomberos en Santa Cruz, que además son policías, porque tienen esa doble funcionalidad, ¿cómo se ven en esta cuestión de tener esa doble tarea, ¿no? Son bomberos, sí, pero son policías también.
2: Sí, todos nosotros igual.
3: Todos hicimos escuela de policía.
2: Todos hicimos escuela
3: de policía. Bueno, o sea, hay nociones, oficiales y, bueno, los oficiales igual hacen instrucción policial.
1: Bien, bueno, nos acabó el tiempo. Está buena, re interesante la charla y todo un mundo alrededor de lo que implica la figura del bombero, digamos, en este caso. Me imagino que para el 1 de mayo habrán estado representados en todos los ámbitos estudiantiles, ¿no? Los nenes que suelen evocar al trabajador, al bombero, al policía, al médico, al enfermero. Así que deben haber que uno que otro dibujito por ahí representado. Bueno, muchísimas gracias a los dos por venir hasta la radio. Y bueno, siempre es muy útil hablar de estos temas porque sabemos que aunque los comentemos y los recomendemos, los accidentes siguen ocurriendo y la gente a veces se lamenta este tipo de situaciones y es lo que no queremos, ¿no? Que sigan ocurriendo desgracias, sean materiales como humanas. Si me mandan fotitos de... Mirá los oyentes que están reatentos. Dice, mi hijito se disfrazó de bombero. Dice, me gustaría que sea bombero. Y nos manda fotos de su hijo disfrazado. Bueno, muchísimas gracias. Gracias.
3: Muchas gracias.
1: Los despedimos y que tengan una excelente jornada.
2: Bueno, gracias a ustedes igualmente y gracias por la invitación.
3: Muchas gracias.
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1: Estamos en línea con Miguel Calbucurá, encargado del área de registración y prestaciones de RENATRE Santa Cruz. Hay un programa, una implementación de un programa de empleo rural, y vamos a preguntarle, por supuesto, más en épocas donde tanto se está necesitando empleo, precisamente, ¿con qué está contribuyendo RENATRE en este programa? Bueno, nos comentás un poquito algunos detalles de este programa que están impulsando. Tengo entendido que es con entrevistas personalizadas, que hacen un vínculo ustedes entre los trabajadores y los empleadores de la región.
2: Sí, bueno, te comento que el PER, que lanza el Registro Nacional de Trabajadores Rurales y Empleadores, el RENATRE, es una iniciativa, ¿no?, que tiene el registro, para, digamos, trabajar en la contratación de personal en el sector rural, mano de obra calificada, y bueno, y personal que hoy por hoy el programa, esta iniciativa apunta a todos los trabajadores que se encuentran cobrando la prestación por desempleo, que es una prestación que también brinda el registro para los trabajadores que se han quedado desocupados,
1: claro,
2: con ciertos requisitos, ¿no? Digamos, el tema de una de las condiciones para poder cobrar la prestación por desempleo es que hayan sido despedidos sin causa.
1: Uh-huh.
2: Bueno, en ese...
1: Eso se cobra por ANSES, ¿verdad?
2: No, se cobra a través de Banco Nación, y el trámite se hace a través de la plataforma del RENATRE.
1: Ah, bien, bien, bien.
2: Sí, esta es particularmente, esta prestación por desempleo funciona así porque los aportes de los trabajadores rurales van al registro, y el registro es el que determina, digamos,
1: okay,
2: de acuerdo a los aportes, y las cotizaciones que tiene, bueno, a otorgarle el beneficio.
1: Uh-huh.
2: Bueno, hoy el programa, esta iniciativa, lo que pretende es eso, pues, hoy inicialmente trabajar con este universo de trabajadores que está hoy cobrando la prestación por desempleo, bueno, realizando entrevistas. Lo que estamos haciendo desde el registro es realizar entrevistas con estos trabajadores, para ir conformando un perfil laboral. Muchas veces nosotros, la información que tenemos es la de la última relación laboral, pero de las experiencias anteriores no tenemos información. Así que la idea es poder hablar con los trabajadores, porque igual los trabajadores de la prestación, porque nosotros, en esta primera etapa, entrevistando a los trabajadores de la prestación, nos aseguramos de que sean trabajadores de que estuvieron trabajando en el sector y que tienen conocimiento, digamos, en el trabajo rural.
1: Claro.
2: Uh-huh. Seguramente más adelante, cuando finalice esta primera etapa, se abrirá, las entrevistas para otras personas que estén interesadas en trabajar en el sector, digamos, al público en general. Pero por ahora, en esta primera etapa, se hace con los trabajadores de la prestación.
1: Miguel,
2: y lo que estamos haciendo es eso.
1: Sí, y Miguel, y en el registro, ¿cuántas personas tienen aproximadamente que han quedado desocupados de la actividad?
2: Mira, nosotros estamos, este programa se está trabajando a nivel nacional. Nosotros en Santa Cruz, gracias a Dios, no tenemos muchas prestaciones, digamos, otorgadas. Tenemos alrededor de las 15 prestaciones.
1: Uh-huh.
2: En la provincia. Estos trabajadores, bueno, están siendo entrevistados para poder acceder, digamos, a integrar esta lista de trabajadores que se están ofreciendo para poder reingresar a la actividad laboral. Estoy hablando de Santa Cruz. Ahora, lo que hablamos nosotros, estamos realizando entrevistas en todo el país.
1: Uh-huh.
2: Por ejemplo, en el norte del país, todo lo que es Salta, Misiones, Entre Ríos, Corrientes, que son por ahí las entrevistas que estamos realizando nosotros también con trabajadores de esa zona, están trabajando y están terminando la zafra del tabaco, la cosecha del tabaco, la cosecha de la yerba, del citrus. Bueno, y ahí el volumen de trabajadores es mucho más

0: crecimiento van a tener, digamos, un detalle más acabado, el perfil laboral del trabajador, con las habilidades con que cuenta, y bueno, va a ser una, digamos, una ayuda a la hora de poder seleccionar el personal necesario, uh-huh. ¿no?
1: Uh-huh. ¿Qué pasa con el tema, por ejemplo, de los trabajadores, volviendo acá a Santa Cruz, de la esquila? ¿Entran también en este programa? Porque ellos son como trabajadores medio eventuales, es decir, hacen una tarea por temporada, ¿no?
0: Sí, sí, entran todos los que están vinculados a la actividad rural, los trabajadores de Zafra por ahí de temporada o los temporarios. Acá tenés la provincia, tenés la esquila y tenés la cosecha de las cerezas.
1: Claro.
0: Los cosecheros, que son otros trabajadores que trabajan en temporada, ellos igual ingresan. Hay mucha gente que viene de Corrientes a hacer este trabajo, que trabaja la temporada de esquila y muchas veces vuelve a su provincia a realizar otras tareas. Bueno, estas tareas igual a nosotros nos sirve para conformar el perfil laboral, porque hay muchos que... a mí me ha pasado de entrevistar a gente que estaba en la cosecha del tabaco o de la yerba, que tienen conocimiento de manejo de tractores, maquinaria pesada, tienen conocimientos o tienen carnet de conducir profesional, y son aptitudes que hoy por hoy no las conocemos, porque nosotros lo que tenemos al tramitar al tramitar, por ejemplo, la prestación por desempleo, lo que tenemos es la información de la última relación laboral.
1: Claro.
0: En este caso puede ser cosechero, o en el caso de la esquila, esquilador, prensero, playero, pero son actividades muy, digamos, acostadas, y conocemos después las del resto de las aptitudes que tienen los trabajadores para poder ofrecerse en el mercado laboral y poder tener más opciones y más oportunidades a la hora de conseguir un trabajo, ¿no?
1: Uh-huh. Acá en la provincia de Santa Cruz, en este último tiempo, se ha dado una promoción a actividades que por ahí no existían o que existen, pero de manera un poco más marginal, que tiene que ver con el agro. De hecho, se han comprado hasta un par de cosechadoras ahí en la zona de Calafate, yendo hacia por Lago Argentino, la estancia Alice, creo que se llama, no se está cosechando. ¿Eso ha generado algún repunte en el sector del campo, digo, de laburo, o todavía no se nota eso en cantidad de gente?
0: No, eso yo creo que se encuentra en una etapa de prueba. Esto es uh-huh. Igual son iniciativas del gobierno provincial que está haciendo evaluaciones, y hay estudios en cosecha de maíz, siembra de maíz, siembra de trigo, y se están haciendo evaluaciones, pero hoy, como es una etapa evaluativa o de prueba, no hay, digamos, una incorporación de mano de obra, por decirlo, importante. Hay mano de obra, pero está mucho más orientada más que nada a la parte investigativa, con fines de que esto, si va bien, bueno, pueda llegar a generar, y bueno, se habla de cambiar la matriz productiva de la provincia. Ojalá de los resultados que se quieren. Pero bueno, hoy es una etapa evaluativa, de prueba, y por lo tanto, digamos, al no apuntar tanto a lo que es producción, la mano de obra empleada no es, digamos, es mínima.
1: Uh-huh. Estamos hablando con Miguel Calvulcura del Renatre. ¿Sabes que nos mandan un mensajito ya para ir finalizando? Que nos dicen dónde está ubicado el Renatre acá en Gallegos. Digo, alguien que quiere hacer una consulta o algún teléfono o red social que puedas pasar al aire para comunicarse.
0: Sí, nosotros estamos ubicados en la calle Santiago del Estero 28.
1: Ajá.
0: Estamos ahí a unos metros de la avenida Kirchner, entre Kirchner y Don Bosco. Estamos para que se ubiquen.
1: Bien, perfecto.
0: Bueno, con respecto a nosotros, por ahí la atención, más que nada con el tema de las entrevistas y esto, estamos con el teléfono ocupado, así que... sería ideal que se acerquen también para que conozcan la oficina y puedan recibir el asesoramiento que necesiten. O sea, el registro también brinda la certificación de servicios para los trabajadores que están en condiciones de jubilarse.

0: Lo que te decía al principio, la prestación por desempleo, bueno, esta información está disponible para los trabajadores y las familias de los trabajadores que quieran acercarse y asesorarse. En ese sentido, estamos a disposición.
1: Miguel, te agradecemos mucho la comunicación, muy amable, muchas gracias.
0: No, muchas gracias a ustedes por el tiempo.
1: Hasta luego. Miguel Calbucurá, encargado del área de registración y prestaciones del RENATRE Santa Cruz, hablando sobre esta campaña que están haciendo para la gente que queda desocupada de la actividad rural en nuestra provincia.
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1: Nadia Cabrera, que es gerente general de la Administración de Finanzas del Gobierno de Santa Cruz, porque están lanzando un plan estratégico para regularizar las conexiones clandestinas. Esto tiene que ver también, obviamente, con la situación que hablaba hace algunos días atrás Matías Cortijo, ¿no? El presidente de Servicios Públicos, también vinculado con el tema de regularizar toda la situación también de la empresa y obviamente el tema de las conexiones y demás. ¿Nos contás, Nadia, un poquito de qué trata este plan que está logrando el gobierno provincial?
2: En este caso, el plan de servicios públicos, que es Servicios Públicos con Voz, estamos invitando a los vecinos que no han regularizado su conexión, con una excepción de las multas que se cobran para cuando encontramos conexiones irregulares y otorgando plazos para que puedan normalizar su conexión de domiciliaria, digamos.
1: Bien. Contanos un poquito, ¿cuánto creen ustedes que hay de conexiones irregulares en la ciudad de Río Gallegos y en la provincia en particular? ¿No es cierto? No sé si solamente atañe a Río Gallegos o toda la provincia el plan.
2: El plan es para toda la provincia y para todas las categorías de usuarios.
1: Ah, bien. ¿Y tienen más o menos una estimación, Nadia, de cuánto serían las conexiones hoy que estarían irregulares?
2: Nosotros estimamos aproximadamente unas 20.000 conexiones en toda la provincia.
1: Es un montón.
2: Y sí, teniendo en cuenta todas las extensiones de línea que se fueron realizando, claro. Y más o menos con el tema del estadístico, del censo, esa es la cantidad de conexiones que estimamos.
1: Claro.
2: En realidad, lo tomamos más que nada como un llamado, una invitación a que puedan regularizar, porque bueno, ahora estamos en este plan durante 60 días, donde no se van a cobrar las multas por ese tipo de conexiones.
1: Ah, está bien.
2: Y tenemos planes de financiación también en 12 cuotas sin interés.
1: Bien.
2: Asesorarlos un poco en el tema de los subsidios y también en lo que es el programa Energía Santa Cruz.
1: Claro, y el tema este de los cuotas sin interés, ¿tiene que ver para los elementos que tienen que comprar, por ejemplo, el medidor y todo eso? ¿O eso es aparte?
2: Para cualquier tipo de pago que tengan que realizar en servicios públicos. Incluso para cuando el usuario tiene quizás alguna deuda atrasada también.
1: Ah, bien. La idea es que todo el mundo se regularice y también, obviamente, que esto le genere un ingreso a servicios públicos, porque aparte de la pérdida de por no ingresar esta facturación, hay una cuestión también de seguridad, ¿no es cierto?, en el sostenimiento de las líneas y demás.
2: Exactamente. Más allá de, no solo de las líneas, sino también de las instalaciones propias. Ahora, claro, cuando llega el invierno, hay muchas familias que utilizan calefactores, sí, y eso genera mayor consumo y un sobrecalentamiento de los cables, que si no por ahí no están las protecciones térmicas necesarias, puede llegar a producir incendios, que lamentablemente es bastante común en la provincia, porque se utilizan radiadores para calefaccionarse.
1: Claro. Nadia, ¿y hay alguna, entrar dentro de este plan estratégico que hace Servicios Públicos, hay alguna página de internet donde anotarse o hay que ir personalmente a la sede de Servicios Públicos de cada localidad?
2: En realidad cada caso es particular, pero lo que hacemos es invitarlos a las oficinas. Quizás si por ahí no tienen nada armado, también se les da un plazo para que puedan armar su pilar, que ese plazo puede ser renovable, porque obviamente hay que comprar materiales. Entendiendo toda la situación y el contexto, vamos dando plazos como para que vayan avanzando en poder regularizar su conexión, pero más que nada enfocándonos en esto de la protección. También se les da asesoramiento de que tienen que tener sus tableros de protecciones domiciliarias o comerciales, más que nada en función de esto, de la seguridad propia y también de la red energética.
1: Claro. Nadia, ¿y es la primera vez que se hace un plan de estas características? Yo por lo menos no había escuchado anteriormente algo así similar.
2: No, tuvimos un par de veces años anteriores, pero no teníamos una campaña tan fuerte.
1: Claro.
2: Y esta vez está enfocado a nivel provincial, entonces como que por ahí estaría bueno aprovechar la oportunidad, porque la verdad es que las multas son altas cuando encontramos conexiones irregulares y por ahí el usuario no viene justamente porque sabe que va a tener que pagar un montón de plata, y entonces en esta forma por ahí quizás contando un poco esto de que tenemos cuotas sin interés, contando que además para que vos te des una idea, son las multas aproximadamente de 600.000 pesos, no se van a cobrar, solamente lo que corresponda a las conexiones, digamos, de las obras o de la conexión propia o el recupero de energía que corresponda. Pero como te decía, tenés planes de 12 cuotas sin interés, Tenés planes de financiación para aquella familia que por ahí no pueda abonar la totalidad. También los asesoramos con respecto al régimen de subsidios nacional y al programa provincial de Energía Santa Cruz, que también te da la posibilidad de hacer hasta 18 cuotas.
1: Claro, claro, importante. Bueno, la verdad que está bueno el plan. Además, también yo calculo que nadie quiere estar, obviamente, con una situación irregular y que se va a ir acercando mucha gente. Horario de oficina, ¿verdad?, la atención.
2: Sí, en horario de oficina, y también es importante por ahí esta situación. Ante una emergencia, uno cuando es un usuario regular tiene la posibilidad de llamar a la guardia y que se acerque cualquier móvil a chequear cualquier situación que pase en el domicilio. Uh-huh. En cambio, cuando vos sos un usuario clandestino o irregular, no tenés esta posibilidad tampoco.
1: No, y si sucede un accidente, menos, ¿no es cierto? Obviamente, si es un accidente dentro de la vivienda...
2: Claro. Exactamente, es más que nada pensando en la seguridad también de la familia, la seguridad propia y de la instalación.
1: Bien, ¿y a cuánto tienen la aspiración? Digo, si pusieran algún número, en esta primera etapa o en este llamado queremos cubrir por lo menos el 80%, el 50%, o no hicieron ninguna estimación
2: de todos aquellos que están en lugares. En realidad lo que estamos buscando, nosotros constantemente salimos con cuadrillas a buscar, notificamos. Uh-huh. Tratamos de que no sea intempestivo esta situación de si hoy te corto, sino claro. Voy, te notifico, te dejo un acta, te doy un plazo, te invito a venir. Entendemos también esto que te decía, que ya saben los usuarios que cuando les llega esa notificación van a tener que venir y abonar un monto que quizás es un montón de dinero hoy. Por eso buscamos esta posibilidad, claro, de que se acerquen voluntariamente y que no cobremos las multas.
1: Perfecto. Nadia, te aprovecho, saliendo un poquito del tema, siendo gerente de Administración de Finanzas de Servicios Públicos, habló el otro día el presidente de Servicios Públicos de un déficit muy fuerte en la empresa, ¿no?, que están tratando de corregir. Esto también podría ayudar, por supuesto, dijo 11.000 o 13.000 millones de pesos mensualmente que tienen que pedirle el erario público para sostener la empresa por el déficit. Es más o menos esa cifra, ¿no?
2: Sí, es esa cifra, y la verdad es que estamos todos tratando de hacer un esfuerzo como para que no sea la recaudación solamente de tarifas, sino también un proceso de optimización propia, bajando los costos, claro, o tratando de reducir o ser un poco más eficientes y más conscientes con respecto a los gastos.
1: Uh-huh. También hay que decir que parte, imagino que el déficit tiene que ver con absorber mucho del costo de la tarifa que tienen que pagar la CAMMESA y que no trasladan al usuario.
2: Claro, tiene que ver con eso, tiene que ver con localidades donde tenemos la generación aislada, claro, y el combustible, la verdad que tiene un costo elevadísimo. Uh-huh. Por eso es importante poder terminar obras como la interconexión de los antiguos Hipólito Moreno. Ya se llevó a cabo la interconexión de Jaramillo y Ferroy. Entonces estamos enfocados en tratar de eficientizar, como te decía, todos nuestros costos y las localidades que tienen generación aislada por combustible, digamos. Claro. La verdad que a nosotros el costo es altísimo y estamos tratando en varios frentes de achicar esos costos, como te decía, para tratar de ser una empresa un poco más eficiente.
1: Claro, encima en estas épocas donde está aumentando casi diariamente el combustible, ¿no? Se debe complicar más. ¿Qué localidades son? ¿Gobernador Gregores, Chaltén? ¿Cuáles más?
2: Tres Lagos. Que tenemos con generación aislada, sí. Tres Lagos. Chaltén, tenemos Lago Posadas, Bajo Caracoles, uh-huh, Perito Moreno y Los Antiguos, Puerto San Julián, donde el combustible es gas. Así que la uh-huh verdad que es como te decía, nuestros costos son altísimos, y también todo lo que tiene que ver con el saneamiento y los costos de potabilizar el agua. Uh-huh. La verdad es que es un proceso bastante amplio y complejo, porque tenemos una provincia muy grande, con diferencias de diferentes realidades, y entonces es un poco que estamos enfocados en todo para tratar de ser más eficientes.
1: Está bien. Bueno, ojalá que logren estabilizar ahí. Creo, aparte, cuando el Estado mira también el bienestar de la gente, no pretende que sea superavitaria la empresa, porque no está para ganar plata una empresa del Estado, pero al menos para ser sostenible, ¿no es cierto? Porque eso va a beneficiar a todos, porque va a hacer que brinde mejor servicio.
2: Exactamente, y entendiendo que es la empresa más grande de la provincia, porque yo siempre digo esto de estamos en los domicilios de todos los santacruceños 24 horas del día, los 365 días del año, con nuestras deficiencias obviamente, pero en este proceso de tratar de ser los más óptimos posibles para llevar un buen servicio.
1: Bien, te agradecemos mucho, Nadia, muy amable.
2: No, muchísimas gracias a ustedes.
1: Hasta luego. estaba Nadia Cabrera, que es gerente de Administración de Finanzas del Gobierno de Santa Cruz, en Servicios Públicos en este caso, hablando sobre este plan entonces estratégico para regularizar conexiones clandestinas en la ciudad no solamente en Río Gallegos, sino en toda la provincia. Habló de alrededor de 20.000.
3: Exactamente.
1: Es una ciudad del interior provincial, 20.000 personas, ¿sí?
3: Sí, y habló de un plazo de 60 días, así que quienes quieran formar parte de este plan, preséntense en las oficinas antes del 1 de julio y ahí los van a poder asesorar.
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1: Vamos a presentar a quienes nos acompañan hoy en el piso de la radio. Erika Erazo, ella es mamá de Gael Carrizo y también está Belén Álvarez, integrante de la organización Familias del Dolor, acompañando el pedido de justicia en un caso que conmueve y va a seguir conmocionando a toda la comunidad hasta tanto se pueda finalmente tener justicia. Contamos un poco la historia de por qué, bueno, nos primeramente visitan y por otra instancia también el pedido de justicia que están realizando. Erika, que es mamá de Gael, está acá junto con nosotros en el piso. Era un pequeño de 8 años que, bueno, tenía una vida normal como cualquier nene. Un día, drásticamente, pierde la vida tras ser atropellado en un siniestro vial que ocurrió en el año 2024 aquí en Río Gallegos. Su familia continúa pidiendo justicia y, como decíamos, y para dar este breve contexto, este hecho que ocurrió el 19 de abril cuando Gael fue atropellado por este vehículo, sufrió lamentablemente heridas graves y días después falleció. El conductor continúa en libertad, lo que está motivando los reclamos por parte de la familia. La vamos a saludar a la mamá primeramente. ¿Cómo estás, Erika? Bueno, muchísimas gracias por estar presente aquí. Sé que es duro tener que hablar de esto cada vez que te toca, pero bueno, es inevitable para que finalmente pueda llegar este pedido de justicia, de juicio, al que estás esperando ya hace tiempo. Pasó un tiempo, ¿no?
2: Hace 2 años que estamos en esto, esperando una fecha de juicio, esperando que la justicia haga algo y todavía no pasa nada.
1: Bueno, también saludamos a quien la está acompañando, en este caso integrante, decíamos, de esta red de contención que, bueno, la ciudad y la provincia de Santa Cruz ya conoce.
3: Gracias por el espacio.
1: Bueno, vamos a comenzar tratando de entender un poco cómo está todo el panorama en función de cómo está hoy la causa de Gael y qué es lo que están reclamando puntualmente.
3: Bueno, actualmente hemos salido de nuevo a las calles de Río Gallego. Nos presentamos en el izamiento dominical nuevamente con este pedido que no cesa. Hoy nos toca acompañar a la familia de Gael Carrizo. Hace unos meses nos tocaba acompañar a otra familia de Rodrigo Yarzo, de Briana Matulich. Lo mismo de siempre, las mismas problemáticas. Encontrarnos con una realidad, con una falencia que hay dentro de un sistema judicial, este peligrinar que viven las familias, ¿no? Cada vez se hace más pesado. Por eso a mí me parece súper importante acompañarlos y que no estén solos. Uh-huh. Venimos solicitando hace tiempo ya de manera preventiva la posibilidad de que esta persona quede privada de su libertad. No se logró. El autor del delito se llama Germán Álvarez. Yo sí voy a dar nombre y apellido del responsable, porque acá no se habla de una presunción de un delito, se habla de un hecho que aconteció y que, bueno, lamentablemente con la justicia que tenemos, parece que tenemos que conformarnos con la ideología que tiene una fiscal de querer pactar un arreglo, una condena de 3 años. Eso es lo que ofreció la última vez que la fiscal se comunicó. Le ofreció en este caso a la progenitora de Gael. Me parece una locura. Uh-huh. 3 años no remedian. 3 años no va a existir una condena en sí que devuelva la vida de Gael. No. Pero
1: sí, le devuelva paz y tranquilidad a la familia sabiendo que hubo justicia. Fuera del aire charlábamos un poco más distendidos respecto a los agravantes que ustedes consideran que podrían ser propicios para que finalmente se pueda ejecutar una pena y que esta persona no quede libre, como si nada, haciendo una vida normal, mientras la familia lamentablemente padece la ausencia de este pequeño, porque estamos hablando de un niño también,
3: sí,
1: ¿no? Tenía toda una vida por delante, sueños. Debe ser terrible, la verdad, pensar todo lo que tiene que padecer la familia. ¿Cuáles serían esos agravantes que...?
3: Quiero creer y considero que la fiscal va a tomar como agravante los conocimientos en lo que es la parte mecánica. Esta persona hacía trabajos de mecánico. y sabía el vehículo en el que se estaba subiendo, el porte del vehículo y las condiciones que en la que estaba.
1: ¿Qué vehículo era?
3: Era un Ford Falcon.
1: ¿Lo usaban para picadas?
3: Aparentemente sí, incluso hay muchos testigos de la zona que comentaban este tipo de conductas que era habitual en él, verlo pasar, justamente la calle es doble mano donde sucede el hecho, lo veían transitar de manera continua a altas velocidades.
1: ¿El conductor estaba en estado de ebriedad el día del accidente?
3: Por lo que figura en el expediente, no. No, pero con más razón, era consciente de lo que estaba haciendo. Por esto muy consciente.
1: Claro, por esto y lo que me decís anteriormente, consideran la familia que debería juzgarse como doble eventual, que ese es el pedido puntual que ustedes hacen en esta ocasión a la justicia.
3: Sí, el cambio de carátula. El cambio de carátula. Hay una línea muy delgada entre el homicidio culposo y el doloso, y nosotros...
1: Esa línea delgada tiene que ver con esta cuestión de que la justicia entiende que él no quiso salir a matar.
3: Exacto.
1: Pero de todas maneras, sin alcohol en sangre y conduciendo como debería haber conducido normalmente, mata a una persona. Bueno, ahí sí estaríamos hablando de un doble eventual, pero en este caso no, porque finalmente, ¿dónde ocurre el accidente? ¿Dónde fue? ¿En qué?
3: Ay, no recuerdo las calles.
2: En Prefectura Naval.
1: ¿Qué es lo que sucedía alrededor de eso? Él venía transitando a alta velocidad, como para poder entender un poco cómo se dio todo.
3: Aparentemente venía intentando pasar otros vehículos. Nosotros creemos que...
1: ¿Y el nene estaba jugando cerca de las... ¿Dónde está? ¿Cómo fue?
2: No, él iba con su hermana mayor a comprar un paquete de galletas al frente. Cuando lo chocaron a él. Pero sí, salieron a decir que él estaba jugando, después dijeron de que él estaba atrás del colectivo. No, nada, eso es cierto.
1: Indistintamente que el nene haya estado cercano a al cruce de la calle o no, si vos vas manejando o conduciendo prudentemente, vos frenás, te das cuenta.
3: El manejo a la defensiva.
1: El manejo a la defensiva, exacto. Claramente. Situaciones de agresividad hacia la familia. Me decían que tuvieron que hasta eso padecer por parte de esta persona.
3: Sí, es un acoso constante, no tan solo a la mamá de Gael, a la hermana. Gael tiene una hermana también. Y a la tía, a los sobrinos de Gael. Se solicitaron las medidas correspondientes. También fue tener que andar atrás de una denuncia para que salgan rápido las medidas. Y bueno, y esta persona... aparte de tener este tipo de conductas agresivas, siguió su vida como si nada, ¿no? Realizando Uber. En varias ocasiones se lo vio manejando y tomando, habitual de él, solamente cambió el vehículo nada más. Por lo que nosotros tomamos la decisión, junto con María San, que ella también acompaña a un grupo que son Estrellas Amarillas, de hacer una denuncia como correspondía, ya que la justicia no ordenaba nada de manera preventiva. Nosotros denunciamos a la Agencia de Seguridad Vial este tipo de conductas y se logró la inhabilitación de manera provisoria y preventiva por 2 años.
1: Pero este plazo se va a cumplir y él va a volver a conducir como
3: él
1: si nada.
3: Él siguió manejando, él sigue manejando, él sigue haciendo Uber, él sigue su vida como si nada. Es más, sigue consumiendo bebidas alcohólicas y manejando porque lo han visto vecinos. Esto no es que nosotros lo estamos inventando. Por ahí hay veces que te dicen, mira... lo vimos así, podés ir a hacer la denuncia,
1: claro,
3: viste, a nosotros nos va a servir eso el día del juicio, el tema de la conducta, y por ahí pasa que no todos se quieren involucrar, tienen miedo, entonces nos encontramos también ante esa realidad. No es que hay una negación, simplemente es miedo.
1: Me imagino, sí, me imagino, pero también hay que ponerse en

0: ¿A qué se dedicaba?
1: Él le encantaba la escuela, uh-huh. los animales.
0: ¿A qué escuela iba?
1: A la escuela 41.
0: A la 41.
1: Sí. Amaba los animales. Uh-huh. Le encantaba.
0: ¿Tenía mascotas?
1: Sí. Uh-huh. Teníamos una gata. Uh-huh. Y aparte afuera había una perrita callejera. Él le daba de comer todos los días. Uh-huh.
0: Bueno, recordarlo de la manera más linda que tiene una mamá, que es a través de su amor y de su cariño, y claramente que el pedido de justicia es por eso, ¿no? Para hacerle un buen homenaje a Gael, se lo merece. Es un pequeño que, bueno, desde la inocencia tuvo que atravesarse con esta persona, lamentablemente, y perder su vida. Hablemos puntualmente del pedido de una fecha que le están pidiendo a la justicia. ¿Por qué piden una fecha?
2: Estamos solicitando fecha de juicio porque el expediente está desde el año pasado, si mal recuerdo, en el mes de noviembre ingresó a la Cámara, y como todos sabemos es tedioso tener que esperar o tener que ir a tocar las puertas de la Cámara a preguntar si hay alguna novedad. Uh-huh. Yo creo que es revictimizar a la familia, es seguir vulnerando no tan solo los derechos, sino que también es agravar más el sufrimiento, ¿no? No es justo que las familias tengan que salir a tocar puertas de un tribunal o tengan que salir a, como tocó en el momento que se solicitaron las medidas, tengamos que salir nosotros por nuestros medios propios a buscar la manera de sentirnos contenidos o el Estado debe garantizar justicia.
0: Sí.
2: ¿No? Por ahí pasa de que en estos casos nos toca a nosotros transitar solo el proceso.
0: ¿La defensoría de este juicio está representada de manera oficial o tienen algún abogado que la familia haya querido por...?
2: No, actualmente estamos con un defensor oficial. Sí. Y también nos encontramos ante la realidad de que muchas veces te dicen que las defensorías están colapsadas, ¿viste? Que es entendible, se entiende, pero del otro lado, ¿quién se pone? Uh-huh. Hay muy poca empatía, muy poco acompañamiento.
0: Belén, desde este grupo que vos formás parte, Familia del Dolor, ¿cómo ven en este caso y en otros tantos la relación que hay con el tema de los siniestros viales? ¿Son todos con el mismo denominador común, esta tibieza que tiene la justicia para resolver estos casos?
2: Sí, la vez pasada me hicieron una pregunta parecida. Yo digo que esto es una ruleta rusa. Cada vez que vamos a saber si es que va a haber un juicio, no sabes con qué criterio te vas a encontrar a la hora de escuchar a los fiscales hablar o de escuchar los alegatos. Pero bueno, también importa mucho, para mí tiene mucha relevancia la visibilización. Uh-huh. Es duro. Es feo para las familias.
0: Sí, porque en definitiva también terminan cayendo en una revictimización. Por ejemplo, está llorando ella, está muy conmovida. Y es ir siempre sobre la misma, recordar y hablar de un hecho que les duele. Y obviamente es algo que tienen la posibilidad de utilizarlo como una herramienta, pero también termina siendo una revictimización. Al menos yo lo siento de esa manera.
2: Sí, el proceso judicial también es parte del... No es que están procesando un duelo nada más, uh-huh. O estamos procesando un duelo, también están procesando todo lo que conlleva pelear, pedir justicia. No tendría que ser así.
0: No.
2: El otro día nos convocamos, yo dejé de ir también al izamiento porque por una cuestión que también decidí frenar. En su momento estuve con pedido de justicia de mi hermano también, pero no existe jurisdicción. Y cesé con eso y le hice una promesa a mi hermano que iba a ponerme a acompañar a quien sea que esté atravesando lo mismo que nos tocó atravesar a nosotros como familia. Y hoy dentro de este grupo tenemos a la familia de casos conocidos, de Rodrigo Yarzo, de Jorgito Peña, Matulich, Judy Chocobar, son montones de familia que les tocó en su momento atravesar... Jorge Palacio, nadie supo o quizás se visibilizó muy poco el caso ese. Es un chiquito, un pibe joven que lo mataron en el barrio Los Lolos. Sí, uh-huh. Fue un homicidio en el barrio Los Lolos. Y fue esto en pandemia. Y nos tocó conocernos después del proceso judicial de esa mamá y esa mamá.

0: más se acerca y dice, ¿sabes que a mí me pasó esto, esto y el otro? La justicia no me explicó que habían tiempos legales. Entonces, por ahí de eso se trata el grupo, ¿no? De irnos guiando entre nosotros y no tan solo guiarnos, sino también contenernos. ¿Quién mejor que nosotros que lo vivimos en carne propia para entenderlo? Por ahí uno pide empatía, pero es difícil.
1: Sí.
0: Es muy difícil hasta que no te toca. Ahora lo estoy viviendo porque empecé a acompañar algunos casos de delitos de abuso sexual. Es un tema muy complejo, un tabú pareciera socialmente porque nadie habla, se habla de muchos colectivos y me tocó acompañar los últimos dos juicios que fueron abreviados y encontrarme con dos madres llorando y solas. Entonces me doy cuenta que no, esto no es lo único que está pasando.
1: No,
0: Entonces,
1: no.
0: hay algo que está mal y creo que es el sistema. El sistema está mal, el sistema judicial está muy lento, se entiende la demanda que hay, pero ellos también se revictimizan cada vez que se sientan o cada vez que van a tocar
1: Sí.
0: la puerta de un tribunal o cada vez que van a buscar a defensoría que les den una respuesta. Y no lo ve, la justicia eso no lo ve.
1: Repasando un poco qué es lo que esperan concretamente de la justicia en el corto plazo, primero fecha de un juicio para esta persona. Eso fundamentalmente, la fecha, ya no quieren seguir esperando más. Bueno, como decíamos antes, es agobiante, estresante tener que saber que está ahí a la espera, latente, si algún día alguien decide tomar cartas en el asunto. Eso por un lado. Después dijimos entonces que también como familia esperan que se pueda discutir este cambio de carátula de dolo eventual,
0: Claro, de culposo a dolo
1: de
0: eventual.
1: culposo a dolo eventual. Digamos que hayan atenuantes para que finalmente se pueda quizás pensar en una pena más dura. Y por otro lado, también me decías el tercer pedido puntual que querían hacer de parte de la familia, justicia.
0: En justicia, lo que siempre solicitan las familias es justicia, solicitar el acompañamiento de la sociedad. No es fácil, yo sé que no es fácil ponerse en el zapato del otro, pero creo que nadie está exento de que mañana les toque a otra persona.
1: Belén, ¿qué significa acompañar a una mamá en este proceso para vos?
0: Para mí es doloroso. Yo quizás en estos últimos tiempos me curtí un poquito más y trato de no quebrarme tanto. Primeramente, yo soy mamá, mi nene tiene 2 años más que Gael. Así que creo que la puedo entender perfectamente a Erika. Y por otro lado, también sé lo que es sufrir, también sé lo que es peregrinar pidiendo justicia porque lo viví con mi hermano. Y lo veo y lo vivo día a día al dolor en carne propia con mis padres, con mis hermanos.
1: Y Erika, finalmente para vos sé que va a ser dura quizás la pregunta, pero ¿cómo te gustaría que recuerden a tu hijito? ¿Quiénes lo conocieron? ¿Quiénes compartieron con él? ¿Cómo te gustaría que lo recuerden a Gael?
2: Como él era, un niño alegre, que no tenía maldad porque tenía 8 añitos. Eso, nada más.
1: Bueno, seguramente desde el cielo él te debe estar mirando y te debe estar abrazando y consolando. ¿Sentiste en algún momento la compañía de él? ¿Lo soñás? ¿Lo soñás? Bueno, esas son señales, claramente, de que él está con vos. Te está cuidando desde un lugar y te va a dar las fuerzas necesarias para poder llevar adelante todo este proceso que lamentablemente tienen que atravesar y que no te hubiese jamás en la vida pasado por la cabeza, seguramente que lo ibas a tener que afrontar.
2: No, nunca. Creo que una madre jamás se imagina.
1: ¿Te sentís fuerte?
2: No.
1: Bueno, seguramente él te va a dar las fuerzas para que puedas encarar todo esto. Bueno, y a la justicia, por sobre todas las cosas, le pedimos que actúen con celeridad. Siempre que hablamos de este tipo de pedidos, lo único que cabe en la mente de cualquier persona que no le gustaría pasar por algo así, es que no se vuelva a repetir una situación de estas características. Y que si pasan, porque a veces son cosas que escapan a nosotros, que se aplique el peso de la ley, que para eso está, para hacer justicia.
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1: Un incendio arrasó por completo una vivienda, dejando a una mujer absolutamente sin nada, sin casa, sin pertenencias, sin el sostén básico para empezar de nuevo. Detrás de las cifras o los partes oficiales hay historias que realmente duelen y hoy vamos a hablar con Leo Herrera, él es cuñado de la damnificada, quien está acompañando de cerca este momento crítico y tratando de canalizar la ayuda que la familia necesita con suma urgencia. Bueno, ¿cómo estás, Leo? Mucho más tranquilo, me imagino, de cerca siguiendo y acompañando a la familia.
2: Sí, ya pasaron varias horas y estamos todos más tranquilos, intentando recuperar lo poco que se pueda recuperar. Y bueno, juntando las cosas, las pertenencias de a poco.
1: Bueno, vamos a contextualizar dónde ocurrió el incendio y si tienen algún tipo de información referida a qué pudo haber sucedido para que finalmente este siniestro se haya producido.
2: No, todavía las pericias no están terminadas. Estamos un rato más, tenemos que ir a la comisaría, a los bomberos, todavía a ver qué pasó, qué concluyen ellos, qué ha pasado.
1: El incendio fue en el barrio APAP, ¿cierto?
2: Sí, Cañadón Seco, a la altura del 60.
1: Uh-huh. ¿Era una vivienda de data vieja o es una vivienda medianamente nueva, digamos? Sí.
2: No, es un... bueno, este barrio dentro de todo tiene sus años, pero es una vivienda que estaba bien estructurada, bien construida, así, la verdad que sí.
1: ¿Cómo está la familia hoy por hoy? ¿Dónde están viviendo? ¿Cómo están atravesando estas primeras horas?
2: Bueno, Maggie está quedando en mi casa. Nosotros vivimos en Procrear, ahí tenemos lugar, sí que ahí se está quedando, por ahora se está quedando ella ahí.
1: Cuando mencionamos a esto de que perdió todo, habían muebles, documentación, ropa, recuerdos, me imagino que habrán quedado destrozados por las llamas.
2: Sí, la verdad se ha podido recuperar muy poco. Ahora estamos en eso, viendo qué se puede recuperar, la ropa absolutamente nada, después bueno, electrodoméstico, cosas de televisores, living, los sillones, todo quedó todo destruido. Sí que sí, fue una pérdida total de todo.
1: ¿Qué tipo de ayuda están necesitando de manera urgente?
2: No, la verdad que la campaña se hizo muy viral, se hizo muy rápida. Ropa, no más, porque ha sido mucha cantidad de ropa que nos han dado, que de hecho la que no nos quedemos se va a hacer donada también al lugar donde se necesiten. Y si hay gente que tiene más ropa para donar, sería preferible que lo donen a algún lugar, a algún hogar donde se necesite.
1: Pero y otro tipo de materiales que consideren que sea
2: y por ahí provechoso. Sí, por ahí obviamente que faltan cosas de casa, platos, vasos, cubiertos, tazas, cosas de cocina más que nada, que de eso también se ha perdido todo.
1: ¿Algún tipo de autoridad, digo, algún ente del Estado se comunicó con la familia para ofrecer asistencia de algún tipo?
2: Vino de gobierno, no me acuerdo en este momento qué sector, porque vino esa misma noche. Vino al otro día de la mañana. Que bueno, tenemos que acercarnos nosotros cuando May esté un poco mejor. Le van a hacer una entrevista, y eso, nos dejaron los contactos, todo. Y bueno, al municipio vino la gente del Zoom, que están tirando todos los escombros, todo lo que sea deshecho, están sacando todo.
1: Bien, o sea que hay quizás una intención de poder ayudarlos a salir de esta situación que debe ser muy, muy complejo realmente. No me imagino pasar por algo así y ver cómo se sigue adelante. Claramente que hay que hacerlo porque no queda otra, digamos, en este sentido. Uno tiene que seguir con sus actividades normales, pero cuando perdés absolutamente todo, como lo pasó a Maggie, todo tipo de ayuda siempre va a ser muy bienvenida. Muchas veces la ayuda llega los primeros días y después esto como que va mermando o va diluyendo. Pensando en el mediano plazo, ¿está la posibilidad quizás de que se animen a pedir colaboración para poder reconstruir algo de la casa?
2: La verdad no lo hemos pensado. No podría decirte que sí o que no, porque no lo hemos pensado. Yo calculo que todavía falta unos días para sentarnos como familia para ver cómo vamos a seguir. Es lamentable lo que nos ha pasado, pero ya tenemos, lamentablemente, tenemos experiencia, porque hace unos años atrás me pasó a mí y a mi esposa, de que se nos incendió la casa y perder todo. Y bueno, se sale adelante, esto es granito a granito, de a poco se reconstruye todo lo que... Lo material se recupera, a la larga, a la corta, uno lo recupera. Por ahí lo más triste para la familia fue, bueno, que Maggie tenía sus perritos, que los amaba, y lamentablemente fallecieron. Y bueno, después lo material siempre, como uno dice, siempre se recupera a corto o largo plazo.
1: ¿Maggie estaba en la vivienda en el momento del incendio?
2: No estaba, porque bueno, habían ido hace poquito fuimos tíos, y que habían ido a ver al bebé a la casa de mi cuñado, y en el eso que se fueron para allá pasó todo. Gracias a Dios no estaba. Por ahí podría haber sido peor, una tragedia mayor.
1: ¿Ella cómo está emocionalmente después de lo que pasó?
2: No, y está todavía está golpeada, todavía está mal, no digiere todo lo que pasó. Por eso, de hecho, no ha querido hablar. Yo por ahí que estoy más tranquilo, me dicen a mí, pero sí, esperemos que con el transcurso de los días ya se pueda poner mejor.
1: Bueno, seguramente debe haber gente escuchando esta entrevista y de buen corazón que deben querer colaborar con cosas materiales. ¿Qué es lo más urgente que hoy necesitan? Como me dijiste, ropa no, pues ya recibieron mucho. Pero ¿qué otro pedido podrían hacer aprovechando este espacio?
2: Y aprovechando el espacio, sí, lo ideal sería cosas de cocina, lo que sea, desde un plato hasta una taza, un vaso, lo que se pueda, bienvenido sea.
1: Bien.
2: Lo ideal, sí.
1: ¿Dónde
2: también se
1: pueden...?
2: Está haciendo una campaña, sí. También se está haciendo una campaña, pues, recolectando dinero, se ha pasado a Alias, se ha hecho viral por redes sociales. El Alias es Maggie Mag.
1: ¿Maggie Mag? ¿Maggie con una sola G?
2: Claro, M-A-G-U-I-M-A-G.
1: Magu Mag, ahí está, Magu Mag, sí. Bueno, sí, el que pueda colaborar con algún dinerito va a ser también bienvenido para ella.
2: Sí, también, sí. Y bueno, y después las cosas que quieran donar, bueno, no sé si, bueno, te quedó agendado mi número, se puede pasar para coordinar y retirar.
1: Bueno,
2: no habría problema con eso.
1: Listo, queda en la producción entonces, y quien quiera colaborar con esta familia, con esta vecina, Maggie, que perdió todo en un incendio, esto fue ayer domingo, ¿cierto? ¿O el sábado?
2: Fue sábado, aproximadamente 9 de la noche.
1: Bien, bueno, quien quiera colaborar entonces con ella, no va a ser un gesto menor. Muchas veces la respuesta real frente a una urgencia está en la solidaridad de los vecinos. Te agradecemos muchísimo estos minutos, Leo, con nosotros. Le mandás un cariño enorme a Maggie, y como decís vos, lo material se recupera. Lo importante es que ella esté bien de salud emocionalmente para, bueno, poder encarar la reconstrucción de su vida.
2: Sí, lo fundamental es que ella esté mejor, que pueda salir adelante de esto. Tenemos una familia fuerte detrás que la va a acompañar en todo lo que ella necesite. Y agradecerle a la gente de Río Gallegos, que siempre fue tan solidaria con nosotros, con nuestra familia. Ya es la segunda vez que nos pasa, como te comentaba. Y bueno, también agradecerle a los muchachos del gimnasio Rebel, donde trabaja ella, que siempre estuvieron a disposición de la familia en todo momento. Así que la verdad, muy agradecido a todos.
1: Bueno, Leo, te mandamos un saludo grande. Gracias por estos minutos al aire.
2: No, gracias a ustedes, y bueno, gracias a toda la gente de Río Gallegos.
1: Bueno, así charlábamos con Leo. Él es el cuñado de Maggie, la víctima que lamentablemente perdió su vivienda en este incendio voraz. Fue en el barrio Apap. No quedó absolutamente nada de lo material, al menos. Gracias a Dios que ya no estaba en la vivienda. Había ido a ver a su sobrina recién nacida y quedaron sus mascotas, que no lograron sobrevivir. Pero bueno, ahí seguramente la ayuda de su familia, por sobre todas las cosas, va a hacer que ella pueda seguir con su vida normalmente.
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1: Tenemos aquí en el piso visitándonos a Gladys Montiel, que es jefa regional de la ANSES Sur 2. Vi hace unas horas atrás una nota que te hacían respecto del trabajo que está haciendo ANSES saliendo de los barrios de la ciudad de Río Gallegos para interiorizar a los vecinos sobre algunos beneficios que tienen y que por ahí no lo saben. ¿Es así, no?
2: Sí, es así, para interiorizar y para que puedan hacer muchos trámites. Hay muchos trámites que se pueden hacer en estas unidades móviles que tenemos y que vamos a estar en toda la ciudad. Estamos también saliendo en el resto de las localidades del interior, así que de a poquito estamos yendo a los barrios.
1: Cuando decís unidades móviles, que son tipo traffic,
2: claro, francés. Sí, sí, son oficinas móviles que tenemos. Claro. Y que, bueno, acá en Gallegos tenemos dos. Uh-huh. Estamos tratando de que salgan las dos. Hay condiciones climáticas por ahí que hacen compleja la tarea, pero es la idea. Es la idea de claro. Que podamos estar presentes en todos los barrios.
1: ¿Y qué tipo de asesoramiento hacen ahí, digo?
2: Todo, absolutamente todo. Uh-huh. Tenemos también para poder entregar las certificaciones negativas, asesorar...
1: Perdón, ¿qué es?
2: Certificaciones sí. Negativas es cuando vos no tenés ningún otro beneficio, ninguna pensión, jubilación, no. o cuando no tenés, por ejemplo, planes AUH, Progresar y demás, y que por ahí te piden en el hospital para darte el carnet hospitalario. ¿Sí? Uh-huh. Es eso.
1: Uh-huh. Bueno, ¿y cuáles son aquellos beneficios que por ahí la gente llega al lugar, a estos lugares móviles, y se entera en el lugar que por ahí tenía y que no lo estaba utilizando?
2: Mira,
1: los más usuales, ¿no?
2: Sí, lo que nos pasó mucho es que había muchos chicos que no sabían el programa este de el Progresar, de los chicos que están estudiando en secundario a partir de los 16 años en adelante, secundario, universitario, que tienen beneficios. Uh-huh. Y luego nos pasó mucho, que incluso a mí me pasó, al ingresar a la institución, que no sabía que había un programa para de vouchers para los chicos que estudian en colegios privados.
1: Ah, ¿sí? Claro.
2: Hay un beneficio para quienes estudian en privado, que bueno, que acercándose, actualizando datos y demás, acceden a ese beneficio.
1: Claro. ¿Y cuáles serían algunos de los por ahí de los requisitos que debería tener alguien para poder acceder a ese voucher?
2: Mira,
1: si te acordás, ¿no?
2: Sí, no. Yo no estoy específicamente en lo que es la boca de atención, pero trato de interiorizarme mucho en cómo se realizan los trámites, por ahí también como para no hacerlo tan complejo para el beneficiario.
1: Claro.
2: Nosotros, lo básico es tener actualizado el documento. Ajá. O sea, uno muchas veces hace el documento y no sabe el impacto que tiene en otros trámites.
1: Sí.
2: Pero la ANSES, a ser una entidad nacional, tiene esto de que tiene el registro de cuál es el último documento que realizaste. Si eso no lo tenés impactado en el sistema, ellos digitalizan el último documento. Si no tenés ese último documento en nuestro sistema, se complica para hacer los trámites.
1: Esto
2: eso es indispensable.
1: Muy importante, perdón, abro paréntesis, ahora sí. Me ha pasado familiarmente que uno piensa que tiene el último DNI y por ahí no es el actualizado, el último. Y para algún trámite necesitas el último, ¿no?
2: Exactamente, necesitas el último.
1: La gente dice, no, si yo saqué el DNI nuevo porque tiene la tarjetita, pero quizás la tarjetita esa es revieja, ¿o no?
2: Sí.
1: Es de las primeras.
2: Sí. No, y aparte que importa cuál es la última versión.
1: Claro.
2: Porque nosotros nos acostumbramos, sobre todo los de una época para acá, que teníamos el documento libretita, que decimos, es el nuevo, es el tarjeta, y no es ese, porque sea nuevo, entre comillas, es el último, sino que es la última versión que de hecho pasa mucho cuando uno va a votar.
3: Claro.
2: Que tenés, te dicen la versión A, B, C, y sigue el abecedario, bueno, es eso.
1: Bueno, ¿y qué otros beneficios hay? Por ejemplo, bueno, uno piensa pensionado, jubilado, bueno, generalmente eso ya tienen un poco bagaje, un poco más, pero ¿sigue habiendo todavía pensiones y demás que no se están entregando porque la gente no las conoce? ¿En ese aspecto?
2: En ese aspecto no sabría decirte si es por desconocimiento de la gente. Yo creo que una de las cosas que tiene ANSES es que siempre está abierta y va muchísima gente a consultar. Hoy tenemos un canal que tiene que ver con la atención virtual que se está implementando fuertemente, que es para que cualquiera que tiene un celular pueda acceder a la información. Por ahí es complejo para la persona grande, para el que no está acostumbrado o a veces no es solamente la persona grande, sino aquel que no está acostumbrado a utilizar un celular, bueno, le es complejo. Entonces, para eso está la oficina, para eso están estos operativos.
3: ¿Y estos operativos, cómo hacen los vecinos para saber dónde encontrarlos?
2: Publicamos
3: en redes sociales,
2: la misma ANSES.
3: ¿ANSES Santa Cruz o cómo es el...?
2: Tenemos ANSES Santa Cruz en redes y tenemos ANSES a nivel nacional, que también a nosotros nos envían de todo el país todos los operativos que salen a cada localidad. Y además, yo lo tengo en mis redes, los chicos de la ANSES, todos publicamos, todos hacemos esto de... porque es importante llegar al vecino.
1: ¿Han aumentado por ahí la cantidad de gente que recibe beneficios en Río Gallegos? ¿Han disminuido? ¿Cómo es el porcentualmente hoy?
2: Mirá,
1: el alcance de ANSES.
2: A mí me llega estadística de la regional. No específicamente por ahí de Río Gallegos.
1: ¿La regional qué atañe?
2: La regional es Chubut, Santa Cruz y Tierra del Fuego. ¿Sí? Es toda la regional. Yo estoy hace muy poquito.
1: Sí.
2: Hace 2 meses y los informes generalmente son mensuales. No tengo todavía una incidencia de cuál es el incremento, o si es que lo hay, en Río Gallegos puntualmente. Pero sí es cierto que la gente se acerca mucho, que hay mucho caudal de beneficiarios o de interesados en cada uno de los beneficios que otorga la ANSES.
1: Está habiendo aumentos en asignación familiar por hijo, ¿no?
2: Sí, constantemente.
1: Sí. ¿De cuánto es? Del 1 o 2% mensual, más o menos, ¿no?
2: Eso va con una tabla de variación que lo indica el INDEC.
1: Claro.
2: Es un porcentaje que se va...
1: ¿Y cómo está el tema del entrecruzamiento de datos? Uno de los temas que por ahí he hablado con otros encargados del área de ANSES, siempre te dicen que uno de los temas que por ahí que desgasta mucho a la función del ANSES es a veces el cruce de datos, por ejemplo, con migraciones, con otras áreas, y va mucha gente a quejarse por ahí porque aparece en algún, o no aparece en algún lugar. A mí me pasó hace un par de años atrás que tuve que ir con mi hija a ANSES, primero a migraciones, después a ANSES, porque... había ido a Chile y figuraba como que no había vuelto ella.
2: Claro.
1: ¿No, mi hija? ¿No? Entonces, sí. no estaba recibiendo la asignación por hijo porque era como que había quedado del 2016 en Chile. Claro. Bueno, pasan esas cosas, ¿no? Reciben
2: pasa,
1: a diario.
2: Pasa mucho.
1: Hay que acercarse sí o sí a la oficina y solucionarlo.
2: Mira, nosotros ahora tenemos a migraciones dentro del edificio de ANSES.
1: Bueno.

0: ¿Y cómo está hacia adentro el organismo acá a nivel? Te pregunto lo que atañe a tu responsabilidad. Es una parte, una regional que en su momento, si no corregime, por lo menos la UDAI en su momento fue distinguida a nivel nacional por ser la que de mejor atención, ¿no? Digo,
1: Seguimos en ese camino,
0: siguen así.
1: seguimos en ese camino,
0: Ajá. ¿Y el personal cómo está ahora con el cambio de gobierno? Ya, si bien ya llevan 2 años y medio, ya para tres, pero digo, fue todo en su momento, imagino habrá sido todo un gran lío, ¿no es cierto? Digo.
1: sí, a ver, por lo que sabemos todos, en su momento hubo un periodo de transición que fue un tanto complejo, pero la verdad que yo no puedo decir nada del personal de ANSES. La verdad son un mil, para mí son un mil porque salen a la calle, son totalmente predispuestos para trabajar. Si bien ha sido muy vapuleado el empleado de ANSES en una época, no es lo que ocurre acá en Santa Cruz, o al menos en toda la regional. A mí me pasa de que tenemos los mejores indicadores a nivel nacional.
0: ¿Y oficinas regionales cómo están con el tema? Digo, hay oficinas abiertas que son Caleta, en Las Heras, en lugares más,
1: Tenemos en
0: en todos
1: todo,
0: lados.
1: sí, tenemos, son, si no me equivoco, 29 oficinas y después puntos de atención que tenemos a lo largo de toda la regional. Acá en Santa Cruz tenemos prácticamente en todas las localidades. La semana pasada fuimos a La Esperanza. Hacemos recorridos, estamos programando recorridos para este mes en Chaltén, Tres Lagos, Cañadón Seco, Fitzroy, Jaramillo, distintos, para llegar a distintos lugares en la provincia que por ahí no hay un punto fijo, pero que sí es necesario llegar.
0: Hablaste recién de beneficios para los estudiantes y demás, el tema de pensiones, jubilados. ¿Hay algún tipo de programa o beneficio para aquel que esté desempleado, que son muchos en Santa Cruz,
1: Sí,
0: desafortunadamente?
1: hay beneficio, pero hay por ahí se malinterpreta por ahí el tema del ser desempleado con el beneficio que otorga ANSES. ANSES otorga un beneficio para aquel que fue desempleado, inmediatamente recibe la carta documento o el telegrama sin causa. ¿Sí? Para ese tipo de casos hay un beneficio.
0: No es para el desocupado en términos generales.
1: Exactamente,
0: Claro.
1: exactamente. Hay gente que viene desocupada de larga data y que no ha accedido a un empleo formal y que eso por ahí implica que no tenga un telegrama, una carta de documento que le permita acceder a ese beneficio y lamentablemente no accede.
0: Estamos hablando con Gladys Montiel, que es la encargada de regional del ANSES. ¿Cuáles son los planteos por ahí más comunes de la gente que llega a ANSES todos los días, diariamente? ¿Cuáles son las preocupaciones más fundamentales, más elementales?
1: Yo eso no te lo podría responder porque no soy la que está en la
0: Claro,
1: oficina en la
0: pero lo que te
1: UDAI.
0: hayan contado por ahí.
1: Por ahí, a ver, sí está esto de actualizar el documento, de tener la libreta. Le pasa mucho al santacruceño el tema del reconocimiento de servicios, que recurre mucho al ANSES para el reconocimiento de servicios, los servicios que tienen privados con los de provincia o municipio, que por ahí los de municipio no son los que suelen estar correctamente acreditados, principalmente eso.
0: Bien. Bueno, Gladys, una última, te saco un poquito del tema de tu responsabilidad, fuera de agenda la pregunta, pero bueno, contame un poco cómo está la Libertad Avanza, porque obviamente sos referente también de la Libertad Avanza de la provincia de Santa Cruz. ¿Cómo está la Libertad Avanza en estos meses, que son un poco agitados en términos económicos y políticos también? Siempre previo también a las elecciones, falta todavía un montón para las elecciones, pero pasa el Mundial y dicen que todo el mundo ya se empiezan a presentar. Acá en Santa Cruz tienen sus aspiraciones ustedes también. ¿Cómo viene la cosa?
1: Creciendo, creciendo, también llegando al vecino, tratando de interiorizarnos en qué es lo que. A ver, a todos nos pasa más o menos lo mismo. Todos tenemos un amigo, un vecino, un conocido que te cuenta distintas realidades. Y lo importante creo que es eso, es no perder de vista cuál es la realidad de cada una de las localidades, en este caso de Santa Cruz. Y en mi caso puntualmente de Río Gallegos.
0: Y en Río Gallegos, ¿vos qué están viendo? ¿Qué estás viendo, digo, cuando conversás con las familias, con la gente, con tus conocidos?
1: Bueno, un poco esto que hablabas vos hace un ratito del nuevo
0: Juzgado.
1: juzgado, o sea, todo este tipo de cosas de los impuestos, del incremento de tasas, del ocultamiento por ahí de información. A ver, ¿por qué no se llega a pagar los sueldos y tenés que recurrir a crear un juzgado?

0: O sea, ¿y cómo está el empleado por ahí público en la provincia, en Río Gallegos? Si bien hubo un anuncio de aumento a nivel municipal, pero la provincia
1: Está complicado,
0: está
1: sí.
0: complicada, sí, la provincia, la obra social de la provincia, está complicado, lo decía.
1: Gladys, bueno, un placer haberte tenido acá, muchas gracias y bueno,
0: Gracias
1: la
0: a
1: seguimos en otra
0: ustedes.
1: oportunidad.
0: Gracias a ustedes.
1: Muy amable. Ahí estaba la jefa regional de ANSES.
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1: El gobierno provincial había presentado un sistema de ordenamiento de seguridad vial, ¿sí? Es la creación de un organismo, básicamente, que se va a encargar, entre otras cosas, de tener un juzgado provincial de administración de infracciones de tránsito en las rutas provinciales, ¿sí? Yo acá tengo dos cosas para decir particularmente, ¿no? Ahora estábamos esperando una comunicación telefónica para ampliar, por supuesto, el tema. Una, que me parece bien, obviamente, que se controle más en las rutas provinciales, que todo el mundo ande correctamente con lo que corresponde, ¿no? A ver, casi todo el mundo que sale a la ruta, casi todos, ¿eh? No todo el mundo lleva lo que debería llevar, porque en algún lugar te pueden controlar. Sobre todo en Santa Cruz, o cuando salís de la provincia, tanto Ramón Santos como en Guaraique, suele haber algunos controles, ¿sí? Sí. No particularmente por ahí, es más que nada control de papeles. En este caso, por ahí estamos hablando por un control un poco más específico sobre por ahí el vehículo mismo, ¿no es cierto? Lo que espero que no se convierta esto, no digo ni ahora ni mañana, pero puede ser que en un tiempo, que no se convierta en una caminera como la de la provincia de Córdoba. Digo, ojo con que esto, con el paso del tiempo, no empiece a ser solamente un organismo de recaudación y que después le revisen a la gente de pie a cabeza para ver si le pueden sacar plata, ¿sí? Que no se convierta solamente, que no sea el fin, la caja, ¿sí? Porque si no, ahí me parece que la gente se va a enojar, y bastante, ¿sí? Ya hemos visto en la provincia de Córdoba que hay gente que directamente ha dejado de ir a Córdoba de vacaciones producto de el maltrato de la policía en las rutas, que te pide un millón de cosas. A mí me pasó personalmente, yo lo conté más de una ocasión, que me pasó unas vacaciones yendo a Cosquín, que me tuvieron 10 o 15 minutos buscándome cualquier cosa que me pudiera encontrar. Yo tenía todo absolutamente en regla, me hacían prender las luces, luz alta, luz baja, derecha, izquierda. Me abrieron el baúl, me pidieron los papeles del auto, o sea, miraron hasta el número de chasis del vehículo, hasta eso. Todo, los papeles míos, averiguaron si tenía infracciones previas. Bueno, hacía como 15 años que no iba a Córdoba, así que no tenía nada. Hasta que finalmente, en un momento, el policía me pregunta a qué me dedicaba y le dije periodista. Inmediatamente me volvió los papeles y me fui. Yo creo que no fue casualidad, ¿sí? Habrá dicho, este periodista anda a saber dónde trabaja, y si le hacemos algo no, nos va a matar, ¿no? Pero fue así, literal. Me habían revisado todo, ya no me encontraba nada, y en un momento me pregunta a qué me dedicaba. Cuando le dije periodista, me dijo, digo, ¿a qué vengo esto? Que ojalá que no se convierta en eso, digo, que no pierdan la oportunidad, que si se va a hacer controles, que se hagan, por supuesto, pero no con fin recaudatorio, ¿sí? Porque ya les digo, la gente... esto se puede volver, digo, rápidamente en contra, ¿no? Si se busca ese esquema. Ojalá que no, que sea solamente un esquema de control para que todo el mundo ande con el vehículo como corresponde. Ustedes saben que también en las rutas provinciales suelen andar vehículos también bastante flojos de papeles, ¿no?
2: Muy rápido.
1: A mucha velocidad también.
2: Muy rápido, ¿no?
1: A mucha velocidad. Pero sobre todo, digo, por ahí con problemas mecánicos, y que por ahí terminan convirtiéndose también en un dolor de cabeza para otros vehículos, ¿sí? Porque tenés también caminos rurales, tenés caminos intermedios, entonces, y en distancias tan largas, obviamente no me parece mala la decisión. Pero, insisto, que ojalá que no venga con ciertas mañas, porque después, bueno, la gente se enoja y tiene razón, ¿no es cierto? Que ya de por sí estamos bastante complicados con la vida misma, que nos vengan a complicar un poquito más, sería todavía un poco más feo, ¿no es cierto?, que ocurran ese tipo de cuestiones. Pero bueno, ha sido presentado. Les comento un poquito por ahí lo que informó el gobierno provincial, ¿sí? En una actividad que se desarrolló en las últimas horas, en los últimos días, en el auditorio Betel, desde aquí de Río Gallegos, contó con la participación de la ministra de Gobierno, Belén Elmige. Por supuesto, estuvo encabezado por el gobernador Claudio Vidal, la actividad, por el ministro Pedro Prodomos, estuvo también el secretario de Seguridad, Bruno Gómez, y el jefe de policía, Diego Martín Agüero, ¿sí? Durante su discurso, Vidal destacó el carácter histórico de la jornada al señalar que nunca antes se había concretado una convocatoria que reuniera la totalidad de la conducción policial en un mismo ámbito. En ese sentido, remarcó que la iniciativa representa una señal de ordenamiento institucional y una decisión política de fortalecer el sistema de seguridad provincial, ¿sí? Fue en este marco donde se anunció el juzgado de tránsito, ¿no es cierto? por parte de la policía. Tras la entonación del himno nacional, bueno, habló, se dio detalles de esta nueva estructura institucional. Dice que el juzgado tendrá competencia en todo el territorio santacruceño y buscará consolidar un sistema más ágil, moderno y eficiente en materia de control vial. Prevé la creación de 3 sedes operativas, una sede en Río Gallegos con jurisdicción en los departamentos de Huaraique y Lago Argentino, otra en Puerto San Julián que abarcará Corpenaique y Magallanes, y una tercera en Caleta Olivia con alcance en Río Chico, Lago Buenos Aires y Deseado, ¿sí? Así que, bueno, aparte de lo que se ha indicado, que el organismo estará conformado por un juez administrativo y al menos 2 secretarios bajo la órbita del Poder Ejecutivo Provincial. Según se informó, este despliegue permitirá reforzar la presencia del Estado en rutas provinciales y mejorar las tareas de fiscalización. Y en ese marco, la directora general de la Policía Caminera, Patricia Alejandra Carrillo, subrayó la importancia del hecho y aseguró que en sus 27 años de servicio nunca se había concretado una decisión política de este tipo orientada a integrar a toda la conducción policial en un proceso de transformación. Y uno de los puntos centrales de la iniciativa es el destino de los recursos que se generen a partir de las sanciones, dice la noticia. Según se detalló, esos fondos serán reinvertidos en el sistema de seguridad provincial. Entre los principales objetivos se encuentran la mejora de las condiciones salariales del personal policial, la optimización de la infraestructura de comisarías y dependencias y el fortalecimiento de las distintas áreas que dependen del Ministerio de Seguridad, ¿sí? De esta manera, la puesta en marcha del Juzgado Provincial Administrativo de Infracciones de Tránsito se posiciona, dice el gobierno, como un hito dentro de la política de seguridad de Santa Cruz con el objetivo de avanzar hacia un modelo más ordenado, eficiente y sostenible en el tiempo, ¿sí? Así que, bueno, parte de lo que se ha informado en las últimas horas sobre este tema. Vamos a preguntarle a María Sanz, ¿sí?, quien gentilmente nos está escuchando del otro lado, la subsecretaria de Seguridad Vial, algún puntito más sobre este tipo de cuestiones. Bueno, nos contás un poquito sobre la decisión del gobierno provincial de crear este nuevo organismo. Digo, la gente que está escuchando del otro lado, ¿qué tiene que entender por el juzgado de tránsito provincial?
2: Bueno, de todo y primero decirles a todos los oyentes y a todos los que tengan dudas, que ante la duda, porque puede quedarle esto tal vez un poco confuso, la ley de creación del juzgado es clarísima, está ya promulgada publicada en el boletín oficial, por lo tanto está a disposición de quien la quiera leer y por ahí está bueno que la puedan leer e interpretar. Y nosotros de acá podemos achicar algunas cuestiones. En principio, el nuevo juzgado no interfiere en el trabajo de la fiscalización, porque sigue siendo el mismo, lo único que cambia es la autoridad de aplicación al momento de sancionar. Antes, hoy todavía, son los juzgados de paz dependientes del Poder Judicial, y a partir de que se ponga en marcha este juzgado de faltas este juzgado administrativo de faltas provincial, empieza a funcionar, en vez de juzgar los jueces de paz, van a juzgar los jueces de faltas provinciales. Eso es fundamental, creo que para que todos lo tengan en cuenta, que quiere decir que no cambian nada en cuestiones de trámites o de juzgar. Cambia la autoridad de aplicación al momento de juzgar, nada más, al crear este juzgado. Y bueno, es un proyecto de hace varios años y que el ministro de Seguridad, con mucho aplomo, decisión y con una visión también en lo que tiene que ver, de generar un hito en seguridad en la provincia, que tiene que ver con que esto también nos abre puertas para poder trabajar desde otro lugar, también la tecnología en rutas y caminos de la provincia, y que para eso también necesitábamos un juzgado de faltas provincial, entre otras cosas. Puso el proyecto en la Cámara de Diputados, el cual salió inmediatamente, gracias a Dios, y bueno, ahora estamos en el proceso de reglamentación.
1: Yo advertía, y te lo quiero manifestar obviamente públicamente, porque lo estaba comentando recién además también, que el riesgo que veo en esto es que, no digo ahora, ni dentro de un mes, 6 meses, para sacar el prejuicio o el hecho de que uno... alguien interprete que voy a cuestionar al gobierno provincial, ponele dentro de 10 años, no ahora, dentro de 10 años, que esto no se convierta en una caja de la policía para recaudar y después pase lo que ocurre en Córdoba con, bueno, situaciones que pasan en las rutas en Córdoba que todo el mundo conocemos, que los que van sobre todo de vacaciones se topan muchas veces con una policía feroz a la hora del control del vehículo, de los papeles y termina... siendo una desmotivación.
2: Separemos ahí, yo entendí lo que me decís. Separemos un poco lo que tiene que ver algunas cuestiones. Primero, la policía de Córdoba no es la policía de Santa Cruz. Si bien para nosotros, en la creación de la policía caminera, una inspiración, porque eso es verdad. Porque de hecho, cuando... ¿Me escuchas, no es cierto?
1: Sí, por supuesto.
2: Ah, de hecho, cuando uno va a Córdoba, ¿qué dice? Uy, mirá, respetá la velocidad porque te van a hacer una multa. La velocidad hay que respetarla siempre, no es que son feroces. Hay que respetarla siempre. Están haciendo cumplir la norma. Entonces, bueno, no quiere decir que acá te digan, bueno, no tenés el cinturón de hoy, si no tenés el cinturón colocado, corresponde a una infracción. Y hacer la infracción te dice, ya están recaudando. Porque la gente piensa eso.
1: Ya, por eso te lo manifiesto,
2: o te dicen,
1: ¿no?
2: Pues claro, ¿qué te dicen? Ay, sí, no, no, gente, hay una norma y hay que cumplirla, punto. Sí, la preocupación no debería ser para el ciudadano común, debería ser para el ciudadano precisamente que no quiere ser controlado por alguna razón. Ese señor que se preocupe, el resto es nuestra vida normal. O sea, vos no vas por la ruta y te van haciendo multas todo el tiempo, ¿o sí?
1: No, actualmente no, pero eso que vos decís de Córdoba, María, con todo respeto te digo, hay muchas denuncias de que le buscan el pelo al huevo muchas veces. No es que solamente te controlan si vas excedido de velocidad. Empiezan a darte mil vueltas.
2: Seguramente te van a pedir una RTO, salvo que te hagan una multa, porque no les gusta la música que escuchas en la radio.
1: Sí.
2: No he visto otro tipo de situación más que falta de cinturón, exceso de pasajeros, igual que nosotros, alcoholemia, velocidad. Bueno, ellos pueden encontrar velocidad todavía, nosotros lo tenemos medio limitado. Pero no limitado por ninguna razón, sino porque estamos con... Son elementos tecnológicos móviles en este momento. Todos los cinemómetros son móviles, entonces no están en un punto fijo, pero y no son muchos, pero a lo que voy es que, a ver, de acá a 10 años esto está proyectado y pensado también. Ojalá que de acá a 10 años nadie cometa ningún tipo de infracción. ¿Me explico?
1: Sí, no, porque obviamente compartimos que no haya ningún tipo de infracción y tampoco de abusos, ¿no? En el control.
2: No, eso seguro, seguro. O sea, uno cuando piensa, gracias... Santa Cruz tenemos una policía sumamente honesta en ese sentido. O sea, hasta ahora, yo de hecho soy policía retirada ya hace 2 años, pero si bien uno sabe que en todos lados hay policías buenos y malos, y hay funcionarios buenos y malos, y hay curas buenos y malos, y monjas buenas y malas, o sea, y gente buena y mala, en todos los ámbitos. Yo apuesto a la bonanza, obviamente.
1: Sí, y en eso sí tenés razón.
2: El proyecto no tenía nada, sí tenía que ver con el espíritu de la norma, es la misma por la cual está creado cada uno de los juzgados en todo el país. O sea, no somos una de las últimas provincias que no tenemos juzgado provincial administrativo de faltas. O sea, no es una novedad.
1: Para nosotros. Sí, en ese sentido hay que destacar, sí, que hay, en cuanto a este tipo de cuestiones del manejo de la policía, sí, puse el caso de Córdoba porque es el caso más cuestionado por ahí, ¿no? A nivel nacional. Pero
2: el más cuestionado fue en su momento, si no me equivoco, la Pampa, porque nosotros trabajamos hace mucho tiempo en la creación de la policía caminera. Cuando se crea la policía caminera es en virtud de un trabajo muy intenso que se hizo desde la Agencia Provincial de Seguridad Vial. ¿Estás ahí todavía?
1: Sí, sí.
2: Sí. Ah, bien. Entonces, uno de los casos que se tuvo en cuenta fue también la policía caminera de La Pampa, si no me equivoco, que tenías un policía caminera y por cuestiones de corrupción el Ejecutivo Provincial optó por desarmarla y después de muchos años volvió a crearse la policía caminera bajo la dependencia directa, por ejemplo, de la Agencia de Seguridad Vial de La Pampa. Y hoy está funcionando. Pero obviamente que eso hay que estar cuidando y estar atentos. De hecho, la administración... el control de las infracciones de tránsito fuera de la órbita municipal, o sea, en las rutas y caminos de la provincia, el juzgamiento de la autoridad de aplicación hoy es el Poder Judicial y nosotros somos esa administración de control, ¿sí? Nosotros somos quienes proveemos las actas, el material para que se puedan hacer esas infracciones, el equipo tecnológico para que se puedan realizar los operativos, el recurso humano, los móviles, toda la logística para hacer una infracción tiene mucha inversión, que lo hace el Ministerio de Seguridad solo. Nunca recibimos un aporte del Poder Judicial, jamás, para sostener ese sistema. Por eso, para quien no sabe, hace 12 años que se está tratando de hacer un convenio con el Poder Judicial de este tipo de distribución de lo que vuelve de las infracciones, para poder sostener el sistema, lo cual nunca llegamos a buen término, por eso te contaba que el ministro de Seguridad lo entendió así. Entonces, bueno, hagamos nuestro propio juzgado. Repito, no somos la primer provincia que lo hace, somos una de las últimas. Así que bueno, y hay muchos sistemas que por no tener nuestro propio juzgado no podemos ingresar. SINAI, que es el Sistema Nacional de Infracciones, el Sistema de Antecedentes de Tránsito, y hay cuestiones que como provincia no podemos ir. Y esto nos da la posibilidad también de hacerlo.
1: ¿Esto va a generar también mayor inversión en ese área y también mayor presencia por ahí de personal en las rutas de la provincia?
2: Hasta ahora tiene que seguir igual. Ajá. ¿Qué va a pasar después? No te lo sabría decir. Yo te puedo decir ahora la situación. Ahora uh-huh. es la misma. En la cuestión de fiscalización y control no va a cambiar nada. Sí, obviamente, lo que cambiamos es como política de Estado en materia de seguridad vial, que son cosas que se modernizan y se cambian y se uh-huh. fortalecen. Y ese es un trabajo que hacemos nosotros siempre. De hecho, próximamente vamos a estar presentando, creo que la semana que viene, los datos de estadísticos del año 2025 en cuestión de seguridad vial y los resultados también de Verano Vivo. O sea, es una gran inversión de recursos, una gran inversión también de trabajo extremo para el personal que lo hace, tanto de Caminera como de la Agencia Provincial de Seguridad Vial, porque te sorprendería la forma de la metodología de trabajo que tenemos entre todos, y cómo lo vamos a llamando, cambiando y adaptando recuerdo a los recursos que tenemos, ¿no es cierto? Ojalá se siga invirtiendo en seguridad vial en todo el país y sobre todo en lo que tiene que ver la seguridad vial. Que esto es lo que marca la diferencia y ha ido cambiando a través del tiempo.
1: María, ¿por qué se hizo lo de las tres sedes operativas? ¿Por la cuestión de distancias? Digo que cada zona de la provincia tenga su propia sede.
2: Es una cuestión logística, claro. Por ahora. Uh-huh. Es una cuestión logística. O sea, como lamentablemente el Poder Judicial no quiso conveniar con nosotros, o siempre fue una máquina de demorarlo o de estirarlo, te digo que personalmente he participado en esas negociaciones, evidentemente es una cuestión logística, o sea, ellos hoy tienen toda la estructura, que tranquilamente participando podríamos haber seguido adelante de la misma manera que estábamos. Ante la negativa, ante el silencio, bueno, se optó por resolverlo de una manera en la cual no siga perjudicando el sistema de fiscalización. Pero sí, obviamente que con el tiempo ojalá podamos ir ampliando las distintas sedes. Hoy por hoy son tres sedes, por una cuestión de logística, por una cuestión no solo desde ese lugar, sino también de un estudio que hay que hacer para ir habilitando a medida que vaya pasando el tiempo.
1: La última, María, te cambio
2: porque fíjate que para abrir un juzgado de paz hay una normativa que indica cuántos habitantes tiene que tener lugar, un montón de cuestiones que, bueno, nosotros vamos a tener que empezar a revisar a partir de que se pongan en marcha los juzgados. Seguramente va a ser de manera, a medida que vayamos avanzando, se va a poder ir implementando cada uno de los juzgados. Tres por ahora son los que iniciamos.
1: La última, te cambio de tema. Se viene la etapa invernal en la provincia de Santa Cruz. Imagino que ya están también trabajando fuerte con eso. Por la situación de las rutas, ¿no? Si bien ya algunas rutas han tenido en algún momento alguna nevada y en la bajada o cuesta de Míguez y demás, bueno, se viene ahora el laburo fuerte, ¿no?
2: Estamos en Patagonia, no en Caribe. tenemos esta situación que para los patagónicos es normal, a veces más intensa, más no, y en sorpresiva, o sea, de golpe nieve, si bien sorpresiva entre comillas, ¿no? Para quien está transitando y por ahí no consultó antes de viajar, pero en principio hoy ya tenemos una previsibilidad a través de los pronósticos del Sistema Meteorológico Nacional. Nosotros tenemos mucho manejo con lo que tiene que ver el dependencia con el Departamento de Meteorología de Vialidad Provincial, que sería muy interesante que puedan conversar con Facundo Muñoz, que es el director provincial de las estaciones meteorológicas, entonces con una mirada constante sobre lo que tiene que ver la situación de ruta, que no es lo mismo un viento de 50 kilómetros en la ruta que un viento de 50 kilómetros en una ciudad, entonces claro. Bueno, las consecuencias son diferentes, por lo tanto él tiene la mirada esa de ruta que nosotros trabajamos tanto y venimos trabajando con él, con ese departamento hace un montón de tiempo, y se le suma también los pronósticos que da la previsibilidad de las alertas que puede dar Protección Civil, que también las cruzamos, la situación de ruta, pero bueno, eso no implica, y más, sobre todo, los datos estadísticos que tenemos en el Observatorio Vial Provincial, a cargo de la doctora Forchino Verónica, quien nos va diciendo las situaciones que pueden suceder. Entonces nosotros podemos trabajar el antes. Pero bueno, hay cuestiones que se nos escapan. Nosotros no somos meteorólogos, pero sí contamos con el apoyo de las vialidades. Nosotros en realidad en invierno nos apoyamos y estamos a disposición de vialidad. Por ahí necesitan trabajar en la ruta en algún momento, nosotros los acompañamos para que puedan trabajar tranquilos a través de las restricciones, a través del tránsito en caravana o en tránsito controlado, en lo que tiene que ver con las situaciones que den a futuro con respecto al invierno. Ahora estamos en una situación complicada y peligrosa porque es la parte en la cual más inestabilidad tenemos, porque siempre entre el otoño y el invierno la gente todavía está confiada y se encuentra con áreas que están complicadas.
1: Claro. María, te agradecemos mucho la comunicación.
2: Sí, sobre todo, reiterar una y otra vez, y se los pido a ustedes como comunicadores, empieza el invierno, vayan previendo el uso y la aportación de cadenas. En Santa Cruz es obligatorio, en Tierra del Fuego igual. Por lo tanto, es muy importante que tal vez ya lo tengamos como parte de las herramientas del vehículo.
1: Como insumo básico. Como
2: siempre, claro. Y ya colocarla en el baúl ya para cada vez que uno circule, porque uno sabe cuándo va, pero no sabe cómo va a estar la ruta cuando vuelve. Así que bueno, es importante y es obligatorio.
1: Bien, te agradecemos mucho, María. Un abrazo grande.
2: Vale, muchísimas gracias a ustedes.
1: Ahí estaba María Sanz, Secretaria de Seguridad Vial de la provincia, hablando en principio sobre la creación de este juzgado provincial y después también respecto del tema vial, ya muy cerquita del invierno.
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1: Vamos a hablar un poquito de boxeo, por supuesto, porque ustedes saben que, por suerte, en el interior se está trabajando mucho con el boxeo amateur, ¿no? Y con esta posibilidad de que algún momento, ¿por qué no?, muchos de esos chicos que están arrancando en las veladas así amateur, en el futuro tengan una posibilidad de ser, ¿por qué no?, rentados. Pero claro, hay que trabajar y mucho para llegar a ese momento. Y estamos en línea con Jano Tenorio desde Puerto San Julián, porque el próximo fin de semana, este no el otro, se va a desarrollar una velada amateur muy importante, la verdad, con muchos chicos de San Julián, bueno, de otros lugares de la Patagonia. Jano Tenorio, que uno supone, y estoy seguro que no me equivoco, forma parte de esa familia Tenorio que siempre estuvo vinculada al boxeo allí en San Julián.
2: Así como vos decís, nosotros somos una familia de boxeadores, acá en San Julián los Tenorio, en gallego los Morales.
1: Exactamente.
2: Claro, toda la familia, así la mayoría, practicaron boxeo alguna vez.
1: Está bien. Jano, bueno, estás en la organización también, en la preparación, ¿no?, de tu gimnasio. ¿Hay muchos chicos que van a combatir la semana que viene?
2: Sí, tenemos alrededor de 12 chicos que van a combatir, todos acá de San Julián, enfrentando a chicos de distintos puntos de la Patagonia. Uh-huh. Nosotros estamos en la escuelita de boxeo Amonmin, de la Mutual de los Mineros de la provincia de Santa Cruz. Bueno, tenemos un espacio ahí, el cual fue creado por Javier Castro, hace poquito nos dejó.
1: Sí, sí.
2: Y bueno, seguimos trabajando firme con mi viejo, con José, ahí en el gimnasio, ¿no? Uh-huh. Y bueno, con el apoyo también del gremio, de AOMA y de la Mutual Amonmin para realizar los eventos de boxeo.
1: Claro. Bueno, de hecho van a poner en disputa algunos cintos alegóricos, ¿no?, a Javier, que, como vos decís, dio una mano grande para desarrollar la actividad.
2: Siempre. Javier fue un fanático del boxeo. Uh-huh. Y bueno, siempre colaboró con todo. Claro. La verdad que fue muy muy bueno el apoyo que tuvimos todos cuando él estuvo en vida, ¿no?
1: Claro. Bueno, de distintas categorías van a ser, ¿no es cierto?, todas las peleas, y uno supone que es así, ¿no?
2: Mirá, nosotros tenemos todos chicos nuevitos, o sea, nuevitos no, chicos jovencitos, perdón, uh-huh, la sesión. La mayoría todos menores de 20 años, con mucho rodaje, ¿no? Mirá, con decirte que hay chicos que tienen 6, 7 peleas y recién van a debutar en San Julián.
1: Ajá, claro.
2: Han peleado en Gallego, Gregorio, Río Grande, Comodoro, Trelew. Uh-huh. Así que, bueno, recién por primera vez se van a mostrar acá en la localidad. Pasa que el año que pasado hicimos un solo evento, dos eventos hicimos nomás, sí, nosotros, sí, ¿no? Y después participamos mucho fuera. Claro. Este año también ya fuimos a Comodoro Rivadavia, Gobernador de Gores, no me acuerdo, ¿no?, en otro lugar igual fuimos. Uh-huh. Con mucha competencia fuera de los chicos.
1: Está bien. ¿Los pibes, bueno, llegan solos ahí al gimnasio, el boca a boca, gusta, el boxeo ya está instalado, bueno, históricamente ahí en San Julián?
2: Y San Julián, sí, bueno, es más, de hecho está catalogado como la capital de boxeo de la provincia de Santa Cruz. Uh-huh. Y acá calculé que hay 4 gimnasios de boxeo.
1: Claro, ¿sí? Claro, sí, sí.
2: Y bueno, los chicos llegan, como vos decís, el boca a boca, que lo lleva un amigo, y bueno, sí, gente se van sumando, chicos, eso es lo importante, ¿viste? ¿Sí?
1: Claro. Bueno, y el seguimiento que se debe hacer también, ¿no? Porque indudablemente vos también como preparador y en el momento de la enseñanza, ¿no es cierto?, y la formación de los chicos, vas viendo quién puede tener algún tipo, quizás, de capacidad para, ¿por qué no?, llegar a ser profesional. Eso se va tanteando también durante ese proceso.
2: Sí, es verdad, es como decir, uno los va llevando a poquito y uno va viendo quién puede llegar o no. Hay muchos chicos que se quedan en el camino, pero por distintas cuestiones. Pero bueno, mira, lo importante es que el boxeo los ayuda mucho, ¿viste?
1: Claro.
2: Es como que el boxeo los corrige y los acomoda en su vida cotidiana como para el día de mañana después tener.
1: Y hay historias de vida, ¿viste? Historias de vida, Jano, los rescata en cierta manera en muchos casos, ¿no? Porque es la verdad.
2: Tal cual, sí, es como decir, el boxeo es uno de los deportes que más disciplina tiene. Uh-huh. Y por ende, viste que en el boxeo llegan muchos chicos con distintos tipos de problemas, y bueno, la disciplina mal, y bueno, uno quiere o no, el gimnasio los acomoda un poquito, ¿viste? Los interesa para el día de mañana.
1: Está bien. Bueno, y hablabas de esto de salir a pelear, o sea, siempre están ahí, siempre hay que estar preparado, digo, como se dice habitualmente en el boxeo, ¿no es cierto?, cuando llega la oportunidad de alguna presentación.
2: Sí, no, y los chicos estamos, mirá, nosotros estuvimos compitiendo hasta el año pasado, el 20 de diciembre competimos en como es, en 28 de noviembre con 9 chicos, uh-huh. y bueno, entre en febrero empezamos a Comodoro, fuimos a Caleta el otro día a participar. Ya lo que va del año fuimos dos veces a Comodoro y a Caleta Olivia y al Gobernador de Gores también, que se hizo un evento ya. Así que bueno, los chicos por suerte con mucho raje, por eso está bueno igual, porque los mantenés motivados, ¿viste?, con el tema de las competencias.
1: Claro, por supuesto. Bueno, y contame, para esto va a ser la semana que viene, ¿en total ya están confirmadas la cantidad de peleas que va a haber?
2: Sí, son 12 peleas. Este es un torneo que nosotros hacemos todos los años, se llama el Torneo José Marambio, uh-huh. en homenaje a un gran boxeador que tuvimos acá en la localidad, uh-huh. que gracias a Dios hoy está en vida, con don José. Así que este es el tercer año consecutivo que realizamos este torneo. Y bueno, vienen boxeadores de Bariloche, Rawson, Chubut, Comodoro Rivadavia, 28 de noviembre, Gobernador de Gores y Puerto Santa Cruz.
1: Ajá. Está bien. No tenemos boxeadores de gallegos que estén llegando allí en esta oportunidad.
2: En esta ocasión no. Los he invitado, pero tenían otros compromisos, ajá. algunas escuelas, así que bueno, pero bueno, no va a faltar la oportunidad, ¿no?
1: Claro.
2: Porque sí. Ahora tenemos más eventos del año.
1: No, está bien. Digo, viene bien esto que más o menos se mantengan conectados las escuelas de Santa Cruz, ¿no? Porque por ahí, viste, como pasa con otros deportes, qué sé yo, por ejemplo, el automovilismo, digo yo. Acá el automovilismo en Santa Cruz parece que de la zona norte parece que fuera de otro lugar o de la misma zona centro a veces, ¿no? Cada uno por su lado, y es bueno es que se integre también, ¿no? Porque la competencia, digo, hace bien. Y en ese sentido me parece que la forma de crecer es esa.
2: Es que así, nosotros por ejemplo en el boxeo de la provincia de Santa Cruz tenemos un grupo de WhatsApp donde estamos todos los que organizan, los técnicos, y ahí vamos coordinando las fechas para que ninguno nos choquemos.
1: Claro, exacto.
2: Entonces eso está bueno.
1: Sí.
2: Le damos rodaje a todos los chicos.
1: Está bien. Y me imagino que el seguimiento, o sea, el apoyo de la gente de San Julián siempre es buena, ¿no es cierto? O sea, llena, eso. Aparte no se cobra entrada, sí, porque tengo entendido, ¿es así?
2: No. Sí, es libre, una entrada libre y gratuita, porque esto es torneo. Los chicos compiten por cinturones y medallas, uh-huh. y bueno, como tenemos la ayuda de como te dije anteriormente, del gremio, y bueno, la mutual, entonces eso te alivia un montón, y por el tema de los gastos, ¿viste? Porque
1: sí, claro.
2: Todo el gasto, realizar un evento de esta magnitud es lleva plata, ¿viste?
1: Claro, sí, exacto. Se va a hacer ahí en el Nicanor Hernández, ¿no?
2: En el salón Nicanor Dulces Múltiples, Nicanor Hernández, uh-huh. ahí es un salón muy lindo, muy muy adecuado como para hacer cualquier tipo de evento.
1: Claro. ¿Tienen combates previstos también con púgiles de las otras escuelas de San Julián?
2: No, solamente en esta ocasión todos boxeadores
1: ¿De tu escuela?
2: Gimnasio, no es, sí, porque bueno, como te digo, son muchos los chicos que nosotros tenemos para competir.
1: Claro.
2: Y bueno,
1: quieren darle la posibilidad.
2: Tratar de darle participación a los nuestros, porque como te dije anteriormente,
1: sí.
2: Hay chicos que tienen 7-8 peleas y todavía no han peleado acá en San Julián, y bueno, claro. Hay que mostrarlos también en su lugar.
1: Sí, claro, por supuesto, esto me parece muy bien. Bueno, será la semana que viene entonces, que sea con suerte, Jano, y que sigan trabajando por el bien del boxeo, digo, y de los chicos que les gusta la actividad.
2: La verdad que sí, bueno, y gracias por la nota, por contarlo, el trabajo que venimos realizando, así que nada, esperando que llegue el 16 para, bueno, el torneo, y después, bueno, ya tenemos más actividades, tenemos un viaje previsto a Chile, a la isla de Chiloé,
1: uh-huh.
2: y bueno, la actividad va a ser bastante movidita en el 2026, si Dios quiere.
1: ¿Ahí te vas con un grupito de la escuela también?
2: Voy con mi hijo. Va a pelear por un cinturón sudamericano, Mateo, con un boxeador de Dalcahue, Chile.
1: Ajá.
2: Vamos a Dalcahue, hasta la isla grande de Chiloé, voy con él y seguramente voy a llevar algún chico más, ¿no?
1: Está bien. ¿Cuántos años tiene tu hijo?
2: Tiene 18 años, cumplió.
1: Ah, mira.
2: Y ya tiene 20 combates realizados, perdió 3 veces en Buenos Aires, en Mar del Plata.
1: Está bien.
2: 2 veces.
1: ¿Lo vas llevando?
2: Un rodaje bastante bueno.
1: ¿Lo vas llevando,
2: sí,
1: tranquilo?
2: Sí, Treleo compitió varias veces, como Oro, Calpate, Río Gallego.
1: Me parece perfecto. Sí. Hay que llevarlo ahí con tranquilidad, con disciplina, como tiene que ser, ¿no?
2: Como tiene que ser, sí. Él estuvo combatiendo igual en el evento que organizamos en Río Gallego, cuando fue Chino Maidana.
1: Ajá.
2: Formó parte de la cartelera de boxeadores amateur también.
1: Está bien. ¿Recordame el nombre de tu hijo? Chico. ¿El nombre de tu hijo?
2: Tiago Tenorio.
1: Tiago Tenorio, perfecto. Bueno, vamos a estar al tanto cuando sea el viaje. ¿Cuándo? ¿En qué mes dijiste?
2: En junio, el mes que viene.
1: Ah, ya ahora.
2: Me tienen que confirmar. Sí, me tienen que confirmar la fecha.
1: Ah, está bien, está
2: pero
1: bien.
2: Pero me dijeron que en junio es, así que... Y después tenemos otros eventos más, igual. Tenemos, si Dios quiere, en Puerto Santa Cruz, se va a realizar un evento de boxeo en el mes de junio. Uh-huh. O sea, varias actividades. Lo bueno es que nosotros siempre estamos con mi viejo laburando en conjunto y por ahí nos repartimos, ¿viste?
1: Claro.
2: Un fin de semana con 3 chicos a tal lado y yo me voy con 4 al otro, entonces tratamos de cumplir de todos lados donde nos inviten.
1: Está bien, perfecto, me parece la mejor manera, ¿no?, de compartir el trabajo también.
2: La verdad que sí.
1: Bueno, Jano, te mandamos un saludo grande, un abrazo grande, gracias por atendernos y que sea con suerte la semana que viene este evento.
2: Bueno, muchas gracias y bueno, quedo a disposición cuando necesiten lo que sea, acá estamos.
1: Perfecto. Un abrazo grande, Jano, gracias, ¿eh?
2: Gracias a vos,
1: Jano Tenorio, bueno, entrenador, también boxeador en su momento, hoy por hoy entrenador, también en la organización de lo que va a ser este festival amateur, con 12 peleas allí en el Nicanor Hernández, en la localidad de Puerto San Julián, entrada libre y gratuita. Y allí se van a disputar, ¿no?, cintos alegóricos en memoria de Javier Castro, recordemos, quien fuera secretario general de AOMA, que falleciera hace algunos días.
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1: El tema del crucero, ¿no? Que estuvo aquí recorriendo la zona sur del continente y después cuando sale de Ushuaia comienzan a conocerse los casos de hantavirus, ¿no? Un poco generó indudablemente repercusión a nivel mundial incluso, y hoy por hoy también se sigue de cerca lo que está sucediendo. Hay gente que está a bordo todavía de este crucero. También en consonancia con toda esta situación, incluso el Ministerio de Salud de la provincia de Tierra del Fuego, ¿no? Estuvo brindando respecto a este tema, diciendo que la situación epidemiológica en esa provincia y en la región, ¿no? Dice que Tierra del Fuego no tenía o no tiene presencia de hantavirus y que no ha registrado casos desde que esta enfermedad se incorporó a los eventos de notificación obligatoria en nuestro país en el año 1996 y su provincia vecina. Santa Cruz no registra casos hace 7 años. Bueno, esto es lo que se dice desde este comunicado, reitero, del Ministerio de Salud de Tierra del Fuego. Vamos a ver qué generó esto también en Santa Cruz, porque indudablemente estamos cerca, la cercanía. El hantavirus suele ser una patología que generalmente en temporada alta se suelen dar casos, que uno diría está dentro de la media, ¿no?, en cuanto a la estadística. Estamos en contacto con la doctora Daniela Carot, Secretaria de Estado de Políticas Sanitarias. ¿Es así? ¿Genera un poco de preocupación o no? Todo lo que se ha conocido con respecto a lo que estaba comentando recién.
2: Sí, por supuesto. Todos estuvimos alerta cuando empezamos a ver las primeras noticias de un crucero que parte de área patagónica con esta enfermedad que nosotros la tenemos en más que todo en la zona de la comarca, ¿no? Uh-huh. Alertó un poco, por supuesto que empezamos enseguida a comunicarnos con la Dirección Nacional de Epidemiología, y ellos, fue el fin de semana, nos dieron la tranquilidad de que estaban en comunicación con organismos internacionales por los casos que habían sucedido. Uh-huh.
1: Acá, como dice ese comunicado de Tierra del Fuego, acá en Santa Cruz no hemos tenido casos, ¿no?, concretos, doctora, en el último tiempo.
2: No. Hubo un solo caso hace muchísimos años y nada más. No es una provincia de frecuencia de apariciones de esos casos, sino más que todo la frecuencia está en Chubut, Río Negro y Neuquén, en el área de la comarca.
1: Claro, exactamente.
2: Sí.
1: Bueno, y a todo esto, indudablemente que también esto tiene repercusión a nivel internacional. Incluso la Organización Mundial de la Salud está pidiendo que Argentina nuevamente se incorpore, ¿no es cierto? Que ha generado un poco revuelo.
2: Sí, eso también generó por ahí algún que otra confusión o a lo mejor malestar, que es por lo que a todas las provincias del país tuvimos una reunión con la Dirección Nacional de Epidemiología, porque realmente queríamos saber si ellos están trabajando, a pesar de que estamos fuera de la Organización Mundial de la Salud, estaban trabajando directamente con organismos internacionales. Uh-huh. Nos aseguraron que sí, porque se está siguiendo la línea de investigación epidemiológica a través del Centro Nacional de Enlace, que es el que se comunica permanentemente con estas autoridades internacionales para obtener los datos y también para ofrecer información, capacitación y algunos insumos relacionados a la determinación del virus, ya que la cepa es patagónica, ¿no?
1: Claro, eso es lo que
2: patagónica argentina.
1: Claro, por eso es lo que genera, ¿no es cierto?, esta incertidumbre. Digo, ¿cómo pudo haber sucedido, ¿no? Se supone que en algún momento hubo algún contacto.
2: Bueno, la verdad que respecto de los pasajeros en cuestión que lamentablemente fallecieron, hubo un trayecto muy extenso por la Argentina. O sea, ellos ingresaron en el país a fines del año pasado. Uh-huh. Y si bien hubo un paso por nuestra provincia, eso fue a principios del mes de enero. Uh-huh. Y después ya empezaron otros recorridos que comprometieron Chile, Neuquén, Mendoza, Entre Ríos, Uruguay, Buenos Aires y terminando en Ushuaia, donde abordaron el crucero. ¿no? Y de acuerdo a las características que tiene la enfermedad, con un periodo de incubación de 45 días, y que si bien todavía no se han terminado los estudios de genotipificación para ver si puede llegar a extender unos días más el periodo de incubación esa cepa, se estima que nosotros, bueno, ya como provincia quedaríamos fuera de ese periodo de incubación, ¿no? Pero bueno, se está estudiando, está todo bajo la línea de investigación epidemiológica, clínica y laboratorial.
1: Claro. ¿La enfermedad siempre la transmite ese roedor, el ratón ese pelilargo, cómo se lo llama?
2: Sí, es una enfermedad colilargo. Es una enfermedad zoonótica, es decir, que la transmite el roedor silvestre, uh-huh. Llamado ratón colilargo, la transmite al ser humano a través de las heces, las orinas y la saliva. El ratón tiene como una concentración alta de virus en la sangre que en sí no lo enferma, no le produce síntomas, pero sí que hace que libere ese virus en las heces, en las orinas y la saliva, y eso después se aerosoliza y es cuando uno lo aspira o toca, se puede infectar. Y una vez que ingresa al ser humano, esa persona lo puede transmitir a través también de su respiración a otras personas. Es por eso que es muy contagioso el virus, uh-huh. una vez que lo tiene alguna persona, ¿no? Uh-huh. Por eso se da más que todo también, ¿no?, en los lugares rurales. Claro. A lo mejor galpones o donde hay donde viven comúnmente los roedores.
1: Claro. Y en esa etapa de incubación, digo, ¿puede ya contagiar el ser humano?
2: Hay un periodo de incubación largo y un periodo de transmisibilidad un poco más corto, que es mayormente antes y unos días antes y después de la aparición de síntomas, es el mayor periodo de transmisibilidad, pero bueno, en el periodo de incubación, por supuesto, se puede transmitir. Es por eso que, en general, los pacientes quedan aislados en los 45 días.
1: Claro. Sí o sí tienen que hacerse ese aislamiento, digo, y esto puede complicar a las personas que tienen comorbilidades y demás, ¿no?
2: Sí, por supuesto que toda enfermedad, toda infección en aquellas personas que tengan algún tipo de antecedente de enfermedad crónica pueden generar mayor inconveniente, pero en sí la cepa Andes puede llegar a producir un cuadro que puede variar, un cuadro respiratorio, puede producir un cuadro gastrointestinal que puede ir desde una forma leve, moderada o una grave, inclusive mortal, uh-huh. produciendo un síndrome de estrés respiratorio agudo y un shock cardiogénico, que es la forma más grave de la enfermedad.
1: Claro. ¿Y cuál es el tratamiento generalmente que se puede hacer para este tipo de virus?
2: No, se trata la prevención en sí es la correcta limpieza de los espacios, ¿no? El uso del hipoclorito de sodio, no tener contactos directos con los roedores si se encuentran muertos, usar ropa adecuada de trabajo, barbijos, y después, según el cuadro clínico uh-huh. que presenta el paciente, es el tratamiento que va a recibir.
1: Claro, claro, bien.
2: No es que haya una vacuna, por ejemplo, para prevenirlo.
1: Claro. Bueno, y de acuerdo a lo que usted dice también, doctora, se está investigando a ver cuál ha sido el origen principalmente, ¿no? De hecho, incluso sí. Los organismos internacionales están con esa idea, con esa tarea.
2: Sí, por supuesto. Las provincias, por supuesto que por las que estuvieron los pasajeros, están en investigación epidemiológica, Ministerio de Salud de la Nación también, y los países internacionales que están comprometidos, que tienen pasajeros o que han tenido pasajeros en ese crucero, están todos en línea de investigación.
1: Claro, claro.
2: Permanente, porque no se sabe a ciencia cierta, digamos, el itinerario día a día que hicieron estas personas.
1: Claro.
2: Recordemos que los dos fallecieron.
1: Sí, sí, por supuesto. Bueno, la reacción de la gente indudablemente de Tierra del Fuego fue inmediata, porque indudablemente llegan tantos cruceros no solo a la zona que esto genera, ¿no?, una preocupación en ese ámbito, digo, del turismo principalmente.
2: Sí, sí, por supuesto, se pusieron en contacto desde el primer momento ellos con el Ministerio de Salud de Nación, de Epidemiología, del Área de Epidemiología de Tierra del Fuego también, actuaron inmediatamente, pero bueno, todo deriva en lo mismo, que se está investigando, digamos, el itinerario, y no se sabe dónde pudo haberse realizado el contagio.
1: Doctora, pasando a otro tema, el pasado mes de abril, ya en la última semana, tenemos, de acuerdo a lo que recordamos, se activó una alerta epidemiológica por un caso de coqueluche en Río Turbio. ¿Quedó ahí nomás, en ese caso, de una persona, de un nene, un bebé?
2: Sí. Se produjo un caso de coqueluche. Bueno, se siguió la normativa correspondiente, como hemos tenido lamentablemente otros casos, tanto el año pasado, pero bueno, se realizó el bloqueo, que es la vacunación a familiares, a los lugares donde pueden haber tenido contacto el paciente, el caso índice, como la familia. Pero bueno, el caso está ya, digamos cerrado, en el sentido de que se hizo el bloqueo y las acciones del protocolo que corresponden.
1: Está bien. En el mes de marzo hubo una reunión, ¿no?, con distintos directores de hospitales del interior de la provincia de Santa Cruz. Hay articulación permanente con ellos, ¿no?
2: Sí. Sí, sí, por supuesto que desde cada una de las secretarías del ministerio, ¿no? Uh-huh. A mí me toca más que todo la parte preventiva, uh-huh. Así que bueno, cuando vemos campañas, esas en general, bueno, salen de la secretaría, porque es lo que tenemos que realizar. Así que bueno, en primer lugar se agradeció la adherencia que tienen todos los hospitales a las campañas que vamos proponiendo. Porque bueno, mejoramos esto, ¿no?, el tema de las pesquisas de algunas enfermedades, el abordaje, el trabajo en territorio, y bueno, y por otro lado, bueno, también tenemos algunos programas en los que siempre se hace mucho hincapié en la prolijidad a la hora de la carga de datos, uh-huh. De las estadísticas, porque lo que se por ahí, digamos, se compra en cuestión de salud preventiva, se hace en base a estadísticas, ¿no?
1: Claro, claro, está bien. Bueno, usted incluso en ese encuentro con los directores hablaba de trabajar también la ley de anticoncepción, embarazo y demás, un tema que siempre está, ¿no es cierto?, lógicamente, para como prioridad, uno supone, también en este tiempo, ¿no?
2: Sí, los equipos trabajan muy bien, siempre estamos estimulando, porque mire, acá la realidad es que insumos de Nación se reciben muy poco. Siempre en esta gestión se ha afrontado la inversión en lo que es salud preventiva, obviamente en lo que es anticoncepción, salud sexual y reproductiva, uh-huh. Nos interesa trabajar muchísimo también. Y sobre todo que cada localidad pueda seguir manteniendo sus equipos de salud sexual, porque recordemos también que está la parte de IVE, de ILE, entonces en eso hay que ser digamos, muy accesibles a la atención, trabajar de manera integral, interdisciplinaria, y para eso se deben sostener los equipos. Entonces, uno de los pedidos que se realizó a los directores en esa oportunidad fue que algunos hospitales, los profesionales se están jubilando. Ajá. Y forman parte de esos equipos. Entonces, que tengan la previsión de ver los perfiles, de que esos equipos no se caigan, y si es necesaria la formación, por supuesto, esto lo vamos a abordar desde el ministerio.
1: Claro, claro.
2: Para incorporar nuevos profesionales a esas áreas.
1: Claro, exactamente. Bueno, los recortes que ha habido a nivel nacional también han complicado en muchos casos. Bueno, hablamos, por ejemplo, del tema de vacunaciones, lo hacíamos hace la semana pasada, hablábamos del tema, ¿no? Las partidas de vacunas antigripales, por ejemplo, que no sé si están llegando las nuevas que se habían anunciado en su momento por parte de Nación.
2: Sí, recortes en insumos hemos tenido de todo. La verdad, y desde el inicio de la gestión, por eso nos hemos tenido que acomodar, es por eso que siempre pedimos que sean muy ordenados a la hora de que se entregue un insumo, todo se carga para tener una estadística, para saber por qué adquirimos tal insumo, para cuánto tiempo va a alcanzar. Eso lo tenemos que tener presente y siempre lo hablamos con los diferentes equipos. Uh-huh. Por supuesto que se nota esta disminución de insumos nacionales. Las compras desde la adquisición, desde provincias, se vienen realizando ya desde 2024. Hace poquito nomás ingresó una primera partida de leche. Uh-huh. Pero bueno, ahora remediar también baja su aporte para el primer nivel de atención, así que bueno, ahí hay un recurso también, que un insumo que hay que buscar complementar para por ejemplo lo que es primer nivel de atención, ¿no? Y elegir qué líneas de cuidados vamos a afrontar, ¿no?
1: Claro. Bueno, doctora, le agradecemos estos minutos, ha sido muy amable.
2: No, por favor, gracias a ustedes por comunicarse.
1: Bien, la doctora Daniela Carot, secretaria de Estado de Políticas Sanitarias. Estábamos hablando, claro, en principio de este tema, ¿no?, del antivirus, y después, lógicamente, otros temas de salud también que atañen a toda la comunidad santacruceña.
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1: Seguimos con nuestra tarea informativa en el aire de LU12 M680. Vamos a hablar de una actividad muy especial que impulsa Ángeles Especiales, una institución que desde hace años trabaja en Río Gallegos, acompañando, conteniendo e incluyendo a niños, niñas, jóvenes y adultos con discapacidad junto a sus familias. Para conocer más sobre propuestas que van a haber en torno a las distintas actividades que tiene Ángeles Especiales en la ciudad, el trabajo además de la asociación y el impacto que genera en la comunidad, recibimos por teléfono a la presidenta de Ángeles Especiales, ella es Natalia Kuch, y también a la vicepresidenta María José Salvini.
2: Bueno, mira, en este momento yo soy Natalia, no soy la presidenta de la asociación, ella es Laura Piccini, que también está acá presente.
1: Ok.
2: Sí, yo estoy, si bien soy parte de la asociación, mi rol fundamental está más que nada en acompañamiento como directora de los centros.
1: O sea,
2: también estoy acá con más. Sí.
1: Sos la directora.
2: Directora de los centros, sí.
1: Bueno, muchísimas gracias por la aclaración. Natalia, nos comunicamos porque en estos últimos días nos anoticiamos de varias acciones que van a desarrollar desde la asociación. En primer término, hacemos foco en una campaña que ustedes están impulsando. ¿Nos querés comentar de qué se trata la campaña?
2: Sí, en realidad, bueno, la campaña se generó más que nada para que sea destinado todo lo que logremos a través de ella con los gastos diarios de la institución, ¿sí? Todo esto tiene que ver con el mantenimiento general, los insumos generales que nos conlleva todo el servicio que brindamos. Ejemplo, todo lo que tenemos nosotros, tenemos 4 trafis. 2 de las trafis están rotas ya hace bastante tiempo y las otras 2 es tener que mantenerlas permanentemente. Sí, por ejemplo, en este momento tuvimos que comprar las cubiertas, que son 6 cubiertas, en una de las otras trafis, una es adaptada y la otra no. Reparación del sistema de escalón eléctrico, bueno, hay un montón de cosas para hacer a través del mantenimiento de ellos, y es fundamental, ¿por qué? Porque las trafis, ellas se utilizan solamente para el centro de día, y queda una distancia bastante lejos de la ciudad. Uh-huh. Entonces, la adaptada principalmente, que es la que trae a los chicos con sillas de ruedas y los más severos, se complica cuando ellos se rompen, que justamente en este momento se nos acaba de romper, porque las familias no pueden traerlos a los chicos, no tienen cómo. Uh-huh. Para eso requieren, un auto grande, por la silla, todas las condiciones que requiere el poder trasladarlos a ellos. Eso por un lado. Después también se utiliza todo para lo que es el servicio de enfermería. Permanentemente necesitamos algodones, gasas, agua oxigenada, curitas, con todo lo que conlleva primeros auxilios, no así medicación. La medicación sí la traen los chicos y viene medicada por el médico de cabecera de cada uno de ellos.
1: Bien.
2: También tenemos el servicio de... Perdón.
1: No, está sí. Bien.
2: También tenemos el servicio de comedor, tanto de almuerzo, desayuno y merienda, el cual también, permanentemente se requiere de harina, gelatina, flan, levaduras, aceites, todo lo que lleva a poder, pollo, carne, sí, es de todo un poquito. También contamos con muchos talleres, por ejemplo, lo que es en el centro educativo terapéutico funcionan 3 talleres por la mañana y 3 por la tarde. Lo que es el centro de día funcionan 5 talleres por la mañana y 7 talleres por la tarde. Uh-huh. En cada taller tenemos concurrentes entre 6 como mínimo a 10 concurrentes. Entonces, el uso de materiales, ahí también es un montón. Bueno, son gastos que uno no se da cuenta y que nos van llevando. Entonces, por eso se decide largar esta campaña, para ver si podemos empezar a cubrirlo desde ahí.
1: Bien.
2: Nos ayudaría mucho.
1: Entendemos que se está apelando al acompañamiento de la comunidad con esta campaña solidaria, porque, como decís, tienen que cubrir distintos gastos que son fundamentales para que la institución funcione a diario. Cubrir servicios esenciales, como dijiste, mantenimiento de la traffic, la utilidad del traslado de los chicos y las áreas de enfermería y atención cotidiana. Ahora, ¿cómo hace la gente para colaborar con esta campaña?
3: En realidad lo que hicimos esta vez es hacerlo en una plataforma digital, que eso nos permite ser, que la convocatoria sea mucho más amplia, porque si nosotros tenemos socios hace muchísimos años, se hacen por recaudación de convenio de haberes únicamente para quienes tienen, por ejemplo, cuenta en el Banco Santa Cruz, entonces eso nos limita un montón. Así que lo que hicimos fue, a través de una plataforma digital, están los videos explicativos en nuestras redes, que es con QR, si querés donar por única vez, si querés hacer un aporte mensual se hace directamente desde una tarjeta de débito, de crédito, de Mercado Pago, y eso nos permite ampliar a un montón de personas más, incluso en otras provincias, familiares, amigos. Así que bueno, está toda la información en las redes, con el QR y demás, con toda la información de la
1: bien,
3: campaña.
1: O sea que campaña apuntaría a que la gente pueda hacer algún tipo de donativo con dinero.
3: Se acredita directamente en una cuenta oficial de la asociación en Mercado Pago.
1: Perfecto.
3: A través de una tarjeta de débito, crédito o de Mercado Pago, te reitero, por única vez
1: sí.
3: O en un aporte mensual.
1: Uh-huh.
3: Que puede que esté fijo, y a nosotros eso nos sirve un montón porque tenemos un ingreso fijo y genuino, y ya sabemos que contamos con esa plata, ¿no? Para esto que contaba Nati, de ir arreglando los vehículos y, bueno, sostener todo lo que tiene que ver con los gastos, ¿no?
1: Bueno, en más de una ocasión escuchamos de alguna manera el reclamo que podían realizar porque no están atravesando por una buena situación en el contexto de todo lo que sucede a nivel provincial y nacional. ¿Hoy cómo atraviesa Ángeles Especiales este contexto económico en el que vivimos?
2: No, dentro de todo bien, Natalia,
1: sí.
2: Vamos pasando las dos de teléfono. Ahí quería sumar algo en esto de los aportes, que no solamente se requiere a través de la campaña, o sea, nos vendría bien también, por ejemplo, quizás hay gente que prefiere no aportar de esa manera, pero quizás comercios, farmacias, carnicerías, verdulerías, a través de alimentos, que eso también nos vendría muy bien, no hace falta que sí o sí sea a través de esta campaña. Todo
1: perfecto.
2: Tipo de colaboración nos ayudaría.
1: Perfecto.
2: Bien.
1: Hablábamos de cómo...
2: El contexto,
1: sí.
2: Esto del contexto, en realidad general, cómo estamos, dentro de todo bien, seguimos trabajando para mejorar el día a día, para ver lograr, digamos, la estabilidad, pero en el contexto que llevamos hoy en el país, no solamente provincia, sino en el país, creemos que va dentro de todo bastante bien.
1: Perfecto, qué bueno que se puedan administrar con todo lo que eso requiere, ¿no? Una ingeniería, me imagino, financiera importante y logística.
2: Sí, falta mucho todavía, pero ahí vamos encaminados.
1: Bueno, había visto también la promo de que van a abrir la confitería del set este fin de semana. Contanos un poco sobre eso, porque me parece algo fantástico.
2: Bien, la confitería del set en realidad, va a ser el 23 de mayo en esta oportunidad. Por un lado nosotros tenemos lo que es la cafetería y por otro lado la pizzería. El próximo evento será hacia el lado de la pizzería. La cafetería va a ser el 23 de marzo, de mayo, perdón, ya pasó. De mayo, falta confirmar la hora, va a ser ahí en el Centro Educativo Terapéutico, en la calle Santa Fe 102, seguramente va a ser en el turno tarde. Lo único que nos queda confirmar es el horario y va a ser abierta a la comunidad.
1: O sea que van a abrir literalmente una confitería donde la gente va a poder acercarse, tomar un café, consumir algún producto que ustedes mismos
2: todo
1: elaboran
2: lo que,
1: con los alumnos.
2: Tal cual. Lo lindo de esto es que va a ser atendido por los chicos, como fue en la primera oportunidad, los mismos concurrentes, y todas las producciones es realizado por todos ellos. No solamente de quienes la van a atender, sino de todos los que pertenecen al set, ya que las elaboraciones se generan en los dos turnos.
1: Perfecto.
2: Turno tarde son los más pequeños, por eso no participan de la cafetería en esta oportunidad, pero sí participan del armado y de la elaboración de todos los productos que se venden.
1: Nati, entendemos que con esta plata que se pueda llegar a juntar es para sostener también esos talleres de panadería, de cocina que tienen.
2: Exactamente, es lo que te contaba, que tenemos todos estos diferentes talleres y se consume mucho. Imagínate que en cada taller estamos hablando un mínimo de 6 a 10 chicos, el máximo es de 10, ¿sí? Y se consume mucho material, por donde lo mires. Tenemos taller de arte, tenemos taller de mixmedia, taller de carpintería, el de costura. Bueno, son millones, son varios talleres entre los dos centros, el centro de día y el centro educativo terapéutico, y se utiliza muchísimo material, sí. Entonces ya lo que es el CET, el centro educativo terapéutico, el que está en el centro, ya desde el año pasado logramos que a través de la venta de las producciones de ellos logramos sostener, digamos. A veces requerimos de la ayuda de la asociación para comprar algunas cosas, pero en lo cotidiano nos logramos sustentarnos
1: Qué
2: con
1: bueno.
2: La venta de sus producciones. Es un espacio muy importante porque, si bien son poquitos los que van participando y tratamos de ir variándolos, es en donde ellos hacen la práctica, ¿sí? Con todo lo que tiene que ver a nivel social, esto de relacionarse con otra gente, que no es lo cotidiano, que salimos del centro, y que hacemos y logramos un circuito que sus producciones se venden hacia afuera. Entonces, la verdad que es muy lindo para ellos. Se siente un logro importante, digamos.
1: Sí, te iba a hablar sobre eso que genera en los propios protagonistas, ¿no? Los chicos, el poder hacer este tipo de actividades. Digo, atender una confitería, recibir quizás hasta sus propias familias que seguramente van a ir a apoyarlos. Debe ser una iniciativa que no solamente promueve el intercambio de todo lo que generan esas habilidades que ustedes les inculcan desde el día uno que llegan, sino esas expectativas que ellos mismos pueden tener en poder quizás insertarse en el mundo de lo laboral cuando sea el momento propicio. Sí. Digamos, viene, me parece a mí interesante por ese lado también.
2: Totalmente, es que justamente esa es la finalidad, ¿no? Poder lograr en algún momento la inserción laboral. Para ello, bueno, este es los pasos previos de adquirir esas herramientas. Uh-huh. De hecho, lo que se ve en la confitería es justamente las herramientas que se le brindan, son los frutos de todo el trabajo dentro del centro. Uh-huh. Entonces, y para ellos, la verdad que la primera experiencia el año pasado fue muy emocionante, cuando terminamos y nos sentamos todos juntos a almorzar, porque luego de ellos, en lo rutinario, de lunes a viernes, 12:15 más o menos, es el horario del almuerzo en donde todos comparten, hicimos un brindis y los chicos estaban muy, muy emocionados. Algunos lloraron de la emoción, se sintieron útiles, uh-huh. se sintieron importantes, se sintieron protagonistas y realmente lo lograron. Fue muy, muy lindo.
1: Uh-huh. Nati, te consulto también, ya por último, que estamos dando cierre, digamos, al espacio, sobre los profesionales que trabajan en la asociación, sea la Chacra o sea el Centro de Estimulación Temprana, donde van los más pequeños. ¿Cómo están en cuanto a profesionales? ¿Hoy tienen el número suficiente como para poder abarcar a la población que demandan estos servicios o están en busca de nuevos profesionales?
2: La realidad es que nunca somos suficientes porque lamentablemente hay mucha demanda, ¿sí? Siempre tratamos de alguna manera poder cubrir en su totalidad o la mayoría, pero la verdad que es terrible la demanda que hay. Estamos con faltante de terapistas ocupacionales y de fonoaudiólogas principalmente. El resto de las áreas están bastante cubiertas.
1: Bien, o sea que alguien que esté interesado en quizás poder insertarse, sería genial que se ponga en contacto con
2: totalmente.
1: Ustedes. Bueno,
2: totalmente.
1: Nati, te agradecemos muchísimo, igual que a María José, que está con vos, también acompañándote. Bueno, yo conozco bastante el trabajo de Ángeles Especiales porque mi hija de hecho fue y lo sigue haciendo, va cotidianamente y sé que le ponen el alma. Bueno, Nati fue la kinesióloga de mi hija un montón de años, desde que es chiquitita la recibió, así que tenemos como un vínculo especial y sé que le ponen el alma, le ponen el alma a cada cosa que hace.
3: Le ponemos todo. Uh-huh. Le ponemos todo y con relación a la campaña sé que vamos a tener apoyo, siempre tenemos apoyo de la comunidad, así que bueno, si querés dejo el teléfono, sí. Que es el 02966-769762, que es el oficial de Ángeles, y las redes estamos en Fed Ángeles, está publicado el flyer, en Instagram la misma página, bueno, y ahí está toda la información si alguien se quiere contactar.
1: Bueno, muchísimas gracias, muchos éxitos con esta actividad. Gracias.
3: Gracias a vos, un abrazo.
1: Bueno, charlábamos con la directora y la subdirectora Natalia Kuch y María José Salvini de la Asociación Ángeles Especiales, además de brindar terapias, atención, acompañamiento a personas, en este caso pequeños y jóvenes y adultos con discapacidad, realizando un llamado solidario a la comunidad.
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1: Con el ingeniero Matías Cortijo, que es el presidente de Servicios Públicos Sociedad del Estado. Siempre es importante contar con los funcionarios que se acerquen a la radio también, comentar cómo se está trabajando, la problemática indudablemente que siempre hay, ¿no es cierto? Porque en el caso de Servicios Públicos es una empresa de servicios justamente, y cuando algo no funciona bien, lo primero que se hace es, por supuesto, llamar. Primero, seguramente algún exabrupto que pueda aparecer en el medio, tal, ¿no cual, cierto? Que a veces uno puede decir, se justifica o no, pero bueno.
2: Es más, hasta nosotros, como tenemos servicios tan amplios, recibimos llamados por cosas que no son nuestras también.
1: Está bien.
2: ¿No? Se caen los cables que son de ¿cómo se llama?, de televisión, nos llaman a nosotros, o como hablábamos hace un rato, con el alumbrado del acceso, que eso es de vialidad, no es nuestro. Claro.
1: Bueno, ahí podemos arrancar directamente ya, vamos a meternos en la ciudad, ingresamos a la ciudad y venimos de la zona norte al menos, vemos que está todo iluminado, la zona ahí de Hueraique, que como decías vos, ¿no?, corresponde a vialidad nacional, incluso el trayecto de Hueraique hacia la ciudad.
2: Eso mismo, todo eso es vialidad nacional.
1: Ajá.
2: Estamos en tratativa, yo hace un mes me junté con el director de Vialidad Nacional para hacer los papeles para el traspaso, porque es algo por lo que nosotros recibimos muchos reclamos y no es nuestro, no podemos intervenir. Fuimos a hacer un relevamiento, en ese relevamiento encontramos un montón de cosas en muy mal estado, vandalizadas, parte a reclamos, habrán notado que hace un mes hubo algunas mejoras, pero no podemos intervenir más hasta que no cerremos ese acuerdo. Pero bueno, ya estamos en trabajo con eso a costo nuestro. O sea, en realidad Vialidad Nacional no tiene presupuesto para mantenerlas, por eso es que están como están.
1: Claro.
2: Entonces, nosotros entendemos la importancia, sobre todo de seguridad, de iluminar esa zona. Claro. Y la visibilidad que tiene, porque todo el mundo lo asocia con nosotros.
1: Claro.
2: Entonces, estamos tratando de firmar el convenio para el traspaso de las obras de iluminación de todo el acceso.
1: Está bien. Eso por un lado, ¿no? Indudablemente también para que es de acá y quiere que la ciudad desde el inicio, desde la puerta misma, se vea de una manera distinta, siempre nos fijamos.
2: Tal cual.
1: De hecho, cuando uno viaja a otra localidad, lo primero, llegas de noche.
2: En algunas localidades estamos trabajando en los accesos, siempre es eso. El tema es, las rutas no son nuestras. Nosotros iluminamos calles.
1: Está bien.
2: El servicio que viene de Servicios Públicos es iluminar calles y avenidas. Plazas, paseos costeros, esas cosas son municipales y los accesos son de vialidad, ya sea nacional o provincial. En algunos casos hay convenios y nosotros hacemos los mantenimientos, pero bueno, acá en Gallegos todavía nos falta cerrar el convenio con Vialidad Nacional. Por otro lado, tenemos otro tema que es una deuda que tenemos histórica, bueno, no tan histórica, pero los últimos cuatro, seis, se ha invertido muy poco en luminarias. Tenemos luminarias viejas en todas las localidades, nos están faltando, hemos reparado.
1: ¿No hay en todos lados todavía?
2: No hay en todos. Pero este año conseguimos concretar una compra muy grande de 15.000 luminarias para toda la provincia. Ya las empezamos a recibir, estamos esperando por un tema de stock recibirlas todas para asegurarnos que nos dan lo que queríamos tener, y ahí vamos a salir. Ya tenemos en cada localidad un programa de trabajo para empezar a renovar, primero poner donde no hay, reponer las que están rotas y después ir renovando, cambiando las viejas luminarias de sodio que consumen mucho por estas de LED que van a bajar mucho el consumo. Eso nos va a permitir también estabilizar la red. Así que a lo largo de todo este invierno van a ver que de a poco vamos a ir iluminando toda la provincia. 15.000 luminarias no es una cosa que podamos poner en 2 días.
1: Claro.
2: El plan de trabajo nuestro es de 3 a 4 meses más o menos para poder implementarlas.
1: Vos estás del año pasado, ¿no es cierto?, al frente de la empresa.
2: Desde septiembre.
1: ¿Ya se venía haciendo un relevamiento de toda la ciudad en ese sentido?
2: Solo se venía haciendo un relevamiento, ya se había licitado esto a mitad del año pasado. Lo que pasa es que hubo problemas en esa licitación, tenía sobreprecios. Entonces la dimos de baja, volvimos a licitar, conseguimos un ahorro del 40% del precio de la licitación original. Eso te da una idea de lo mal que estaba. La pudimos parar a tiempo. Eso fue un pedido del gobernador, dijo, acá esta licitación no está bien, se paró. Licitamos y adjudicamos a distintos proveedores, los más baratos en cada tipo de luminaria, y bueno, ahora ya nos la están entregando. la licitación fue exitosa, se adjudicó y ahora ya recibimos unas 2.000. A fin de mes recibimos otra cantidad. Esperamos en los próximos 2 meses terminar de recibirlas y ahí empezamos a repartir. Uh-huh. Así que va a haber falencia en estos meses, 1 o 2 meses más, hasta que podamos empezar todo este programa de iluminar de vuelta la provincia.
1: Está bien. Bueno, la extensión de la ciudad, el crecimiento que se está dando, principalmente en la zona sur de Río Gallegos. Sí. El año pasado ya habían comenzado con el trabajo ahí en el barrio Chimeraike. No sé si se concluyó ese trabajo.
2: Eso se concluyó. Ajá. Es más, ahora estamos en el barrio 22 de septiembre. Esas obras de... A ver, las obras de extensión de energía son a veces un poco más fáciles. Uh-huh. Tenemos más alcance con la red eléctrica. La red de agua cuesta un poco más. Hay un tema de trasfondo importante. Sabés que la provincia está con poca plata. Uh-huh. Entonces nosotros, para lo que son obras de energía, podemos conseguir fondos de nación. Si presentamos los proyectos, conseguimos que los aprueben. Uh-huh. Esto es un proceso de un año. Uh-huh. Venimos trabajando fuerte en eso. Entonces todas las obras de extensión de red las estamos haciendo con fondos federales. Uh-huh. Las obras de agua, lo que era en OSA, ya no existe más. Se cortó con el último cambio de gobierno. Entonces eso lo estamos haciendo con fondos propios. Uh-huh. Para no salir a contratar, que sería normal, porque nosotros no tenemos un equipo de gente para proyectos.
1: Claro.
2: Mm. Estamos usando la gente de mantenimiento de redes, de agua, para hacer las obras. O sea, la misma gente que hace conexiones, la misma gente, bueno, usa gente, la estamos usando para hacer conexiones. Entonces solo compramos los materiales y lo hacemos con personal propio. Uh-huh. Entonces vamos un poquito más despacio que con energía. Pero estamos yendo a los barrios que ya están más poblados.
1: Claro.
2: Tenemos también un problema nosotros de densidad de población. La ciudad creció mucho en cómo se entregan lotes. Entonces a nosotros por ahí hay una manzana que tiene 3 vecinos y nos están pidiendo agua. Y tienen toda la razón del mundo.
1: Sí.
2: Pero para mí, comercialmente, hacer una extensión de red de toda una manzana para solo 3 usuarios que pagan 15.000 pesos por mes de agua...
1: Claro.
2: No me justifica económicamente ni me cierra. Uh-huh. Entonces no tengo cómo financiarla con la facturación.
1: Sí.
2: Bueno, entonces lo tengo que ir haciendo con fondos que voy pidiendo a la provincia.
1: Eso fue también una decisión mal tomada en su momento, ¿no? De concesionar o de dar terreno sin los servicios básicos, ¿no es cierto?
2: Eso mismo.
1: Era lo que correspondía, ¿no?
2: Eso mismo. Nosotros estamos trabajando mucho con municipios para evitar eso.
1: Claro.
2: Los loteos privados, esos en general, el privado hace los servicios.
1: Claro.
2: Nos presenta la factibilidad, el proyecto, lo aprobamos, lo inspeccionamos y listo. Y por otro lado está también el problema de suministro.
1: Uh-huh.
2: Porque por más que alguien se haga cargo de la red o que nosotros vayamos extendiendo la red, cada vez que yo extiendo la red, tengo la misma planta potabilizadora.
1: Bueno, ese es otro tema también.
2: Y ahí es donde estoy llegando en muchas localidades por encima del límite de la capacidad de la planta.
1: Sí, sí.
2: Entonces en la zona norte se nota también, a veces falta en el suministro, porque hemos extendido tanto las redes sin tener una capacidad de potabilización acorde.
1: Y aquí en Gallegos, por ejemplo, en los barrios que estamos mencionando, ¿va a ser necesario hacer más pozos de captación? ¿Hay alcance en San Benito?
2: Estamos haciendo varias cosas. Ahora hace poco recuperamos un pozo y lo conectamos.
1: Uh-huh.
2: Para reforzar algunos barrios. Estamos buscando qué pozos hay, limpiando los pozos existentes. Estamos haciendo trabajos en el acueducto, en la toma y sobre todo en la planta de agua. La planta de agua de potabilizadora tenía pérdidas muy grandes, con puertas que no estaban mantenidas.
1: Uh-huh.
2: Hace mes y medio hicimos un corte un domingo.
1: Sí, sí, sí.
2: Aprovechamos para hacer una reparación en el acueducto y a su vez cambiar algunas de estas compuertas. Probablemente en un mes más vamos a hacer otra parada programada para cambiar esas compuertas y con eso vamos a aumentar la cantidad de agua que yo puedo inyectar a la red.
1: Claro.
2: Entonces lo primero que estamos trabajando es en mantener, digamos, no es mantener, o sí es mantener, sino hacer el mantenimiento que no se hizo por muchos años para recuperar las plantas a plena capacidad.
1: Bien. Eso es lo primero. Una planta que indudablemente ha quedado chica ya y en virtud de la necesidad también de un nuevo acueducto, ¿no? Que hace falta.
2: En Caleta y en Deseado hemos estado trabajando en las 2 plantas de ósmosis.
1: Uh-huh.
2: para recuperar los trenes que estaban parados, para hacer los mantenimientos y tenerlas a mayor capacidad, porque ellos en septiembre la planta de Caleta estaba andando con 2 de los 8 trenes. Conseguimos llevarla ahora a andar con 5 trenes, tenemos un sexto que lo estamos terminando y estamos saliendo a comprar repuestos para los 2 trenes que faltan. Para que te des una idea, los repuestos de los 2 trenes que faltan son unos 1.000 millones de pesos. ¿Cuál fue el tema? No se compraron repuestos por muchos años y claro, se fueron canibalizando algunos trenes para mantener los demás.
1: Claro, sí.
2: Entonces ahora yo tengo que prácticamente armarlos de vuelta. Pero bueno, estamos en eso. En la zona norte estamos haciendo pozos en algunas localidades.
1: Trabajando también en el acueducto, ¿no? La conexión con Caleta, principalmente.
2: El acueducto que estamos trabajando y que ya está adjudicado, está licitado, están mañana entrando los caños al país, están en Chile. Vamos a empezar una reparación del acueducto que va a San Julián.
1: Ajá.
2: San Julián no tiene agua potable, nosotros se la mandamos desde Piedrabuena.
1: Sí, claro.
2: Ese acueducto pasa por una zona arcillosa, que el suelo se mueve y el caño que teníamos es rígido, se vivía rompiendo.
1: Sí.
2: Ahora vamos a poner un caño flexible en toda esa zona, 12 kilómetros, el cruce del río Chico. Esperamos esa obra esté terminada a fin de año.
1: Esa obra fue licitada, por supuesto.
2: Ya fue licitada, ya fue pagado los adelantos, sí. Ya estamos certificando las primeras cosas, se terminó la ingeniería, se inició el proceso de compra de caños y están llegando la semana que viene.
1: Uh-huh.
2: Así que el inicio de obra físico sería la semana que viene. Después vamos a ver cómo nos va con la veda del invierno, pero el plan de obra, el cronograma de obra que llevamos hoy es a diciembre tenerlo conectado.
1: Está bien. Te decía lo de Caleta porque indudablemente es una problemática histórica que tiene toda la zona norte asociada con Comodoro, ¿no?
2: Por
1: el lago Mustro, que ha perdido caudal notablemente en los últimos años.
2: En Caleta,
1: preocupación constante.
2: En Caleta tenemos varias fuentes de agua, 3 principalmente. Los pozos, tenemos una serie de pozos, tenemos la planta de ósmosis y tenemos el agua que le compramos a la cooperativa. Las 3 tenían problemas. La cooperativa tiene algunos problemas de mantenimiento, de capacidad, entonces nos bajó el caudal. La planta de ósmosis estaba en mal estado, los pozos estaban abandonados. De 90 pozos teníamos en funcionamiento 30 nada más.
1: Uh-huh.
2: Así que ahora estamos en toda una campaña de recuperación de pozos de agua en Caleta. Estamos también haciendo varias obras de distribución de caños que permiten repartir mejor el agua,
1: claro,
2: en Caleta. También teníamos otro problema que era el robo de agua. Un robo permitido hasta hace poco.
1: Y el negocio en negro que había atrás de todo.
2: Era un negocio terrible, 30 camiones vendiendo agua que la sacaban de nuestro acueducto que venía de los pozos.
1: Claro.
2: Y todo ese agua era agua que yo no podía meter en la red.
1: Uh-huh.
2: Entonces terminaba teniendo problemas de yo no llegar.
1: Claro.
2: Es más, hemos encontrado casos de sabotaje donde quizás en convivencia con gente nuestra, se cerraban válvulas a algunos barrios y atrás de eso venían los camiones a vender sacando el agua de la red.
1: Claro, sí, es verdad.
2: Hoy cerramos ese cargadero, lo tenemos controlado, lo abrimos solo para los camiones autorizados por nosotros, que son los camiones que asisten por el gran volumen a colegios, a clínicas y a las pesqueras.
1: También.
2: Y a la MUNI.
1: ¿Qué porcentaje, Matías, de agua más o menos se produce en Caleta y lo que llega del acueducto de Muster?
2: Del Muster es un tercio del agua que se consume en Caleta, más o menos. Es más o menos un poco menos de un tercio de los pozos,
1: claro,
2: un poco más de un tercio de la planta,
1: claro,
2: y un tercio que viene del lago Muster. Hoy lo que esperamos es subir por lo menos este año un 30% más el agua de los pozos.
1: Claro.
2: Y seguir mejorando la planta de ósmosis para ver si podemos sacarle un 20% más. Me fui hace 2 semanas a Comodoro a hablar con el presidente de la cooperativa para mejorar el suministro. No teníamos un convenio, estamos armando un convenio nuevo porque históricamente ellos nos vendían sin tener un esquema de fijación de precios, de garantía de volumen y ese tipo de cosas.
1: Claro.
2: Así que ahora estamos con nuestra asesoría letrada, con la de ellos, generando un convenio para poder asegurarnos la provisión de agua. Ellos están viendo en trabajar una ampliación para dentro de 2 años. Estamos viendo si nos podemos sumar para nosotros también tener comprar mayor cantidad de agua. Y estamos trabajando también en el precio que le pagamos.
1: Claro.
2: en llegar a un convenio para un precio más bajo que estamos pagando.
1: Estaba entrando, por yo había leído, creo que al que está a cargo de saneamiento ahí en Caleta, y hablaba de 500-700 cúbicos por hora, en este tiempo más o menos, en esta actualidad, desde Comodoro, ¿no?
2: Sí, esos momentos puntuales. Ajá. En promedio, porque ellos tienen cortes, tienen momentos de menos caudal. Claro. En promedio estamos recibiendo 350 metros cúbicos por día, promedio mensual, en los últimos 8 meses. Así que tenemos momentos puntuales de más caudal, pero el promedio mensual, con las subidas y bajadas, están 350 más o menos.
1: Y ya que estamos hablando también del agua, Matías, uno dice, ¿cómo puede ser que Calafate haya tenido tantos problemas y tenga problemas también con una construcción que no es tan vieja, entiendo yo, pero que no sé si se usó el material adecuado para que tengan este tipo de inconvenientes que han tenido en el último tiempo?
2: Calafate tiene dos problemas. Un problema es la capacidad de la planta potabilizadora. Esa planta se anunció como para 60.000 personas. Calafate hoy tendrá 27.000 personas, ponele. Pero se pensó que esa gente iba a consumir 250 litros por día. Que ese es el consumo que hay en un departamento en Buenos Aires.
1: Claro.
2: Allá todo el mundo tiene terreno, todo el mundo riega. El promedio de consumo hoy de Calafate es de 1.200 litros por persona. Entonces, la gente está consumiendo 4 veces más de lo que se esperaba cuando se hizo la planta. Entonces, hoy llegó al límite de su capacidad. Estamos teniendo en verano que cortar a la noche para recuperar presión en las cisternas, porque ahí sí, fundamentalmente, es el gran consumo de hoteles y restaurantes. Hoteles y restaurantes son grandes consumidores. Pero más allá de eso, tenemos mucho consumo por riego. Eso hace que la gente de Calafate esté consumiendo más o menos 1.200 litros día por persona, comparado con Caleta, 250, Cañadón Seco, 150. Todo, ¿no? El tema es el exceso de consumo. ¿Cómo tendríamos que trabajarlo ahí? Quizás poniendo medidores. Estamos buscando alternativas de medidores, con el problema de que los medidores son muy difíciles de instalar porque hay que, por el tema de la escarcha en invierno.
1: ¿No tenemos en Santa Cruz ninguna localidad medidores?
2: En Calafate hay 80 medidores puestos a los grandes consumidores, pero la experiencia es con mucho problema de mantenimiento, porque con la escarcha en invierno se rompen. Entonces tenemos que buscar una solución mejor para el tema de medición. Sin embargo, tenemos atraso en compra de medidores, también otra cosa que históricamente no se compraba. Ahora estamos haciendo una compra de 6.000 medidores y vamos a hacer una segunda de 30.000 medidores, porque es lo que nos está faltando más o menos en toda la provincia, de energía. Una vez que hagamos eso, vamos a ir por los medidores de agua.
1: El otro problema es para Gallegos, igual.
2: Para Gallegos, la idea es que en algún momento vayamos, primero vamos a encargarnos de los de energía.
1: Está bien.
2: Y yo calculo que el año que viene, vamos a encarar el tema de los medidores de agua. Son más costosos, es una inversión grande. Estamos hablando de que si yo quisiese poner medidores, solo comprarlos, si yo quisiese comprar medidores para toda la provincia, tendría que gastar 20.000 millones de pesos, o sea, 15 millones de dólares, una locura. No es un costo tan fácil de afrontar. Entonces vamos a ver, tenemos que hacer un plan, a ver por dónde vamos a empezar a poner. Así que primero encaramos los de energía. En Calafate tenés otro drama, que es el acueducto también. Está hecho de un material muy rígido, no bien instalado, y con un problema de golpe de ariete, que cuando se paran las bombas se genera un pico de presión y eso te va rompiendo el acueducto. ¿Por qué? Porque como el pueblo creció para el lado de la planta de agua, a la línea que era dedicada a la planta de agua se fueron colgando muchos barrios, la línea de energía. Y eso hace que a veces tengas fallas en esa línea por sobrecarga, para las bombas, genera golpe de ariete y te rompe el caño. Le estamos buscando una solución a eso. Tengo

0: otro lado, los repuestos de otro lado. Ahora ya tenemos, capacitamos a la gente de Calafate y tenemos los kits de repuestos. De hecho, ahora estamos comprando dos kits nuevos porque teníamos dos kits y los dos se gastaron en las reparaciones de estos últimos 2 meses. Así que ahora estamos de vuelta de urgencia comprando dos kits para tener para cualquier reparación.
1: Está bien. Bueno, y volviendo al tema de la electricidad, ¿ya están trabajando en la calle, en la luminaria de la calle 22 o todavía no?
0: Estamos haciendo parte de los trabajos preliminares, ya estamos comprando los materiales, así que no tengo ahora en la cabeza el plazo de obra, pero en estos próximos meses va a estar terminada esa primera parte.
1: Está bien. Eso está.
0: Esa también era una cosa histórica. Ahí tenemos un drama también heredado. Esa calle es la calle de servicio de nuestra línea de media tensión.
1: Claro, exactamente. Más de uno se ha pegado ahí en algún momento con algún auto en esas.
0: Ese es el drama. Por eso, si nos tiran una de esas columnas, dejamos toda la ciudad sin
1: Claro,
0: luz.
1: pasó, ya ha pasado.
0: No es fácil poner, por un tema de distancias y de seguridad eléctrica, poner luminarias cerca de la línea de media tensión, porque hay riesgo de cortocircuitos. Entonces también era algo que no se hizo, ya te digo, se eligió asfaltar, se
1: Claro.
0: eligió hacer crecer esa calle sin preverse, sin dejar la distancia requerida a la línea de media.
1: Sí.
0: Entonces quedó muy cercana a la ruta. Hoy no podemos ni mover la línea ni mover la ruta, así que, pero le encontramos una solución y en los próximos meses van a ver que vamos a empezar a iluminar eso porque es un tema de seguridad muy importante acá para Gallego.
1: Claro. ¿Se tienen que colocar postes nuevos ahí en toda la zona, en toda la calle, en la traza, digo, de la calle?
0: La traza es con postes, con luminarias, con transformadores, hay que hacer todo el equipamiento.
1: ¿De un lado o de los dos de la calzada?
0: No sé de qué lado se va a hacer.
1: Está bien.
0: No, tanto, a
1: Pregunto
0: ver,
1: porque.
0: tengo tantos procesos, yo no me meto en los detalles
1: No, está bien.
0: técnicos.
1: Está bien, pero viste que es una avenida tan transitada, ¿no?
0: Por
1: Y aparte con
0: eso
1: muchos riesgos,
0: le
1: ¿no?
0: dimos prioridad a ese proyecto sobre otros porque sabemos que está la vida de gente de por medio, porque es un lugar donde la gente se mata por faltar luz.
1: Claro.
0: Entonces,
1: Deben haber muchos también reclamos, digo, o peticiones de esa zona sur, justamente, porque saliendo solamente, pasando la calle
0: por
1: Italia,
0: eso.
1: prácticamente no tenemos iluminación.
0: Es un tema de seguridad de automovilística, de seguridad de la gente, así que por eso vamos con esa obra.
1: Está bien.
0: En esta primera etapa estamos gastando 400 millones de pesos. Después nos quedan otros 200 más para terminar hasta la circunvalación.
1: Está bien. Matías, estamos con el presidente de Servicios Públicos, Sociedad del Estado. Le contamos a la gente que nos escucha por radio. Después, te quería consultar por la reserva fría. Esa usina de Río Chico está ya definitivamente conectada a la red de gas, ¿no? ¿O todavía no?
0: Está conectada, lo que no tenía era la habilitación de la línea de gas. Hicimos todo un trabajo con un gasista industrial para habilitarla, estamos en el proceso de habilitación. Por eso antes se demoraba tanto en ponerla en servicio,
1: Claro.
0: porque yo no tenía habilitada la línea, tenía que en el momento que lo necesitaba pedir excepciones y por eso se tardaba siempre 4 horas en poder ponerla en marcha de llamados frenéticos para que nos dejen
1: Claro.
0: poner gas. Así que lo primero que estamos es regularizando los papeles de esa línea de gas para así tenerla disponible, cosa que si alguna vez la necesitamos, en una máximo 2 horas poder tenerla andando.
1: Está bien.
0: Es un equipo grande, no es un equipo, no es un auto que uno pone la llave y
1: Claro,
0: arranca.
1: claro.
0: Tengo 2/3 generadores en condiciones y ahora estamos haciendo un pliego, de a poco armando el pliego técnico para recuperar otros 3 generadores que tenemos en Río Chico, que se habían desarmado por mantenimiento, no se les pagó al proveedor, esto es hace muchos años, quedaron desarmados. Así que mi idea es incorporar esos otros 3 equipos, cosa que tengamos una capacidad de generación que alcance para toda
1: Para toda
0: la
1: la ciudad.
0: ciudad.
1: Claro. Hoy por hoy acá, o sea, hay un porcentaje importante de la ciudad, pero no abarcaría todo.
0: No llega a toda y tenemos que ir viendo cómo, según el consumo,
1: Claro.
0: a qué barrios darle y qué no. Alcanza para gran parte de la ciudad con los equipos que tenemos, pero no para toda.
1: Claro.
0: Así que por eso ahora vamos a. Lo que pasa es que también es muy costoso reparar esas turbinas a gas que teníamos paradas, pero las vamos a recuperar.
1: Está bien.
0: Estamos en plan de recuperarlo, de conseguir el dinero, de hacer la evaluación técnica. Así que ese es otro proyecto que está en marcha.
1: Claro.
0: Estamos haciendo la ingeniería del mantenimiento que hay que hacerle, de una obra que quedó, que las dejaron desarmadas. Es más, hasta el proveedor se había quedado con los repuestos, después conseguimos judicialmente recuperarlos.

0: Fue un expediente que estuvo muy complicado.
1: Está bien. Puerto San Julián no está en el interconectado, ¿no?
0: No, Puerto San Julián tiene su propia generación a gas. Ahí alquilamos equipos a una empresa y generamos con el gas del gasoducto San Martín.
1: Está bien. Pero está bien, o sea,
0: está bien,
1: absolutamente
0: lo que
1: la
0: ahora,
1: capacidad es adecuada.
0: Lo que estamos, sí, lo que estamos trabajando con el Ministerio de Economía es en tres obras o dos barra tres obras muy grandes que la provincia no puede financiar. Estamos buscando financiamiento externo y venimos bastante avanzados con eso para sumar al interconectado San Julián y Gregores, hacer una línea desde Piedrabuena para interconectar San Julián y Gregores. Y el otro proyecto es poner generación de energías alternativas en Chaltén. El objetivo es doble o triple. Uno, con, digamos, mejorar el tipo de suministro, porque siempre es mucho más confiable el interconectado que una generación a gasoil,
1: claro,
0: o a gas, porque los equipos se rompen, hay que pararlos por mantenimiento, tienen un montón de problemas, mientras que el interconectado en general, claro, salvo un mantenimiento anual que hay que hacerle, en general va bien.
1: ¿Y de qué tiempo estaríamos hablando hoy, Matías?
0: Esas son obras de por lo menos 2 años.
1: 2 años, claro. También hay que licitar, ¿no es cierto? Ahí,
0: por eso, claro. Estamos ahora armando el proyecto técnico para pedir los préstamos.
1: Está bien.
0: Una vez que tengamos los préstamos, se licita, o sea, que tengamos la aprobación, ahí se licita y se empieza la obra, y son obras que probablemente tengan una ejecución de 2 años, por lo menos, 2, 3 años. Claro. Lo que sí estamos terminando este año, una obra que se había dejado parada, que es interconectar las localidades de Perito Moreno y Los Antiguos.
1: Ah, claro. Sí, sí.
0: Esa se está haciendo con fondos Unirse, la obra estaba parada cuando yo entré a la compañía, conseguimos negociar el reinicio de la obra. Había muchos vicios en esa obra, hubo que corregir muchas cosas, pero ahora hay 5 equipos de trabajo y esperamos a fin de año poder levantar la pericia del interconectado en estas 2 localidades del norte.
1: Uh-huh. Hay otra usina que está aquí en Santa Cruz, que es la de Río Turbio.
0: Así es.
1: Y que, en cierta manera, bueno, hay tantas cuestiones que tienen que ver con ICRT y demás. Incluso, bueno, pusieron un poco a prueba, hubo algo de energía que se inyectó, ¿no es cierto? Sí. Que fue un paso importante, ¿no?
0: En Río Turbio hay 2 usinas, no una. Está la vieja usina.
1: La vieja, claro.
0: Y está la nueva usina. Una es de 20, 20 mega, la otra es de 240. Hace poquito la empresa transportadora del interconectado tuvo que hacer unos mantenimientos en la línea que va a Turbio. Uh-huh. Arreglamos con ICRT, coordinamos con ellos, prendieron la usina chica. Uh-huh. Y pudimos mantener Río Turbio energizado mientras hacían los mantenimientos. Así que en eso ya tenemos un diálogo. De hecho, ahora que me voy de acá, me voy a juntar con Pavel Gordillo, con el interventor, para hablar precisamente de cómo podría ponerse en línea la usina grande.
1: Bueno.
0: A nosotros nos interesa, a nosotros nos quita una vulnerabilidad,
1: claro,
0: porque nosotros tenemos una vulnerabilidad muy grande, que es, tenemos una sola línea del interconectado que viene desde Madryn.
1: Claro.
0: Si esa línea se interrumpe, no tengo cómo generar para la provincia.
1: Claro.
0: Este año hicimos una operatoria histórica, había que hacerle mantenimiento a esa línea. Nos íbamos a dejar toda la provincia por 4 días sin energía. Lo programamos con Transpa y con Transener para hacer ese mantenimiento, mirando la climatología, en 4 días que hubiera viento.
1: Uh-huh.
0: Y pudimos energizar la provincia con los parques eólicos de la zona norte. Entonces, hubo 4 días que acá vos tuviste luz,
1: sí,
0: vos ni te enteraste,
1: no,
0: que nos cortaron el interconectado y mantuvimos energizada toda la provincia con los parques eólicos, el de Jaramillo, los de
1: claro,
0: la Sierra,
1: claro.
0: Y funcionó bien.
1: Uh-huh.
0: Es muy difícil mantener una red,
1: claro,
0: por la frecuencia, sobre todo un tema técnico, uh-huh, solo con energía eólica.
1: Claro.
0: Lo pudimos hacer.
1: Uh-huh.
0: Entonces, pero si se llega a interrumpir la línea que va desde Truncado al sur, no tenemos manera de hacerlo, porque
1: claro,
0: todas esas generaciones están arriba de Truncado.
1: Claro.
0: Entonces nosotros necesitamos tener algún tipo de generación importante en la zona sur para poder abastecer en caso que haya que hacer mantenimientos o algún corte al interconectado.
1: Claro.
0: Por eso nos interesa tanto tener la usina ICRT.
1: Claro, por supuesto. ¿Qué puede cambiar con la privatización de Transener, digo, la empresa que transporta la energía de alto voltaje, ¿no?
0: A nosotros, en principio, nada, como clientes. Eso te conviene hablarlo con gente de Transanel, porque es un tema operativo de ellos. Claro. Desde nosotros ahí, nosotros lo estuvimos charlando, no vemos una vulnerabilidad, salvo que haya un muy mal manejo de la empresa, pero nosotros no deberíamos vernos afectados.
1: Está bien. Bueno, y otro tema que tiene que ver con las deudas, la gente siempre está pendiente de eso, ¿no? Hay mucha morosidad, habrás hablado un poco del tema.
0: Tenemos bastante morosidad, cerca del 20%, del 20% de lo que yo facturo no lo cobro, 20 y algo por ciento. Tenemos demora, o sea, yo saco la factura y yo llego a esa cobrabilidad del 80 como 5 meses después. O sea, la gente que está al día es un 60% de la factura. Después el resto paga cada tanto. Tenemos deudores históricos, hay gente, las municipalidades no pagan en general, algunos grandes, pero también tenemos otro problema, es que yo no facturo toda la energía que yo compro o que yo genero. Yo, mi nivel de facturación hoy está en el 65%, yo compro 100 y facturo 65. Entonces ahora nosotros estamos comercialmente poniendo un esfuerzo muy grande en identificar quién no está pagando, a quién no le estoy midiendo, a quién no le estoy facturando. Entonces estamos saliendo a buscar clandestinos, estamos saliendo a buscar conexiones no registradas.
1: Hay muchos.
0: Por todos lados, hay muchos. Hay muchos. Nosotros estimamos 25.000 usuarios clandestinos en la provincia, más o menos.
1: Aparte de la inseguridad que
0: provoca. Aparte también de la falta de medidores. Claro. Porque yo, la gente que la tengo conectada y facturando, pero no tengo medidor, le cobro un cargo fijo. Si esa gente consume más que ese cargo fijo, yo no lo veo. Claro. Entonces, eso, por eso también la gran compra de medidores. Uh-huh. Y también, con este tema de clandestinos, para tratar de fomentar la regularización, sacamos ahora un programa, está todo en nuestra página, creo que está un poco por todos los medios, un programa que se llama Tu Casa Segura, que invita a la gente que está clandestino o de forma irregular o con conexiones irregulares a acercarse a nuestras oficinas a regularizar. La ventaja, no cobramos multas, tenemos planes de pago en muchas cuotas con pocos intereses. Hasta 12 cuotas sin interés, 24, tenemos mucha más flexibilidad para ponerse al día. Entonces invitamos a todos los que estén en situación irregular en estos 2 meses a acercarse, porque después vamos a salir a buscar. Si salimos a buscar y te enganchamos, va con multa, va con todo. Entonces, este plan, ¿y por qué el plan se llama Tu Casa Segura? Vemos muchos accidentes eléctricos en las conexiones clandestinas. Casas que se queman, familias que se quedan sin nada. El 80% de los incendios en las casas son por problemas eléctricos. Y la mayoría de esos incendios son conexiones clandestinas. Entonces, es un tema de seguridad. Aparte hay otra cosa, las conexiones clandestinas, las conexiones irregulares, a veces tienen pérdidas, tienen cortocircuitos. Entonces, por ahí, un viejo con una mala maniobra que se le quema el pilar o alguna cosa así, te deja 4 manzanas sin luz. Porque me hace saltar toda la red. Entonces perjudica a sus vecinos. Entonces, por eso estamos trabajando fuerte en que todos tengan una conexión segura en la casa. Y la manera que tenga una conexión segura es que nosotros vayamos a inspeccionar y la demos de alta y demos el ok. Eso es lo que estamos queriendo. Así que invitamos a todo el mundo a que se acerque a las oficinas, porque ya te digo, en estos 2 meses vamos a tener unas condiciones de regularización muchísimo más flexibles que las que veníamos teniendo y que las que vamos a tener después del programa.
1: Desde la Secretaría de Comercio o a través de las pymes se han también manifestado ellos, ¿no?
0: También para las pymes tenemos programas especiales para ponerse al día con la deuda. ¿Qué es lo que descubrimos después de implementar esto con la ley de emergencia económica o con emergencia comercial? Es que muchas pymes venían a reclamar el programa, pero no estaban dados de alta como comercial. Tenían un comercio y ellos lo registraban como particular.
1: Cambia la tarifa ahí.
0: Entonces teníamos mucha gente abusando de una mala categorización. Entonces eso a veces no les permitía entrar en el programa. Pero bueno, pero estamos, entendemos que es una situación difícil, por eso estamos haciendo todos estos programas para regularizar con menos costo que lo que normalmente sería, ¿no? Claro. Y sin multas y con programas de cuotas sin interés. Estamos dando todas las facilidades que podemos.
1: Está bien. Bueno, por último, había anotado varios temas, ¿no? Aquí para desarrollar con Matías. Tiene que ver con el servicio de cloacas también. Ustedes comparten aquí el trabajo, incluso no, quizás en una pequeña porción con el municipio de la ciudad.
0: Así es. Nosotros somos dueños de menos del 10% de la red de cloacas de la ciudad.
1: Sí.
0: La red, y es más, tenemos un convenio con el municipio de cooperación, que nosotros les ayudamos y que ellos nos ayudan. Es más, nosotros en ese convenio también hasta le dimos un camión de subtructor en comodato a la MUNI para que tenga, para ayudar a la MUNI con sus operaciones y que ellos también nos puedan ayudar si alguna vez tenemos algún desborde o alguna cosa.
1: Claro,
0: cuando hay un desborde, también ellos están obligados a ayudarnos por este convenio. Pero hay un problema de fondo con las cloacas. La red de cloacas está pensada para llevar cloaca. A lo largo de los años se han ido conectando los pluviales a la red de cloaca. Vos fijate que la red de cloaca, si no llueve, la red de cloaca anda bien. No hay desbordes, no hay problema, que es como la red tiene que funcionar.
1: Exacto.
0: En paralelo, la MUNI tendría que haber hecho una red de pluviales. Por comodidad, por permisos históricos, por lo que fuera, fue conectando los pluviales a la red de cloaca. ¿Qué pasa con los pluviales? Cada vez que llueve...
1: se colapsa, como llueve en estas horas, por ejemplo.
0: Tenés doble problema aparte, porque uno es el volumen de agua que entra. El volumen de agua que entra por una lluvia es 10 veces superior al volumen que... Depende de la lluvia, pero del orden de 10 veces más. Nuestro sistema no puede aguantar eso. Va a desbordar en algún lado. Por eso van a ver que sistemáticamente, cada vez que llueve, desbordan las cloacas. Eso no es un problema del sistema de cloacas. El problema es el sistema, es la falta de pluviales que se han direccionado a las cloacas. Estamos empezando a trabajar con la MUNI para ver de arreglar eso. Si no, no hay manera. Vos no podés hacer un sistema de cloacas que... para mover los pluviales. Los pluviales tienen que drenar por otro lado, porque aparte los pluviales no están contaminados, no necesitan tratamiento, pueden ir derecho a la ría o a cualquier otro cuerpo de agua sin drama. ¿Cuál es el drama del pluvial? El pluvial arrastra piedra y arena y tierra. El líquido cloacal normal, que viene con papel, con las cosas que hacemos, con todo eso, eso fluye bien por la cañería. Donde yo empiezo a meter piedra y arena, esa se deposita en la cañería y me la tapa. Y ahí es donde yo tengo que ir con los desobstructores. Entonces, el problema del pluvial no es solo el caudal, el volumen, sino que a mí me obliga a estar constantemente con los camiones chupa de todas las cámaras, todos los caños, desobstruyéndolos porque se llenan de piedra y arena. Eso no debería ocurrir. Si no hubiese pluviales, nadie tira por el inodoro, por así decirlo, ni piedra ni arena.
1: ¿Y las bombas colapsan en ese
0: caso? Las bombas colapsan por eso, precisamente por las piedras y la arena. Nos terminan rompiendo todas las bombas. Ahora estamos arreglando dos bombas. Nos rompen hasta los canastos, porque nosotros tenemos puestos canastos para frenar plásticos, preservativos, ese tipo de cosas. Se nos llenan de piedra y los rompen también. Entonces, lo que tenemos que trabajar fuerte ahora es en separar los pluviales de la red.
1: Está bien. Bueno, porque la gente, viste, históricamente sabemos que es así. Hay un sector de la ciudad, creo que es la más céntrica, ¿no? Que corresponde a servicios públicos. Y el resto, bueno, lógicamente también una ciudad que ha crecido tanto, hay una demanda a veces.
0: Pero todo se centraliza ahí, o sea, a nosotros nos llega todo lo que viene del resto de la ciudad.
1: Sí, se entiende.
0: Y nos terminan colapsando el sistema viejo.
1: Está bien.
0: Pero, ¿por qué? Porque se nos llena de piedra y arena, ese es el problema. Es el volumen de la lluvia o del deshielo sumado a la piedra y la arena que nos tapa todo.
1: Está bien. Bueno, Matías, creo que hemos hablado de todo un poco, prácticamente recorrimos la provincia, no sé si te queda algo
0: para... No, Carlos, para muchas gracias, agradezco el convite y la charla amena, y cuando quieran, sepan que desde servicios públicos, pedido de gobierno, es mejorar el servicio. Estamos empezando a transformar la empresa, estamos invirtiendo mucho en mantenimiento preventivo, estamos profesionalizando de a poco la empresa. No es magia, no es de un día para el otro. Es un nuestro proceso de renovación, el plan que tenemos ahora es un plan de 2 años.
1: Está bien. Esto, en cierta manera, digo, puede tapar algunas versiones que sí va a seguir siendo una empresa del Estado.
0: La idea es que sí. Uh-huh. A ver, hoy la empresa no está en condiciones de ser privatizada. Uh-huh. ¿Por qué? Por el déficit que tengo. Yo tengo un déficit de 12.000 millones de pesos. Yo con lo que facturo y cobro, cubro la mitad de mis gastos. Claro. Yo estoy trabajando en reducir los gastos. La facturación ya está medio al límite. Si yo no incorporo clandestinos, no puedo subir mucho más las tarifas porque la situación social no está para subir tarifas. ¿Quién va a querer una empresa que pierde 7 millones de dólares por año? Claro. Por otro lado, lo que entendemos hoy en servicios públicos, que lo que tenemos que hacer, nuestro deber, es sanear la empresa, es organizarla, es bajar los costos, mejorar el servicio, ir achicando esa brecha de la asistencia que yo pido al Estado, porque si yo le estoy pidiendo 12, 13 mil millones de pesos al Estado, son colegios que no se hacen, claro, son gasas que no hay en el hospital. Entonces, lo que nosotros tenemos que enfocarnos desde servicios públicos, y en eso es lo que estamos abocados, es en ordenar la empresa, manejarla como una empresa que entiende sus costos, que entiende que vive de vender los servicios, no de pedir plata al Estado. Entonces, el foco siempre antes era, bueno, total, yo llamo economía y me dan la plata que necesito. Uh-huh. Hoy economía no la tiene, hoy nosotros tenemos que valernos de nuestra facturación, de vender nuestros servicios. Y eso lo tenemos que hacer de manera eficiente. Entonces, para eso tenemos que bajar los costos. Claro. En eso estamos.
1: Muchas gracias, Matías.
0: Un gusto,
1: Matías
0: Carlos.
1: Cortijo, ingeniero, bueno, está como presidente, como sabemos, de Servicios Públicos, Sociedad del Estado.
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3: Una multitud esperando el arranque del partido, aquí estamos con Leandro Bonsante. Así forma River, presenta Alonso del Chacho.
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4: 41 Santiago del Campo, 29 de Gonzalo.
3: Dame clima de domingo, escuchá el Monumental a esta hora. Se levantan y cantan los hinchas del Millonario. Saluda a Gonzalo Lezano y que venga el 11 de San Lorenzo.
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4: Hola.
3: Señor, vamos Unino, vamos árbitro, que suene ese silbato y que se venga River San Lorenzo. Ya pasó Racing, va con Central, ya pasó Belgrano, ayer va con Unión de Santa Fe, ya pasó Huracán, lo sacó a Boca, va con Argentinos Juniors. Silvio Mabelino, querido, los primeros se quedaron afuera. ¿Cómo le va? Buenas noches.
5: Abrazo, Gustavo. No pudo Estudiantes, tampoco pudo Independiente Rivadavia contra los ganadores de la fase de grupos. Otra vez eliminados, el último ganador de fase de grupos, campeón Colón, Copa de la Liga 21 con el Barba Domínguez como técnico.
3: Va a tocar la pelota River, está todo listo, está todo preparado, vuelve Driussi, vuelve Fausto Vira. Vamos Unino, vamos, que el humo ya se ha disipado, que ya tenemos visión casi perfecta para el comienzo del partido. Partido, dije, y qué placer compartirlo con mi querido Leandro Bonsante. Hola, Bonza.
6: Hola, Gustavo, el saludo grande para todos. River con una once muy parecido al ideal del Chacho Codel, la novedad Maxi Mesa de entrada, no subió, abre San Lorenzo con una baja clave, la de Cuello, Auzmendi de punta y doble enganche, Barrios y Reali.
3: El que pasa acá, ¿con quién va, Silvio?
5: El que pasa acá va con el partido que van a jugar Vélez Gimnasia, 21-30 en Liniers.
3: Suena el silbato, ahora en marcha y acción en el Monumental. Ya está jugando River frente a San Lorenzo. Clásico histórico, clásico grande del fútbol argentino. Saca River, le pega lejos Rivero, va respondiendo de cabeza Manu Insaurralde para el equipo de Boedo, que no tiene a Cuello, ¿no, Gonzalito?
4: Expulsado contra Independiente, por eso hoy no está en el Monumental.
3: Sí, River lo tiene a Mesa, va Mesa, pelota afuera, se pierde contra un costado. Hay lateral defensivo para San Lorenzo, Rodri Mesa titular hoy en el equipo del Chacho.
4: Maxi Mesa, que fue sumando minutos de a poco, primero 45, después 60 en Venezuela y ahora desde el arranque otra vez.
3: Lateral que será para San Lorenzo por la banda izquierda, por aquel lado lo va a hacer Montenegro.
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3: Abre la pelota Mesa, lo hizo mal, se la regaló Tripiquio, cruza la mitad de la cancha San Lorenzo, buscaba la pelota Ratalino, Juan Cruz Ratalino, quien terminó ganando el lugar a Gulli, Gonza.
4: Se terminó definiendo igual que el doble 5 plantado en Cuenca el martes pasado con Ratalino e Insaurralde.
3: Levanta la pelota Acuña, tira lejos, cruza la mitad de la cancha, banda izquierda, quiere Colidio, gira entre dos, pasó muy bien, termina cayendo sin tracción, sí, será tiro libre para River. Contame, el dibujo es lo que pensaste, lo que viste en la previa antes del pitazo, Bonsante.
6: Sí, señor, hoy con la vuelta de Fausto Vera en la mitad de la cancha, Moreno de 5, por delante suyo Vera. A la derecha arranca Mesa, a la izquierda Galván.
3: Y allá va River con Mesa, le dejaron el callejón increíblemente libre. Libre, Avenida Central tocando Mesa. Quiso encontrar más adelante, no pudo hacerlo. En ese retroceso de Dios y saca la pelota, River cruza a Rivero, va para afuera. El lateral será para San Lorenzo. River tiene estos suplentes, lo presenta.
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4: Centurión, Bustos, Pesera, Facundo González, Viña, Silva, Galopo, Páez, Quintero, Subiabre, Freitas y Salas.
3: El lateral será para San Lorenzo, que es acá, y acá es en la banda derecha. Y acá lo va a hacer Herrera, atrás está Román, y adelante décimo día, Reali. Va la pelota en la posición, tocando hacia atrás, este tripiquio, rebota, se pierde afuera. Otra vez será para San Lorenzo, que tiene este suplente.
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4: De Becchi es el arquero suplente, Corujo, Córdoba, Fabricio López, Rodríguez Pagano, Ignacio Perruzzi, Ábrego, Bulina, Sander, Gregorio Rodríguez, Matías Hernández y Diego Erazo.
3: A la carga le pegaba Reali, a buscarle iba el perrito Nahuel Barrio, gira River, pica y le pegó feo a Driussi. Le terminó rebotando en la rodilla, ganó Montenegro, toca atrás con su arquero. Allí la tiene Orlando Gil, va saliendo San Lorenzo, 3 minutos, Monsante. 3 minutos, Lean, 0-0.
6: Partido que se está midiendo todavía, jugando de igual a igual San Lorenzo. También lo que pensaba del ciclón, 3 en el fondo, 4 en el medio, doble enganche en punta.
3: Se viene bien River, tocó mal, colidió una mala decisión porque llegaba Driussi, porque a la derecha lo tenía Montieri, también cerquita Galván, Pifia Cunha. Pelota fuera por derecha, cruzando la mitad de la cancha. El lateral será para San Lorenzo en 3 minutos 30.
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6: De cualquier manera, San Lorenzo en la mitad de la cancha, del medio para arriba, maneja diferentes alturas. El Zorralde es el 5. Un poquito más adelante juega Ratalino. Y de los dos enganches, el que toma el centro es Perrito Barrios. Reali hasta ahora arrancó un poco recostado en la derecha, quizás también para molestar las eventuales trepadas del huevo Acuña.
3: Bueno, de primeros y segundos, Silvio, el único que sigue vivo es River, porque también segundo quedó fuera Boca, ¿no?
5: Correcto, además de esta maldición, obviamente que no ganan, no salen campeones los que ganan el grupo. River, en caso de ganar, va a jugar de local contra Vélez o Gimnasia. Vélez terminó tercero, Gimnasia sexto.
3: Claro.
5: San bueno. Lorenzo séptimo será...
3: Si River gana, digo, salvo la final, sería local hasta el fondo, ¿no?
5: Correcto, es que es en campo neutral. San Lorenzo va a ser visitante contra Vélez o Gimnasia en caso de ganar.
3: Muy bien, aquí estamos con la técnica en la cabina número 15 de Charlie Escalante, con la producción de Leo Oriente y de Facundo Ordóñez. La tranquilidad de contar en Estudios Centrales con Walter Potenza y con Flavio Blanco. Acaba River buscando la pelota de Driussi, va cruzando Herrera, la gana Montenegro, parado como central derecho, la pisa Montenegro, presiona River, se encerró solito, saca Romaña, pumba y cerca, no le pegó bien Riojana, recupera la pelota Cunha, recupera la pelota Tripico y preciso River, ahí está Fautovera, tocó buen balón y allá va Cachete, a ver River, va al centro colgadito, viene Colidio Gil, qué grandote que es, sube bien alto, bien arriba el arquero del ciclón, el paraguayo de selección se queda con la pelota.
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6: Fue buena la jugada en la previa de River, limpiando la pelota hacia la derecha para la trepada de Montiel, que tuvo mucho tiempo en subir y decidir, pero si es un centro llovido y anunciado, es muy fácil para el gigante Gil.
3: Ganó la pelota Fautovera, tocó para Mesa, arranca como muy derecho. Allá va Mesa, tiene que frenar porque tres lo fueron arriando. Terminó ganando Durriti, tocó la pelota para Vira, Vira para Montenegro. Otra vez Vira, viene tocando para Cachete, la pide por el centro central Rivero. ¿Sabe quién la tiene? En el centro central Rivero. Ahí sale Lautaro, toca la pelota para Cunha. La pide delante de él, pasando a toda velocidad Galván. Va frenando frente a Tripiquio. Sale a Cunha, toca el centro, ahí Moreno, contame de River, Rodri.
4: Bueno, Coulé de pie dando permanentemente indicaciones, muy activo arrancó el Chacho.
3: Pica Colidio, no la tiró porque caía en posición adelantada, toca Cachete, juega la pelota para Mesa, que le ganó esa pulseada a Subiabre, como recién la contaba Rodrigo Áncora. Pasó por vos, con Sorillano, encuentro información de San Lorenzo hasta ahora.
4: Álvarez, que le pide al equipo que salga cuando River tira la pelota para atrás, que no quede largo.
3: Va Montiel de cachetada, qué bueno Mesa. Tres dedos, pero estaba adelantado. Driussi, sí señor, buen intento de Mesa. Pasito adelante de Driussi. En 6 minutos, tiro libre. Aquí estamos en el Estadio Monumental. El partido 0-0, ya pasó Racing. Se quedó afuera estudiante.
5: Sí señor, ganó Racing sobre la hora. El córner de Gabriel Rojas, el cabezazo de Santi Sosa para el triunfo de Racing, que llevaba casi un mes sin ganar.
3: ¿Y qué pasó en Rosario? ¡Mabe!
5: En Rosario ganaba Independiente. Con el gol de Ábalos, lo dio vuelta central, empató Di María y los chiquilines Cantizano y Verón, ambos de 19 años, el 2-1 y 3-1 para el equipo de Almirón.
3: Camino vamos a lo que será Vélez frente a Gimnasia, el ganador desde River San Lorenzo con el ganador de ese cruce. que se va a estar dando. ¿A qué hora, Silvio, en el Amalfitani?
5: 21:30, relata Juan Maviera, comenta Matías 40.
3: Tocaba la pelota Driussi, va River, la tiene casi siempre River en el arranque del juego. La tiene Mesa, marca de Ritti, para mí pegó Mesa, perfecto. El asistente por aquel lado, ¿quién es el uno? Lateral para San Lorenzo, ¿quién es el de allá, Rodri?
4: Miguel Caburani.
3: Bueno, Bonsante 7, partido entretenido, un ratito de juego llevamos.
6: Sí, nada, todavía se están midiendo, se están estudiando, sin llegadas, River carga mucho el juego por la derecha hoy con Maxi Mesa. Mesa juega allí, bien abierto por ese costado. Alguna vez lo ha usado Gallardo, para mí sin éxito. Mesa es un jugador que se siente más cómodo. Lo viste el otro día en el partido contra Carabobo.
3: Sí, señor.
6: Por adentro.
3: Bueno, mucho.
6: Hoy está jugando delante de Montiel. El Cobeto otra vez repite esto de un 5 y 3 conectores, con Moreno plantado como volante central. Vera jugando por delante suyo. Mesa a la derecha y el que parte en la izquierda es Galván. Hasta ahora la tocó poco el 26.
3: Recibe la pelota Driussi, está para jugar todo el partido. Driussi, ya voy, tocó para Colidio, se mete al área, va Colidio, bailó y perdió. Hasta acá perdió todas las que arrancó Colidio. O por un mal pase o por terminar perdiendo frente a un rival. Cayó Driussi, Rodri.
4: Sí, bueno, y cada vez que Driussi está en el piso se encienden las alarmas, porque es un jugador que por lo menos en este ciclo viene con muchas lesiones en el medio. De a poco se pone de pie Sebastián Driussi.
6: En esta lo levantaron por el aire. Acá no hay que pensar en algún mal movimiento de lo muscular. Salió lejos Romania y le tiró la carrocería, ¿no? Pura fibra. El colombiano, para mí era falta, pero está bien. El árbitro dio la línea de ventaja. Después la perdió Colidio.
3: Terminó partiendo la pelota. Toquemos a Malmontiel. Pega en el perrito Barrio. Se pierde afuera. El lateral será para River, cruzando la mitad de la cancha. Ahora sí, Silvio, ¿cómo está la banda por allá? ¿Cómo anda?
5: Pero
3: estudios centrales, ¿bien?
5: Excelente, como siempre. Respecto a los mano a mano, relator, anote, mano a mano número 18 de River San Lorenzo, ganó 12 River, 5 San Lorenzo, los últimos 4 lo ganó River. San Lorenzo no gana un mata-mata desde el 8M, ¿se acuerda? 2008.
3: Se viene Acuña, atención, centro al área de River, ahí está, viene, mira, apenas afuera, River la hizo muy bien, River, subió Colidio, se pasó, pisó el área, Fausto, viene un martillazo de cabeza, que se fue ajustadito contra el palo derecho de Gira de River, créame, la de River, 9 minutos 0-0.
6: Era muy buena por dos cosas. Primero, por el gran centro del huevo Acuña. Segundo, por el buen movimiento sin pelota de Galván, arrastrando una marca para que el huevo saque ese centro. Y agrego el tercer elemento de la jugada, la aparición libre de un mediocampista que pisa el área, que aparece por sorpresa, que rompe donde nadie lo espera. ¿Quién verá? El tema que el martillazo, como dijo Kufner, fue bueno, pero no fue al arco, se fue muy desviado.
3: No la tiene San Lorenzo, recién ahora dos o tres pases seguidos, pero mira, la tira larga Trepiquio, vuelve a ser de River. Está fastidioso el técnico del ciclón, Gonzalo.
4: Sí, muy fastidioso, le pide a Urralde que se tranquilice y que pida la pelota. Un Gustavo Álvarez que las tres veces que jugó en este estadio se fue derrotado.
3: Así te lo cuenta Gonzalo Orellano, y junto a él la información de San Lorenzo en River. Rodrigo Áncora, a los 10 minutos de este primer tiempo, te escucho, Rodri.
4: Gustavo, me preguntabas por Driussi, él se desgarró el 19 de abril frente a Boca, recién hoy vuelve. Si arranca el partido, entiendo que está para 90... Definirá el Chacho del segundo tiempo cómo está físicamente el 9.
3: Y lo de Fausto Vera, que no es parecido, pero también está volviendo, es también para 90 minutos, Rodri.
4: Y Fausto Vera se lesionó el 15 de abril con Carabobo, aquí en este estadio, por Copa Sudamericana. Yo no sé si está para completar el partido.
3: Perdía la pelota Auzmendi después del lateral largo de Herrera. Recupera River, tocó la pelota Driussi, va Colidio, que por ahora está impreciso. Abrió buena pelota para Montiel, va remontando la cancha por la derecha, tocó para Colidio. Se abre del centro a la derecha, tira el centro, Rosas a elegir para evitar el corno. Se le escapó al arquero de River. Se le escapó a Gil, está viva, termina sacando de Ritti. Y se le pegó Fausto Vera alto. Y le pegó Fausto Vera desde el vértice grande. En el área, en la zona derecha de la llegada de River, le pegó Fausto muy abajo, se le fue muy arriba. Puede pasar que hizo el arquero de San Lorenzo, Bonsante, en 11 minutos.
6: La complicó solo la jugada Gil después de un pase de Montiel buscando la aparición de Colidio. Colidio parecía perderla. De cualquier manera mete el centro. La pelota pega en Montenegro y era fácil para que el arquero se revuelque y la retenga. La dejó viva. Y le dejó una nueva chance a River. Decís que Vera después le pegó mal o le pegó alto, porque Gil estaba volviendo para su arco. Otra chance de River y otra aparición de Vera después de una macana grande de Orlando Gil.
3: ¿Cómo era eso, Mabel?
5: Los últimos 4 mata-mata, Copa Argentina del 2011, Sudamericana 2013, Superfinal 2014 y Recopa Sudamericana 2015. Sí. Los últimos lo ganó River frente a San Lorenzo.
3: Bien, señor Silvio Maverini, junto a él, la mejor información en la noche de 10 por radio, 103.1 camino, vamos a ver el Gimnasia. Aquí 11 minutos 30, aquí River 0, San Lorenzo 0, sale con la pelota Romania. Va tocando a su derecha, va para Herrera, todo el territorio del Ciclón por ahora, que sostiene el partido ahí, toca para Tripiquio. Cuando quiso acelerar, terminó perdiendo, acelere, casi la pierde Tripiquio. Va recuperando Manu Insaurral, de la pedía sobre la derecha Ratalino. La tiene Tripiquio, se va corriendo de derecha al centro, abre allá y por la izquierda Montenegro. Toca la pelota para el perro, se viene Barrio, van a Buen, atención para el perrito. Tocó buen balón para Ratalino, Mendy la bajó, se mete el rata al área. La pelota le va a quedar a Tripiquio. No desaparece el peligro, rebota en Acuña, no fue mano esto. Eso pide Mendy, me parece, ¿no, Gonzalo?
4: Real y Mendy, los primeros en pedirla.
3: Y se viene Colidio, que bien Colidio a toda velocidad. Falta de Rini, tiro libre de tarjeta. Bueno, los de San Lorenzo piden penal allá, los de River piden tarjeta acá. Qué lindo se está poniendo este clásico, 12 minutos.
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4: Primer amonestado en el partido y en San Lorenzo con la 32 de Ezequiel Herrera.
7: Está bien amonestado porque se olvidó de la pelota. Cuando Colidio le ganó la parte de afuera, ya se olvidó de la disputa del balón y solamente en detener al hombre de River. Lo jala del brazo, le chequea también cómo estaba la térmica y la camiseta. Colidio después hace su cuota también para que el árbitro amoneste a Herrera. No sé si repitieron la jugada que San Lorenzo pedía penal. Para mí Acuña, no, la no pelota, pedía. Acuña cuando la pelota pica, él abre el brazo, pero para mí le pegan en el abdomen, no, okay, le llega a pegar en la mano. Para mí, ¿eh?
3: Silvio, cuando la veas, cuando tengamos repe, me pegas el grito inmediatamente.
5: Pero claro que sí, puede pasar que no la repitan igual, relator.
3: Claro que sí, claro que sí. Aquí está Rivero. ¿Cómo está Flavio Blanco? ¿Cómo está Walter Potenza? Aquí 0-0. ¿Cómo está la banda, Silvio? Pero
5: le diría 11 puntos sobre 10.
3: No sabe la tranquilidad que tengo. Aquí va ganando de cabeza. Galván tocando para Vera, viene para Driussi, juega para Cunha, sale River, metele, Charlie.
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3: Toca Cunha, está mejor River en el comienzo del partido, tiene la pelota el equipo del Chacho en el Monumental, va, ataca con Galván, tiraba al centro, quería buscarla con Lidio, rebota el balón, se pierde afuera la misa. El que buscaba ese centro, terminó rebotando en laterales para River, hizo rápido Cachete, tocando para Misa, cae afuera y córner para Misi. No vi falta sobre Misa en el cruce, así es tiro de esquina. Desde la derecha va Rivero, va Martínez cuarta, se queda Driussi, se suma a Vera, es buena para River. Bueno, ya Misa tuvo aquí ya con cara bobo y fue 1-0, ¿te acordás hace poquito?
7: Exactamente, un gol inesperado de Maxi Mesa, porque apareció dentro de la área chica para apoyar. Ahora el córner, en este caso lo va a patear el huevo a Cunha, lo tira fue Juanfer, así que va otro zurdo cerrado.
3: Desde el sector derecho le va a pegar un zurdo, le va a pegar a Cunha. Grita Gil, lo acomoda en el primer palo, libre la pelota allí a Rodrigo Zubendi. Va a llegar el centro, llegará el tiro de esquina para River, 15 minutos 0-0. Somos el 103-1 de Tudial, el centro de Acuña. Ausmendi libre al primer palo, sacó la pelota en el rebote. La quiere tener Misa, que quedó recostado atrás, no fue en esta, tocó Acuña. Va el centro, es bueno, la peinó con riesgo Herrera, viene de River, Romaña en la línea. Romaña sacó la pelota en la línea que hizo Herrera, la peinó como si fuese de River, el rebote Colidio. Gil, lo mal que le pegó Colidio. Lo mal que le pegó Colidio, está un paso atrás del área chica, solo sobre la izquierda. A pie derecho la quiso envolver contra el palo izquierdo de Gil, le pegó mal, la dejó en las manos del arquero.
7: Bueno, por dos la tuvo River acá, con dos errores de la defensa de San Lorenzo. Porque en la primera en la que Gil queda pagando y la sirven de cabeza hacia el medio, hubo un bloqueo de un hombre de San Lorenzo que permitió que la pelota tomara otra parábola. Y acá Romania la dejó viva y Colidio le pegó horrible, por eso fue a la bolsa de Gil.
3: Se viene Acuña, está muy errático San Lorenzo, mete Tripiquio, pierde la pelota Ratalino, mete Tripiquio. Pierde la pelota para mi falta de Moreno, sí señor, respira San Lorenzo. Hay tiro libre, está muy errático San Lorenzo, pierde las buenas de River y las malas propias.
7: Sí, totalmente, es verdad, no, le está costando hacer pie en la mitad de la cancha, donde River es mejor a partir de Vera, de Mesa, de Colidio y Driussi cuando salen a volantear. Hoy además a San Lorenzo le falta para mí un hombre clave, que cuando no puede jugar en corto lo buscan largo para que aguante y retenga allá arriba, que es Cuello, ¿no?
3: Tiene la pelota Herrera, sale desde el fondo San Lorenzo, estamos en 16 minutos. Por ahora River 0, San Lorenzo 0, ya en La Plata relató Feller, comentó Bruno, pasó Racing.
5: En la hora el gol de Sosa después del córner de Gabriel Rojas.
3: Temprano pasó Central frente a Independiente.
5: Nave Independiente, gol de Ábalos, lo ganó Central, 3-1 Di María, Cantizano y Verón.
3: Recupera la pelota River con Driussi, si la hacen bien es buena. Tocó demasiado lejos Galván, lo terminó exigiendo a Mesa que pudo ganar, tocó atrás para Montiel y este va jugando hacia atrás para Martínez cuarta, contame de River, Rodri Áncora.
4: Hoy fuera de los convocados, una vez más Kevin Castaño, más allá de que viajó a Venezuela para jugar por Copa Sudamericana, afuera Juan Cruz Mesa, afuera Encina, y afuera Ruberto.
3: Qué poquito le encina en Venezuela, ¿no? Qué poquito, si bien fue titular aquí buscando la pelota con Lidio, ¿o no, Bonsante?
7: Para mí le costó compartir cancha con Quintero, no porque no puedan jugar juntos, sino que en un River que tenía cinco volantes, le encina era el que más se preguntaba, che, ¿a mí dónde me toca parar? Porque arrancó en la izquierda jugando a perfil natural y al rato se fue a la derecha. Y Quintero, que muchas veces le gusta jugar perfilado para ese lado, se le superponía.
3: Sacaba la pelota el arquero Orlando Gil, responde de cabeza Rivero para River. Baja para buscar ese balón Mesa, toca para Montiel, saca frente a Derriti y se pierde afuera. Y lateral para San Lorenzo y de San Lorenzo con Sorellano.
4: Que llega a este partido sin Vieto, además de Cuello, y exceptuando a Alex Racing, a Ceruti y a Gastón Hernández, y obviamente el ex Almagro Cuello, tiene a todo el plantel a disposición para esta recta final, a la espera de lo que pase en cuartos y semis según el resultado de esta noche. Sabe que probablemente tenga que jugar por Copa Argentina ante Riestra en caso de quedar prontamente eliminado de este torneo.
3: Claro, porque bueno, hay algunas eliminaciones que también empezarán a armar, Silvio. El calendario de Copa Argentina, ¿no? Se quedó fuera Independiente Rivadavia, tiene que jugar con Tigre, que no entró. Entiendo que va a haber novedades, sí, seguramente en las próximas semanas.
5: Porque antes del Mundial, obviamente, tienen que cerrarse todos los 16avos de final. Hay un partido programado para el próximo 13 de mayo, Platense frente a San Martín de San Juan. Como no hay Copa y Platense quedó eliminado, juega la próxima semana.
3: Claro, viene Tripiquio, busca la pelota, saca Cunha, tres cuartos y por derecha. Lateral será para San Lorenzo, 18, tengo tiempo.
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3: Va a ser el lateral Herrera, se va arrimando Tripiquio, se va acercando Reale, que casi no ha tocado la pelota en estos 18, casi 20 que llevamos de partido ahora. Sí pasó Reale, la tocó para el Rata, le pegó Ratali, no le quiso pegar el arco, le salió un centro y por el otro lado va buscando Derritis. Va llegando el ex hombre de Banfield, la tiene Derritis, marcado por Galván, pegó la pelota ahí Derritis. El lateral será para River, ganó Montiel. Finalmente, el lateral será para el equipo del Chacho. 18 minutos 30, River 0. San Lorenzo 0, comenta el 103-1, Leandro Bonsante.
7: Bueno, es la primera vez que un volante de San Lorenzo Almagro logra romper, logra desprenderse, ¿verdad? No fue ni centro ni tiro al arco. Fue un buscapié para mí, como dijiste, Gustavo. Buscaba el arco Ratalino, pero San Lorenzo la tiene poco. Y cuando la pierde rápido. ¿Es porque River lo está presionando bien? Me parece porque el Ciclones también está impreciso en esa zona.
3: Se viene con la pelota Vera, la perdió, no está bien Vera. La perdió con Auzmendi, lo corrió rápido, le ganó en velocidad, viene Barrios. No lo veo el ritmo de siempre a Vera, no quiero asociarlo con el tema de la vuelta, del físico, de la lesión, pero no lo veo con la dinámica habitual a Vera.
7: Pero puede ser, puede ser. A mí me parece que sería correcto que lo asocies, Gustavo. Mirá la contra que sacó River acá.
3: Y acá se viene Colidio y a ver qué hace. Buena, van dos de River contra tres. Marca Romagna, va Colidio, tocó para Driussi que se fue abriendo en diagonal hacia la izquierda. La tiene Driussi, volvió todo San Lorenzo. Ahí está marcado por Herrera, termina apoyando en Acuña, alza la mano por el segundo palo Mesa. Toca atrás para Aníbal Moreno, que ya que está Marqueño, se la regaló a Tripiquio. Y va el perrito y se tira larga y contra de San Lorenzo. Agarrate que va el ciclón y es buena, Tocó Barrios, se abrió para Real y se volvieron 4, 5, 6 de River. Pelota para Barrios, acomodado River. Metro afuera del área, adelantó el balón Barrios. Cayó, botines hacia adelante. Y Aníbal Moreno no pasó nada. Quedó tirado el perrito, ¿no? Pero mira de reojo, la terminó perdiendo él, me parece. Se levanta ya Gonza.
4: Ya se levantó, tenía una dolencia en la rodilla izquierda.
7: Se le fue larga. Demasiado, sí, se le fue larga en esa zona de la cancha de River que todavía no está 10 puntos. Acá pegadito a la cabina, abajo en realidad. Belgrano inferior, se dice ahora. Sí. La baja de la baja.
3: Sí, acá. No tenemos el bajista de ACDC todavía ahí tocando. ¿Cuándo la van a arreglar, Bonsante?
7: Para mí está puro bajo el tipo todavía. Dios está Dios. Mejor, pero no está ideal esa zona.
3: Tiro libre de San Lorenzo que trae riesgo. Dame uno, Charlie.
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3: Bueno, atención a esto. Tiro libre. Atención, ciclón por arriba. Levanta las manos Barrios. Romagna el gol, le dijo Mendy. Algo al pasar le gritó el técnico de San Lorenzo a Montenegro, que con las manos en la cintura cae sobre el segundo palo, acomodando la barrera de River. Beltrán, puede ser peligrosísimo esto, Atención, se viene, el centro es bueno, arriba, quería ganar Montenegro, terminó perdiendo con Lautaro Rivero. La pelota que se va a perder contra un costado, lateral de San Lorenzo. Silvio, dame primera nacional, ya son finales.
5: A Casuso con Almirante Brown empataron 0-0, ganó Chacarita 2-0 a Colegiales Agropecuario, Atlanta 0-0, ganó Güemes. En Santiago 2-1 a Quilmes, ganó Godoy Cruz 2-1 a Racing de Córdoba, ganó Ciudad de Bolívar 1-0 a Chaco Forever, ganó Madryn de visitante 3-2 a Central Norte en Salta. juegan en el segundo tiempo. Colón, goles de Lertora y Julián Marcioni, le gana 2-0 a All Boys en el cementerio.
3: Lateral que no pudo controlar a Aumendi, qué buena contra de River, largo para Coridio, si la tira dentro de Driussi. Ahí está Coridio, prefirió aguantar, tocar atrás, apoyar el Mesa que volvía. Después de aquel pase previo, abre cancha para Montiel, la dejó en la cabeza de Barrios. Usted entenderá que entonces el cambio de lado fue bajito y casi con poco sentido. La pelota para Colidio, le pasó a Cunha, centro de Colidio, viene Driussi de cabeza, termina pegando en Romaña, le pegaba Cunha, Driussi, está adelantado, sí, para mí estaba adelantado antes a Cunha que volvía sobre la izquierda, después también está el tema Driussi, lo quemaba Driussi aquí, el arquero respondía de manera magistral, estaba todo invalidado. 22 minutos 30 en este primer tiempo en la bisagra. Estábamos de la primera parte. Tiro libre del Ciclón que empata Núñez con River 0-0.
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7: Claramente adelantado el huevo Acuña después de ese cabezazo imperfecto de Galván, que estaba en el punto del penal. Cabecea Galván, rebota un hombre de San Lorenzo y automáticamente cae en posición adelantada el huevo Acuña, que es de los dos laterales de River el que más va. No porque Montiel no vaya tanto, pero sabe que De Ricci es un jugador que del otro lado puede complicar. Lo mismo Tripicchio en esta zona. Pero bueno, Acuña en el tándem de del costado izquierdo, al River no tener un zurdo puro, porque no juega su viabre, elige darle la amplitud con el huevo Acuña.
3: Pasaba Montenegro, lo corría en la espalda Driussi, corrige después de Johan Romania. Sacaba la pelota de Ritti, completaba Insaurralde, va Mesa, llegó primero que de Ritti, tocó la pelota hacia atrás, apoyó el Montiel, que toca más adelante para que vaya Driussi, banda derecha, la quiso buscar más larga para Mesa, va a buscarla, aguantó, para mí no hay falta de Ritti, perfecto, lateral, y entonces pelota afuera, y entonces lateral que será para San Lorenzo, protesta River, ya se puso de pie Mesa, ¿no, Rodri?
4: Sí, de pie Maxi Mesa, el mediocampista que tiene el número 8, se queja igual el ex hombre Independiente Gimnasia de La Plata.
3: Sí, y Chacho también, ¿no? Con la intensidad de siempre. 23 minutos, 0-0, te escucho, Rodrigo.
4: El Chacho de pie, quejándose, dando indicaciones. Realmente muy participativo, muy activo.
7: Hoy metió chalina el Chacho, me parece, ¿eh? Parece que la primera que se la pone de entrada, ¿eh?
4: Sí. A ver, siempre la tuvo presente en el banco de los suplentes, en el asiento. Hoy por primera vez puesta.
3: Pero está
4: encharcado. Me acompaña el clima, Leandro, querido, hace frío acá abajo.
7: No, hoy amerita, hoy amerita. Sí. Amerita, yo me acuerdo de la plaza, le hacía 33 grados y lo usaba. Acá, hoy, esta noche amerita.
3: Claro. Usted que es team invierno.
7: Dios. ¿No?
3: No, no.
7: Ah, no, cambió ahora. No, me cambié hace varios años.
3: Ah, mira, es bastante velita, Silvio.
5: Sí, ¿eh? Bueno. ¿Eh? Tiene cinco equipos.
3: ¿Qué va ganando Rivero? Mientras tanto sale con la pelota de cabeza Herrera. Pisó mal a Aumendi, ¿eh? Y se toma la nuca también, por eso el árbitro lo para. ¿Qué le pasó a Aumendi?
4: Y Aumendi se queja con Zunino porque cree que hay falta, pero Zunino hace el gesto de golpe en la nuca y que por eso tiene que, por protocolo, parar el partido. Y
7: además es la segunda vez que Aumendi se cae. En la anterior también, aquí pidiendo una falta, una embestida por atrás de Rivero. Rivero le pone la mano en la cabeza, en el techo de la cabeza, eso se queja, que no salta cómodo el gigante de San Lorenzo Almagro, que es la referencia del ataque. Hoy no tiene a Cuello como compañía. Para mí es clave que en San Lorenzo no esté Cuello porque el equipo se queda sin la alternativa del pase largo para que alguien corra, que alguien moleste, que alguien se imponga, que alguien retenga la pelota para que los volantes lleguen. Entonces, la pelota le pasa por adelante a Reali y a Barrios. Reali la tocó poquísimo y Aumendi queda muy solo allá contra los centrales de River.
3: Sale bien River, presionado por San Lorenzo, terminó rebotando la pelota en Insaurralde, tocando desde Beltrán, primero con Martínez Cuarta. Después con Montiel terminó pegando la pelota de Insaurralde, la lateral de River ya responde desde el fondo de San Lorenzo Romania. Venía para Fausto Vira, la baja en su pecho, abre para Cunha, toca la pelota Cunha hacia adelante para Coridio, que se recuesta en Tomás Galván. Mientras adelante de la mitad vuelve a territorio propio y deja la pelota para Lautaro Rivero, que toca para Martínez Cuarta.
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3: Tocaba Fausto Vira, Coridio que no, a Cunha solo por la izquierda. Mirá cómo le grita a Cunha. Mirá, terminaba de pegar la vuelta, ¿no? Le parece decir, parece decirle con sus manos hacia arriba el huevo a el ex hombre de Argentino Junior, Bonzán.
7: Sí, tal cual. Mover la pelota de derecha a izquierda para encontrar a San Lorenzo desarmado.
3: Se equivocó Tripico, atención, Fausto, le pegó, mira. Gil, manotazo monumental al córner. Manotazo monumental al córner, se equivocó Tripicchio. Enorme el arquero de San Lorenzo, Gil. Tiro de esquina para River, qué bárbaro. El flanco gigante, es largo. Usó todos sus centímetros, tiro de esquina para River. Se levanta el estadio, córner para el equipo del Chacho.
7: Atajadón, atajadón de una pelota que perdió Tripicchio, encerrado por Galván. y Colidio se la cedió a Vera, pisó el área Fausto, roscazo hacia el palo izquierdo de Gil y esa mano gigante para mandar al córner.
3: El tiro de Gil iba arriba, la atención, segundo palo, Gil arriba. Gil seguro, está el arquero de San Lorenzo hoy. Arriba, firme, vestido de rojo, se quedó con la pelota, saca rápidamente para un muy solitario Barrio, para mí se apuró. La bajaba Moreno, me parece que le cometían infracción a Gil cuando sacaba, por eso el partido se detiene. Y yo tengo tiempo para pasar por Estudios Centrales y escuchar a Carlos Blota y a Silvio Maverino.
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5: En la B Nacional, gol de All Boys, Tavares a los 13 del complemento. Ahora Colón le gana All Boys 2-1 y hay dos finales de la B Metro. Relator Doxul, le ganó a Argentino de Quilmes 2-0. Arsenal de local le ganó a Real Pilar 2-1.
3: Aquí sale con la pelota San Lorenzo, delantero Herrera. Está impreciso, tremendamente impreciso San Lorenzo. Y mucho por acá, por la derecha, en la banda Tripiquio, en la banda Herrera.
7: Raro en Tripiquio.
3: Sí, recupera Colidio, tocó para Fausto, mira, solo cachete. Allí pasó primero para mí, se quiso girar, le pegó, lo bajaron. Para mí era tiro libre. Era tiro libre en el amanecer del área. Sale San Lorenzo, pelota larga de Barrio, responde de cabeza arriba, Rivero. Para mí lo rasparon, ¿eh? Para mí era falta Messi, tiro libre de River, pero bueno. Esto sigue con Colidio, Lea.
7: Pero San Lorenzo igual es un peligro. La rifa muy temprano y muy cerca de su propia área.
3: Falta de Reali. Otra vez una jugada brusca. La falta de Reali cerca del círculo central, cruzando la mitad del campo para River en ataque. Hay tiro libre para el equipo del Chacho y tarjeta en 28. 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
4: El segundo amonestado en el visitante, anteriormente Herrera, ahora con la 11, Matías Reali.
7: Lo cepilló a Galván en la mitad de la cancha, la falta de oficio, la innecesaria barrida en una zona donde River había recuperado la pelota. San Lorenzo está cometiendo mucho error no forzado a la hora de tocar la pelota. En el banco de River están desesperados pidiendo...
3: De Mesa, ¿no?
4: El banco.
7: Pidiendo roja.
3: La está pidiendo roja. Bueno, ojo que Galván, mientras tanto, se retuerce de dolor en el piso. No sirve, ayúdame.
5: Sí, está tirado en el piso, no está fingiendo, obviamente. Y por la zona donde es el impacto, está al límite de la revisión para ver si es roja o no.
3: Sí, igual me parece que el pedido es en la de Mesa, ¿no, Rodri? Lo del banco de River tiene que ver con aquello o con esta.
4: Sí, no, lo que piden del banco de River, fíjate que saltaron todos, entraron los médicos, el cuarto habla con el Chacho, porque le piden que la vayan a ver.
3: Claro, claro. Bueno, 30 minutos. No es un buen partido hasta acá en San Lorenzo, ¿eh? No es un buen partido hasta acá en San Lorenzo. Buen estado recién Reale. Me mira, la repasa en el monitor de la cabina Bonsanti y me dice, ¿quién está en el bar, Rodré?
4: En el bar está Silvio Truco.
7: Si medimos la famosa intensidad y el punto de contacto.
5: Además de atrás, ¿no?
7: Si el bar quiere, lo llama al árbitro del partido y lo echa a Reale.
3: Por esta. Por la segunda, a Galván, ¿cómo está el banco de River, El Chacho, mamita, lo va a ver, Lo va a ver y me parece que se va a quedar con 10 San Lorenzo. Lo va a ver, ¿no, Silvio?
5: Correcto, lo va a ver el árbitro y el Chacho hizo la seña del VAR. Lo tenés que revisar. Bueno, le hicieron caso al técnico. Yo creo que está bien. Como mínimo hay que revisarlo para que el árbitro tenga la última palabra.
3: Bueno, aquí se levanta el hincha de River, como entendiendo que esto puede traer un cambio, ¿no? Si bien River tiene la pelota... Tampoco lo ha matado a situaciones a pelotazos a San Lorenzo, que repito, en 30 no está bien, no es la mejor versión del equipo de Álvarez.
7: No, porque es un equipo que intenta jugar la pelota y que hoy la verdad que no le sale ninguna. Ha cometido mucho error, no forzado. En River el jugador más peligroso, el que más intentó al arco, fue Fausto Vera. Y otro error no forzado sería esta roja para Reali. Porque sí. La verdad es que era una falta en la mitad de la cancha, una barrida totalmente innecesaria. Galván la suelta y Galván se dobla primero el tobillo derecho en el movimiento. Pero el izquierdo, perdón, y el derecho arriba del tobillo, donde Reali lo castiga. Yo digo que si mide la intensidad y el punto de contacto, bien, ¿eh? Tiene todas las de llevarse la
3: para
7: roja.
3: Para mí lo va a echar, para mí no es roja. Después te explico si queréis, pero para mí lo va a rajar. A ver si podemos escucharlo. Allí viene el árbitro Zunino. Situación Reali. A ver si podemos tenerlo. 30 minutos 30. 0-0 por ahora.
8: Número 11 de San Lorenzo realiza una falta de juego brusco grave. Decisión final, tiro libre directo y tarjeta roja.
3: Bueno, se quedó con Tim San Lorenzo. Hay tarjeta roja, la presento.
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4: Expulsado Matías Real, entonces del San Lorenzo, le protesta Tritiño Romagna y el propio Real y Azulino en este momento.
3: Yo te te digo, para mí en la acción del movimiento de Galván se termina parando delante ese trancazo de Real. Me decís, explícame por qué es roja, y hoy es roja esto. Pero para mí en la acción del juego, Galván se termina cruzando también delante de Real. A veces hay que analizar un poco el juego y no solo el golpe en sí. Esta es mi opinión, Leandro.
7: Sí, yo describía que Galván, antes de recibir el impacto de Real en su tobillo derecho o arriba del mismo, queda plantado con el izquierdo, como que se le dobla solo. Y viene Reali embalado y lo embiste. Y reitero que para mí por la gravedad, por la famosa intensidad y por el punto de contacto de la pierna de Galván, está bien expulsado. Pero el movimiento previo de Galván también tiene mucho que ver en la jugada. San Lorenzo, fíjate que ni protesta demasiado. El banco no se escandalizó. Creo que ellos también la vieron y me parece que coinciden que Reali se mandó una que complica, hipoteca el partido para San Lorenzo.
3: Álvarez ni lo miró, le pasó por al lado, ni lo saludó el técnico, la bronca que tiene con Real y Gonzalo.
4: Para nada, Real y se metió rápidamente en el vestuario y Álvarez ni le estiró la mano.
3: Allá va River levantando la pelota, Fausto Vira sacando de cabeza de Riti, se mete al área, Driussi, atención. Ahí está el centro, llegó Colidio, hacia adentro, la sacó Montenegro, Acuña, le pega, le pegó, rebotó. Y quedó Colidio, está bien Gil, solo por Gil no gana River, Solo por el arquero de San Lorenzo, antes 11 contra 11 y ahora con uno menos en Ciclona. Solo por Orlando Gil no está ganando River este partido. Sale San Lorenzo del fondo, 33, tengo tiempo.
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3: Aquí la tiene Beltrán de costa a costa el juego. Sacó Gil, ya la tiene el arquero de River. Silvio querido, actualizo, primera B, primera C, fútbol de ascenso.
5: En la primera B ganó Arsenal 2-1 a Real Pilar, ganó Dochute visitante 2-0 a Argentino de Quilmes en la C.
3: Báncame que se equivocó River en la salida, tocando Insaurralde. Ay, River, y ahora la perdió Insaurralde, sale Colidio. Sí, Silvio, me decía, discúlpame.
5: En la C para alegría Furlaniche, ganó el Porvenir 1-0 a Central Córdoba, ganó Lugano 3-0 a Puerto Nuevo, ganó Alem 4-2 a Paraguayo, ganó Luján en la Basílica 2-1 a Cañuelas.
3: Bueno, y aquí estamos 0-0, 33-30. Con 10, San Lorenzo explica este empate de River y en Ciclón, Leandro Monzonte.
7: A River le falta acelerarse un poco más, tener esa sintonía fina en los últimos 20, 25 metros de la cancha para que el gol que está buscando y deseando llegue. Es verdad que no lo somete a San Lorenzo, pero con Vera tuvo un par. Colidio tuvo dos adentro del área, en las cuales le pegó muy débil a la pelota. Uno de derecha, otra de zurda, la de recién quizás un poco exigido, pero la agarró fuerte. San Lorenzo, ¿cómo quedó? 3, 4, 1 y 1. Sin Reali, Perrito Barrios, el jugador que más cerca juega del llanero solitario, Dos Mendy.
3: Va tocando River desde el fondo, Martínez Cuarta deposita la pelota a la derecha para que la suba Fausto Vera, que con calma toca para Montiel, que pega la vuelta, apoya a Martínez Cuarta, justamente River, Rodrigo Áncora.
4: El Chacho le pide obviamente a Mesa que se quede bien abierto por derecha y que pase más el ataque Montiel.
3: Sale con la pelota Fausto Vera, toca justamente en ese

0: San Lorenzo, lleno, pelota atrás con Martínez, cuarta.
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0: Otra vez Fausto Vera, River tiene la pelota y no sabe por dónde. Me hace acordar al uno menos de Carabobo el otro día, ¿eh?
2: Claro, y que River después se termina complicando solo, más allá de la polémica por la roja a Beltrán o no. Veremos cómo River también destraba este partido, ¿no? El que era para mí levemente superior, pero ahora con uno más.
0: Le pega Fausto Vera, bueno, iba a decir el arco, en realidad le pegó muy mal, pide en córner para mí ese arco. El árbitro pega la vuelta, el asistente de aquel lado y se saque de arco para San Lorenzo. Sacará Gil con 10 San Lorenzo, expulsado su rato Real y ya 35-30, pasó por Gonzalo Bellano.
3: Álvarez levanta los brazos, por ahora no mueve el banco. Le pide al equipo que salga, pero ningún suplente apura, más allá de estar cerquita de la posición de Beltrán moviéndose.
0: Gonza, obviamente sé que no es ahora, sé que es para después del Mundial, pero ¿cómo están los tiempos en la larga recuperación de Tonga Hernández y de Cerutti?
3: En tiempo y forma hasta acá, pero obviamente, como bien decís, hasta octubre, noviembre, San Lorenzo no cuenta con ellos. Hay que tener en cuenta y acordarse que Cerutti se le vence el contrato en diciembre de este año. Veremos qué pasa.
0: Allí va Barrios, qué buena para Osmendi. Está, viene, gol de San Lorenzo. ¡Gol! De San Lorenzo, Osmendi. ¡Gol! Gol de San Lorenzo, Ausmende. Se durmió River, una pelota fantástica del perrito Barrios. Con una precisión absoluta lo superó a los centrales de River. Ausmende la esperó como quien sabe dónde. Como quien sabe dónde va a colocar ese cabezazo y ahí fue. Inalcanzable para Beltrán, entre él y el palo derecho del arquero. A cualquier parte fue Rivero, pero repito, es medio gol del centro del perro. En medio gol del centro de Barrios, cabezazo de Ausmendi. Con 10 San Lorenzo, sí, en 37 le gana River como visitante 2-0.
2: Qué buen movimiento que hace Ausmendi, porque parece que va a buscar la pelota al primer palo. Se le despega a Rivero, Rivero lo suelta, se queda mirando la pelota y el centro del perrito Barrios casi cayéndose le cae de frente a Ausmendi. Cabezazo letal. Beltrán nunca desconfía de los centrales de River, sobre todo de Rivero. Queda atornillado casi contra la línea del arco, de pique al piso. San Lorenzo, que hace un par de minutos estaba con 10 y que River se le venía. En la primera que llega, gran centro de perrito, letal a Ausmendi, gana 1-0. Y ahora, si River tenía más presión, ahora tiene más todavía, le cede toda al millonario, que veremos cómo sale de esta problemática.
0: ¡Ay, River! Ausmendi, explotó San Lorenzo, Gonzalo.
3: Álvarez se tiró al piso prácticamente como si hubiese habido una descarga en el cuerpo de Álvarez, con las manos en las rodillas. El primer gesto del técnico después del gol de Ausmendi, que convierte su quinto tanto con la camiseta de San Lorenzo.
0: 5 goles, quizás te tire un penal. ¿En cuántos partidos? Porque la verdad lo de Ausmendi es cosa seria, ¿eh?
3: Dame un minuto, dale. Pero menos de 12.
0: Por eso, digo, tiene casi un gol cada dos partidos Ausmendi, yo te digo. Es cosa serio el flaco este, ¿eh?
2: No, aparte goles importantes. La verdad que en algún partido que fue con defensa entró, fueron goles medios de relleno, pero para él le dieron mucho ánimo, mucha confianza. Y es un jugador que se siente muy bien jugando de 9, como hoy, o con otra punta. La verdad que ahí San Lorenzo, en esta época donde el scouting y la mirada es tan clínica, metió un pleno.
0: Va River para empatarlo, se viene Cachete, centro de Montiel a cualquier parte. El centro sacó la pelota Tripiquio, quedaba en el piso en San Lorenzo Barrios. Vuelve el flaco Ausmendi, toca Acuña, pelota para Colidio, para mí volvía. Ahí está Colidio, el centro sacó la pelota Romagna, paradito en el punto penal, la saca afuera. Sí, Gonzalo, le duele todo también el perrito Barrios, ¿no?
3: Sí, le pedía falta a Zunino recién.
0: Bueno, el árbitro le dice que espere, que no apure el lateral porque le marca como que está revisando algo, ¿no, Rodri?
3: Sí, me parece que están revisando eso. ¡Ojo! Porque no está bien, Montiel se mueve Bustos.
0: Ah, papá, mira vos, en el día, no me diga, ¿no? Hoy se desgarró Molina en Atlético Madrid,
4: sí, ¿cuándo fue? Desgarro grado 1, ayer se confirmó ayer. Hoy, 20 días, llega el Mundial. Porque ahí. Son 20 días y estamos a 32, más dale. Alguno más, para que debute la Argentina.
0: Te escucho medio entrecortado, Silvio, no sé si soy yo.
4: Me parece que es el mismo micrófono que ayer corregimos. Tenía el popular Sassi.
0: Tíralo. Acá la tiene Ribeiro, toca la pelota a la derecha, se viene con la pelota cachete. Allí va River, señoras y señores, va buscando por aquel lado Moreno, toca la pelota para Vira. Se abre sobre el sector izquierdo, Galván, se viene Fausto Vira, pelota al área para Mesa, está habilitado, ahí está. La bajó de pecho.

0: llegaba, tenía remate, sacó la pelota Montenegro. Ahora sí, banderita arriba. Esto no vale entonces, paso por lo que me debía. Gonzalito Orellano, faltan 5, gana San Lorenzo.
1: 5 goles en 12 partidos para Rodrigo Umendi. Y el buen nivel de Gil también explica por qué San Lorenzo llegó hasta acá. 30 vallas invictas, estoy contando estas, pero bueno, 30 vallas invictas en 56 partidos para el paraguayo en los tres palos del ciclón.
0: Aquí sacando Romania, gana San Lorenzo, señoras y señores. Está consiguiendo una victoria fundamental porque además es con 10, ¿sí? Porque lo rascaron hace un rato a Reali. San Lorenzo en 41, le gana River 1-0. Dame uno, Charlie.
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0: Estamos con Charlie Escalante en la técnica, en la cabina número 15 del Estadio Monumental, junto a Flavio Blanco y a Walter Potenza en Estudios Centrales. Vacuña, bien con Lirio, Vacuña. Atención, de izquierda al área, la adelantó a los trompicones. La pelota se metió al área, la adelantó, le fue picando mal, sacó tripique lateral en ataque para arriba. River está muy apurado está arriba.
3: Acá llamativamente el huevo se apuró, el huevo la tiró larga como si tuviera la velocidad de la vieja época cuando jugaba el Ferro en Racing. Ya no la tiene, más allá que técnicamente es de lo mejor que tiene River. Y Tripico le ganó bien, además que la pelota saltó mal porque la cancha de River sigue sin estar 10 puntos, ¿no?
0: Está ansiosa la gente, yo no entiendo al hincha, pero van 41 del primer tiempo. Esa ansiedad se está trasladando al campo, viene el centro para Misa. Quiso cabecear dentro del área, saca firme Lautaro Montenegro, rebotó la pelota, mira. Arriba y alto, señoras y señores, puede pasar, le pegó desde muy lejos, se fue muy arriba. Saque de arco para San Lorenzo, 42 minutos. ¿Tengo finales o hay todavía juego en vivo en Primera Nacional?
4: En la Primera Nacional, el único partido en curso es Colón y All Boys. Llegó el tercero del Sabalero, Ignacio Lago, de penal. Colón faltan 12, le gana al Albo, 3-1 en Santa Fe.
3: Hay un dato que por un lado puede ser positivo, es que un volante pruebe, que un volante rompa, que un volante intente llenar el casillero que no pueden hacer los delanteros. Por otro lado, depende quién sea el volante, el dato pasa a ser preocupante. Después buscarlo, Silvio, ¿cuántos goles tiene Fausto Vera? Porque es el jugador de River que más disparos al arco intentó en el partido. 5, algunos fueron a la tribuna, otro la sacó Gil. Pero eso habla bien de Vera, por un lado, pero habla muy mal de River.
0: Claro, claro.
3: De los delanteros de River, sobre todo.
0: Rivero, ahí tiene la pelota Rivero, ya en River, territorio propio, abriendo el sector derecho. ¿Está mejor Montiel o no, Rodrigo?
1: Está mejor, se sentó a un costado Codera,
0: se viene Mesa, va al centro, córner, quería tocar con cachete, surge River desde Montiel por la derecha, al centro de Mesa, pegó la pelota en el hombro de San Lorenzo que cruzaba, tiro de esquina, córner derecho para arriba.
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0: Defiende, aguanta con Tim San Lorenzo, que lo gana, va River por arriba, llega el córner, ahí está, la peinó Rivera, ir a buscar Martínez, cuarta, ganó de cabeza, está viva, gira Drius y sale Romania. Mira, falta en ataque del hombre de River, bien el árbitro Neta, bien Zunino. 43 minutos, tiro libre para San Lorenzo, que está ganando 1-0, expulsado Real y Goldeo Mendy.
4: Fausto Vera en su carrera, Leandro, 13 goles en 244 partidos. En River no ha marcado en 15, este es el número 16, 0,05.
3: En River lo veo jugar mucho más suelto de lo que veíamos a Fausto en su mejor versión de Argentinos Juniors. Es verdad que muchas veces él jugaba por delante de Moyano, pero hoy es el jugador en River en el primer tiempo que más pateó el arco.
0: Sí.
3: Y yo no sé si está bueno que a River le pase eso.
0: La efectividad de San Lorenzo, te digo, es perfecta. Llegó una vez y es un gol. Llegó una vez clara.
3: La única.
0: Es un gol.
3: Bueno, pero habrá, después de la roja de Real, y San Lorenzo es apostar a eso. Ahora es comprimir. 5-4-1, en realidad 5-3. Cuando vuelve, 5-3-1.
0: Va tocando la pelota Galván, abre el sector derecho. Sale Fausto Vera, parado como interno delante de Moreno, pelota de Montiel, otra vez para Moreno. En el círculo central, pero en territorio de San Lorenzo, la pelota ira de Moreno, tocó River con Rivero, viene para Martínez Cuarta, abre otra vez para Cachete. Intenta pasar ante la presión de Derriti, pudo tocar Cachete, cayó el piso. La tiene Mesa, toca otra vez atrás, va dejando la pelota con Montiel, toca para Moreno, va River, va, gana San Lorenzo. Se viene River con Acuña buscando el gol del empate en el final de este primer tiempo, balón para Galvana. Allí se viene Galván, va amagando Galván, pero viene esta Tripiquio, no podía Ratalino, salió bien Galván, Acuña, centro muy pasado a correr, la va para que no se pierda, fuera la pelota, Mesa llegó, tocó otra vez atrás para Fausto Vera, no desaparece el peligro, 44-30, casi 45 minutos gana San Lorenzo, se sabe cuánto más o no, Rodri.
1: Gustavo, ahí tiene el cartel del cuarto.
0: Ya me pegas el grito, se viene Galván, 45. 45 minutos, se va el primer tiempo. Acuña, Acuña y la pelota amagó muy bien, pasó frente a Tripico, el centro, Gil, no falla nunca arriba. Y ahora terminó sacando cuando caía Montenegro, pero me parece que pegó al caer. Yo no sé si pegó al caer o erró, se le escapó y la termina, ¿no?, ocultando un poco con esta caída. Por eso no sirvidos, el partido que se detiene, comenta Bonsante. Marcaron cuanto más, Rodrigo todavía no, ahora sí.
1: Así, Gustavo, se van a jugar 3 minutos más.
3: Lo que hay que decir que de ninguna manera había falta en ataque. El centro de Acuña era muy pasado, no había nadie de River. Y Orlando Gil, en el afán por querer retenerla, se termina chocando con Montenegro. No hay falta, está bien lo que hace el árbitro, porque el partido no puede continuar con el árbitro, con el arquero en el piso. Pero es reposición para River, no había falta de ninguna manera en ataque contra el arquero. De hecho, ni siquiera había un jugador de River cerca después de ese centro de Acuña. Sí.
1: Todo San Lorenzo rodea a Zunino porque creen que creen, insisto, porque desde el banco llegó la orden para que vayan a rodear al árbitro, porque hay un golpe a Osmendi en el círculo central después del rechazo de Montenegro tras escaparse de la pelota Gil.
0: Por eso Osmendi está tirado en el piso y se agarra la oreja derecha, ¿no?
1: Correcto, y por eso tampoco se levanta.
0: ¿Vos pudiste ver algo, Silvio?
4: No, no mostraron nada en este momento. Están repasando la posición de Osmendi en el gol. Después del centro de Barrios, todo lícito, antes de conectar de cabeza. Y el lamento de los hinchas de River, de lo que pide San Lorenzo con Osmendi, por ahora nada.
0: Bien, señor. Bueno, con los resultados que se han dado a lo largo de este fin de semana, Unión Belgrano, Huracano, Argentinos, de los cuatro no juega la final para ser campeón, Silvio.
4: Correcto, porque los que jugaron el sábado juegan el martes. Mañana se va a determinar el horario. Belgrano frente a Unión y Argentinos frente a Huracán. Esperamos el horario para el partido de Racing frente a Central en el Arroyito el miércoles.
0: Claro, tal cual. Bueno, de pie a pie, la gente aquí se enoja. De los tres agregados no se jugó nada, Rodri,
1: No, veremos si vuelve a llegar Zunino,
0: ¿Qué le pasa al Chacho? Habló mucho con Mesa, ¿no?
1: Sí, con Mesa, y lo está volviendo loco al cuarto el Chacho. Camina de un lado para otro. Está casi caminando como Betacete en Defensa y Justicia.
0: Va sacando Gil, lejos. La gente se impacienta porque el arquero utilizó todo el tiempo permitido, los 8 segundos, sacó Nico, peinó la pelota Osmendi, iba Barrio, se la queda Beltrán, sale River, sin Real y expulsado con 10 San Lorenzo, está ganando a River con un fantástico centro del perrito Barrios y un muy buen cabezazo de Rodrigo Osmendi. Sí, Silvio, ¿qué pasa en el ascenso?
4: En el ascenso, el único partido que está en curso, está ganando Colón, 3-1 frente a All Boys, se faltan 5, gana el local en Santa Fe. Y atención a lo que acaba de declarar Gustavo Costas. Cuando quieras te lo comparto.
0: Muy bien, sale River con la pelota con Rivero, ya voy. Se viene Rivero desde el fondo, tocó para Acuña, atención, va River con 11, defiende San Lorenzo con 10, que lo gana 1-0. Tocó Acuña, pelota para Driussi, la dejó para Galván, adelantó Galván, marcó bien Insaurralde. Toca Driussi, va River en el área, Colidio al centro, peinó Romagna, saca por aquí. ¡Ay, Derriti se equivocó, viene! ¡Uy, la para afuera! Derriti se la bajó a Galván, que venía de frente, era un regalo con moño y todo. Era el mejor regalo de Navidad, era la bicicleta con Papá Noel, el regalo que le dejó Derriti de frente a Galván, que le pegó afuera. ¿Me explicás cómo no fue gol de River esto, Bonsante?
3: Y porque Galván no la pudo ajustar bien contra el palo derecho de un Gil que estaba totalmente derrotado. Vaya a saber qué quiso hacer Derriti, ¿no? Porque no la pudo dominar por un lado y la terminó rechazando para adentro por el otro. Y River había cargado el área. Estaba Galván, estaba Fausto Vera, le quedó al ex hombre de Tigre y le faltó una capa de pintura, ¿eh? Porque la pelota rozó el palo derecho. Clarísima chance, pero de River, quizás no por mérito de River, sino por un grosero error de Derritis.
0: Sí, Silvio.
4: Dijo Gustavo Costas, Sosa me golpeó la puerta a 3:30 de la mañana en Brasil para levantarme el ánimo y para decirme que vamos a salir campeones.
0: Epa, 3:30 de la mañana, podría haber hecho una 7, ¿no? Que duerme un rato, Gustavo. Viene Colidio, atención, va a Galván al área, mano, borde de área, era de River, el tiro libre, no la vio Zunino. Sigue atacando Acuña, yo pedía Colidio, tiene un sombrero frente a Tripiquio, se va este primer tiempo, señoras y señores, en el Monumental es historia. La gente enojada con el árbitro, silbidos, y varios me parece que tienen que ver con los jugadores, está ganando con 10. Sí, y ya expulsado Reali, ahí después con 10 llegó el gol de San Lorenzo, que hizo Mendy. Y hay bronca, Rodri, en el hincha, hay bronca en el hincha de River a esta hora.
1: Sí, Gustavo, obviamente que la paciencia del hincha de River se empieza a agotar, está caliente, van los jugadores también a hablar con el árbitro del partido, con Zunino. Entiendo que por el poco tiempo que se ha jugado en el descuento, ya el Chacho en el banco, sin amonestado River, pensando en el segundo tiempo, Centurión, Bustos, Pesela, Facundo González, Viña, Silva, Galopo, Páez, Quintero, Subiadre, Freitas y Salas.
0: Final del primer tiempo, gana San Lorenzo.
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2: El primer tiempo de River 0, San Lorenzo 1. 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
3: El grito de la gente en el final del primer tiempo se oyó claramente por el micrófono de ambiente. Tenemos que ganar, cueste lo que cueste. River pierde con San Lorenzo, no fue eficaz en las que tuvo el equipo del Chacho. San Lorenzo sí, encima con 10, bien expulsado Reali. Todo un desafío para el millonario, porque hace más de un año y medio que no da vuelta un partido. En el campo de juego hay un jugador calentando, es fija. River lo necesita para tener más juego. Se llama Juanfer, Juan Fernando Quintero.
0: Bien, ya me contó Áncora de River, pasó por San Lorenzo, Gonzalo Orellano.
1: Álvarez fue el primero en meterse en el vestuario una vez que Zunino terminó la primera etapa. Y Romagna, el que cerró las filas de los 10 que quedaron en el campo de juego tras la expulsión de Matías Reali. Herrera, el único amonestado en campo de los futbolistas que tiene San Lorenzo. De Becky, Corujo, Córdoba, López, Pagano, Perruzzi, Abrego, Gulli, Dastater, Gregorio Rodríguez, Matías Hernández y Erazo, las alternativas del entrenador de cara al complemento.
0: Bien, señor. Bueno, es final de este primer tiempo. Tenemos tanda pendiente. Ya se viene el comentario, el entretiempo de Leandro Bonsante. Ya llega la información de lo que está pasando en este domingo, de lo que ya quedó, de lo que falta todavía. Con Silvio Maverino, aquí gana San Lorenzo. Ya seguimos.
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5: Algunas entregas erráticas en salida, en la mitad de la cancha, con el equipo abierto. Ni hablar del error forzado de Real, y San Lorenzo juega con 10 por una fuerte entrada contra Galván. Zunino, que es un mal árbitro, lo tuvo que llamar el VAR, si no hubiera obviado una tarjeta roja, y San Lorenzo juega con 10. Aún así gana, porque en la única que tuvo, centro de Perrito Barrios casi cayéndose, y cabezazo letal de Ausmendi. Un Ausmendi que desde que llegó a San Lorenzo, a fuerza de goles, se puso solo. Hoy en un equipo que juega con un solo punta, él, porque Cuello, porque San Lorenzo extraña, porque le puede tirar la pelota larga, puede retener, puede aguantarla, puede asistir, puede meter goles, porque es un delantero con gol, sin vivir del gol. Bueno, hoy Álvarez, al no tener a Cuello, ha decidido jugar en la cancha de River con dos enganches, Barrio más Reali y Ausmendi. Después tres en el fondo, como siempre, que se convierten en cinco cuando Tripico y Reali baja, y Derritis bajan, y el doble cinco con Insaurralde y Ratalino. Con esa jugada, con ese gol, le alcanza para ganarle a un River que otra vez está ante un escenario complejo, ¿no? Porque es verdad que tiene una ventaja, tiene un hombre de más, pero acá a este River de Gallardo barra Coudet, porque River arrastra problemas que vienen de larga data, si no se combina el juego más el carácter, es muy difícil. River hace un año y medio que no da vuelta un partido. 6 de noviembre del 2024, en Córdoba, en Alta Córdoba, con Instituto. 0-1, 3-1, 2-3. Terminó ganando el equipo de Gallardo cuando había pegado la vuelta. Después River pasan los partidos, arranca 0-1 y no da vuelta un partido. Y no es que lo merece, casi siempre pierde bien. Veremos qué ocurre hoy. River tuvo chances, un cabezazo de Vera, de pique al piso, que no se fue tan cerca, pero fue una aparición solitaria del ex argentino Juniors, que después probó muchas veces desde afuera. La más clara la tuvo entrando en el área, en el vértice derecho del área de San Lorenzo. Un roscazo que se le metía contra la mano izquierda del gigante Orlando Gil. Y un atajadón del arquero paraguayo. Sostén de un San Lorenzo que, en esa jugada también que Vera pateó, se había equivocado en la defensa. No es que River lo sometió, que River lo presionó bárbaro, que los volantes de River tuvieron un juego brillante y atildado, sino que San Lorenzo también se equivocó mucho. Y River no lo aprovechó. De hecho, ya con el partido 1-0 en favor del Ciclón, Tomás Galván tuvo la mejor chance del partido hasta ahora para River. De un centro de la izquierda de Colillo, de Ritis lo mató la duda, le quedó para rechazar de zurda, la tiró para adentro, fue un pase-gol, y Galván pateó sin marca, sin oposición, y la pelota pasó a una capa de pintura del palo derecho de Orlando Gil. San Lorenzo, lo dicho, esa llegada y punto. Ahora, el gran tema acá es River. River no puede fallar otra vez en un partido de octavo de final, como le pasó el año pasado, por ejemplo, con Platense, que se quedó afuera. El partido tiene alargue, eventualmente tiene penales. San Lorenzo, hoy para mí, de acuerdo al San Lorenzo que yo venía viendo, no lo vi bien. Es verdad, tiene bajas importantes, sobre todo la de Cuello, reitero, es un jugador fundamental. Se equivocó bastante, un jugador se hizo echar, y aún así le gana River. Esto es lo preocupante de River. En el gol, todos se entretuvieron con el imán de la pelota, sobre todo Rivero, que vio como Osmendi se le metía por atrás y cabeceó de pica al piso. Beltrán no podía haber salido ahí. Beltrán no tendría que haber desconfiado de su compañero. Se quedó demasiado atornillado. No estoy echando la culpa, no digo que es el principal responsable del gol de San Lorenzo, que por otra parte tiene mucho mérito, ¿no? Porque el centro de Barrio es muy bueno y el cabezazo de Osmendi es mejor. Pero la cobertura defensiva de River no fue buena en Rivero y en quizás un Beltrán que tendría que haber desconfiado un poco de su compañero y tratar de salir a romper. Se quedó demasiado atornillado en la línea de meta, con lo cual cuando Osmendi cabeceó de pica al piso era imposible detener en el cabezazo. River está con la mayoría de los suplentes en el campo de juego haciendo la entrada en calor. Juan Fernando Quintero se quedó un rato más, si uno contempla este tramo que le estoy narrando y los últimos 10 minutos del primer tiempo. River necesita a Quintero, en realidad necesita un jugador que le dé esa elaboración que River no tiene. Y eso que hoy Chacho volvió a poner a Vera, volvió a poner a Drusi, le dio pista a Maxi Mesa, le volvió a dar confianza a Galván. Y sin embargo, River, el juego no le fluye. Es verdad que tuvo algunas situaciones de gol, pero reitero, más productos de errores en salida de San Lorenzo que por virtud de River a la hora de poner algún delantero cara a cara con el gol. Tuvo un par colillos de adentro del área, en la de dos le pegó de pasito, en una con la derecha, en la otra con la zurda, quizás ahí no estaba bien pisado como para pegarle un poco más fuerte, pero igual le salió una masita a las manos de Gil. Escenario complejo para River. El juego más carácter. Si no aparecen esas dos cosas, otra vez se va a quedar afuera de la pelea por el campeonato.
6: 8 de la noche, 2 minutos en todo el país. El comentario intermedio de Leandro Buonsante. Está relatando Gustavo Kufner. Y está ganando San Lorenzo con el gol de Ausmendi, 1-0 frente a River. El ganador de esta llave va a enfrentar a Vélez o Gimnasia. Partido que cierra el cuadro de octavos de final. Y que desde las 21:30 por esta señal va a relatar Juan Maviera con el comentario de Matías 40. Más temprano ganó Central, 3-1 a Independiente. Ganaba el rojo, gol de Gabriel Ábalos. Di María lo empató. Gio Cantizano puso el 2-1. Y el chico Elías Verón, el 3-1 definitivo. Después del partido, no quiso hablar en conferencia de prensa Gustavo Quintero. Se sentó y dijo que al no haber sido acreditado el periodismo partidario de Independiente, él no se sentía cómodo para brindar declaraciones. Se levantó y se fue. Central lo relató. Julián Fernández lo comentó Hernán Sisto. Está en cuartos de final y va a enfrentar a Racing, que hace un rato le ganó a Estudiantes. 1-0 en La Plata, casi en la última bola del partido. Lo relató Feller, lo comentó Joaquín Bruno. El córner de Rojas, el gol de Santi Sosa. ¿Podemos escuchar, mi querido Orieta, lo que dijo Santi Sosa, el autor del gol, ganador del Racing de Costas?
7: Nada, primero que nada, felicidad. Es un desahogo muy grande, hacía mucho tiempo que no podíamos ganar. A veces merecidamente, a veces no, pero nada. La verdad que mucha felicidad para este grupo. Por todo lo que venimos trabajando, a veces las cosas no salen, a veces sí, pero estoy muy contento por el esfuerzo de todos mis compañeros que hoy corrimos, dejamos todo y bueno, pudimos echar el triunfo.
6: Gustavo Costas en conferencia. Sosa me golpeó la puerta a 3:30 de la mañana en Brasil para levantarme el ánimo y decirme vamos a salir campeones. Hoy dejaron todo, dijo el técnico. Nos quedaba una bala sola y la teníamos que aprovechar. Gracias a Dios lo hicimos porque lo necesitábamos. Le ganamos a uno de los mejores equipos de Sudamérica en su cancha. Yo no digo boludeces, dijo Costa, cuando digo todos juntos. Te querían dividir para debilitarte. Y nosotros nos pegamos tiros solos. Las frases más destacadas del entrenador. Central será local de Racing. Llave confirmada. También confirmada luego de los partidos del sábado. Belgrano Unión. Argentinos Huracán. Esto será el martes. El miércoles Central Racing. Y por ahora San Lorenzo frente al ganador de Vélez o Gimnasia.
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6: Nos vamos de recorrida por el fútbol del ascenso. Ya son todos finales en la Primera Nacional. Acasuso Almirante 0-0 ganó Chacarita, 2-0 a Colegiales. Agropecuario con Atlanta 0-0 ganó Güemes en Santiago del Estero, 2-1 a Quilmes. Ganó Godoy Cruz en Mendoza, 2-1 a Racing de Córdoba. Visitante Chaco Forever perdió con Ciudad de Bolívar 1-0. Deportivo Madre le ganó a Central Norte en Salta 3-2 y acaba de ganar Colón 3-2 frente a All Boys en el cementerio.
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6: Finales de la B Metropolitana, ganó Dock Sud 2-0 Argentino de Quilmes, ganó Arsenal en Sarandí 2-1 a Real Pilar. En la primera C, finales del domingo, el Porvenir le ganó a Central Córdoba 1-0, ganó Luján 2-1 a Cañuelas. Ganó Leandro N. Alem 4-2 a Paraguayo y ganó Lugano 3-0 a Puerto Nuevo. Los finales del Federal, Sol de Mayo y Círculo Deportivo 0-0. Ganó Guillermo Brown en Puerto Madryn 1-0 a Villamitre. Volvió Alvarado en Mar del Plata 3-0 a Santa Marina de Tandil. Ganó Juventud Unida de San Luis en Río Negro a Cipolletti 1-0. Victoria de Atenas en Río Cuarto 1-0 Argentino de Monte Maíz. Gimnasia de Concepción le ganó a Gimnasia Esgrima de Chivicoy 1-0. Ganó Olimpo Imparable 1-0 a Germinal en Bahía. Huracán Las Heras y Deportivo Rincón 1-1. San Martín en Mendoza y Fundación Amigos de Mendoza 1-1. Sportivo Belgrano le ganó a Sportivo Las Parejas 2-0. Douglas Kai, relator, goleó Atlético Escobar 4-1. Ya terminamos con esto. Defensores de Belgrano en Villa Ramallo y 9 de julio 0-0. Sol de América le ganó a Boca Unidos 1-0. Tucumán Central le ganó a Antoniano 1-0. Y ganó San Martín en Formosa 4-2 a Sarmiento de la Banda. Gustavo.
9: Bien, vuelve River para el segundo tiempo. El hincha de River, mientras vuelven los árbitros, lo recibió con el famoso movete, River movete, Rodri.
10: Exactamente, Gustavo. No esperaba ni que entren los árbitros, ni que aparezca San Lorenzo. Los hinchas ya le majan un mensaje claro a los futbolistas. Se va a venir Juan Fernando Quintero a la cancha.
9: Bien, estamos esperando por la vuelta de San Lorenzo. Recién ahora veo que aparecen los suplentes, Gonzalito.
10: Sí, exactamente. Recién ahora van los suplentes a sentarse. Ningún futbolista de San Lorenzo, de los del banco, se quedó en el campo de juego realizando algún trabajo precompetitivo. Veremos si justamente hay o no una variante para este segundo tiempo, teniendo en cuenta el 10 contra 11.
9: Claro, tal cual. ¿Quién sale por Juanfer? ¿Misa?
10: Afuera, Maxi Mesa, adentro con la 10. Juan Fernando Quintero, pero Gustavo,
9: sí.
10: Si no sale San Lorenzo no se puede jugar, ¿eh?
9: No sale San Lorenzo, Gonza, ¿qué pasa? Ya está.
6: 17 entre tiempo.
10: Está todo el banco ya sentado, faltan los titulares, porque hasta Gustavo Álvarez está en el tercer asiento de izquierda a derecha. Ahora sí, San Lorenzo al campo de juego, Aumendi y Tripicchio lideran a los 10 futbolistas.
9: Escuchá, a ver, porque no estuvo en el estadio, a ver si puedo, dame ambiente. Nunca más corazón como ponemos nosotros en el tablón, cantan los hinchas de River. Hay bronca, River se fue con algunos silbidos y así es recibido para el segundo tiempo, Bolsa.
5: Ah, son dos hitazos de la gente de River cuando ve que la cosa viene complicada y quiere levantar al equipo desde el escarmiento. Veremos si resulta. Mesa evidentemente está volviendo de a poco. Juanfer ya vino acá, a la derecha, de falso 8. Para ver si River se engancha con su juego.
9: Se viene el segundo tiempo, señoras y señores.
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9: Ya movió San Lorenzo, hay acción para el segundo tiempo, tocaba cortita la pelota Ratalino para que salga Insaurralde, le quedó en el rebote a Teresa Herrera, que lanza lejos para Aumendi, autor del único gol. En la noche del Monumental, con 10, recordamos a Lorenzo por la Roja Real y Gonza.
10: Exactamente, a los 25 minutos del primer tiempo, amonestado y expulsado por intervención del VAR Matías Real y en San Lorenzo.
9: Y después de esa roja llegó el gol de Aumente, por eso también la bronca del hincha millonario. Ya repaso modificaciones, ya repaso tarjetas. Empezó el segundo tiempo, sale River con Rivero.
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9: Bueno, tocaba la pelota Juanfer. Quería jugar con Moreno, que la deja correr hasta Rivero. Arrancó recostado sobre la derecha, pero me parece con libertad de Juanfer en el 11 contra 10.
12: Sí, para tratar que Montiel sea el que le pase por afuera. Vera por delante de Moreno, Galván a la izquierda y Juanfer acá a la derecha.
9: Ya no está Misa, ya entró Juanfer, va River y toca esta pelota de izquierda hacia atrás con Martínez Cuarta Cunha. La deja hacia adelante con Fausto Vera, adelantó y se equivocó y mira Boca, no derrite y más vende. Y por acá derrite y viene Osmendi, por allá Barrios, atención, mira, le quedó largo el pase, si no... Barrios quedaba mano a mano con Beltrán, no desaparece el peligro, centro, ahí está Osmendi, sacó la pelota Rivero. Se durmió Fausto Vera, mirá el lío que armó y sale arriba el Coracuña. El lío que armó esa recuperación, primero de San Lorenzo, el error anterior de Fausto Vera, la perdió Cunha. Se viene el ciclón, dormidísimo River, centro. Lo tiene el Rata, y está Ratalino para pegarle y se la cortó desde atrás, la extirpó Moreno. Dormidísimo River, hay que zamarrearlo River del Chacho.
12: Sí, aparte San Lorenzo le llegó, claro, en esta casi se meten abajo del arco, falló el último toque atrás. Y el anterior, ¿cómo falló Fausto Vera? Porque agarró a los dos centrales saliendo. Decís que Osmendi se la tiró un poco abierta a Barrios.
9: Viene Juanfer, para mí se tiró arriba de Derriti, el árbitro dice falta. Para mí Juanfer enganchó, perdió y se tiró arriba del cuerpo de Derriti, tiro libre para River. Va a llegar desde la derecha, pie zurdo, le va a pegar Juan Fernando. Valaria Martínez Cuarta, Valaria Rivero. Es un tiro libre, peligrosísimo, será para River. Repasame amarilla, son River, si las hay, Rodri.
10: No tiene jugadores con amarilla River. Una particularidad, le dieron la cinta de capital a Quintero cuando entró.
9: Es cierto, porque era Martínez Cuarta. Y ahora la lleva Juan Fernando. En un rato de esto de capitanes me vas a contar de Armani y Sudamericana, ¿no? A ver si ataca o no. Porque Beltrán fue expulsado en Venezuela. Va Juanfer. Tiro libre, primer paro. Bueno, sacó Derriti la pelota. Derriti se aparece en las buenas y en las malas en San Lorenzo. En las que pifia y casi hizo un gol de River. Honesta que terminó salvando desde el punto penal chiquitín él, porque atrás estaba Rivero.
12: Igual el centro de Quintero me parece que era malo. Era bajito, malo, sin ventaja para nadie. Solamente para el que rechazó.
9: Toca la pelota Fausto Vera, Driussi. Hacia atrás jugando para Aníbal Moreno, abre sus alas, River, Sevini, Acuña, toca para Colidio. Tres minutos, llevamos segundo tiempo, gana San Lorenzo, iba a decir que le pegó al arco Colidio. Un espanto el derechazo de Colidio, la tiró pero 30 metros entre el palo izquierdo y el travesaño de Gil, saque de arco de San Lorenzo, sí.
10: Indicaciones para Facundo Uli en San Lorenzo, que se saca la pechera naranja, se va a sacar la campera y en cualquier momento al campo de juego.
12: No es un mal cambio, hay que ver quién sale, ¿no? Quizás sea por Barrios para no romper el doble 5, pero no es un mal cambio pensando en alguien que le puede dar un poquito más de tenencia, hacer calentar a los de River en el buen sentido de la palabra, para bajarle la espuma, tener un poquito la pelota en la medida que San Lorenzo pueda tener. El tema es que River, en la medida que pasen los minutos y no encuentra el empate, se va a desbocar y ahí San Lorenzo puede aprovechar en alguna contra.
9: Y hay mucho nerviosismo fuera, Rodri. Se percibe en las tribunas ese nerviosismo, Rodrigo.
10: Se vive un clima difícil, apoya Gustavo, presión para los jugadores.
9: Totalmente, totalmente. Sale Martínez Cuarta, avanza River, gana San Lorenzo con 10. San Lorenzo le metió el gol con Osmendi. Lo habían rajado antes de los 30 Real y va River. Allí va dejando la pelota Fausto Vera. Está clasificando San Lorenzo. Que si pasa, ¿con quién juega, Silvio?
6: Si pasa San Lorenzo con el ganador de Vélez o Gimnasia. Sea Vélez o sea Gimnasia, será visitante.
9: La perdía recién Ratalino. Recuperaba Moreno. Tocó para Colidio. Colidio tocando atrás para Galván. Va iluminando por la izquierda Cunha. Llega para perseguirlo Tripiquio. Presiona el capitán de San Lorenzo. Va River por la izquierda. Se lo llevó puesto y sin falta Tripiquio. Lo termina durmiendo, es verdad. Se quedó dormido Juanfer. La ganó bien Tripiquio. San Lorenzo intenso está el equipo de Álvarez, mejor en este segundo tiempo que lo que había mostrado en los primeros instantes del primero.
12: Sí, obviamente jugando un poco con la desesperación de River. Van 5 minutos y es prematuro hacer una sentencia. No entró bien Quintero por ahora. Igual creo que River lo tenía que poner. Ya, con un rival con 10. Cuando no te fluye la chispa, el juego. Y bueno, un tipo como Quintero tiene que estar en la cancha.
9: Estamos con la técnica de Charlie Escalante, aquí en la cabina 15 del Monumental. La tranquilidad de contar con Walter Potencia y Flavio Blanco en la operación técnica en Estudios Centrales. La voz de Carlos Blota con Silvio Maverino, el número uno de la información. Somos 10 por Radio 103.1. Camino, vamos a la Copa del Mundo. Cerquita, estamos un mes y poquito más, Silvio, y todo arranca, ¿eh?
6: Claro, 32 días exacto para el estreno en México.
9: Acá está tocando Moreno, pelota para Juan Fernando. Va Quintero, mientras fuera del área grande, apoyó el Montiel, cerradito. Espera San Lorenzo. Si River no cambia, el paso va a ser difícil, ¿eh? Centro a la olla de Juan Farsaca, de cabeza Tripiquio, y le va a facilitar la defensa a San Lorenzo. Si River lo cambia el paso con alguno que llegue, y va a sufrir, y se viene Barrios. Atención, 2 contra 2. Mirá qué mal parado River. Tiene uno más, quedó 2 contra 2 en el fondo. Va Barrios, es de Aumendi. Esto es gol de Aumendi. Atención, ahí está Aumendi. Beltrán la manotea, mano cambiada al córner. Un atajador estupendo, estiró su brazo. Te digo, cuál superhéroe Beltrán para echarla al tiro de esquina. La mano cambiada arriba. La mano dio la pelota. Después del lechazo, Aumendi se había desviado en un defensor de River. Beltrán al córner. Esto era el 2-0 de San Lorenzo. E imagínate lo que sería el estadio en ese momento.
12: Mala entrega del Chino Martínez Cuarta en la mitad de la cancha. Y San Lorenzo tuvo lugar para correr. De una falla de uno de los defensores a esa contra de Barrios Mendy, la dupla ganadora en San Lorenzo. La pelota pega en Rivero y toma una parábola. Decís que Beltrán vuela y la toca con la mano cambiada. Si no, era el 2-0.
9: Se le metía en el segundo palo. Bueno, hay una puesta de espalda en el área. Es penal de Rivero Romaña. Viene el centro. Para mí, bueno, uno dirá que se agarraban los dos a arriba. Va Juanfer, atención, va el parado San Lorenzo. Lo corre Barrios. Ay, Juanfer, Dios mío. Le regaló la pelota a Tripiquio. La perdió Tripiquio con Acuña. El único que entiende el partido en River en este momento es Acuña. Viene Acuña, tiró para Colidio, saca de camisa Romania. Muy impreciso Juanfer, muy impreciso Juan Fernando. A ver, ahora va Quintero, tiene la pelota, la pide Vera. Juanfer, pelota de Riti, pide mano. Pegaba esa pelota en mano Insaurralde de primero, sacó de Riti. Juanfer, arriba, arriba, le pegó Juanfer entrando al área. 2 metros afuera. Derechito al vértice del área chica, le pegó a pie zurdo, la quiso envolver al ángulo, la tiró lejos, se fue ya. Se pierde sobre el segundo palo, puede pasar, saque de arco para San Lorenzo. Metele, Blota, metele, Carlos.
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9: A esta hora en la República Argentina llega el 8 y cuarto. El número uno de la información, escúchalo, así Silvio Maverino.
6: Tenemos campeón en España, relator, ganó el Barcelona 2-0 frente al Real Madrid, golazo de Rashford, de tiro libre, y Ferran Torres. 2-0 ganó el equipo de Hansi Flick, se coronó campeón, entró más tantuano en los últimos 11.
9: Bueno, recordemos que del otro lado, Unión, Belgrano, Huracano, Argentino juegan la final del campeonato.
6: Correcto, Belgrano será local de Unión, Argentino será local de Huracán. Los ganadores se van a enfrentar en semifinales.
9: ¿Esos partidos, esos dos, el martes, Silvio?
6: El martes con horario a confirmar por la Liga Profesional, el resto va el miércoles. Pero atención, si pasa San Lorenzo y pasa Gimnasia, Gimnasia y Estudiantes deberían jugar los dos de local el miércoles.
9: Claro.
6: Algo que técnicamente, no digo imposible, pero casi.
9: Ah, pero Estudiantes ya se quedó afuera, ¿no?
6: Aquí ah, claro.
9: Aquí metido. La tiene Mendy, sí, metido. Sale con la pelota, mira. Va tocando para Montiel. Atención, la pide Driussi. Pasa Cachiti. Va Driussi. Ay, ay, Montiel. Viene Aumendi. Saca la pelota. Tira para Barrios. Va cortando de cabeza Moreno. La baja de pecho Driussi. La pide Vina. La tiene River. La tiene River. La tiene River. A ver si ahora puede transformar este avance en ataque, Bonsante.
12: Está totalmente confundido River. Uno pensaba que la aparición de Quintero, el ingreso de Quintero, le iba a dar otra combustión. Y sigue chocando. Y poco claro.
9: Acuña al área, va Colidio, Romania. Romania con muchísima autoridad. Aguantó, puso el cuerpo. Acá estoy yo, dijo. Saque de arco para San Lorenzo. Vuelvo, Silvio, entonces aquí gana San Lorenzo, te escucho.
6: Sí, señor, reiteramos que quedó afuera Estudiantes, relator, porque hizo un gol Santi Sosa, minuto 88, córner de Rojas. Ganó Racing 1-0 y no pueden jugar Estudiantes y Gimnasia el miércoles.
9: Puede pasar, Silvio.
6: Sí, claro. Pero como siempre, puede pasar, relator.
9: Charlie, métele.
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9: Bien, va buscando aquí la pelota por el centro Ratalino. La producción de Leo Orieta y de Facundo Ordóñez, ¿no? ¿Cómo están el muchacho, no? Aquí va buscando la pelota Montiel.
6: No gritó el gol,
9: Ah, mira, se viene Juan
6: Cábalas.
9: Mira vos, se viene Juan Fernando. Se habrá dado cuenta, viene Montiel al piso para sacar la pelota Montenegro. Sale con la pelota Juan Ferra. Toca adentro, la busca Moreno. Tocó Moreno, qué buena para River. Pegale Garbandi, la hincha de River. Tocó fuera para Acuña. Le está marcando Tripiquio. River cuando tiene que patear no patea. Viene para Juan Ferra. Cuando tiene que patear no patea. Centro Acuña y está gol. ¡Gol! Lautaro tiró el segundo palo, Juan Fernando Quintero, y el que más entiende el partido y el que más entendió cómo tiene que jugar River este partido lo hizo. Llegó Marcos Acuña, enciende positivamente al Monumental, ahora lo empató River Acuña.
12: Y de pronto se lo miró Quintero y lo empató River cuando no estaba jugando bien. Juanfer no había entrado bien, pero qué pase que le pone Acuña. Qué bien el huevo, porque el huevo la inicia en tres cuartos, se la pasa a Quintero y Quintero le pone un puñal con la defensa de San Lorenzo, que no terminó nunca de tirar la línea para adelante, la chique para que queden enganchados. Acuña al espacio, después definió cruzado bárbaro ante Gil, que nada pudo hacer. Sin jugar bien, lo empata River, Quintero y Acuña, el zurdaje en River para empatar el partido.
9: Y aquí se viene Barrio, ya voy Rodri, está bárbaro el partido, la pierde Barrio, sí Rodrigo.
10: Segundo gol de Acuña con esta camiseta, iban a entrar Salas y subió antes del empate, se volvieron a poner la pechera.
9: Ahí va Tripiquio, toca la pelota para Omendi, saca a Vila, va River con Livio, a ver si aprovecha esta energía del gol del empate con Livio, acá Juanfer. Tocó la pelota con Ido, la dejó para Montiel, la deja correr hasta Juanfer, pasa delante del Montiel, amplía por Rodríguez, va Juan Fernando, el pase muy malo de Juanfer, por el fondo de la cancha, Montiel lo aplaude, la gente lo aplaude, llevaron el pase en el gol de Acuña, saque de arco para San Lorenzo, 11 minutos, le empató River, pasó por Estudios Centrales, Carlos Lota, te escucho.
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9: Sacará Gil, sacará el arquero de San Lorenzo y de San Lorenzo, Gonzalito Arellano.
10: Gesto adusto de Álvarez cuando convirtió el empate a Acuña, rápidamente aplauso para levantar a su equipo. Le van a venir dos cambios, además de Uri, otro futbolista. Creo que sale Barrios exhausto, ya te digo quién más.
9: Bien, en el piso estaba Omendi, pegó y pegó Vira para sacar la pelota, hacer el tiro libre, por eso la gente le aplaude, por la enjundia, recupera la, tiró un caño, es infracción de Ricky, no, lo esperó de Ricky, tocó la pelota para Barrios, te digo, hay algunos jugadores de River que están al límite de meter una patada peligrosa, ahí está Moreno, viene Juanfer, porque en eso de meter es un centímetro la diferencia.
12: Sí, sí, como le pasó a Reali, Reali yo creo que le quiso sacar la pelota al jugador de River, pero le terminó rebanando tobillo, es lo mismo.
9: Gran pase de Juanfer tocando para Driussi, que sale del área, se va recostando por la zona izquierda del ataque de River. Tocó para el autor del gol del empate en River, que es Acuña, va al fondo, le está marcando Herrera. Viene atrás para Driussi, la pide Juanfer al área, mira, arriba de cabeza, arriba Vera. Bueno, River ha cambiado en este momento del segundo tiempo. Silbidos, murmullo por aplausos, saque de arco para San Lorenzo.
6: Con el gol de Acuña actualizamos la tabla de goleadores de River, campeones del mundo, son 251 goles. Segundo de Acuña, como bien decía Rodrigo Ancora. El Beto Alonso es el campeón del mundo que más goles hizo en River. Esto significa, después de haber sido campeón del mundo, ¿cuántos goles hizo? Claro. Alonso 69, Pasarela 50, Luque 39, el top 3. Marcos Acuña queda en el puesto 14 con 2, igual al Checho Batista.
9: Le mando un gran abrazo a Jorge Bertín en Chile a través de la aplicación, escuchando y disfrutando del fútbol argentino. Tengo un par de cambios en San Lorenzo en 13:30 del segundo tiempo, partido 1-1. Lo presento.
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10: Adentro con la 5, Ignacio Perruzzi, afuera con la 13, Juan Cruz Ratalino. Y después con la 10, Facundo Bulli al campo, dejó con la 28 Nahuel Barrios, el césped del Monumental.
12: Bueno, agrega un poquito más de marca, Perruzzi no es lo mismo que Ratalino, tiene lógica el cambio, River está empezando a ganar el medio, quizás no tan preciso, pero sí de tener mala pelota. Y Bulli era un cambio que antes del 0-1, o antes del 1-1 en realidad, cuando el partido todavía estaba 1-0 en favor de San Lorenzo, lo pedía. Barrios no jugó mal, de hecho metió un centrazo bárbaro en el gol de Osmendi, pero ya había hecho recorridos largos también para dar una mano, para emparejar en el medio, y tiene lógica también su salida.
9: Elecciones próximas en San Lorenzo, ¿no, Gonzalito?
10: El 30 de mayo, nada más y nada menos que en 20 días exactos.
9: Aquí recupera la pelota Insaurralde ante la presión de el futbolista de River, de Tomás Galván, le toca después Tripiquio. Va Osmendi, la bajó a Osmendi, atención, intenta tenerlo Insaurralde. La presión que no da resultado, sale Acuña, delina los hinchas de arriba con Acuña, él aguanta, se le va a ir, ojo que va a tener córner San Lorenzo con riesgo, tocó adentro Acuña, se la terminó dejando a Tripiquio, va pasando Gulli, quiere Perruzzi, lucha Perruzzi, se tiró el hombre de River, se tiró el piso Acuña, mirá, escuchá cómo lo aplauden, En el mejor momento en River de Acuña.
12: Sobrado de oficio Acuña para jugar. Recién se metió una falta en el área. Había comprometido con esa pelota por abajo. Y en el gol hizo todo bien. Porque él inicia la jugada en tres cuartos como un viejo número 10. La abre para Juanfer. Y sabe que Quintero iba a meter la pelota ahí adentro del área. Después de final. Todo bien hizo el huevo.
9: 15 minutos, una hora de partido. 15 minutos del segundo tiempo. Ganaba San Lorenzo 1-0 con el gol de Ausmendi en el primer tiempo. Empató recién Acuña para River. Con 10 San Lorenzo. ¿Desde qué minuto con 10 por la Roja Real y Gonza?
10: Desde el minuto 27, expulsado Matías Reali.
9: Bueno, no está bien Acuña, ¿eh?
10: No sentido, Gustavo. Ahí se agarra la pierna Acuña, pero por ahora continúa, ¿eh?
9: Sí, la pide por la izquierda. Juanfer levanta la derecha. Tirando la pelota para Gonzalo Montiel, vuelve desde tres cuartos, más atrás para Juanfer, que juega con sus alas, que toca la pelota con Acuña ahora, primero con Montiel, ahora con el huevo, va el neuquino, va el de Zapala, toca la pelota cortita, jugaba con Moreno, devuelve el catamarquinho con Acuña, que suelta para Driussi, otra vez la pelota para Acuña, quiere encontrarlo Juanfer, encuentra lugar ahí River, encuentra lugar en tres cuartos, en la posición solitaria de Juan Fernando Quintero, que es un riesgo esto para San Lorenzo, viene Montiel con la pelota muy larga, la devolución de Fausto Vélez, que preciso. Saque de arco para San Lorenzo, 16-30, 1-1 con este resultado. Hay alargue y hay penales, Bonsante, ¿eh?
12: Sí, señor, efectivamente. ¿Qué otro partido tuvimos alargue, Silvio? Ayúdame.
6: El de Boca.
12: El de Boca nada más.
6: Boca Huracán, correcto.
12: Nada más.
6: Y no hubo ninguna tanda de penales. ¿Para qué habría hecho la nota en el gráfico que me llevó varias horas, relator?
12: Mira, mira. ¿Cómo era la nota?
6: La nota de los penales, con todos los números de los arqueros. Pero con esto de los alargues es casi imposible, gracias dirigentes, que vayan a penales.
9: A la papelera de reciclaje.
6: Sí, claro.
9: 17 llevamos, Gil saca a de blota.
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9: Toca la pelota y cae al piso solo Fausto Vera. Parecía que se había lesionado. Se puso rápido de pie, saltó y otra vez pide la pelota. Sin embargo, Colillo tocó atrás con Acuña. ¿Cómo lo viste a River? ¿Cómo lo viste a San Lorenzo, Leandro?
12: Lo veo a River. Igualmente no está jugando un buen segundo tiempo River, ¿eh? Juanfer, a ver, nos vamos a quedar con la pelota del gol. Clave, determinante, ¿no? Pocos pueden poner esa pelota. Creo que fue el único pase que acertó. Después erró casi todos.
9: Otra vez toca la pelota Acuña. Descargaba con el Colidio. Toca adentro. Puntualiza con Juan Fernando, que a toda velocidad va. Abrió muy bien para Cachete. Centro y Driussi. Centro y Gil. Mal centro de Montiel. Muy mal centro. Se van cinco compañeros. La tiró al área chica. Y ahí en ese lugar es dueño del balón. Inmediatamente el arquero del Ciclón.
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9: Juanfer y un taco fabuloso para Cachete. Se levantan los hinchas en la platea. Pelota para Vira. En el centro pegó en Romania. Lateral en ataque. Qué taco que metió. No tiene eso. Quizá no está tan puro en los pases, pero tiene esos estiletazos. Tiene una categoría formidable el 10 de River.
12: Quintero hace cosas de cómo le pega la pelota, los lujos que tira, que prácticamente no lo hace casi nadie en el fútbol argentino. De Paredes, Di María y para de contar. Pero bueno, también tiene sus complicaciones a la hora de sostener los partidos. Para mí, para Coudet, como le pasaba al muñeco Gallardo hace muchos años, 8 ya, me parece que lo contempla más como jugador de segundo tiempo que de primero. Para mí, el otro día el partido con Carabobo, él jugó bien. Tiró el centro del gol, pero después tuvo que salir. El que sigue bajo es Colidio.
9: ¿Cómo se enojó la gente con Colidio? Se acaba porque enganchó, perdió con Herrera y después le cometió falta Herrera. Sí, Rodri.
10: Más de 3 años y me parece que se le acaba el tiempo y el Chacho lo llama a Salas. Me parece que esto fue lo último de Colidio.
9: Sí, me parece que lo terminó de convencer. Tenemos 19 minutos, partido 1-1, camino, vamos a Vélez Gimnasia.
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9: Obviamente va a seguir en la programación de la radio, partido a partido, se viene Vélez frente al Lobo, Silvio.
6: Claro que sí, 21-30 en Liniers, relata Juan Maviera, comenta Matías 40.
9: Bien, señor, bueno, son dos los cambios en River, uno Salas, el otro que viene Subiabre.
10: Sí, señor, después de este lateral se van a venir a la cancha.
9: Lateral entonces para San Lorenzo y después los cambios. Va la pelota al área de Herrera, va San Lorenzo, cruza Kai y falta sobre Rivero. Estiro libre para River, sale River desde el fondo, lo hizo rapidito Acuña. Le decía que espere porque se vienen los cambios el árbitro y entonces los presento.
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10: Bueno, escucha, Gustavo. Facundo Colidio ingresa en su lugar con las 7 Maxi Salas y también se va de la cancha Galván adentro con la 38
14: y Anzu Viabre.
12: Redondeó otro mal partido Colidio, irresoluto en un par de jugadas que le quedaban adentro del área para patear. Había tirado dos masitas, una de derecha, otra de zurda. Salas que viene con la flechita para arriba después de la corrida y definición letal contra Carabobo. Y su Viabre, que es un jugador que no se termina de enganchar, pero que yo todavía lo defino como un jugador de segundo tiempo. Quizás fresco ahí en la izquierda, con un rival que tiene 10, alguna solución a River le puede dar.
9: Contame de San Lorenzo cuando sale a River con Rivero, Gonzalo Orellano.
14: Por ahora Álvarez prácticamente no viene dando indicaciones, mano derecha en la pera, y le pide al equipo tranquilidad, que intente manejar los ritmos y los tiempos del partido.
9: Para mí falta casi desinfección, tarde. Llegaba Vera,
12: y amarilla es.
9: Y para mí esta tarjeta, sí señor, lo bajaron a Insaurral de nada, ¿no? O sea, fue el de River, Rodríguez.
14: Tapó Vera, no hay amarilla.
9: Muy bien, 1-1 estamos y el tiro libre será para San Lorenzo sobre la izquierda en la cornisa de la mitad de la cancha. Ya salió campeón de España el Barcelona.
6: Sí señor, el Barcelona que hoy le ganó al Real Madrid 2-0 con goles de Rashford de tiro libre y de Ferran Torres. Hizo un posteo la Pulga Messi desde Miami felicitando al equipo Vizca Barça por el campeonato.
9: Bueno, señoras y señores, tocando Perruzzi, recuperó la pelota San Lorenzo y es noticia, porque pudo encaminar 3-4 pases seguidos y a buscando Insaurral de rebota y el lateral será para el Ciclón con Derrindis.
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9: Lanza Juanfer para que vaya a buscar esta pelota. Salas le quedó atrás, va Salas, pelea, Luchi pierde, gana Herrera. Tocando Perruzzi para San Lorenzo, quería Gugli. Dejó el balón para Insaurralde, ya no está Ratalino. Tocó, buena pelota para Usmendi, tensiona. Ahí está, le pegó Usmendi al piso Beltrán. Al piso Beltrán, buen pase de Gugli. Yo te digo, las esperanzas en San Lorenzo están en Usmendi, ¿eh? Están sí. En el 9.
12: Sí, sí, y en los centrales de River, que es una invitación, ¿eh? Rivero en el gol, Martínez Cuarta que se equivocó en la jugada que casi es 2-0, que saca Beltrán, jugada clave. Esa jugada en este momento pasa a ser clave. Y ahora se le filtra de nuevo a Usmendi, después un buen pase de Gulli, así que le pegó mal.
9: Otra vez se viene River, tocó Fausto Vera para Juanfer. Deja la pelota para su Viabre. 5 metros afuera del área, le pegó el arco y a la bolsa de manos de Orlando Gil, que estaba parado ahí en la mitad del arco. Allí fue la pelota. Ya la tiene el arquero. Me suma más de San Lorenzo con Sorellano.
14: Que ahora obviamente quiere que el partido pase, avance. Y se habla Gustavo Álvarez con su principal ayudante, pero va a especular, obviamente, teniendo en cuenta el posible alargue. Se van a venir cambios de acá al final, de acá a los 90.
9: ¿Cuántos cambios le quedan todavía a San Lorenzo, Gonza?
14: 3 cambios y 2 ventanas.
9: Atención que viene Salas en la cornisa, sacó Herrera, así pasaba.
12: Está habilitado.
9: Sí, está habilitado e iba mano a mano contra Gil. Recuperó la pelota River, Vacunia. Bueno, River es esto, ¿no? Darle la pelota a Juanfer y que Juanfer busque un pase gol. Una asistencia, va Juanfer, magaba el tiro al arco. Está muy lejos, sigue tocando para Acuña, de un paso de Juanfer. Llegó el gol de Acuña, de empate, el empate de River de Acuña. Y yo digo, viene Acuña al centro. ¡Uy, Triunzi! No se puede creer. No se puede creer, un pelotazo bárbaro, una pelota punzante, picante de Acuña al área, chicas, se tiró Drius y no llegó a empujarla. Yo no sé cómo lo va a aplicar Bonsante, porque yo te digo esto era gol de River.
12: Sí, vos sabés que para mí Drius nunca creyó que iba a terminar en eso, porque River se pasaba la pelota de manera anunciada. Quintero, Subiabre, Acuña, y el huevo hizo un rodeo y terminó como Win tirando un centro, un buscapié para que alguien la toque. La pelota le quedó lejos a Vera y Drussi también quedó lejos de la jugada.
9: Tocó bien Drussi, Juanfer al arco, la pinchó, buscando devolución. Drussi caía en el camino. Acusa de una obstrucción, pide falta, la tiene Gil, el arquero de San Lorenzo. A River le quedan cambios y tiene esto suplente.
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14: Centurión, Bustos, Pesela, Facundo González, Viña, Silva, Galopo, Páez y Freitas.
9: 2 cambios, 2 ventanas, digo bien, Rodri.
14: Exactamente, 2 cambios y 2 ventanas para River.
9: Lo empujaba Montenegro, Adriucci, la baja, Adriucci toca para Montiel, vuelve atrás River, sale Moreno. Va descargando la pelota Aníbal para su Viabre, que supera la mitad del campo de juego. Enciende la máquina, busca velocidad, toca a la izquierda para Sala, que apoya atrás en Acuña. La pide para River por el sector derecho, cachete Montiel, la deja correr hasta Juan Fernando Quintero. Va Juanfer, se viene Quintero, va River, el capitán de River desde su ingreso. Tocó para su Viabre, tiene para pegarle. Ahí está su Viabre, amagó pegarle, lo superó sobre un costado a Perruzzi. Tocando la pelota a su Viabre, otra vez para Acuña. La tiene River, el tiempo pasa, 25 minutos con este empate 1-1. Vamos camino al tiempo extra y se continúa empatado. Vamos rumbo a los penales, pero falta un rato largo, Leandro. Aún
12: sí, 20. Falta un montón. Para San Lorenzo falta un montón, teniendo en cuenta que lo está aguantando ya como puede, con uno menos, hace un largo rato.
9: Qué buen pase que puso, atención, Juan Fernando Quintero para Acuña. Toca la pelota al área, sube, abre el centro, espera Sala, sacó de cabeza Herrera, rebotó Moreno al arco. Fuera. Lindo remate del Cataba, Riquinho, Aníbal Moreno. Contra el palo izquierdo de Gil, se fue derechito afuera. Será para San Lorenzo el saque de arco. El ciclón tiene estos suplentes, lo presento.
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14: Tebequi, Corujo, Córdoba, López, Pagano, Ábrego, Lastater, Gregorio Rodríguez, Matías Hernández y Erazo. Vale recordar que ya entraron Perruzzi y Uli. Atención con Herrera porque quedó tirado en el piso del área después del último ataque de River.
9: Gonza, le quedan tres cambios, dos ventanas.
14: Exactamente.
9: Bien, señor.
14: Exactamente,
9: ¿cómo?
14: Exactamente como lo decís.
9: Muy bien, pasa Cargill. El tema es que dos pelotas en el área. Mirá. No, que tiene una en cada vértice de la chica.
12: Es que Gil fue, tiró la pelota lejos a la tribuna. Un alcanza pelota a lo que está atrás del arco, o el mismo de la tribuna alcanzó al campo de juego. Y él fue a buscar una de las que, una de las 12 pelotas que están alrededor del campo de juego. Ahí en donde está, arriba del sponsor. Y entonces en el momento quedaron dos pelotas.
9: Claro.
12: Le ganó un poquito de tiempo al partido. Nada más que eso.
9: 26 minutos del segundo tiempo. Ganaba San Lorenzo. Con el gol de Aumendi, sin Real y hace un rato largo, incluso con el partido 0-0, con 10 estaba el ciclón, sin embargo, pudo sacar diferencia, se fue al descanso 1-0, lo empató Acuña para River. El partido está 1-1, camino, vamos al tiempo extra, pero falta un rato. Tenemos 26, casi 27 minutos de la segunda parte, toca Fausto Vera, juega atrás para Juanfe.
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9: Dos equipos que tienen Copa Sudamericana, tanto River como San Lorenzo. No será esta semana, si la otra, la fecha 5. Va Montiel, perdió Montenegro. Pelota al área, atención, pelea Salas. Saca el piso en Romania, bien Montiel. Después en Paragón, el área. Llegando, buscó su gol, tenía porque tenía pase, ganó Acuña. Atención, va a subir, abre, tocó para Acuña. Qué buena de River. Ahí va Acuña, viene el centro, buscó un buscapié y terminó pegando. Esa pelota en Perruzzi, sale San Lorenzo. Se adelanta pidiendo a Gulli, picó ya a Ausmendi, la lleva a Tripiquio, supera recién ahora a tranco lento la mitad del campo de juego. Era falta, o parecía falta, de Salas cuando volvía sobre el hombre de San Lorenzo, que no, y se la autó su línea y va a arribar.

0: A las veces de lateral volante por ese lado, se tuvo que correr Perruzzi de cuatro, porque River había juntado la trepada de Acuña, la aparición de Salas y subió a ver. Ahora el Chacho con los cambios, llenó mucho el ala izquierda, mucho zurdaje ahí. Acuña, Subiabre, Salas que se recuesta por ese lado para que Drussi termine como 9. Y para mí después la jugada siguió y Moreno le comete falta a Gulli. Mira para amarilla, porque Gulli lo gambetea y Moreno se olvida de la pelota. Lo baja, lo toma de la cintura, un poco del abdomen. Ya se salvó Vera de una amarilla y Moreno de otra para mí. Esta más clara que la anterior.
1: Bueno, también Romagna estaba en el piso, se puso de pie.
2: Tanto Tripillo como Romagna, los dos de pie. No hizo falta que lo atiendan a ninguno de los dos jugadores de San Lorenzo.
1: Tiro libre largo de Herrera, buscando en el área a Ausmendi. Puso el cuerpo primero a Acuña, sacando frente al ex hombre de Banfield. Quiere Herrera, Salas que no, la pudo aguantar Salas. Y por ahora no pudo sostener ninguna de las pelotas en las cuales se los buscaba. Al ex hombre de Racing Club de Avellaneda. Saca Rivero, se equivocó Rivero por el murmullo. Ahora que entra, dejó en el pecho de Perruzzi. Toca para Tripillo, la tiene por el sector derecho en tres cuartos. En avance San Lorenzo. Pelota que lo buscaba a Insaurralde, la perdió y se viene River. Va con la pelota Driussi superando a toda velocidad a la mitad del campo de juego. Tocó para Quintero. Abre sus alas por la derecha. Montiel refila a la izquierda. Buena pelota para Subiabre. Si llega y la controla, llegó y la controló. Espera Salas. Ahí está el piso. Romagna, corner. Tienen falta en el área de Salas. Se revuelca de dolor en el área chica. Romagna, tiro de esquina. ¿Será de River o marcará la falta Zunino?
0: Están los dos doloridos, pero para mí el que llega primero a tocarlo es, si es que finalmente lo toca, Salas a Romagna. Me dio esa sensación. Cuando River me parece que va a meter un cambio más. Me parece que el Chacho busca otra gambeta, Rodri.
2: Se viene Kendry Páez a la cancha, se saca el buzo, se sacó la pechera, recibe indicaciones. Se viene el ecuatoriano, otro zurdo.
1: Bueno, del banco de San Lorenzo dicen que hay plancha de Salas, ¿no? Le están pidiendo eso al cuarto.
2: Sí, es el mismo full que echaron a Reali.
1: Bueno, tiro libre, ¿eh? Será tiro libre para San Lorenzo. ¿Qué pasa, Silvio?
3: No, está bien. Es falta de Salas, pero no es para que lo llamen y para que lo expulse. Que se queden tranquilos en el banco, Fonito.
1: Bueno, igual no me lo pelees, te pido por favor.
3: No, que hoy tiene un
1: no
3: día bravísimo.
1: No me lo pelees, Orellano.
3: Tiene un día bravísimo con lo que pasó en el Nou Camp, ¿no?
2: Tranquilidad. Son pocos los que se enojan si se hace pasión monumental. No es Madrid, uno de ellos.
1: Ah, mira vos.
3: ¿De qué nos perdimos, no?
1: No entendí, pero no importa. A veces es mejor hacerlo. Sí. Hay un hombre de San Lorenzo que cae al piso. Hay otro que se prepara para ingresar. Lota, presenta y yo voy, dale.
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2: Deja el campo de juego exhausto y creo que también por el golpe recibido anteriormente con la 24 Tripillo, ingresa con la 34 Fabricio López.
0: Bueno, lateral volante por lateral volante, obviamente que Tripillo tiene más oficio, es uno de los mejores jugadores que tiene San Lorenzo, además eventualmente si el partido se lo pide puede ir a jugar por adentro al doble 5, para Álvarez es lateral volante, estaba sentido después de aquella entrada contra la derecha, adentro López. Romagna quedó muy sentido también. Salas le entró fuerte, para mí no era para roja. Lo que sí llama la atención es que Zunino, está bien igual, ¿eh? Él nunca cobró la falta, él cobró tiro de esquina. Para mí alguien por línea interna le cantó, mirá que fue falta, y termina después retrotrayendo todo lo que había cobrado en primera instancia. Bueno, está bien, ¿eh? Porque era falta de Maxi Salas.
1: Presento el campeón River.
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2: 19 por 15, ingresó Kendry Páez. Se retiró Fausto Vera.
1: Bueno, ya me dijiste López, ¿no? Por Tripillo, Gonzalito.
2: Correcto, ese es el otro cambio. Recién ahora Tripillo se sienta en el banco de suplentes.
0: Bueno, ahora el Chacho Gustavo le saca una rueda de auxilio a Moreno, de un River que en algunas contras no cubrió bien los espacios. Y pone tres zurdos delante de Moreno. Páez a la derecha, Quintero por adentro, subió ahora a la izquierda.
1: Va Salas, atención de un cabezazo de River. ¡Qué bien Romagna! ¡Qué bien Romagna! Lo comió Salas. Salas arrancó un metro delante. Romagna en 6 metros lo alcanzó, le quitó la pelota.
0: Impresionante lo de Romagna.
1: Pone el cuerpo Romagna, para mí se falta el ataque de Salas. Impresionante lo de Romagna, ¿eh?
0: Cómo lo emparejó la velocidad, cómo le ganó con el cuerpo y con el oficio que después termina saliendo.
1: Porque te digo, era la corrida de Salas a la de Valencia el otro día, ¿eh? A la de Carabobo, ¿eh? Con un cabezazo. Allá fue Facundo González, aquí un cabezazo de Rivero. La salida es para San Lorenzo. El banco de San Lorenzo lo aplaudió. Yo creo que no quedó uno sin aplaudirlo a Romagna, Gonzalo.
2: Absolutamente, gran cierre del líbero colombiano que tiene este San Lorenzo, que empezó de menor a mayor en este ciclo. Álvarez no estaba cómodo, y esto es información, en esa posición, pero empezó a jugar, a sumar entrenamientos y minutos, y hoy es un puntal en la defensa.
1: ¿Se va a quedar después de la Copa del Mundo o no?
2: Te van a quedar 6 meses de contrato. Veremos.

0: pasa si va o no al Mundial y qué pasa en el mercado de pases en sí mismo.
1: Toca Juanfer, pelota 10 metros afuera del área para Driussi, apoyó en su viabre. Terminó rebotando en la marca de Herrera, la pelota le cayó de casualidad a Acuña. Vine Acuña, tres dedos, tocó para la derecha, para Juanfer, le va a pegar. Ahí está Juanfer, tocó para su viabre, va su viabre. ¿Quién le pega, muchacho? Va su viabre, centro para Sala, saca la pelota Perruzzi. Intenta salir rapidito Gulli y va a San Lorenzo. Y se viene San Lorenzo para mí, la mano, tiene un caño bárbaro Gulli. Después lo controlan, era mano previa de Moreno, sí señor.
2: Pero
1: lo que tardó en ver las unidas, no tiro libre.
2: Pero para Gustavo, es la segunda infracción que comete ahí en la mitad de la cancha Moreno. Una por no disputar el balón.
1: Vos decís que era amarilla esto.
2: Pues claro,
1: por acumulación.
2: Bueno, por esta, por aquí y por la otra. Algunos me dicen que eso es una mentira, que es una sanata, que no es reglamentario. Muchos puristas, pero digo, si vos cometiste una falta sin pelota porque ya no estabas en disputa de balón, sin otra para disputar el balón, usaste la mano. Me parece que por esta, por aquella y por la otra, no puedes ir jugando gratis el partido.
1: Se acaba el hijo Herrera, busca la pelota Ausmendi, sale River con Martínez cuarta. Ay, qué riesgo que asumió Juanfer. Palpizzi tocó la pelota para Montiel. Viene para Kendry Páez, parado como segundo lateral delante de Montiel, que toca atrás con Beltrán, sale arriba, presiona Ausmendi. Uy, Beltrán. Uy, Beltrán se enroscó con la pelota, que se la saca Ausmendi. Estaba contra el palo derecho y te digo, esto terminaba en gol de San Lorenzo. Quedó muy dolorido Montiel en River, Rodri, ojo.
0: Sí, pero ahí rápidamente se levanta después de la infracción de Ausmendi. Y con alguna duda Beltrán, que fue expulsado.
2: Claro, pero...
0: Y pasó una semana quizá complicada por, bueno, redes sociales, ¿no?
2: Claro, porque dicen que de chico era hincha de San Lorenzo, todos somos hincha de algún equipo. Pero acá lo que le complica la vida a Montiel a Beltrán es que se la tira para la derecha y él la para de zurda. Entonces ahí ya perdió un tiempo. Es muy zurdo el arquero de River.
1: Toca Acuña, atención, va a su viabre. Tiran al centro para Salas, espera Driussi. Ahí va su viabre con la pelota. Maga y amaga, maga y amaga. Pasó frente a Perruzzi. Buen centro es de River, es de Kendry Romani. Otra vez, fantástico. La país la saca fuera del área, la junta por el otro lado Montiel. Va River con 11, aguanta San Lorenzo con 10. Kendry lo tiene, Kendry, que... ¡Ay, Kendry Páez! Yo todavía en River no vi al Kendry Páez de los millones del Chelsea, ¿eh?
2: No.
1: Yo todavía no lo vi. No lo vi todavía. Giles, el arquero de San Lorenzo que tiene la pelota.
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2: No, chispazo de Kendry Páez. Buenos momentos. Recordá que con Chacho empezó siendo titular jugando de segunda punta. Aquel partido en la cancha de Huracán, ¿recordás,
1: sí,
2: Gustavo?
1: Sí. Capaz que River gana con un gol de él, ¿eh? Pero digo, en el acumulado parece que le faltan varios capítulos, ¿no?
2: Te entiendo totalmente. Le ha costado muchísimo la adaptación al fútbol argentino, pero mira cómo lo limpió acá.
1: Allá va y lo marca Montenegro, pasó Kendry, pero tenés que seguir jugando para esa, Tenés que seguir jugando, por eso la gente se enoja primero con Kendry, después con el árbitro. Hay tiro libre para River, dame uno más, Charlie, 36-1-1.
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1: Ya están armados estos partidos de cuartos de final del fútbol grande de Argentina.
4: El martes Belgrano frente a Unión, el martes Argentino frente a Huracán, el miércoles Central en Arroyito frente a Racing.
1: Bueno, ya de los 16, 6 están afuera. Más tarde tengo Vélez con Gimnasia.
4: 21:30, relata Juan Maviera, que ya está ubicado en la cabina. Me cuentan por línea de órdenes. Comenta Matías 40, que también ya está ubicado.
1: Bien, ya los voy a saludar entonces, esperando ese magnífico partido que estará cerrando los playoffs de estos octavos de final del fútbol argentino. Va River, cortita para Juan Ferre, pegó el arco. ¡Oh! Arriba del travesaño para mí Rosa, sí. Para mí termina pegando en la marca de López. Tiro de esquina para River. ¿Cómo vivorió esa pelota? ¿Cómo tremendo se movió en el aire la gol de River?
2: Sí, le pegó a Fabricio López la pelota. San Lorenzo metió mucha gente en el área y River la jugó corta para que Quintero patee desde afuera.
1: Se viene el córner de Kendry Páez. 8 minutos finales. Quiere llegar, le va a pegar Juanfer. Ahora sí, a Juan Fernando. Kendry Páez se fue al borde de la media luna. Tras Moreno, todo San Lorenzo aguantando este empate 1-1, intentando llevar el partido al tiempo extra. Levanta Juanfer, primer palo. No sale Gil, Salas lo tiene y viene Salas, palo. Pegó en el palo, la pelota y afuera, palo y afuera, palo y afuera. Lo perdió River. Para mí rozaba el balón en Montenegro. Para mí termina pegando, me parece, la pelota en el hombre de San Lorenzo. Mirá cómo está Salas. Mirá la bronca que tiene Salas aquí de arco, dice Zunino.
2: Pero la bronca me parece porque le cobra falta en ataque a Salas, La del palo no la contemos como una chance de gol, Gustavo, porque me parece que antes de armarse el zurdazo que termina en el palo izquierdo de Gil, efectivamente, hay falta, ¿no, muchachos? En ataque.
4: Empujón de Salas.
0: Sí, exactamente cobrada.
1: Bueno, saque rápido Gil, sube y responde Ribeiro. Busca la pelota López, la tiene San Lorenzo.
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1: Bueno, el lateral será para San Lorenzo. La gente que se enoja, esta semana que viene, ¿no? Porque tenemos cuartos de final. Uno de los dos va a pasar, naturalmente. Pero River y San Lorenzo, la semana del 20 de mayo, tienen copa, ¿no? River tiene que jugar acá con Rodri.
0: Exactamente, Gustavo. River juega con Bragantino, después cierra con Blooming.
1: Y acá recupera River con Juanfer, sostiene. Con mucha enjundia, con mucha entrega San Lorenzo este empate. Va buscando la pelota Ausmendi, acusa un golpe en la cara de Martínez Cuarta. Se revuelca en el piso, Gonza. Gonzalo. Bueno, todo San Lorenzo arriba del árbitro. Todo San Lorenzo arriba del árbitro pidiendo roja para el hombre de River.
2: Yo,
1: ¿vos qué decís? ¿Vos qué viste?
2: Vi que Martínez Cuarta usó el brazo para ganarle la posición a Ausmendi. De mínima. Ahora después... hay que ver si fue para algo más que una simple infracción en la mitad de la cancha. De hecho, Subirino no la cobra. No sé cómo la viste vos, Silvio. Para mí no hay golpe artero, no hay codazo.
4: No, le
2: si
4: pega,
2: hay un brazo, claro. Hay un brazo que aparece en la cara, en la cabeza de
4: correcto,
2: de
4: pero no es que va con el codo y no es que va con la con el puño para golpear en la cabeza, sino que salta con el brazo extendido hacia adelante y viene desde atrás, vos, desde el costado, Ausmendi, y lo termina impactando. Puede llegar a ser jugada de amarilla, no de roja, para que llame el VAR para revisarla.
2: Bien. El tema es que ni falta cobró.
1: No, nada de nada. Gonza, te escucho.
0: Te planteaba recién, Gustavo, y te contestaba, mejor dicho, el 20 de mayo, en Vila del Miro, ante el Santos de Neymar, San Lorenzo juega por la fecha 5 de la Copa Sudamericana. Cuando va a haber un cambio en San Lorenzo, se va a venir Erazo. Veremos si el que sale es justamente Ausmendi o lo mantiene a los dos en cancha, ya te digo.
1: Dale, perfecto. Casi 40 minutos del segundo tiempo. Ahora sí cambia en San Lorenzo, presenta
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0: A la cancha con la 18, Diego Erazo. Afuera con la 29, el autor del gol, Rodrigo Ausmendi.
2: Bueno, capaz que Erazo entra, la rompe, hace un gol, elimina a River. Y me tengo que meter las palabras, vaya a saber dónde. Pero para River es una buena noticia que haya salido Ausmendi. Lo voló loco a River. Hizo un gol de cabeza, casi mete
1: el mejor de San Lorenzo, estamos de acuerdo, ¿no?
2: Olvídate. Y después Romania sacó mucho y en un par de jugadas de mano a mano temporizó espectacular, como en aquella que le cortó lo que era una carrera al gol de Maxi Sala. Fue una maravilla la intervención del futbolista de San Lorenzo.
1: Se equivocó Acuña, recuperó la pelota San Lorenzo con corazón, va el ciclón, atención de Ritis. Levanta la mano por allá Guri, espera el centro Erazo, se pasó Erazo. Terminó pifiando cuando se acaba Moreno, sin embargo, en esa pifia. La pelota cae en su vía, abre, que adelanta y pasa, que adelanta y va, lo corre Fabricio López. Pelota para Sala, mitad de cancha. Ahí la tiene River, mete Moreno, mete Iagoli, mete Perrucci. La tiene Aníbal Moreno, grita el Chacho afuera, es una locura, el Monumental. Ganaba San Lorenzo con 10, ganaba San Lorenzo después de la roja de Real y después del gol de Ausmendi en el segundo tiempo. Lo empató Acuña, 41. Estamos 1-1. Se va el partido, se viene el tiempo extra.
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1: No quiere ganar ahora River, allá va con Quintero. Espera con 10, San Lorenzo va con 11 River. Pelota de Juanfer, tocó para Acuña. Acuña que toca para su viabre. Cruza la cancha, traba, saca. Finalmente Herrera es lateral en ataque, sigue siendo de River, la pelota se recupera y vuelve a marcar el defensor de San Lorenzo, centro al área de Acuña, atrás que entre y la peinó y la sacó de Ritis. La boca Juanfer, lateral, señoras y señores, y la pelota para River. Ya me voy a la Malfitani, ya saludo a Juan Maviera, ya saludo a Matías 40, en la espera de lo que será Vélez Gimnasia temprano en Rosario. Pasó central frente a Independiente.
4: Ganaba el rojo, gol de Ábalos, ganó central 3-1 Di María, Cantizano y Elías Verón.
1: Ya pasó Racing sobre la obra, Silvio.
4: Quedó eliminado Estudiante, relator. Ganó Racing, gol de Santi Sosa de cabeza, córner de Rojas.
1: Bueno, me dio una de Vázquez. Subiabro le pasó por abajo de Venezuela, se pierde afuera, pegó en Herrera. El lateral será para River. Está desesperado el banco de San Lorenzo, González.
0: Sí, porque entiende que Unino está bastante localista, por decirlo de algún modo.
1: Va tocando Juanfer, se equivocó en el cambio de lado. Dejaba la pelota Erazo, recuperó el chino Martínez, cuarta, toca Juanfer, la empaló para Driussi, sale a Peina bordeando el área grande, tocó para Juanfer, el mismo pase parando la pelota para que vaya Montiel, centro aparece Virgil, saca de cabeza el córner Perrucci, saca de cabeza el córner Nacho Perrucci, quien le pegó el grito, pero la pelota se va al tiro de esquina, es córner y va River, Bolsante, córner y va River, 42-30
2: y Driussi finalmente jugando todo el partido, por lo menos el tiempo regular, apoyando bien acá Juanfer de cucharita para Montiel y apareció justo Perrucci.
1: El córner es de Juan Fernando, primer palo, saca, defiende sacando la pelota Insaurralde, otra vez le cae a Quintino, amagó el centro, fue hacia afuera, encontró más ángulo, viene gol de River, afuera, mira vos, afuera, el cabezazo de Martínez, cuarta, La buscaba por el segundo palo Martínez. Guarda el qué centro que metió Juan Ferreira Meo. Qué centro que metió. Yo después habría que revisar no una, dos o tres posiciones de jugador de River. A mí me parece que estaban habilitados, ¿eh?
2: Qué puñal metió Juanfer, ¿eh? Como la jugada del gol del huevo Acuña. Acá el latigazo valía
1: Romaña,
2: ¿eh? El gol que se perdió Martínez Cuarta. Lo que puede lamentar River haberse perdido este gol. De palomita solo, solo contra el arco, porque la pelota sobró a Romaña. Y yo dije, está tan solo que está adelantado. Para nada, parte de atrás. Qué centro metió Quintero, por el amor de Dios. Poquitas intervenciones de Juanfer, pero con poco le alcanza para hacer todavía algo diferente en este River bastante apático. El Chacho dijo el otro día, un equipo rígido. Así es River. Pero bueno, parece que esto termina en el alargue.
1: ¿Cuántos cambios le quedan a River todavía, Rodri?
0: Uno.
1: Bueno, adelantado Salas a San Lorenzo. ¿Cuántos cambios le quedan, Gonza?
0: Le queda una ventana y un cambio.
1: Bueno, estaba adelantado Salas, tiro libre. Se va el partido acá, me voy a Vélez. En un rato Vélez, Gimnasia, Juan Mavira. Matías Cuaranta, qué placer saludarlos. Hola, Juancito.
5: Hola, Gustavo, abrazo grande para todos. Atentos a su relato, por supuesto, con River San Lorenzo. Aquí está todo confirmado. Arranca 21:30, dirige Andrés Gariano. 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En el cierre del domingo, cuando quieras, repasamos formaciones.
1: Dale, ya voy a eso. Se viene Juan Mavira, se viene Matías Cuaranta, se viene Vélez, Gimnasia. Aquí todavía no hay definiciones. Este partido va a la largue. 44:30 y atención, va River con Kendry. No llega Kendry, no llegará Páez.
2: Era buena.
1: Sí, era buena, pero fue muy largo para Kendry. El lateral por izquierda para San Lorenzo. Marcaron cuanto más. Ya tenemos 45, todavía no, Rodré.
0: No, vos ahí tienes el cartel del árbitro, el cuarto, pero por ahora no levanta.
1: Ya hizo el lateral de Riti, la tira para Irazo, ya no está Umende. El toque atrás es de Montiel. Qué difícil encontrar una figura en el partido. Bueno, tenemos un rato largo todavía por delante, salvo que esto se defina.
2: Hasta ahora.
1: Estos minutos que nos quedan, sí.
2: En los 90, Umendi.
1: Subiabre, viene Subiabre, lo marca Perruzzi, baila Subiabre, lo esperó perfecto Perruzzi. Hace lo que quiera, le dijo. Y así lo va acompañando, perfecto Perruzzi. También López, lo dejaron que baile, que juegue y se entretenga, pero a esto se juega así, esperando, recuperando, inteligente San Lorenzo. Corajudo San Lorenzo. Saque de arco para Gil. Sí, Rodrigo.
0: Se van a jugar a partir de ahora, Gustavo, 5 más.
1: Bien, señor, vuelvo a la cancha de Vélez. Lo que me prometiste, Juanma.
5: Todo confirmado, Vélez. Con Montero en el arco, García, Mamana, Magazzani y Elías Gómez. Paez, Aliendro, Andrada, Robertone, Lanzini y Monzón, el 11 del mellizo.
1: Bien, señor, dame Gimnasia.
5: Gimnasia con Infran, Steinbach en la defensa. Conti, Enzo Martínez y Silva Torrejón. Miramón, Maxeo, Ane, Nacho Fernández, Chelo Torres y Osmendi, el 11 de Pata Pereira.
1: Aquí tengo casi 46 de 50. Desesperado el Chacho, sale River con Martínez Cuarta. Es una locura, Rodri, se van con suplentes. Rodrigo. Acá la tiene Kendry. Se viene Páez con la pelota. Toca otra vez buscando sobre el sector izquierdo. Rivero, balón para Acuña. Levanta la mano cerca Sala. Sigue jugando para Subiabre. Ha hecho extremo por el sector izquierdo. Va Subiabre. Amaga frente a López. Dentro bien Subiabre. Toca la pelota Acuña. La deja para Kendry Páez. Acá Juanfer. A la derecha Juanfer va Kendry. Posición de enganche. La tiene Kendry Páez en la ancha avenida del centro. Despliega fútbol por derecha con cachete. Montiel la quería bajar Driussi, pero pifió cuando se la quiso dejar a Juanfer. Estaba bien pensado. Para contra. Allá va Erazo, lo chocó Martínez Cuarta. Inteligente Erazo. Mirá si lo gana San Lorenzo. Se viene Gulli al piso. Recupera Moreno. Y lo aplauden Aníbal y sale arriba con Acuña.
2: Segundo error grosero de Martínez Cuarta en el segundo tiempo. Un cabezazo que quedó corto. Acá la canchereó con el pecho. Se la dejó Erazo. Lo salvó la barrida de Moreno.
1: Va Kendry Páez con la pelota, caía acusando un golpe sin balón. Por aquel lado de López, Driussi, el cambio de frente es aquel sector. Caía Driussi, se quedó en el piso, pelota para Subiabre, tocó con la cuña, va al fondo a buscar el córner. Saque Herrera, sale López, para mí es falta de Subiabre de tarjeta. Perfecto, Zunino presenta.
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0: Primer amonestado del partido en River, el 38, Ian Subiabre.
2: Yo entiendo el cambio de Coudet, de poner a Subiabre en un partido que estaba complejo, tratar de gambetear a alguien en San Lorenzo de Almagro, romper en el uno contra uno ante un bloque defensivo que estaba bien bajo, bien compacto, que la única falla que tuvo la terminó metiendo el huevo Acuña con el empate 1-1. Ahora, Subiabre, todavía le falta, me parece, mucha sopa para jugar en River en primera, ¿eh? No se saca un tipo de encima. Le cuesta un montón imponer esa gambeta. Entendía el cambio del Chacho, hasta parecía lógica por la característica de Subiabre. Por el presente, Qué difícil explicarlo, ¿no?
1: 48 minutos de 50 lo atienden al hombre de San Lorenzo. Aprovecho para volver a la previa de lo que viene a continuación, que será Vélez Gimnasia. Vuelvo con Juan Maviera, vuelvo con Matías Cuaranta.
5: Está todo preparado para que en poco más de media hora, Gustavo, jueguen Vélez y Gimnasia con el arbitraje de Andrés Galeano y en el VAR de Germán Delfino, esperando por el Fortín y por el Globo, Mati.
4: Germán, un placer saludarte. Juanma, bueno, vos lo mencionabas, partido picante que se viene porque Paez, Aliendro, Robertone, Andrada, cuatro jugadores de corte, cierto, algunos más ofensivos como Andrada, pero defensivos, y del otro lado Miramón, Max, Giovane y Nacho Fernández para pelear de pico y pala la mitad de la cancha. La diferencia puede estar arriba con Ausmendi Torres del otro lado, en soledad Florian Monzón.
1: Aquí sale con la pelota River, ya se viene Juan Maviera y Mati 40, ya se viene en un rato Vélez Gimnasia. Acá esto sigue, 48-30-50, lateral que será de San Lorenzo. Nos queda un minuto y medio y si no serán 30, dos tiempos de 15 porque hay alargue, recordemos, si no penales. Aguanta San Lorenzo, guapo el ciclón, guapo el ciclón, jugó casi todo el partido con 10, lo ganaba 1-0 con 10, se lo empató River después. Los goles de Ausmendi y de Acuña, expulsado Real, y tiro libre de San Lorenzo.
2: Es agua
1: del
2: desierto. Mirá la pelota que tiene, la
1: es
2: última.
1: Agua del desierto este tiro libre para San Lorenzo. Mirá, Álvarez lo llama a Herrera y a Romagna, ¿no, Gonza?
0: Inmediatamente Zunino cobró Fau, Álvarez lo llamó a los dos centrales y la idea, por lo que estoy viendo, vayan al área a buscarlo, sí, porque sí, no estaban convencidos, y Herrera y Romagna van despacito a meterse en el área de Beltrán.
1: Sí, sí, te digo, mirando acá, obviamente sin audio, fue casi como una liga, como vayan a ganarlo. Fue casi como una arenga del técnico, como diciendo, vayan a ganarlo.
2: Es que la última, Gustavo.
1: Vayan a buscar el cabezazo. Acá la más simple es dejarlos a todos atrás. Tenés 10, aguantaste.
2: Pero la última.
1: Álvarez lo mandó y lo quiere ganar, repito, guapo San Lorenzo en la cancha de River. Pase lo que pase, guapísimo San Lorenzo. Llegará el tiro libre para el ciclón. Levanta sus manos Gulli, sobresale por supuesto Romagna, está el pibe Montenegro, ahí va el centro de San Lorenzo, pelota arriba, espera Irazo, casi le queda Montenegro, cae en Perruzzi, fuera del área la junta Perruzzi, lo presiona Kendry Páez, aguanta Perruzzi, tendrá que ser fino porque si no la pierde y va arriba al final, final, final, final, señoras y señores, con silbidos, escuchá, con silbidos, se van los 90 minutos, esto no termina. Ahí alargue, empataron 1-1.
3: River 1, San Lorenzo 1. 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
2: Bueno, como Boca ayer, ahora le toca a River ir al alargue. Boca terminó perdiendo con Huracán. Veremos qué le pasa a River ahora ante San Lorenzo. Lo empató sin jugar bien. A mí me parece que River jugó un poco mejor en el primer tiempo que en el segundo. Si vale... esto de partir los tiempos, la genialidad de Quintero, aún errático, muchas jugadas, Juanfer se hizo cargo del peso del partido, una pelota sensacional para el Huevo Acuña, los dos mejores jugadores de campo que tiene River, el Huevo por regularidad, el Juanfer por esos destellos, aun cuando en una noche quizás no tan buena, con dos o tres estiletazos le alcanza, le alcanzó este pase genial, en la única vez que San Lorenzo achicó mal, el ciclón se la aguantó. Resistió, no sufrió, no hubo un River que lo haya peloteado. El tema es que, bueno, en el camino fue perdiendo algunos valores importantes. Primero aquella roja de Reali, bien echado. Y ahora la baja de Ausmendi, que es un jugador que a River lo complicó un montón. Entró Erazo, otra característica, quizás más fácil de marcar en los espacios largos, con dos centrales de River que dieron un montón de ventajas, Martínez Cuarta y Rivero. Veremos si River tiene con Quintero, Páez, Zubiabre, Salas, Drusi y Acuña. No me olvido que es un atacante más. La lucidez en esta media hora por delante que tiene con 11 contra 10 para que el Monumental no brame de nuevo.
1: Bueno, paso por Rodrigo Áncora y por Gonzalo Orellano. Se viene el tiempo extra aquí en el Estadio Monumental, muchachos.
0: Exactamente, Gustavo. Los que le quedan disponibles para el segundo tiempo o para el tiempo que se va a jugar a partir de ahora, mejor dicho, Centurión, Bustos, Pesela, Facundo González, Viña, Silva, Galopo.
1: Bueno, perfecto. Las opciones que le quedan y corregimos. A ver si te tengo a vos, Gonzalito. A ver si puedo.
0: Álvarez hace una piña con...